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2: Arriba corazones futboleros, que la gente arriba que juega Boca, cuartos ida ante San Pablo en la Bombonera de Buenos Aires, que siempre están a mi lado. Arriba que está Boca calentando motores ante el conjunto paulista en una Bombonera que ya está en un 90%. Arriba que siempre está esta compañera de emociones, la radio, la más grande de la Argentina, de norte a sur, de este a oeste, llenando el dial en el mapa nacional. 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Y Boca que llega con flores por Villa, y Boca que llega con algunos lesionados, con otros que están con lo justo, pero Paredes estará en la cancha de San Pablo. Y la mía por tu falda, pero lo mejor que queda es la radio para escuchar un partido de argentinos y brasileños. Y el equipo de Dorival Junior, que fue puntero en su grupo, pero que hace mucho no gana de visitante. Buen punto para Boca.
3: Pablo, Julio, Manzanín, Carlos Salín, Emma Alonso.
2: Y Claudio Sorzábal están los controles en el puesto de Nacional. Y Gonzalo Ordóñez Ojeda nos va a informar de uno y otro equipo. Y va a comentar Minotti. Y va a trabajar Zarratea. Y acá estamos con el fútbol y la radio. Y vamos improvisando y vamos poniendo a punto lo que llega desde Maipú 555 para esta transmisión estelar de martes por la noche en Nacional. Y lo que falta es nombrar a Gustavo Jove, la voz del fútbol, que nos presentó comercialmente en el arranque de la transmisión. Y ecualizando todo, Claudio Yerzábal, empezamos a darle la bienvenida al comentarista de la noche, el pibe de las mil historias, el de las historias de vida, historias futboleras, historias del comentario. Say no more, Juan Ignacio Minotti.
4: Querido Perazo, estimada audiencia de Nacional en toda la Argentina, bienvenidos al Fútbol Show. Bienvenidos a la Bombonera de Buenos Aires. El clima es inmejorable, espectacular. La cancha ya se va llenando, no solo de hinchas de Boca, sino de hinchas de San Pablo. Es impactante el número de fanáticos del conjunto paulista que ocupa la cabecera de la tercera bandeja que está junto a uno de los arcos, ruidosos, se han contestado, se han cantado unos contra otros. Es un partido que por cartel, por historia, por nombres, por clima, nos hace acordar a la vieja Copa y evidentemente a la Libertadores, no a la Sudamericana. Pero la realidad de ambos hoy es distinta, más allá de su potentísima historia. Hoy Boca llega con algunas certezas ofensivas porque este equipo ha encontrado variantes para dañar al adversario, suele hacerlo. Es un equipo que tiene gol, que tiene oportunidades y que tiene algunas debilidades en defensa. Es difícil identificarlas individualmente, porque si vamos al uno por uno, la defensa pareciera funcionar en cuanto a los nombres. Lozano podría estar un puntito más arriba desde su llegada, pero no es un problema. Dilolo y Herrera se afianzan como dupla central y no tienen mayores inconvenientes puntuales. Blanco siempre aporta lo propio, es cierto, más en ataque que en defensa. Y el equipo parece ser un poco desequilibrado y parece atacar también porque muchas veces queda descompensado en defensa. Evidentemente es algo a corregir, es algo a celebrar también, que la propuesta del Vasco Arruabarrena incluya una prioridad ofensiva que muchas veces, esto es la sábana corta, descubre algunas cuestiones defensivas. Partir rumbo al equilibrio desde una idea propositiva. Me parece que esa es la fortaleza de este Boca, independientemente de que se le pueda escapar algún partido, como sucedió frente a Independiente de Mendoza, frente a Gimnasia de Mendoza, perdón. Evidentemente del otro lado hay un equipo con mucha historia, un equipo grande, un equipo pesado, que no tiene su mejor presente, que está décimo en el torneo paulista, que viene, como dice Martín, de ganar su grupo, pero que tiene algunas dificultades, tiene varias lesiones. En la columna vertebral le falta Aurelio Buta, lateral por derecha, habitualmente titular. Le falta el paraguayo Bobadilla, que se hace cargo de la mitad de la cancha. Y le falta quizás la figura de más renombre que tendría este equipo, Lucas Moura, el ex PSG y Tottenham. Hoy va a tener algunos regresos que le va a estar contando Gonzalo Ordóñez Ojeda. Para no hacerla tan larga, ¿con qué tiene que tener cuidado Boca respecto de este San Pablo? Juego aéreo. Van bien por arriba en pelota parada y en pelota en movimiento. Y con los tres de arriba, Arthur, que es muy veloz. Caleri, que ya sabemos la potencia que tiene, y fundamentalmente Luciano, talentosísimo número 10, que juega más de media punta que de 10, que a veces parece ausente en los partidos, que parece lagunero, pero que cuando aparece en general es para ganarlo. A eso tiene que prestarle atención Boca, y que puede explotar, es un equipo que suele arriesgar demasiado en la mitad de la cancha y tiende a perder la pelota. No necesariamente porque tenga una propuesta ofensiva tan marcada, sino porque me da la sensación de que en ese sector de la cancha es donde más le falta jerarquía al San Pablo, y ahí va a tener que apurar Boca, comer y tratar de salir rápido para generarle inconvenientes a un equipo que, insisto, suele perder la pelota, el de Dorival Junior. Noche de Copa, noche grande, noche histórica, Boca-San Pablo. Los nombres son pesados. Esperemos que la noche nos dé lugar a un buen partido de fútbol.
5: Los grifos encendidos de la Bombonera de Buenos Aires. El himno del Fútbol Show que suena nacional. Los brazos de los simpatizantes en ese Ceneice que se mueven, que cimbran, que zigzaguean en la noche para alentar a un equipo que todavía no viene para la cancha. Hay 5, 6, 7 colaboradores que van pinchando con esos palos puntudos para oxigenar la cancha, que no está muy diferente a cuando se paró el fútbol y Boca jugó un par de partidos en Huracán. Se está regando el campo de juego, la expectativa es grande, la bandera de la Boca, único barrio de primera, la de siempre estaré a tu lado Boca, la de Leopardi, la de Boca contra todos, y aquellos hinchas de la torcida Independiente, de la torcida del San Pablo, que están sobre la calle Bransen, allá en ese codo que separa a la popular de nuestra derecha del palco que está enfrente nuestro. En Radio Nacional, en la radio más grande de la Argentina, acá está Gonzalo, Gonzalo Ordóñez, el Conde Ojeda.
6: Hola Martín, hola Juan, y muy buenas noches, audiencia de Radio Nacional. Aquí estamos con este partido de Copa, bien de noche de Copa, con un Boca Juniors que viene después del empate contra Gimnasia de Mendoza, tratar de ratificar su buen andar en esta Copa Sudamericana, en la cual pasó ante Recoleta sin dificultad, pero hoy tendrá una noche difícil justamente el equipo que dirige Robarrena, que tiene algunos regresos, entre ellos la vuelta de Lozano a la titularidad, reemplazando a Gorosito, esto tomando en cuenta el equipo que fue alternativo en Mendoza y aquí vuelve con sus principales armas. Ferentiel va por Valencia y en la cancha se mantiene Leonel Flores cuando se especulaba la posibilidad de Villa. Y otro gran regreso que lo anunciaba Martín en la introducción tiene que ver con Leandro Paredes, el capitán, que quizás no está al 100%, pero sí decide ser titular esta noche. Así también lo confirma Rodolfo Robarrena en el 11 titular. Por el equipo de San Pablo, como anticipaba Juan y Minotti, no está Lucas Moura ni tampoco Aurelio Busta, el portugués. Lesionados ellos, por eso no están a disposición. Esto obliga sin dudas al cambio de esquema que un rato contará Juani. Cuando quieras repasamos los 11 de equipo Boca y de San Pablo, que en el Brasileirão viene de vencer por 2-0 Atlético Mineiro, pero que está en una etapa regular. Hoy en posición apenas de clasificación a la próxima Copa Sudamericana, así que hoy tratará de romper una racha también de 5 meses sin victoria en condición de visitante. Cuando quieras, Martín, los 11 de ambos.
5: Bien, la presentación de Gonzalo Ordóñez Ojeda. Somos Radio Nacional, esperando por Boca, esperando por San Pablo. Partido de cuartos de final de ida de la Copa la Sudamericana. Falta el cuarto Beatle, falta el hombre del show, falta el que compone las mesas del fútbol en la semana de Pasión Nacional. Falta el que le aporta esa chispa a una transmisión que necesita de su fuego. Dame fuego, Sarra, dame fuego. Bienvenido Sergio Serratea.
7: Hola, Perazo, abrazo grande para todos. Aquí estamos con el WhatsApp abierto de Radio Nacional en el 113-870-7485. Empiezan a llegar los mensajes, empiezan a llegar las fotos que a usted le gustan tanto. Lo primero que hay que contar a nivel informativo es que acaba de perder Platense en la Copa Libertadores de América en Brasil. Cayó 2-0 ante el Fluminense. Por la Copa Sudamericana también es final. Independiente de Santa Fe empató 0-0 con el Vasco da Gama. Hoy hubo Champions. El Real Madrid le ganó 2-1 al Inter de Lautaro Martínez. Victoria como visitante del Manchester City 2-0 ante el Porto. Y triunfo como visitante del Betis de España 3-2 ante el Lille. La gente whatsappea. Dardo de Bahía Blanca. Genios. Quiere un premio. Vamos a sumarlo al copón de Nataluti para que participe. Matías de Bahía Blanca manda foto de la habitación, la radio, la gorra de Boca, la yerba, el mate, el termo. ¡Vamos, Boca! Matías 171 desde Bahía Blanca, arriba Nacional a M870. Más mensajes que siguen llegando. Buenas noches, soy de River, pero hoy le hago el aguante a Boca porque hoy mi hermano cumplió su sueño de conocer la Bombonera y está con la radio prendida. Manda foto en el AM870 Radio Nacional. La gente se prende a la radio. ¡Perazo!
5: Qué lindo saber que está Jorge Falcone en la mesa de Maipú 555, que anda Charlie Simbile trabajando en la parte del control central. Les cuento que escuchamos bárbaro ahora lo que va llegando desde Maipú 555. ¿Ustedes cómo recepcionan todo desde este lindo lugar tan acogible que nos da Boca?
8: 5/5, Perazo.
5: Ah, perfecto, joven, ¿cómo le va?
8: ¡Vamos
5: joven
8: al fútbol! ¿Qué dice, maestro? ¿Cómo anda?
5: La voz del fútbol, Gustavo Jove. Grande, joven. Confirmamos lo de Kolitsky en el Circo Roda como hombre bala.
8: Sí,
5: el otro día,
8: sí,
5: ¿eh?
8: Sí, claro. No, qué feo eso. Lo admitió él.
5: Todo confirmado.
8: En público, sí, sí.
5: Gonzalito Ordóñez Ojeda con la presentación de Gustavo Jove. 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
6: Gerardo el colombiano, 1 para Álvaro Montero, 17 el oriental, Leandro Lozano, 2 para Lautaro Di Lolo, 42, Facundo el Jagger Herrera, 3 de Toro Blanco, 8 Tomás Belmonte, 25 Santiago Casíbar, 5 el capitán Leandro Paredes, 20 Alan Velasco, 19 Leonel Flores, 16 el otro oriental, Miguel Merentiel, y así forma San Pablo.
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6: 23 Rafael, 22 Domingos Duarte, 5 Arboleda, 35 Sabino, 19 Lucas Ramón, 29 Palo Maya, 8 Marcos Antonio, 12 Iago Borducci, 37 Arthur, 10 Luciano y 9 el capitán, el ex Boca, Jonathan Caleri.
5: La Bombonera luce así. Esta es la radiografía sonora de la cancha de Boca esperando la salida de los equipos. Nos envuelve el sonido popular. En la radio más grande de la Argentina. Que en Mendoza es 960. Que en Viedma es 1150. Para que haya una frecuencia en cada rincón del país con un gol nacional. Se va armando todo el protocolo para que salgan los equipos, ¿o me equivoco, Gonzalito?
6: Sí, señor, ya se está armando. También están, como dirían en Uruguay, las mascotas vestidos con la famosa marca de plataforma de compras. Así que ya de a poco se van aproximando y es hora de salida de los equipos.
5: El conde del Victoria Palace, Gonzalo Ordóñez Ojeda. Acá prendieron una chimenea, ¿eh?
7: Epa.
6: Sí, no era antorcha olímpica justamente.
5: Acá hay un olorcito, Sarra, que me hace relatar un poco más veloz.
7: Bueno, a algunos le hace más lento, ¿eh?
5: Claro. No sé si es un toscano o un toscanote, ¿eh?
10: Como dijo Godoy en su momento, es porque juega Flores.
5: Ahí está.
7: Bueno,
5: voy a tratar de mantener la compostura, le digo. Ahí está, qué grande, Paicone. Mirá, Paicone, cómo estoy. Estoy como loco con este olorcito acá, ¿eh? Mirá, Paicone, cómo estoy.
7: ¿No va más lento?
5: 11-38-70-74-85. Nuestra vía de contacto. Sí. Levanto los dedos. No es ningún símbolo político, sino estoy moviendo las manos con el toscano que se están clavando aquí abajo. ¿Sale Boca o no sale Boca, querido Gonza?
6: Ya en cualquier momento salen para la manga ambos equipos, que van a salir protocolar.
5: Vos peras hoy, vos pera.
6: Oh.
5: Ahí está, vos pera en el relato. Ese, apaga eso, loco, que nos vas a contaminar el aire. Hoy traje la trompeta también, ¿eh? Todavía no la voy a hacer sonar.
7: ¿Va a sonar
5: ahí?
7: Voy
5: a esperar un rato. La tengo acá, ya la destapé.
7: Sí.
5: La de Rey Momo.
7: ¿La sacudió?
5: Se siente bien acá porque Cito tiene estos colores. No la sacudí todavía. No me deja Claudio Yarzabal, dice, pará, todavía no.
7: Sí.
5: Así que todavía no.
7: Lo van a mirar. Pero raro, ¿eh?
5: Lo que todavía sí es que parece que se viene Boca ahora sí. Los suplentes ya empiezan a cruzar de lado a lado la cancha buscando su lugar en los bancos de relevos. Se vendrá Boca, se vendrá San Pablo en el aire de la más grande en Radio Nacional. Abro las gromanti en cualquier momento. Déjame entrar un par de oyentes.
7: Bueno, 11-3-870-7485. Hola, buenas noches. Marcelo de General Alvear en Mendoza. Y manda foto en la ruta viajando al trabajo, dice el amigo. Más mensajes que van llegando con la captura de pantalla, la 98.7. Hola, mis hermanos. Desde Arándano, Sereno, los escucho bien. Boca de mi alma, Miguel Ariza, el cercado de morteros en Tucumán. Manda también su mensaje y nos acompaña en el Fútbol Show Nacional. La historia dice que Boca y San Pablo jugaron 12 partidos. Boca ganó 5, empataron 3. San Pablo ganó 4, 18 goles de Boca, 13 de San Pablo. Y el detalle, que en la Bombonera, Boca ganó 5 de los 6 partidos oficiales que jugaron.
5: Qué bien que está Zarratea, ¿eh?
7: Gracias.
5: Un antecedente del 20-07 con gol de Palermo, algo así, ¿no?
7: 2-1, 20-07, Copa Sudamericana, Boca de local, la revancha ganó San Pablo 1-0.
5: Bueno.
6: Boca que dirigía Miguel Ángel Russo en ese entonces, segundo ciclo. Claro. Primer ciclo, perdón.
10: Con Morel Rodríguez, con Caranta en el arco, si no me equivoco.
6: Con el Tano Gracián también.
10: El Tano Gracián.
6: Reemplazó a Riquelme, que no podía jugar en ese entonces. Tenía que reincorporarse a Villarreal.
10: Mira, si no recuerdo mal, el partido de ida comparten delantera, cosa que no pasó mucho en Boca, Boselli y Palermo. Gracián de enganche, Boselli y Palermo arriba.
5: Bien, ¿quién dirá gracias, Piero? Por Piero Massa, el árbitro del partido. ¿Los árbitros de este juego quiénes son?
6: Lo presentamos.
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6: Sí, señores, cuerpo arbitral chileno, Piero Massa lo encabeza, José Retamal, el asistente 1, Miguel Rocha, asistente 2, cuarto árbitro Diego Flores, en el VAR Fernando Béjar y asistente del VAR Miguel Araos.
5: Se asoma la remera blanca inmaculada del San Pablo, sale por el perfil de la popular de la 12, caminan de manera lateral el terreno de juego y la gente al ver al adversario levanta la voz, mueve los brazos, grita más fuerte, aúllan los hinchas de Boca como para meterle rigor a los jugadores del San Pablo que silbando bajito, caminando sobre la línea de cal, van rumbo hacia la mitad de la cancha para salir a la par de Boca. Está Boca, está San Pablo. ¡Qué clima que tenemos, Minotti!
12: Es divino el clima. Es lindo como la camiseta de San Pablo, que es muy bonita. También malinterprete el hincha de Boca, pero es muy linda estéticamente esta camiseta. San Pablo se va a parar con línea de 5. Algo anticipaba Gonzalo Ordóñez Ojeda. Ahí tiene posibilidad de explotar Boca porque los extremos no retroceden tanto. Si logra juntar laterales y delanteros por los costados, ahí puede sacar una ventaja el Ceneice.
5: ¿Cómo se nota que no le das pelota a los números? Son un espanto en el dorso de San Pablo.
12: Eso es verdad.
5: No se pueden ver porque la línea que tiene horizontal en el dorso se mezcla con los números, son ilegibles, son imposibles. Buscaremos detalles para conocer a los protagonistas del San Pablo que salen a la par de Boca y a la par de unos pibes vestidos de amarillo que están cumpliendo un sueño, salir a la Bombonera con 60.000 almas que gritan con las gargantas afiebradas en una noche copera. Boca en el campo de juego, San Pablo en el campo de juego, la radio en todo el país, 11-3-8-70-74-85. Qué color peculiar el de los árbitros, el de la camiseta de los árbitros. Es un lila.
13: Color obispo, como se decía, ¿no?
5: Ah, el obispo llegó, ahí está. Ah.
12: Eso fue un dato de Natalucci, que nadie tenía que era obispo.
13: Exactamente.
12: Nadie lo tenía.
5: Está bien, ¿y el cardenal cuál viene a ser?
12: No sé. Si estás escuchando, Juli, confirmanos si es obispo, por favor, esto también.
13: Anticipando lo que será la visita de León XIV, ¿no?
7: En mi pueblo le dicen violeta.
5: El color monaguillo, ¿cuál viene a ser? Si está el obispo, tiene que estar el resto. Me imagino. Bueno, el color obispo es un lila azulado, un lila raro. No es un lila claro, sino un lila más tirando oscuro. Salen los equipos, está Boca, está San Pablo, se van los pibes, está la radio. Está muy linda la noche, no es tan fresca. Nos abrigamos para guardar la garganta, para cuidarla, pero no está tan fresco. O por lo menos no sopla tanto viento. Cruzo los dedos porque acá en cualquier momento nos volamos, pero por ahora no sopla tanto viento.
12: No, por ahora es agradable. De hecho, veníamos, como decía el relator, abrigados de más y tuvimos que guardar algún busito porque es placentero el ambiente. Hasta ahora estamos en un contexto donde el viento no entra tanto también, esperando que no acreciente eso.
5: Claro, el tema, el Cerratea, que como no hay viento, el toscano se ha quedado acá, se instaló.
12: Está, se quedó a vivir.
13: Se acuerda de Humón, el jugador de Talleres, ¿no?
7: Es el mejor relato de su vida. Escúcheme.
5: Ya vas a ver, sí.
7: Sí. Recordamos aquel partido de Boca San Pablo 2007. Fue el 19 de septiembre. Boca ganó 2-1. La formación del Boca de Russo aquel día: Caranta, Ibarra, Maidana, Paleta, Morel, Rodríguez, Ledesma, Bataglia, Dátolo, Gracián, Palacio, Palermo. Dos goles de Palermo. Ingresaron Álvaro González, Neri Cardoso y Mauro Boselli.
5: Rompe filas el San Pablo. Iremos buscando características para visualizar. Caleri tiene botines blancos, el de botines fluo que está por la derecha. Así ya lo anoto, Minotti. ¿Quién es?
12: Creo que es el número 10, Luciano, pero ya lo vamos a confirmar.
5: A ver si el Lucianito, el 10, botines fluo.
12: Lucas Ramón. Lucas Ramón, el 19.
5: Sí. Ramón, el de los, pongo, botines fluo.
13: Encima son tres botines naranja fluo, ¿no?
5: Bueno, ese es Lucas Ramón. Caleri, botines blancos.
12: Sí.
5: El de amarillo, botines amarillo atrás, el grandote, me parece que es uno de los centrales, ¿era Duarte?
12: Sabino.
13: En la pareta, sí.
5: Este no era dirigente.
13: Sí, claro, sí. Es árbitro también.
12: Fue el que fue a comprar pizza cuando había que sortar el triangular final.
13: José Sabino, para ser más exactos, el número 35.
5: Bueno, hay uno de botines azules, veremos quién es. Medio petizón, retacón. Estos son los recursos del relator cuando los números no se ven.
12: Ese es Artur, el de botines azules, rapidito, que habitualmente juega delantero por derecha.
5: Bien, ¿a dónde lo tengo, Artur? Artur, Artur, azul. Artur, ahí está. Azul, es Artur. Bien.
13: Lo de Boca plateado, ¿no? Parece más.
5: Lo de Boca estaba clarito porque los números en el dorso amarillo y azul se ven un poco mejor. No se crea que se ven bárbaro, pero se ven un poco mejor. Algo mejor.
12: Nada le viene bien, pedazo, los de Boca se ven bien.
5: Es el grandote, el arquero Montero, se mueve para aquí, se mueve para allá. Levantame, Claudio, levantame. Ahí está. Sonido a fútbol, escuchá. Así está la Bombonera en una noche de copas. Montero se va al arco de Brands, en Boca atacará en el primer tiempo contra el arco de Casa Amarilla. Escucha. Acá hay un clima que no acepta decepciones, ¿eh? Quiero decirle eso al hincha de Boca. El clima hoy no acepta decepciones.
12: Y evidentemente no, porque la expectativa está puesta en esta copa. Y el rival de alguna manera agranda esa sensación de tener que triunfar, imponerse en la serie, porque está claro que Boca no está del todo motivado por la Sudamericana, pero que enfrente esté San Pablo, de alguna manera acrecienta el hambre del hincha, que quiere ganarle un equipo histórico, que quiere rememorar las viejas noches de Copa.
5: Bien, se posan en la mitad de la cancha, en el contorno del círculo central, los protagonistas. 11-3-8-70-74-85, se nos viene el partido. ¿Desde dónde palpita la gente en Serratea? Aquellos que bajan la tele, que suben la radio, que andan en algún punto de la Argentina escuchando por ahí.
7: Bueno, por ejemplo, Eduardo desde Santa Cruz, que dice: hola en mi trabajo, y manda una foto trabajando en la mina. Increíble, gran foto del amigo. Hola.
5: Vamos. Con la mina, sí, en el laburo.
7: Claro, qué alegría escuchar a Martín Perazo relatando a Boca. 8 partidos seguidos relataste a River, Perazo, dale. Dice acá, pero, el amigo.
5: Pero no. Tiene Fabri que escribe.
7: Coli, sí, Coli de 28 de noviembre en Santa Cruz.
5: Y el se dio así, Coli, se dio así, amigo Coli.
7: El fixture. Y el detalle, yendo a lo que decía Minotti, el dato de este partido, partido grande, partido importante. Boca ganó 6 Libertadores, San Pablo ganó 3, pero nunca se enfrentaron por un partido de Copa Libertadores de América.
5: Mira, mira qué particularidad.
13: Sí, porque otra vez fue Copa Mercosur también en su momento, ¿no? Que era la antecesora de la Copa Sudamericana.
5: Bueno, arrancará el partido, todo listo, todo preparado, artística mano, a jugar en Nacional.
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5: Parte el pelotazo largo y arriba el primer avance de San Pablo con la cancha que se mueve. Arranca por andar arriba el derecho, quiere la pelota Marcos. Viene Marcos, perdía, le cometía infracción o parecía el árbitro que deja correr al saque de meta. Aullan, nos tapan, nos envuelven. Está loca la gente de Boca, vende joven.
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5: Rafael, es un escándalo, saca la pelota hacia arriba, regalando el balón para que salga Di Lolo. La puede levantar por andar a nivel derecho, quería mostrar Sascasíbar, viene presionando pared, la pelota que viene cayendo en zona defensiva. Para que salga por el medio Duarte, quiere Sabino, el de botines amarillo, la toma por la izquierda, la juega por el centro, a buscar Marcos, a querer Ramón, la pelota que viene para andar a nivel derecho, sale al pie el conjunto brasileño, pelota para Arboleda, Robert, el ecuatoriano, digo bien, Robert ese.
14: Sí.
5: Sale el lungo Robert, sale Arboleda, 1.80 y pico largo, pelotazo de Sabino, se la saca de encima Sabino, la tiró hacia arriba, presionando San Pablo, saliendo en el fondo el jugador Di Lolo, quedó la pelota por la mitad de la cancha para Paredes, lo levantaron a Paredes, recupera la pelota Boca, sale a Casíbar, juega atrás, salió el balón para la ubicación de Herrera, le va a pegar Herrera, deja la pelota para que le pegue Montero, le va a pegar Montero, la deja por la derecha para que salga Di Lolo, Di Lolo que la levanta hasta la ubicación de Lozano, Lozano que sale, pierna izquierda, la tira hacia el medio, presiona alto ahora el San Pablo. Es el arranque del partido, no hay goles, 0-0, parte la réplica, pidiendo Flores, cayó la pelota por el medio, no puede Ascasíbar, recupera por la mitad de la cancha el Di Lolo y acá vende joven.
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5: Quería Iago, la pelota que cae hasta la ubicación de Arboleda, Arboleda que la toca para Sabino. Sabino que la levanta, le erra la cancha lateral que será para Boca, lo primero de Minotti en Radio Nacional.
12: Arrancó con la pelota San Pablo, lo respeta Boca, retrocede, repliega hasta la mitad de la cancha, pero le marca que es hasta ahí donde puede manejar la pelota, que hasta la zona de Pablo Maya y Marcos Antonio. Más adelante sí sale a presionar y mete en problemas
10: a cualquier volante de San Pablo que quiera meter un pase más profundo.
15: El por Herrera juega la pelota para Blanco, la tiene Blanco, le pega de pierna izquierda a presionar, anda Marcos, la pelota que cae por la izquierda para esta infracción que termina cobrando de Merentiel el árbitro del partido, tiro libre. Pelota quieta era de Flores, pelota quieta que será para el San Pablo.
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15: Digo bien, Gonzalo, es Flores el que aparece por la izquierda jugando de villa, ¿no?
13: Exactamente, la misma posición, vole de extremo por izquierda.
15: Herrera que le quiere pegar a la pelota, se la sacó de encima, un compromiso, se le comprometió la pelota por el área, se comprometió como si fuera Valdés con tantos requisitos para sacar la pelota por un costado. ¿Usted lo tiene, Valdés? No, Serra.
7: Sí, señor, tiene moto nueva.
15: Ah, ¿tiene moto nueva?
7: Sí.
15: Ah, para pasear a sus amigos. Balón para Caleri. Sé que venía Caleri, la juega hacia atrás con la pelota San Pablo en avance, en ataque por la banda izquierda, lateral que será para el equipo de Blanco. Vende Jove, pase Jove.
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15: Duarte juega, Arboleda sale, Sabino la tiene. Se viene por la banda izquierda el San Pablo, que maneja la pelota con los centrales. Está pidiendo la pelota a Arboleda. De vuelta vino para Arboleda. Vendrá ahora para Duarte. Sale el número 20. Recibe. Tiene panorama como para avanzar, meterse en campo enemigo. Acá la tiene Duarte. La juega para andar a nivel derecho. Ataca el conjunto de San Pablo. Se desprendía para ir Lucas Ramón. La pelota escapa por un costado al lateral que será para la formación de Blanco.
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15: Noche de martes, será de miércoles para algunos. 0-0 por ahora, dice Minotti.
10: Se anima a tener la pelota San Pablo y cada tanto se va adelantando en la cancha en bloque. Boca lo deja venir demasiado. No desprenden Ascacíbar y Belmonte para tratar de presionar al rival. Ahora una imprecisión en el manejo del conjunto brasileño, pero arrancó bastante bien con la tenencia de la pelota.
15: Se le fue la pelota tirándola hacia arriba a Luciano. Viene recuperando la bola el arquero colombiano Montero, la tiene Álvaro Montero, lo primero del Vasco en el banco de Boca.
13: Por ahora muy tranquilo, camina, pero cruzado de brazos hasta ahora, muy tranquilo Rodolfo Martínez Robarrena.
15: ¿Qué pasa con Dorival en el banco de San Pablo?
13: Más quieto el técnico ex de la selección de Brasil, también con los brazos cruzados sin dar indicaciones.
15: Ahí viene levantando la pelota Lucas Ramón, la perdió Ramón, la recupera el Porra, sale jugando hacia atrás, Herrera toca la pelota para Montero, Montero lo apretaron, le pega de pierna izquierda, la sacó como pudo, se sacó la pelota de encima y la tiró afuera, al lateral que será para la formación visitante.
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15: Herrera, Paredes, toca la pelota para que salga jugando Di Lolo, la tiene Di Lolo. Juega la bola para Paredes, ahí nomás, del área de Boca sale Paredes con Di Lolo. Di Lolo que tiene terreno para avanzar, bien abierto, se encuentra para recibir Lozano. Llega la pelota para Lozano, la quiere Velasco, que lleva la bola por la mitad de la cancha. Con la bola se viene Boca. Herrera la maneja por la banda izquierda llegando al círculo central. Va Herrera, juega corto y al pie, avanza Boca, la tiene Belmonte, la juega en andarivel derecho, vino para Paredes, toca de vuelta para que salga Di Lolo, va para el arquero, sale Montero.
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15: 6 minutos, Herrera le pega hacia arriba, la saca para Merentiel, la bajaron de cabeza a buscar Velasco, la alcanzará Sabino para el arquero, le va a pegar Rafael, qué maravillosa esta noche, Rafael la sacó por la izquierda, salió jugando largo el pelotazo y arriba para Caleri, ahí viene buscando la Artur, bien abierto en la derecha Lucas Ramón, llegó para Ramón, veremos si salva un montón, tiró un caño bárbaro, la metió contra el área, qué bueno lo tiene San Pablo, marcó Boca con lo justo pero se vino por el medio Marcos, la levantaron por la izquierda, se impone el centro, rebotó en el camino, es lateral para San Pablo que está mejor.
10: La primera en la que Boca salió a tratar de tomar más arriba, San Pablo salteó líneas y llegó con muchísima gente a la zona defensiva de Boca, tuvo algunos problemas Artur en el cambio de frente, porque si era preciso desde la derecha hacia el centro, aparecía Marcos Antonio para definir por el área grande.
15: 7 minutos en el aire de la más grande Nacional Argentina en sintonía, Viedma. 11:50 Mendoza, 9:60. Ataca el equipo visitante. La pelota que llega para Duarte. Duarte que la pone para Arboleda. Círculo central. Todo Boca, campo propio. Y se viene Sabino. Palle Botines amarillo. La levantó. Lo puso a correr. Veremos qué pasa. Quiere Maya. Pelota al área. Saque de meta. Es para Boca.
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15: Sale el pelotazo largo y a campo enemigo, donde Arboleda va a recibir de pierna izquierda, la levanta el ecuatoriano. 0-0 el fútbol, la radio, 8 minutos, Radio Nacional. En los cuartos de final de la Copa Sudamericana, partido de ida. La vuelta, Gonzalito, martes que viene.
13: Próximo martes a las 21:30 en San Pablo.
15: Bien, el tricolor con el Ceneice, transmisión de Nacional. Como el fin de semana que te estaremos contando en un rato, porque Boca juega el viernes. Porque tenemos el clásico Independiente San Lorenzo el domingo. Porque River juega en Tucumán el sábado. Todo en la más grande. Levanta Rafael. Rafael que la juega buscando la ubicación de Flores. De Ramón la cambió Ramón. Flores estaba presionando. Salió Paredes, la regala Paredes para Caleri. Se arma la réplica para el San Pablo. Viene esperando la pelota Iago. A ver si llega, pero marca Blanco. La dejó cortita. Recupera la pelota el San Pablo, que está mejor ganando las divididas. A correr va Ramón. Barramón, lo talaron a Ramón. El árbitro no cobró. Sale Boca, joven.
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15: Bien, en cualquier momento abro las Gromanti para que se meta el pueblo nacional. Con resultados del día está Sergio Serratea. Perdió Platense.
7: Sí, señor, ante Fluminense en Brasil, partido de ida, Copa Libertadores 2-0.
15: ¿Cómo salió el City y el Porto?
7: Ganó el City como visitante 2-0.
15: Bien, en la City todo lo tiene Serratea.
7: 2 de Haaland.
15: Va el balón al sector derecho para Duarte. Duarte tiene nuevo corte de pelo, ¿no?
7: Se rapó.
15: Sí, se corta en el mismo lugar que Nicolás Álvarez, Haaland.
7: No, Haaland paga.
15: Sale Di Lolo, pelota de Di Lolo, vino para...
7: Está riendo.
15: Velasco, de vuelta para Di Lolo, que pasó al ataque y terminó perdiendo el útil. La pelota va a San Pablo saliendo, la gente de Boca reclama que no hay falta de Boca, por eso el lateral para el Senai se lo va a tomar en la banda derecha Leandro Lozano. Leandro Lozano toca y pasa, viene esperando Velasco. La pelota que chica para Di Lolo, la pelota que va para el Porro, Herrera la tiene Facundo. Herrera levanta la pelota para Blanco, la tiene Blanco, la levanta de vuelta para Herrera. Ahí sale Herrera, el hombre de los rublos. Tiró la pelota para Di Lolo, Di Lolo que la va a levantar para Velasco. Velasco que la recibe en posición de 8, toca para Paredes, zigzagueó, enganchó, la puede cambiar Paredes con la pelota, elegante andar de Paredes que deja para Lozano, y Lozano para Paredes, y ataca a Boca y el partido no tiene goles, y la busca Velasco, y cayó la pelota para Paredes, toca bien, llegó al 20, bien abierto Lozano, está esperando Merentiel, la pelota que no llega ni para uno ni para otro, y se arma la réplica, se arma la réplica para el San Pablo, que es un equipo pesado, que no es tan ágil, que se viene en bloque y quiere aprovechar los espacios. Y avanza el enemigo de Boca. La quería Maya, la pueden cambiar para el jugador Ramón. A ver si viene para Lucas Ramón. Se viene por el medio San Pablo, Caleri que se desprende. A ver qué pasa con este remate que viboreó y se perdió el córner. Llegó San Pablo Minuti.
10: Maneja muy bien la pelota San Pablo. No tiene una sola imprecisión en la salida. Muy bien por abajo, muy bien en corto, se mueve en bloco, como dije, Perazo, rompieron una línea, capturó Marcos Antonio más adelante, abrió el pie zurdo para ubicar el segundo palo, un desvío, se salvó Boca, está mejor el conjunto brasileño.
15: Vendrá el córner del zurdo Luciano.
13: Sí, señor, el primero del partido.
15: Pelota quieta que será para la formación de Blanco, se paran las antenas. Se agudizan los sentidos, se presta atención sobre el arco de Bransen. ahí donde están los hinchas del San Pablo. Vino al centro del primer palo, quería por el área el arquero Montero, que se queda con la pelota casi 2 metros para recibir y salir con el guante derecho para jugar ágil y perder la pelota. Se viene el San Pablo porque la perdió Montero en salida con las manos, pero ya recupera Boca. Se hizo un nudo el hombre del San Pablo, que termina cometiendo infracción, tiro libre que será para la formación Xeneize. En Radio Nacional abro las gromantes y se mete el pueblo argentino.
7: 11-3-870-7485. Hola, muy buena transmisión. Está Alejandra escuchando, Perazo.
15: Ah.
7: Hermoso recuerdo de Caleri, el rabonazo a Quilmes en el 2015. Ganamos 2-1 con el Diego en el palco. A los gritos, dice Matías de Bahía Blanca. Hola, buenas noches. Un saludo al mejor relator argentino. Acá, picada armada. Los escucho de Santa Rosa, La Pampa. Y acá pregunta si Walter Pico volvió a jugar al fútbol. ¿Cómo volvió?
15: Vamos, La Pampa todavía. Por Herrera, no. Exacto. Pico está dolape ahora. Viene el San Pablo, viene el centro para Caleri. Marca Di Lolo. ¿Y esto qué será? ¿Será córner? ¿Qué será de ti?
10: Arco para mí.
13: Arco, sí, señor.
15: Bueno, es arco. Entonces, un beso para la doctora también escuchando la transmisión. Mucha gente muy pendiente de lo que pase.
10: Claro.
15: Guarda,
10: Cuidado.
15: Guarda la tosca, se decía, vende joven.
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15: Hablando de guarda y de prestar atención, estaba revisando la procedencia, la nacionalidad de los protagonistas. Hay algún ecuatoriano, algún uruguayo, hay argentinos, no veo peruanos, por ejemplo. No hay.
13: Hay mucho Mercosur acá, ¿no? A propósito de Arboleda, que antes preguntabas, 1,89 m mide justamente el zaguero central.
10: Tiene gambeta Arthur, el que juega por derecha.
15: Sí, sí, se escurre cada vez que la agarra Arthur y también Flores. Salió el pelotazo de Rafael. Rafael le pegó hacia arriba. Qué maravillosa esta noche, dijo. Quedó aquí en el aire. Lozano cayó feo,
13: Y recordemos que ya estaba mal físicamente últimamente. Llegó con lo justo a Mendoza. Prescindieron de sus servicios y ahora sí regresó, pero está con molestias el uruguayo.
10: Acá fue un golpe igual, porque se agachó Iago cuando iban a saltar los dos a cabecear y terminó cayendo mal, golpe en la cintura, pero ya parece recuperado.
15: Arthur es el petizo que viene a marcar acá a la salida de Boca con Blanco. Blanco que la juega para el Porra, para Herrera, parecido a uno de los jugadores de Metegol de la película.
7: ¡Sí!
15: Ahí sale.
13: Y también, como decíamos hace unos días, a Bracamonte, cuando empezó jugando con el maestro Tavares en 2002.
15: La tiene Herrera, 42 en el dorso, juega con Porra, le pega de pierna derecha, lo pone a correr a Flores. Flores va. A ver si hay espinas o Flores. La tiene, zigzaguea para sacar el centro, se mete contra el área, saca lindo centro, marca de cabeza para aventar el riesgo Arboleda. Y le queda Arthur, y la pierde por acá Luciano. Y ya es de Flores, que la tira por un costado, la pierde por el otro, es lateral para Boca, dame una.
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15: Lateral para Boca, sale Herrera. Herrera que cambia de frente para Di Lolo, la pide al pie Paredes. La tiene Leandro Paredes que juega el trote, entrega para Herrera, bien abierto Blanco. Por el medio Paredes, del otro lado Di Lolo. El Porra lo busca a Di Lolo. Di Lolo lo buscará a Lozano al lado del entrenador Dorival. Tocará la pelota para el arquero Montero, le va a pegar el colombiano. Dale, pase joven.
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15: Arthur y Caleri, atención con esta pelota contra el área. Espera Luciano, marca bien a Casíbar. Sale jugando Paredes, toca para Casíbar, entrega por el medio, la pierde Belmonte, la regalaron, atención, se viene el San Pablo, centro de gol y el arquero arriba del horizontal sacando una pelota de gol. Era por donde se lo mire, fue Caleri el cabezazo, lo tuvo San Pablo.
10: Impresionante lo que acaba de sacar Álvaro Montero, y se apuró el delantero que definió, no me quedó claro si fue Caleri o Luciano finalmente. La perdieron en la salida, la capturó por izquierda. Iago tiró un gran centro a la cabeza del número 10, que tenía tiempo para pensar un poco más la definición o incluso para bajarla. Definió fuerte al cuerpo de Montero de cabeza, lucimiento del arquero colombiano para sacar una pelota clave.
15: Lo que se perdió el de Goiás, Luciano, tiro de córner. Córner número...
13: segundo de San Pablo y va Arthur, el 37.
15: Le va a pegar Arthur, viene el centro contra el arco de Brands. En la pelota pica, sale del área, no está bien Boca. Empatan 0-0, 17, primer tiempo, partido de ida. Cuartos de final, Copa Sudamericana. Y viene San Pablo, viene. Y pierde la pelota por el centro, pero las divididas. Boca trata de salir con Velasco. Y vendrá la bola por la derecha y el cambio de frente para Merentielo, para Flores. Picará la pelota cerca del área. La sacó a medias el fondo de San Pablo. Levantaba bien la pelota.

0: debería pasar por una estación intermedia, por Merentiel o por algún volante que se desprenda, que atraiga un poquito a alguno de los defensores, y le va a quedar un hueco grande al número 19 por la izquierda para explotar.
1: Se reporta Jorge Otamendi con una Sony toda desvencijada, escuchando Nacional. Esas andan siempre en la ciudad de Mercedes. Pelota quieta que será para Boca. ¿Cómo se escucha esta radio, por favor? Le va a pegar Paredes, 18. Pare las antenas que viene Paredes, levantó a la derecha. El centro se impone para Merentiel. También anda Belmonte, el centro que llega de pierna izquierda. Lo tira mal el jugador Velasco, cayó la bola de vuelta para esta réplica. Avanza Boca, cambio de frente, llega a la izquierda, va para Blanco, la recibe Blanco. Alcanzaba Lozano, el pelotazo que parte al sector diestro. Ahí donde marca San Pablo, ahí donde presiona Boca, ahí donde sale el equipo paulista. Pelota que vendrá por el Andarivel zurdo, a un pelotazo que busca Caleri, a un pelotazo que quiere Luciano, a un pelotazo que recupera muy bien a pie firme Di Lolo. Salió Lautaro, la jugaron a la derecha, Boca mete el partido en campo rival, se vienen los del Vasco, Merentiel se desprende, juega atrás, espera Flores, llega la pelota por el medio, ya sale Paredes, ya toca Herrera, ya viene Blanco, ya la quiere Flores, vendrá para Flores en el cantero de la izquierda, Flores, viene Blanco, dan el Blanco, saca al centro, nada. ¿Sabe dónde lo tiró, no? Otra que en el Blanco. Dio en el zócalo el pelotazo. Saque de arco que será para San Pablo. Acá está en palabra de comentarista Juan Ignacio Minotti.
0: Muchas veces Blanco saca mejor el centro a la carrera, a toda velocidad, que cuando tiene un segundo más para pensar. Y eso habla también de sus cualidades para observar el panorama. Cuando tiene la cabeza gacha, tiene buena lectura, buena intuición, pero cuando puede ver a quién tirársela, en general falla.
1: Ya abro las Gromanti para que se meta más gente. 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Va la bola a la izquierda para Flores en el mano a mano. La muestra, zigzaguea, pierde, viborea la pelota para esta recuperación que se pierde por un costado de Ramón. Ramón, la perdiste, Ramón. Recuperó el lateral Boca y ya sale Blanco y ya viene Paredes. Ataca Boca, el partido más parejo, 20 minutos. 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
2: 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Dorival, que no mermen con la presión, que no terminen con ese nivel de juego.
1: Y acá está abriendo las Gromanti Sergio Serratea.
3: 11-3-870-7485. Buenas noches, Fútbol Show Nacional, la más grande del país. El calamar lo va a dar vuelta, es duro de
1: después
3: matar.
1: Después de esta, porque viene Boca, atención, se desprendieron por el área. Viene Boca, viene Boca, viene Boca. Velasco espera, viene Boca, viene Boca. El centro a la olla, el monte que no podía. Una marca a las alturas de Duarte. Recupera Artur. Cayó un hombre de Boca reclamando falta. La va a sacar el Petizo. ¿Qué tendrá ese Petizo? La sacó hacia arriba. Juega lindo. La termina regalando porque anticipa Herrera. Y la tiene por el medio Paredes. Y ataca Boca 21. 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Pelota al arco. Corner. Tiro de esquina porque el remate de Velasco rebotó en el camino. Escuchá la bombonera. Escuchá. Corner, corner, corner número.
2: El primero para Boca, tercero del partido, y el que va a pegarles Alan Velasco.
0: Apareció Paredes en el partido y se siente. Boca se adelantó un par de pelotas precisas del número 5 y el Ceney se pasa a jugar en campo rival con confianza.
1: Boca apunta a ese arco que tiene una red azul y amarilla contra el arco de casa amarilla. Boca en córner. Merentiel por el segundo palo. El Porra Herrera a acabar el punto penal. Vino el centro al punto penal. Bien arriba el cabezazo para sacar la pelota en el fondo. El jugador Duarte, el remate defectuoso, completa con la gente. Sergio Serratea.
3: Le decía en el 11-3-870-7485. Alejandro dice que Platense lo va a dar vuelta, que duro de matar el calamar.
1: Bien, ¿y algo más por ahí?
3: Anote este dato. San Pablo no gana
1: dato.
3: Como visitante. Sí, dato.
1: Con D.
3: Con D de dato.
1: Dato. Sí.
3: San Pablo no gana de visitante desde el 17 de marzo de este año, 2-1 al Bragantino.
1: 17 de marzo de este año.
2: Cinco meses exactamente.
1: Pasaron otras estaciones, ¿eh? ¿Cuánta agua bajo el puente y no gana San Pablo de visitante?
3: Exacto.
1: Bueno, pero a veces viste que se dice las rachas están para romperse.
3: Se dice.
1: Que no sea hoy, ¿no? Dirá el hincha de Boca. Muy atento a la transmisión como Coli, como el viejo y querido Coli. 23, en Nacional, un poco de joven.
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1: 24 minutos, ya volvemos a la Bombonera, partido detenido, están los jugadores refrescándose. Boca empata con San Pablo 0-0.
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1: Recordamos partidos de la Champions, el Real Madrid le ganó hoy 2-1 al Inter de Milán, jugó Lautaro Martínez, Mbappé y Valverde los goles. En la Bombonera dicen...
2: Bien, los jugadores que salen de la Charlie, del refresco con los entrenadores. Atención, Fernando Puentes, amigo, colaborador, estudios centrales, sí. Maneja las redes sociales. Estamos en 24:30 del primer tiempo. Voy a abrir las Gromanti para la gente Gromanti, más de 30 años, abriendo puertas al futuro, la radio más grande del país. 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
1: 11-3-870-7485. Hola chicos de Fútbol Show Nacional, acá escuchando muy buena radio. Saludos a todos, Claudia desde Santa Fe. Más mensajes que van llegando. Hola, muy buena la transmisión desde Zapala, Neuquén. Sí, escuchando el partido por la radio en el auto. Vamos Boca, carajo, saludos a mi familia, dice Walter Barros.
2: Bien, un abrazo entonces para Lucas Diamanti, nuestro amigo de Gromanti. Salida que será para el arquero Rafael, Rafael, y vende nuestro Rafael, el romántico joven.
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2: ¿Cómo estará el doctor Hot? Siguiendo la transmisión, la Fernando, boina. Con la boina puesta, ¿no?
1: Sí, sí, sí. Usa la boina dentro.
2: ¿Es verdad
1: casa?
2: Que duerme de boina?
0: Sí, sí, sí. Cuando hace frío, sí.
1: Le da poderes.
2: Sale poderes. ¡Poderes! Flores. Viene Flor. ¡Ah! Este no tuvo poder de recibir como correspondía. La quiso bajar con el empeine. Para mí tiene la cancha cambiada, Flores. ¿Qué quieren que le diga?
3: Es probable. Pero el otro día no se sintió la última vez que jugó en la Bombonera bien por derecha porque el campo de juego no estaba bien. Creo que igual el partido para Boca está aquí por la izquierda. El tema es que no está fino Flores. Más allá de cómo marca Lucas Román, que no retrocede del todo bien, en el duelo mano a mano le ha ganado en general porque no ha estado claro para la gambeta el juvenil de Boca.
2: Yo no lo veo como. Es una cala en el cantero de las rosas. Es una margarita en el cantero. De un cactus. No está bien acá. Pero bueno, Minotti me dice que jugó lindo el otro día. Así que por ahí la tiene Lozano.
4: Pero donde más rindió fue por la derecha.
3: Coincido ese, sí.
2: Sale Paredes, juega por el medio. Lindo, se defendió Belmonte, quería recibir. Hay falta, hay falta, hay falta, hay falta, hay falta. Tiro libre, pelota quieta, será para Boca.
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3: Se adelantaron Belmonte y Ascacíbar, encontró su lugar Paredes y Boca está jugando mejor.
2: Estamos en 27 minutos en el aire de la más grande. Tiro libre que será para Boca. Pelota quieta en línea. Defiende el San Pablo. Balón muy largo, largo, largo. Al saque de meta que será para el San Pablo. Transitamos el minuto 28. Vende joven.
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2: Catamarca 730. Jujuy 790. Gualeguaychú 1310, Perito Moreno, 860, Zapala, en la 710, parte de las frecuencias nacionales para que siempre haya un gol en cada rincón del país. Por ahora acá no hay goles, empatan en cero, 28 minutos, ¿para quién el negocio? Bueno, en 7 días se lo decimos, pero algo puede haber en esta noche. Y estoy convencido que en un rato suena la Reynoma. Y viene tocando a Casíbar y toca para Flores. Y Flores y le pasa a Blanco. Y Flores y le pasa a Blanco. Zigzaguea Flores. Se quedó en offside Blanco. Por eso viene Flores haciendo el individual y perdiendo la pelota. Y regalándola para que salga Ramón. La toca por un lado, la busca por el otro. Para Ramón, para Ramón, para Ramón. Perdió Ramón. Le quedó atrás, recuperó Blanco. Vino la pelota para Flores. Juega atrás. Sale para Paredes. La tiene el capitano. La tiene el campeón del mundo. Juega para Belmonte, que de primera la deja para Dilolo. Sale Dilolo en 28 minutos. Ataca Boca 0-0. 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El Nacional, con este show, donde viene Herrera. 0-0. San Pablo Boca. Herrera. Círculo central. Boca va hacia el arco de Casa Amarilla. Boca ataca hacia el arco de nuestra izquierda. Y la pelota le queda a Lozano. Y la perdió. Se regaló. El árbitro cobró. Tiro libre. No tuvo piedad. Para defender el San Pablo, pelota quieta para Boca.
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2: Abrazo para Ariel Aro, el Ceneice Mercedino de Don Provolone. Herrera va con el balón al pie. Toca la pelota hacia atrás. Sale para Paredes, zigzaguea, gira, vira. Busca pase, encuentra a un rival, la regaló y se vino Sabino, y se vino sabiendo el San Pablo que puede hacer daño por la banda zurda, y llegó la pelota para el grandote que toca para Arboleda, y Arboleda la va a dejar ahí cortita en el pie para que venga a buscar la pelota el jugador Maya, y Maya que la tocaba a la derecha para Duarte, y Duarte que la deja para Arboleda. Sale Arboleda, no es época de poda, la toca para el arquero, le pega Rafael, pierna izquierda, la tira a la derecha. Chavino para Ramón. ¡Se te fue, Ramón! Lateral de Boca.
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2: El planchazo que metió Duarte, que el árbitro no cobró al lado.
3: Totalmente. ¿Eh? No lo agarró al rival, pero era jugada peligrosa como mínimo.
2: De Tintorero fue el planchazo, Se viene Artur esperando la pelota cercano al área. Avanza el enemigo de Boca. San Pablo se la quiere jugar. Mirá qué linda pelota contra el área. Atención con Artur. Afuera el remate. Desviado. Lo tuvo el San Pablo. Que con esta suma la segunda más clara del partido. Le ganaron la espalda a Lozano. Pero claramente. Y un centro de gol que termina dilapidando. Malgastando Caleri. Lo tuvo San Pablo.
3: Horrible definición de Caleri. Otra vez San Pablo, después de un rato largo sin dominar, volvió a llegar por izquierda. Muy fácil le ganó Iago la espalda a Lozano. Tiró el centro atrás. Caleri apareció solo, casi en el área chica. Abrió el pie y la tiró muy, muy lejos del segundo palo.
2: Ahí va Paredes. Se viene el cambio de frente. Acá viene Boca. Valentín la tocaba. Va para Blanco. Vino para Flores en el mano a mano. Juega para Blanco. La más clara fueron de San Pablo. Transitamos el minuto 31. Herrera sale, toca para Velasco, vino para Herrera con la pelota, avanza el enemigo del San Pablo. 0-0, pase joven.
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2: Herrera Di Lolo Herrera. Herrera Di Lolo Herrera. Herrera Di Lolo a Casíbar, a Casíbar y un rival. Y Arboleda y a Casíbar y a Casíbar y Velasco. Y Velasco y quién la levantó a la derecha, va para Lozano. No es Maju, viene Lozano. Centro de Lozano, de cabeza, lateral. Sacó la pelota Marco. Antonio.
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3: Es necesario que Velasco haga lo que hizo en los últimos minutos, dejar la banda derecha y meterse a jugar más por adentro.
2: Linda viene para Boca, atención con esta. Velasco quería tocar para Paredes, Paredes que la viene a Baé. Dominando cercana al círculo central. Paredes, ante la marca de Caleri. Paredes, la deja para Dilolo. Dilolo para Paredes, Paredes para quién. Paredes para el arquero, antes para Herrera. Herrera para Blanco, y Blanco para quién. Lo va a marcar Ramón. Viene Blanco, salió bien, tocó para Flores, mano a mano, quiere ganar. Perdió ante la marca de Duarte, zapatilla Duarte. La tocaron por el medio para Merentiel, la bestia la regala, la bestia. Está jugando con la caja de los botines, la bestia, Vino Paredes, medio vuelta de Velasco, el remate que sale al córner, Sabino, sabía que venía el remate, la tiró el tiro de esquina, córner número
4: El segundo de Boca, desde la derecha nuevamente, Alan Velasco.
3: Lozano estuvo solo toda la jugada. Cuando giró Merentiel y quiso meter un pase imposible, y cuando Paredes también trató de arriesgar demasiado con la pelota hacia Velasco cuando estaba abierto el ex hombre de Argentino Junior completamente libre.
2: ¿Quién me dijiste que le va a pegar, Gonzalo?
4: Velasco.
2: Le va a pegar Velasco desde la derecha, casaca número 20, anda Herrera por el área, anda Casíbar, que tiene olfato de gol. Anda Belmonte, vino el centro, punto penal. La jugaron atrás para Merentiel, la bestia, el uruguayo, la bestia, la bestia, la bestia, la bestia, la bestia, la pone contra el área. Lo tiene Boca, un sinfín de piernas que pierden la pelota para que Arthur salga por la réplica. Viene Arthur, evitó la marca de Paredes. Se viene Arthur, eléctrico por la izquierda. Arthur juega para Marcos Antonio, la sueltan por el medio, avanza el enemigo. La quiere el jugador Maya, la pueden tocar por la banda derecha para el jugador Duarte, y Duarte que la toca por el centro, y ahí la tiene Luciano, este juega helado, la tiene Luciano, la entrega para Arthur, la juegan para Sabino, con la pelota el San Pablo sale desde el medio.
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2: Usted que es realmente bueno, Serratea. ¿Cómo salió el Madrid con el Inter?
1: Ganó el Real Madrid 2-1. Goles de Mbappé y Valverde.
2: 34 minutos en el aire de la más grande Nacional Argentina en sintonía. Perito Moreno, 860. Quiero fotos, ¿eh? Quiero fotos de la gente escuchando la radio, de los transitores, de lo que están comiendo. Quiero fotos de todo. Viene Blanco. Quiero fotos de gol. ¡Blanco! Saque de meta. Sacó un chutazo Blanco, la pelota vivoreó, escapó por arriba del horizontal, lo tuvo Boca.
3: Se tentó con el remate cuando en primera instancia estaba claro el centro para Merentiel. Después se cerró Arboleda, le dejó el callejón al lateral marcando al uruguayo y no le quedó otra que el remate a un Blanco que agachó la cabeza y sacó un misil, pero que fue bastante alto. Insisto, en la primera, cuando controló hacia adelante, estaba el pase claro para un Merentiel que estaba libre.
2: Bueno, ¿qué va dejando la gente del otro lado? ¿Sacaron fotos en el circo de Kolinsky de Hombre Bala?
1: No, porque Kolinsky no regaló entradas. 11-3-870-7485. Hola, familia de Radio Nacional. Los escucho por LB4, Radio San Rafael Mendoza. Soy Raúl Omar Magallanes. Quiero la camiseta de Independiente Rivadavia. Y si no, dame el buzo azul y le ponemos Independiente Rivadavia. Y manda fotos, ¿sabe dónde?
2: ¿De dónde?
1: Desde adentro del estudio de LB4.
2: Qué lindo. Los colegas, los amigos, la gente. 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En cada rincón del país, Tosca Bahía, viene Caleri, suelta a Sabino. Sabino va por la izquierda, Sabino juega y pasa. El partido no tiene goles, transitamos el minuto 36. Está parejo, pero San Pablo ha tenido un par de alternativas interesantes en el ataque. Con Arthur, que juega para Ramón, que juega para Arthur, que juega para Duarte. Que suelta al medio para Arboleda. Arboleda sale del bosque. Arboleda la juega corta. Arboleda la entrega para Maya. Maya que toca para Arboleda. El ecuatoriano sale entregando la pelota para Duarte. Duarte, la tiene Domingos, Duarte, le dio hacia arriba Domingos, Duarte, vino para Caleri, el centro, la olla, Caleri sacó un centro para Caleri, y no estaba Caleri, y la pierde Casíbar, y la regala Casíbar, que hoy no está bien, y la recupera Duarte, que juega atrás, y sale para Maya, y vino para Arboleda, y vino para Duarte, y yo voy con Jove.
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2: La madrina de Leanza, la de Carves, claro. Silvia, salió en el fondo a Casíbar, levanta a Casíbar, la tiraron por la banda zurda, mirá. Como Boca con Flores trata de salir, jugando al pie, vino para Paredes, vino para Flores, vino para Paredes, vino para Flores, pero todo muy cerca de Montero. Ahí Boca no hace daño. ahí Boca tiene el arco a 100 metros.
3: Sí, sin duda, es igual una ayuda para que trate de salir, porque había mucha gente de San Pablo en ataque, habían quedado muy volcados después del anterior que armaron por derecha, y con inferioridad numérica se le iba a complicar a Boca sortear la presión.
2: Viene el pelotazo para Flores, tocó en zona de banco, radiografía de los entrenadores, la tiene Gonzalo Ordóñez, Ojeda, el Conde.
4: Muy serio Arruabarrena, porque no está conforme para nada con el juego del equipo, y aparte preocupado por la tenencia de pelota de San Pablo. Por el lado visitante, Dorival Junior le protestaba recién al cuarto árbitro por algún desacuerdo, y mientras tanto mandó a alguno de los suplentes a moverse.
2: Sale el pelotazo del arquero Rafael, le pega el de Minas Gerais, le pega hacia arriba Rafael, maravillosa esta noche. Le pegó mal, salió por un costado lateral, Bombonera llena. La gente que de a poquito empieza a mirar el cronómetro, la hora, a preguntar cuánto falta. Se consume, se va, expira el primer tiempo y nada de Boca.
3: No, nada de Boca y poco de San Pablo. Oportunidades puntuales y un dominio de pelota sostenido que no se traduce en chances. Evidentemente igual, seguramente si hay empate sea negocio para el conjunto paulista y Boca necesite hacer una diferencia de local.
2: En Bahía 560, en Bariloche 590. Las frecuencias nacionales en todo el país. Sale Paredes, juega atrás, vino para Lozano, vino para que le pegue hacia arriba a Dilolo, un zapatillazo de Dilolo que deriva en la cabeza de Sabino, que va para Artur, que toca por la izquierda. Se viene San Pablo, se viene con Artur. Artur va, marcó Herrera, puso el cuerpo y esto es saque de meta, saque de arco para Boca. Abro las Gromanti, se mete el pueblo nacional.
1: 11-3-870-7485, hola Fútbol Show Nacional, lo sigo en cada partido, un saludo a ustedes, soy Edgardo Romero desde Río Grande, Tierra del Fuego.
2: Qué grande Jorge Falcón en los controles de Maipú 555, qué grande Charlie Simbile en el control central. A mi derecha está el señor Claudio Yarzábal en la cabina, entre comillas, de Nacional, en la cancha de Boca. Salió el pelotazo profundo y arriba de Sabino. Es una cabina abierta, pero una cabina, en fin.
1: La más grande de todas.
2: Va para Del Monte, sí, y entra el Toscano aparte.
1: Claro.
2: Y la dejan para Casíbar, y así estoy. Se prendió otra vez el Toscano, y la pelota vino para Lozano, y Lozano que toca la pelota para la derecha. Y así me pongo a relatar con el Toscano, y viene Boca, y viene Boca, y el centro es córner. Estiro de esquina, córner número... no es córner.
3: Lateral.
2: Sí, es el Toscano. El producto es ese. Era lateral y dije córner, así estoy.
4: Igual, como por poco no fue córner.
2: Para, dame un trago.
4: Bueno.
2: De respirar profundo, ya está, bueno. Ya estoy bien. Ya estoy bien. Vino el centro a la olla. Ya estoy bien. Sale el pelotazo para que recupere Herrera. Son las consecuencias de trabajar a cielo abierto. Herrera deja el balón al medio. Va para Dilolo, va para Herrera, va para el arquero Montero. Montero que le quiere pegar desde el fondo. Saldrá Álvaro Montero de pierna derecha, vestido de amarillo. La hunde en la noche, la regala para que recupere la pelota el San Pablo. Y va el balón para la ubicación de Marcos Antonio. Y la recupera Boca y rebota en el camino. Y es lateral de Boca. Y dame una, joven.
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2: 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Con toda la información del día, el árbitro está cobrando córner para Boca. Tiro de esquina, número.
4: Número 3, nuevamente Alan Velasco desde la derecha.
3: Arco.
4: Y ahora da marcha atrás.
3: Sí, porque estaba clarísimo que era arco. Y en cuanto empezaron los reclamos de los jugadores de San Pablo, se llevó la mano al oído el árbitro del partido, indicando que algo le estaban por avisar, y revirtió la decisión, tomó la correcta.
4: Finalmente. Igual digo una cosa, José Retamal, me parece que se acordó de Rafael Dudamel, ¿no? Al momento de sancionar.
3: No, absolutamente, no sabía qué hacer.
2: Y a Piero Massa le está llegando las consecuencias del Toscano. Pelota quieta para que salga Rafael, pase joven.
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2: ¿Qué máster nacional en todo el país? 42 minutos. En la radio más grande de la Argentina, Boca San Pablo 0-0, viene Flores para desbordar, para meterse contra el área. Flores le pusieron en el cuerpo, escapó igual, dominó, tiró un caño, no prosperó, ganó un corner. ¿Había salido la pelota?
3: Claramente.
2: Claramente. El árbitro ahora está cobrando el corner, le avisaron. Le avisaron.
3: Pero que no, que pongamos un bot si va a dirigir así. Está dirigiendo el VAR.
2: Abrazo para Nahuel Penici, nos sigue siempre. Un abrazo, Nahuel.
4: Ahora sí, córner 3, va Blanco.
2: Viene para pegarle Blanco. No ve nada el árbitro. Viene Blanco con este centro al primer palo. El despeje queda vivo, queda bollando. La levanta pared, la pone a la derecha. El remate desviado y al arco, desviado. Bueno, es una manera de decir. Flores fue que feo le pegó.
5: Sí, no es la noche de Flores. El primer tiempo del número 19 ha sido muy flojo y eso que ha tenido oportunidades.
2: Pero está el cafetero Villa para entrar o no, Gonzalo.
4: Es uno de los que está en el banco de los suplentes. Estaba la duda si Flores o Villa, pero Arruarrena decidió apostar por Flores, que venía rindiendo.
2: ¿Cómo anduvieron esos trabajos de preparto hoy, Gonzalito? ¿Todo bien con su señora?
4: Encaminada la cosa, encaminado, Cada vez falta menos.
2: Bueno, a ver, Sarra, ¿cuándo seguís el mismo camino,
6: No, gracias.
2: Rafael le pegó hacia arriba. Vamos, sí cambia el humor. Rafael cayó la pelota al sector derecho para Velasco. La pone larga y a correr para Flores. Gana de cabeza para sacar la pelota a Duarte. El pelotazo que va a la derecha para Artur. La baja Artur. Frena Artur. Lo limpió Herrera. Lo sacó a pasear. El lateral para San Pablo. El árbitro dice que no.
5: Es increíble el árbitro.
2: Y se viene. No ve nada el árbitro. No ve nada el árbitro, tiene un palo blanco, la tiene Flores, va por la izquierda Flores, se la quiere jugar Flores, la tiró muy larga y el árbitro puede cobrar cualquier cosa. En este caso lo correcto, saque de arco para el San Pablo.
0: 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Relator.
2: Gracias, Piero. Piero Massa, mamita, qué partidito. Piero Robot Massa, el bot Massa le vamos a poner, porque todo lo que le dicen de afuera lo cobra, pero no lo ve, lo cobra con delay. Se resbaló el central, se resbaló Sabino, y viene la pelota para Merentiel, lo que hizo Sabino, pelota para el arquero, qué macana se mandó Sabino.
3: Se cayó, se durmió también Merentiel, porque si aceleraba en primera instancia ante la caída, se iba solo, tardó un tiempo de más, después se fue encerrando, tampoco es un buen partido del uruguayo, sus características me parece que tampoco son las apropiadas, necesita Boca y no lo tiene, un delantero que pueda batallar un poquito más con los centrales grandotes que tiene San Pablo.
2: No vibra Boca en la noche, no juega vibra. Vibrando Boca, juega livianito Boca, Velasco, la quiere Ascacíbar, va Ascacíbar, la levanta, rebota en el camino, lateral que será para Boca.
4: Martín,
2: sí.
4: Se van a adicionar 3 minutos más.
2: 3 minutos más, nos dice Gonzalo Ordóñez Ojeda, el conde del Victoria Palace, que se prepara para la fiesta de fin de año, imagino. Se la estamos
4: siempre
2: preparando.
4: Hay que buscar fecha.
2: Hay que hablar con Carlitos de la Quinta Evento, así nos hace el catering.
6: Claro, si no está Carlitos, no vamos.
2: Si no está Carlitos. Carlitos, creo que se fue a vivir con Chiquito Profili. Ahí se viene Flores. ¡Centro de Flores! ¡Lo tiene Caleri! La pelota arriba al arquero. Lo tenía Merentiel. El arquero chocó feísimo con Merentiel. Feísimo. Quedó como muñeco a la lona. Quedó desvanecido el arquero después de chocar con Merentiel. ¡Ojo, Quedó tieso Rafael.
3: Sí, porque me parece que más allá de lo que reclamaban los hinchas de Boca, que era un puñetazo del arquero sobre Merentiel, Merentiel termina impactando con la cabeza en la zona del pecho o de la cara del arquero, y es lo que termina dejando groggy a Rafael. Buen centro de Flores muy bueno, creo que estaba habilitado Merentiel, llegó con lo justo el arquero.
2: Feo el choque, no. Acá tenemos un monitor cercano al puesto de trabajo. Feo el choque porque le da en el pecho, lo deja como sin aire. Y el arquero con los codos también da la cabeza de Merentiel, que es de roble, ¿no?
3: Merentiel deja el bracito también para el impacto, sabiendo que se venía fuerte.
4: Ahí está entrando el cuerpo médico, encabezado por Vargas. Lupi, ya atendiendo al arquero. Entonces, Rafael, veremos cómo sigue después de este impacto que le dio el uruguayo Merentiel.
3: Me parece que no hay nada que cobrar igual, ni de un lado ni del otro. Es un choque.
2: Bueno. Vende, joven.
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2: 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Le va a pegar en el fondo el conjunto de San Pablo. Transitamos el minuto 47. Se va la jornada para el primer tiempo. Le va a pegar a la pelota al arquero. Déjeme entrar un par de oyentes, por favor.
1: Como no, 11-3-870-7485. Buenas noches. Viendo el partido de la Sudamericana por televisión desde Florianópolis, en Brasil, y escuchando la radio, dice Maciel.
2: Grande Maciel, sos mi ídolo. En Brasil, escuchando el partido por Nacional y siguiendo la tele, baja la tele, subí la radio, prendete la pasión del fútbol. No hay goles, acá Silver se viene por el medio, la pelota de Velasco, Velasco que la alcanza para Herrera, Herrera que la toca para Paredes, Paredes que la deja para Montero, le va a pegar el arquero Montero vestido de amarillo, Patito le pega a Montero con los botines blancos, la regala a la cabeza de Duarte, la levanta Duarte, la regala Duarte, sale Herrera, sale Boca, vende joven.
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2: Pienso en grande, pienso en Nacional, pienso en partido de Copa Sudamericana. Y en esta cuartos, ida 0-0. Por ahora el negocio parece de San Pablo. Boca no acelera tampoco. Mirá, mirá Montero.
5: No, y el reclamo de la gente es ese, que Montero la tiene demasiado y no juega.
2: Montero tranquilo, al paso, un pelotazo sin tornillón. Termina mal el primer tiempo Boca y la gente me parece que ya se los está haciendo saber.
4: Y Hierro Barrena también, que pide calma, paciencia, no tirar pelotazos por compromiso.
2: Bien, 49 minutos. El árbitro Piero Massa pita el final del juego. Para el primer tiempo se va silbando bajito. Boca y San Pablo en cero por Nacional. Cuarto Sida, la más grande.
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2: Y acá estamos con los protagonistas que se van a los vestuarios. Con la gente de Dinal, Mar del Plata, con Néstor Ruiz a la cabeza, a quien saludamos. 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Se va Boca, Gonzalo, se va Boca.
4: Así es, tanto Boca como San Pablo se retiran ya la manga y derecho a la zona de camarines. Sin amonestados el partido hasta el momento. En Boca esperan su oportunidad Leandro Bray, Miguel Pellegrino, Gorosito, Matías Sata, Rey Domenech, Zenón Alarcón, Carlos Palacios, Ángel Romero, el colombiano Sebastián Villa y el ecuatoriano Ener Valencia. Por el lado de Sao Paulo, Coronel, Rafael Toloy, Wendel, Daniel Sinio, Newton, Giorni, Cauli, Víctor Sá, Ferreira, Andrés Silva, Dos Santos y Gustavo Santana, quienes también se están por mover.
2: Te saludo, Ariel Aro, de Don Provolone. 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Un saludo para la familia Caetano de Boy, Combustible, Boy y Vengo. 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Ya abro las Gromanti con un par de oyentes. 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Un saludo para Lucho Lorio, Julián Espigue de Asesoramiento Financiero, Horizonte.financiero.group. Abro las Gromanti, se mete el Pueblo Nacional.
1: 11-3-870-7485. Hola, buenas noches, muy buena la transmisión. Soy Darío Larcón, de San Carlos, provincia de Salta. Quiero participar del sorteo y la escuela para pintar es la número 4749 en el paraje Pampa Llama, Jasimana, municipio de Angastaco, en el departamento de San Carlos, provincia de Salta. Abrazo.
2: Anótela.
1: Hola, bye. Soy Tati de Formosa Capital. Saludos, Martín. Qué bueno que hacen el sorteo. Quiero la de Boca. Mis últimos tres, 5-2-2-2. La gente sigue participando, dejando su mensaje. Recordamos que en la Copa Libertadores perdió Platense en Brasil 2-0 con Fluminense. Y el posible rival de esta llave de Boca San Pablo, o sea, Independiente Santa Fe y Vasco da Gama, empataron 0-0.
2: Bien, 0-0 en el partido, espejo a este. Un saludo para Leo de Neumáticos, Jean Pietro, ya comenta Minotti. Abrazo grande para el gran José Luisito. 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Abrazo para Roque de Sport.bet.ar. 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Leo Morosiuk de Agrale. Del otro lado, el hombre de Racing. Bueno, la cancha se está regando. La gente está aplacada, las mangas extendidas, la noche fresca pero se deja aguantar y la radio como complemento ideal para acompañar un martes por la noche de 0-0 entre Boca y San Pablo. Acá está, Falcone, largame la artística palabra de comentarista.
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3: La gente de Boca sigue tratando de alentar al equipo en el entretiempo, aunque está claro que ha sido una primera mitad desmotivante para el hincha Ceneice, que llegaba con otra expectativa, que llegaba con la posibilidad y la necesidad también de transmitir al equipo lo que cantó en la previa: para ser campeón hoy hay que ganar. Y la realidad es que del otro lado no hubo una devolución de esa expectativa acumulada y de esa sensación de noche de copa importante. Boca no tuvo un buen primer tiempo. Boca fue un equipo prácticamente inofensivo, que encima, durante los 20 minutos iniciales, decididamente sufrió cediéndole la pelota a San Pablo. El dominio de San Pablo en esos 20 iniciales fue pronunciado en cuanto a la tenencia de pelota, no en cuanto a la generación de oportunidades. Porque también hay que decir que si bien el equipo paulista no tiene grandes obligaciones jugando de visitante, no generó demasiadas chances de gol. Tuvo la pelota, la manejó con precisión. Creo que es muy destacable la precisión que tuvo en salida, en pases cortos. Tiene defensores altos que a la vista podrían parecer algo rústicos y sin embargo tienen gran manejo, precisión, templanza para salir jugando y para encontrar al mediocampo compuesto por Maya y Marcos Antonio, que manejaron los hilos del equipo en buena parte de este primer tiempo, fundamentalmente en el principio. En ese periodo de tenencia de San Pablo, en el que Boca creo que se vio un tanto sorprendido por las circunstancias y no pudo encontrar su partido, el conjunto paulista tuvo una oportunidad inmejorable, una pérdida de Boca en salida. Desde la derecha derivó en el lateral por izquierda que tiene San Pablo en esta línea de 5. Iago tiró un gran centro, lo ubicó completamente solo al 10 Luciano, que intervino poco y nada. Y en esa acción que era inmejorable, tenía chance de bajarla, tenía chance de pensar mejor el remate de cabeza. Y sin embargo se apuró y de ese testazo derivó una tajada de Álvaro Montero que pareció más espectacular de lo que fue, porque el remate salió bastante al medio. Sin embargo, por la cercanía del remate fue bastante peligrosa. A partir de los 20, Boca emparejó un poquito en cuanto a la tenencia de pelota. Encontró dónde pararse Paredes con intervenciones puntuales, no demasiado constantes en el juego, pero sí a partir de empezar a llegar un poco más a tiempo a la pelota, se hizo cargo de ella, distribuyó bien el juego y además, si bien no han tenido un buen partido, se adelantaron unos metros Belmonte y Ascacíbar, algo que le hacía falta a Boca para ocupar espacios diferentes y para tener además una línea de presión un poquito más alta. A partir de eso emparejó un poco el juego, tuvo un poco más la pelota sin generar chances demasiado nítidas, porque Velasco tardó demasiado en despegarse de la banda derecha, donde no pudo despegar, donde no pudo sacar diferencia. Cuando se tiró al medio lo hizo un poquitito mejor, pero ya era tarde. A veces da la sensación de que el número 20 de Boca, que nació como extremo pero que se fue transformando en una suerte de enganche, solamente deja la raya ante el fracaso, ante la necesidad de tener contacto con la pelota, porque fracasó en el duelo individual por el costado. Y ese movimiento, Aranda, por ejemplo, lo tenía mucho más naturalizado y Boca fluía mucho mejor cuando ese futbolista, que era el número 10 del Ceney seleccionado, dejaba naturalmente la posición de banda para tirarse por adentro y construir otro tipo de juego. Bueno, Velasco va a tener que empezar a interiorizar esa idea y no hacerlo solamente cuando ya su posición de 11 o de 7, como en el caso de hoy, ya evidentemente fue infructuosa. De todas maneras, en ese tramito Boca tuvo un poco más la pelota y un par de aproximaciones que no terminaron siendo situaciones de gol, más allá de un remate violento de Blanco cuando tenía centro previo a Merentiel. Ya con ese dominio de pelota de Boca, San Pablo volvió a lastimar, volvió a tener una chance con una jugada bien armada por la izquierda, un desborde de Iago, un centro atrás y la aparición de Caleri, un muy impreciso Caleri que no ha tenido un buen primer tiempo para nada, casi en el área chica, definiendo de primera, abriendo el pie derecho y agarrándola muy mordida para que la pelota no pase ni remotamente cerca del palo derecho de Álvaro Montero. Pero de todas maneras, insisto, por haber recibido solo, casi en el área chica, hay que contabilizarla como una situación concreta de gol. Debe mejorar bastante el Ceneice. miramos el banco y no hay alternativas que llamen demasiado para corregir las cosas que hay que corregir. Da la impresión de que Huascacíbar o El Monte sobran y necesita un volante de otras características Boca. Da la impresión también de que necesita otro tipo de centro delantero y no sé si lo tiene. Pero va a tener que cambiar Boca porque el 0-0 evidentemente es negocio para San Pablo. Hasta ahora en la Bombonera, el Xeneize y el conjunto paulista igualan sin goles.
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9: 10 de la noche, 29 minutos en la República Argentina. Luis Caputo ratificó el rumbo económico. El ministro de Economía rechazó cambios en las políticas que lleva adelante frente a la coyuntura electoral y agregó que si quieren aplicar políticas populistas tendrán que cambiar de ministro y de presidente. En agosto bajó la inflación en la ciudad de Buenos Aires. El índice de precios al consumidor en la capital registró un incremento del 1,7% y en los primeros 8 meses del año acumuló una suba del 21,5%. Aníbal Otoki fue condenado a 8 años de prisión. Además, el Tribunal Oral en lo criminal número 28 le impuso 10 años de inhabilitación para ejercer la medicina y continuará preso. León XIV encabezará un homenaje al Papa Francisco durante su visita a la Argentina. El pontífice recordará a su antecesor el lunes 9 de noviembre en la Catedral de Buenos Aires y también visitará la provincia de Córdoba y la Catedral de Luján. En la ciudad de Buenos Aires la temperatura es de 15 grados, humedad 70%, cielo despejado.
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2: Bueno, estamos en la cancha de Boca. Estábamos preguntándonos por la joyita del partido del Trujollero. Casi que no hay joyita en el primer tiempo, habrá que buscarla. Por ahí viene a las 12 de la noche con Pomelo Codevila, con Sonia Ferrari de A2. Eso es una joya del Trujollero para cerrar el día y para abrir el miércoles. Pero en la cancha no ha habido un jugador muy destacado, ¿me equivoco?
5: No, coincido totalmente. Podemos hablar un poquito de Arthur y de Marcos Antonio en San Pablo y correcto Jagger Herrera, pero no, joyita ninguno.
4: Sí, capaz que algún pasaje de Blanco a lo mejor, de la otra Blanco.
5: Pasando al ataque, sí.
4: Pero no supera los 6 puntos, digamos.
5: Ni por asomo.
2: Bueno, en la cancha Boca se aproxima el San Pablo, así que me dijiste, Sarra, que el futuro rival de San Pablo de Boca hoy en partido de ida empataron.
1: Sí, señor. 0-0. Independiente Santa Fe y Vasco da Gama, 0-0 el encuentro.
2: Muy bien. En la jornada donde perdió Platense.
1: 2-0 con Fluminense.
2: Donde hubo partidos de Champions, no hubo ascenso hoy, ¿no?
1: Uno solo, en la primera secla, y le perdió 1-0 con Central Ballester.
2: Ajá. ¿Cómo tiene todo usted? ¿Usted tiene la parabólica del ascenso, del Castor?
1: No, tengo una propia.
2: No tiene nada. ¿De no. Daniel nada?
1: No, nada. Cada vez menos.
2: Sale a la cancha Boca. ¿Los mismos protagonistas de Boca?
4: Sí, señor, los mismos 11.
2: Bien. Los mismos protagonistas de San Pablo los sabremos en un rato nada más.
4: Todo parece indicar que sí, porque todos ingresaron con pechera los suplentes.
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1: Acá
2: el sorteo solidario. Vamos.
1: Hola muchachos, soy Daniel Orellana, excelente transmisión, quiero participar por la camiseta de la selección argentina, mi DNI 673, y además la escuela para pintar, la de nivel inicial Santiago Gallo en San Miguel de Tucumán.
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2: 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A la cancha Boca los mismos, a la cancha San Pablo los mismos, Conde.
4: Sí, señor, mismos 11 que terminaron la primera mitad.
2: Ahí trabajando en la parte técnica, los mismos protagonistas, ¿o se cambió algo, Sarra?
1: Todo igual.
2: Acá se me quiso ir Oyarzábal.
1: No.
2: A una cabina, habló, no, quédate acá. O sos Álvarez, quédate acá.
1: O a buscar algo.
2: Abrazo para Nicolás, para Eladio, conductores de los programas de Pasión Nacional. Boca atacará hacia el arco de Bransen, hacia el arco de la Casa Amarilla atacará el equipo de Blanco.
19: No le abrace mucho a Álvarez, que se encariña, ¿eh?
2: ¿Ah?
0: Se mezclan voces acá.
2: ¿Quién apareció? ¿De A2?
1: De A2.
0: Un cítrico.
2: A jugar el segundo tiempo, Pomelito. A jugar, dame artística.
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2: Qué muñeco, Pomelo, salió Montero, un largo pelotazo que se pierde por un costado lateral que será para el equipo de Blanco. Es el arranque del partido para el complemento. ¿Hay amarillas en el partido, Conde?
4: Hasta el momento no.
2: Saldrá la bola desde la banda zurda, será para Iago, será para la formación de Blanco.
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2: En el arranque de la parte final, la pelota que viene para que recupere la pelota, Montero le pega de pierna derecha, el colombiano la tira hasta campo enemigo, ahí donde viene recuperando Sabino que la tiró larga y arriba para Artur. Artur la quiso cabecear, el petizo la regaló Blanco después, se llegó la pelota para Ramón. Ramón la puede tocar hacia atrás para Duarte, se va por un costado al lateral, al lado del Vasco, será para el San Pablo.
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2: Llovido centro de Artur a las manos de Montero. 2 metros para recibir por el área con los guantes blancos. Va a salir jugando para el equipo de azul y amarillo, dice Minotti en el arranque del complemento.
3: Por ahora no se arma tampoco el segundo tiempo. Poquito le aporta Caleri a San Pablo, ¿eh? No está batallando con los centrales, no gana en ese sentido. La que tuvo casi abajo del arco la desperdició. No, no es un buen encuentro del ex delantero de Boca.
2: Se mueven los relevos de Boca, que son estos, Gonzalo.
4: Prey, Figal, Pellegrino, Gorosito, Sata, Rey Domenech, Zenón, Alarcón, Palacios, Romero, Villa y Valencia.
2: ¿Los del San Pablo están todavía en el banco?
4: Sí, señor, están en el banco, pero pronto empiezan a moverse. Coronel, Toloy, Wendel, Daniel Cinio, Newton, Jorni, Cauli, Víctor Sá, Ferreira, Andrés Silva, Dos Santos y Gustavo Santana.
2: Lozano, Paredes, pelotazo lateral, banda derecha para Boca, lo va a tomar Lozano. Casaca número 17 se muestra como una alternativa para recibir Velasco y Belmonte. Llega la pelota para la ubicación del número 2, Lilolo. Sale Dilolo, Lautaro. Sale jugando Lautaro, toca la pelota por el centro para Paredes. Paredes que entrega la pelota por la banda izquierda para Blanco. Blanco que la viene levantando, Boca con la pelota. 0 a 0 es el arranque del complemento. Se viene la pelota para Flores. Flores va, se pone de diestro, quiere rematar, saca al centro, llega contra el área, esperando Paredes, pelota contra el área, ahora sí, se vino el balón atrás, lo tiene Boca con Flor y Velasco. Velasco cuando la quiso enganchar, la terminó colgando y soltando, pero una réplica que no se arma, no llegaba Caleri, la pelota por la izquierda, se defiende Boca ante esta arremetida por banda izquierda de Luciano. Luciano sacó el centro, rebotó en el camino, en Dilolo, lateral, lateral para el San Pablo.
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2: Juega un partido desabrido Caleri, desabrido.
3: Absolutamente. En Boca cambiaron de punta Flores y Velasco. Flores por la derecha, Velasco por la izquierda, como pedía el relator.
2: Barra desganado el partido de el delantero de San Pablo. Va la pelota para el arquero, le va a pegar Rafael. Rafael, escándalo, la saca Rafa. Rafa tira la pelota para Arboleda. Llega el ecuatoriano antes el pelotazo largo de Duarte. A buscar la pelota Caleri. A dividir por la banda derecha, llega para Ramón. La tiene Ramón, volante diestro, puede tocar por el medio. Sale esperando Maya, vino para Duarte, tocará para Arboleda. Con la pelota por la mitad de la cancha, Marcos Antonio. Viene Marcos Antonio, saca la mano Antonio. Viene San Pablo 0-0.
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2: Balón para Rafael, le pegará el arquero, tocará corto y al pie con la pelota. Viene desde el fondo el jugador Maya, Maya que la juega a la banda izquierda para que salga Arboleda, Arboleda, Arboleda, se complicó, la tiró hacia el medio, un lío bárbaro, armó el ecuatoriano, la van a terminar regalando por el medio, donde viene Paredes, Paredes con la pelota, carril central, la pone Paredes, llegó para Velasco, atención con esta, se acomoda como para sacar el centro, lo tiene contra el área, y el pelotazo que termina rebotado al córner, tiro de esquina, se levanta la bombonera, córner, córner, córner, número...
4: Cuarto del partido para Boca, el primero en el segundo tiempo, le pega Lautaro Blanco.
3: Apareció Velasco por izquierda, donde se está sintiendo más cómodo.
2: Paso lista por el área, está Herrera, paso lista está Dilolo, ha llegado Merentiel, el centro para Herrera y Dilolo, arriba del horizontal, saque de meta, meta, joven.
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2: Bien, abrazo para el doctor Puentes, siguiendo cada detalle de la transmisión a través de las redes sociales del Fútbol Show Nacional. Nos seguís en el YouTube, nos seguís en el aire, nos seguís en las aplicaciones. 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San Pablo 0, Boca 0, 2 minutos, segundo tiempo, abre las gromantes y se mete el pueblo nacional.
1: 11-3-870-7485, Marcelo viajando rumbo a Vaca Muerta y manda foto del GPS del auto.
2: Es impresionante la gente que nos escucha en los pagos del sur, por Vaca Muerta, por Neuquén, por Perito Moreno. La radio es un caño inigualable, inimitable en aquella zona. Cada vez que abrimos las gromantis se mete un sureño escuchando Nacional. Sale la pelota para Paredes, Paredes que la levanta a la derecha, vino la bola para que la busque. El 17 quería pasar el ataque, Lozano la termina regalando. Mete Belmonte, regala Belmonte, sale San Pablo, pelota para Luciano. La jugaron para Marcos Antonio, a pie firme, salió jugando a la derecha Boca. Llega el balón por la derecha para Flores, la dejó correr Paredes con un pase de ballet. La toca para Casíver que la juega a la izquierda, vino para Velasco, le pasa Blanco, le pasa Blanco, le pasa Blanco. Centro de gol de Blanco, Berentiel la enganchó, le pegó el arquero por arriba, gol. ¡Gol! ¡Gol! ¡De Boca la bestia! ¡La bestia de gol! Berentiel, todo nació en el medio. Cuando un pase de ballet con una agudeza de Paredes abrió las piernas, lo liberó a Casíbar, la tocaron por la izquierda, la dejaron correr para Blanco, el centro, Berentiel parecía de una, la sacó el arquero Rafael, pero la levantó con el botín derecho, con la puntita Berentiel, para marcar el primero del partido. 6 minutos, estallido de gol en Nacional. Boca brinda la copa con un Vasco viejo.
3: Reclaman los jugadores del San Pablo por el origen de la jugada, una supuesta falta sobre Lucas Ramón. Para mí, nada que discutir. Parece repetitivo, pero Paredes, cada vez que tiene un toque de distinción, casi que genera un gol de Boca. La deja correr entre sus piernas de manera brillante, como dijo Perazo. La abrieron después a Casíbar hacia la izquierda para Velasco, donde está más cómodo Velasco en la izquierda. Lo puso a correr a Blanco, que de primera tira mejor los centros. Tiró un gran centro para Merentiel. Merentiel le enganchó primero de taco para hacerse el espacio. Hizo pasar de largo a los centrales de San Pablo. Primero definió mal a la cara del arquero Rafael, pero le quedó una segunda chance para darle de punta por encima del guardameta. La primera a fondo de Boca en el partido y convierte en 6 minutos del segundo tiempo.
2: Dice el conde del Victoria Pala, Gonzalo Ordóñez Ojeda.
4: Festejo de Arroba Herrera con mucha furia, ¿no? Con los puños apretados, el técnico de Boca y todo el banco celebrando el tercer gol de Merentiel en la Copa Sudamericana. San Pablo protestando permanentemente al cuarto árbitro por lo que decía Juani, ¿no? La infracción supuesta que al final el árbitro Piero Massa no convalidó.
2: La cancha entra en un jolgorio, en un éxtasis sonoro. Los hinchas de Boca no dejan de gritar y de disfrutar la victoria 1-0 en el arranque de la parte final. 8 minutos, dice Sergio Zarratea.
1: La gente sigue whatsappeando en el 11-3-8-70-7-4-8-5. Hola, señores relatores de Radio Nacional, soy Carmen junto a Nicolás en Hachal. Tenemos 80 y 90 años y los estamos escuchando. Aguante Boca. Y está María Suárez Araujo también en el auto escuchando Radio Nacional.
2: Qué grande María Suárez Araujo. Un gran abrazo, un beso enorme para esa parejita de adultos, de abuelos que escucha Nacional. Sale el balón para la ubicación de Lozano. Deben ser amigos de la Chola, imagino.
1: Puede ser, puede ser.
2: La tiene Lozano. La Chola no creo que esté bien como ellos.
1: Se portó bien.
2: Sale para Di Lolo. Vino para Herrera. Pelota por la banda izquierda para Herrera. Con la pelota Boca lo gana 1-0. Gol de Merentiel. 2 tiros, 1 peso, dijo Merentiel. La primera la sacó el arquero. El rebote le quedó para levantarla con la punta del botín. La tiene Herrera. Sale jugando el porra. Entrega la pelota para Blanco. Blanco la tiene por la banda izquierda. Terminó perdiendo la pelota que se eleva al lateral de Boca.
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2: 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Lateral que será para San Pablo. Lo toma en la banda derecha Duarte. La dejan para Arboleda. Arboleda que la puede cambiar de frente. Vino la pelota para Sabino. Sabino que la domina saliendo del área. Entrega la pelota por la banda zurda. Sale con la pelota al pie. La formación del San Pablo. Marcos Antonio que no llegaba. Está esperando Caleri. Se perdió la pelota por un costado. El lateral que será para San Pablo.
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2: 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Vino el lateral, sale al pie la formación de Boca. Qué linda que la hizo Flores, pelota por el área, le queda Velasco, se acomodó para pegarle, va Velasco, centro de Velasco, rebotó la pelota en el camino, quedó a mitad de camino Blanco, quiere salir en réplica en contra Ramón, la perdió con Blanco, ganó Ramón, lateral de Boca.
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2: Se armó despelote porque Blanco puso pecho, porque Ramón trabó duro. ¿Qué pasó por ahí, Gonza?
4: Oh, casi se arma la catombe, como decían antes en el sketch. Terrible, ¿no? Como por suerte no pasó a mayores, pero sí, fue porque se pasó un poco con la pierna el futbolista Arthur. Y está claro, es el duelo personal con Blanco y Arthur.
2: Acá prendieron la freidora otra vez, hay un olor a churro bárbaro, ¿eh?
1: Ahí abajo. A los churros.
2: Sí.

0: Zabal está tocando todas las perillas, le digo, a Pomelito. Viene Boca, gana 1-0 Boca. Y llega al sector derecho la pelota para Belmonte, Belmonte para Paredes. Paredes miró para un lado, la tocó por el otro y la terminó perdiendo. Y la réplica que se arma para el San Pablo, que sale por la banda izquierda con Luciano. La levanta Luciano, la regala, la tiró para Casiva. Y viene Boca con Velasco. Y se desprende como para rematar. Velasco la toca contra el área para Berentiel. A ver qué hace la bestia para Velasco, para Velasco, para Velasco, para Casiva, para Casiva, para que salga Rafael, el arquero que se queda con la pelota.
1: Bien armada igual, entre Velasco, que primero fue hacia adelante atrayendo marca, soltó para Merentiel, fue a buscar la devolución, y como no tenía espacio para el remate, quiso filtrar para Casíbar, se le fue a penitas larga. Se encontró Boca con un gol que quizás no merecía, pero está jugando mejor.
0: 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De a dos sale jugando Paredes, lo gana Boca 1-0, gol de Merentiel. Pase, pase, joven.
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0: El amigo Dorival no va a meter variantes con su equipo perdiendo 1-0 en 14 del segundo tiempo, Gonzalo.
3: En cualquier momento, sí, ya está hablando con su ayudante de campo, con Lucas Codor. Y sí, ya están analizando posibles cambios.
0: Bien, por el medio sale Antonio, Marco Antonio, y la pelota a la izquierda, y la regalaron, y marca Flores, y mete Lozano, y pone Paredes, y pierde Paredes, que pega una patadita de atrás contra Maya. Sale jugando en el fondo Arboleda, Arboleda que toca para Duarte, Duarte que entrega la pelota por el carril central, donde viene el San Pablo saliendo todavía en campo propio. Bien abierto Ramón, llegó la pelota para Ramoncito, anda por la derecha, le quiere mostrar que yo escapar lateral, será para San Pablo.
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0: Se repasó la fecha del fútbol argentino, que arrancará en materia de transmisiones deportivas el próximo viernes. Si mal no recuerdo, con Boca Central Córdoba, puede ser, digo bien, Zarratea.
4: 21:30 horas.
0: Ahí viene Sabino, juega Sabino, al pie, vino Luciano, toca atrás, espera Maya, vino para Marcos Antonio, saca la mano a Marcos, la tiene Antonio, viene Marcos por el medio, la deja por la izquierda para Luciano, la juegan por el medio para Maya, la pueden entregar por la derecha para Artur, está esperando Artur, está esperando Ramón, vino para Duarte, vino para Ramón, espera Artur, llega para Duarte, de vuelta al medio, se desprende Caleri que no participa, no participa casi nada. Artur lo agarraron, cobra el árbitro, tiro libre para San Pablo.
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0: ¿Quién le va a pegar desde ahí, estimado Gonzalo?
3: Artur, el 37.
0: Le va a pegar Artur entonces. Se me empañaron los lentes. Los acomodo y poso la vista, hago foco sobre Artur, el petizo que le pega bien, es algo lejos, unos 30 metros del arco. Agazapado Montero, Artur la levanta en forma de centro, viene al área, quiere la pelota Duarte, el remate al arco y el arquero Montero, se le escurría contra el segundo palo ante el remate de Duarte. Montero lo evitó.
1: Había que analizar posiciones en el inicio de la jugada, porque la bajaron de cabeza y a Duarte le quedó un poco atrás, se tiró al piso y casi de volea desde el suelo, por decirlo de alguna manera, barriendo, terminó rematando. No era muy fácil darle dirección, tampoco fuerza. Lo sorprendió un poco a Montero, pero contuvo bien.
0: Bien, tengo la joyita del truce. Es el movimiento de Paredes en el gol, abriendo los pies como para que pasara la pelota y limpiara todo el juego. Cambio, cambio, el Blue, cambio, cambio.
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3: Primer cambio del partido es en el San Pablo, ingresa el 43, Gustavo Santana, y se retira del 10 el goleador, Luciano.
1: No tocó la pelota, Luciano, y yo lo advertí, suele hacer esto en los partidos, en algún momento aparece y marca la diferencia. Acá no pudo hacerlo y no le tuvo paciencia Dorival, entra Gustavo Santana, un delantero más joven, que había sido la opción cuando Caleri estuvo lesionado en los últimos partidos.
0: Entra Santana, no sé si trajo la guitarra, si va a poder tocar algo, pero Santana está. Salió uno que no tocó nada. Luciano. 17 minutos. Segundo tiempo. 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Sale Arboleda. Arboleda, que anda algo errático en el fondo, como extraviado, toca la pelota para que salga.

0: Rafael, la regaló Duarte, la recuperó muy bien Paredes, bien ubicado Paredes, juega por el centro Paredes, entrega la pelota para Blanco, Blanco que la levanta para Paredes y para Ascacíbar, la está recuperando Blanco a media, mete Rina, sale jugando la pelota por el medio, ahora el San Pablo, está en la cancha Santana, recibe, toca y entrega la banda izquierda, la primera de Santanita, jugó la pelota para este centro, la busca contra el área, viene Santana, linda para Caleri, viene anda para Santana, equivocó el camino Caleri. Que después se queda frenado como diciéndole a Santana, pero te la toqué bien, ¿a dónde?
1: Se equivoca en general Caleri, ¿eh? No está acertando en las decisiones, le pasaba por atrás Lucas Ramón completamente solo, quiso dar un pase imposible.
0: Qué bien que tocó Lozano, desprendiéndose al ataque, viene Boca, pelota para Flores, a ver si hay Espinas o Flores, lindo centro para Merentiel, casi en contra. Lo adelantaron a Merentiel, el cabezazo hacia atrás fue de Duarte, casi la cuela contra un ángulo, lo evitó el arquero.
1: Desesperado por cerrar, porque Merentiel estaba en mejor posición, Duarte se apuró y casi se la clava en el ángulo superior izquierdo al arquero Rafael. De casualidad estuvo bien parado el guardameta brasileño.
0: Se activó el partido 18, lo gana Boca, pero viene San Pablo. Pelotazo que parte para Caleri, que pide una falta, el árbitro no la cobra, sale el arquero Montero, se queda con la bola, el colombiano vende Jove, pase Jove.
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0: Bien, abrazo para Fede la Trechiana, el hincha de Chacarita. Le pegó hacia arriba de pierna izquierda, le levantó Sabino, le queda Caleri a contramano del partido, giró y la pelota ya estaba en los dominios de Montero. Abre las Gromanti, Argentina habla por Nacional, que pase la gente, que pase.
3: 11-3-870-7485, los escucho por FM 102.7, Macacha Güemes, excelente transmisión. Héctor Osvaldo Vargas, del barrio Tres Cerritos, provincia de Salta, la linda que enamora.
0: Quiero gente de Santiago, del Estero, en la 11.30. Quiero uno de Santiago. Y tiene dos lugares en el Copón de Nataluti. 11-3-870-74-85. Sabino juega. Entregó por el medio. Levantó la pelota de vuelta a Sabino. Se le perdió por un costado al lateral que será para Boca, dice Juan Ignacio Minotti en palabra de comentarista.
1: Desde el gol la pelota es de Boca. ¿Alguna oportunidad ha tenido San Pablo de contra? O en esos ataques un poco más veloces que en el primer tiempo, pero Boca la maneja, la administra y da la impresión de que alguna oportunidad más va a tener de ampliar el resultado.
0: 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Nos aprestamos para un gran fin de semana. Me dijo usted, querido Serratea, que Boca juega por la noche de viernes.
3: Claro que sí, 21:30 horas en la Bombonera con Central Córdoba, antes Newell's Vélez y Defensa Gimnasia de Mendoza.
0: 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Viene la falta de Ascacíbar que el árbitro deja correr. Cae Arthur, la pelota que cae por el centro vino para Maya. Cae por la mitad de la cancha para Arthur que de primera la deja para Duarte. Sale Duarte, juega corto, sale San Pablo, vende Jove, dale.
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0: Voy con Marcos Antonio, Voy. Con la pelota a la izquierda, llega para Santana, acelera Santana, tiene ganas, vibra, viene la pelota para el coloradito que suelta al medio, la levantó Marcos, la pelota a las manos del arquero después de que Caleri quiso cabecear de espaldas a lo Guerra, a lo Hugo Romero, no le salió,
1: no pudo desviar la trayectoria de la pelota. Continuó lo que era la trayectoria inicial del centro, por eso Montero bien parado la pudo capturar sin problemas.
0: Y Boca va con la pelota y la tiene Paredes, lo gana 1-0 el equipo del Vasco Arruabarrena, que viene de empatar en Mendoza, que viene de ganar por penales ante Vélez. ¿En qué ha quedado eso del reclamo de Vélez, Gonzalo?
4: Todavía esperando resolución de parte de la AFA en Boca. Incertidumbre en este momento, más allá de que creen que no pasará una sanción económica. Vélez Arfield pide el pase a los cuartos de final contra Racing.
0: Velasco y Lozano y Lozano y el centro al área, marca Sabino. Sacó la pelota Sabino. Recuperaciones de Boca media. La pelota escapa por el saque de meta desde la banda. Repone el San Pablo. ¿Vos cómo la ves, Ratea? ¿Crees que puede pasar algo?
3: No va a pasar
0: sobre
3: nada.
0: El particular.
3: Pero no va a pasar nada.
0: No va a pasar nada, decís.
3: Nada. Nada. Bueno.
0: No me susurre porque acá entre 50.000 personas no lo escucho.
3: No va a pasar nada.
0: Ah, bueno. Usted me dice si llega el primer mensaje de Santiago del Estero.
3: Y ya llegó.
0: ¿Ya llegó?
3: Sí, es de Alejandra, que ella es de Santiago del Estero. Dice, soy del Porvenir, interior de Santiago del Estero.
0: Rápida y furiosa enseguida, ahí está.
3: También llega más mensajes por acá. Hola, buenas
0: noches. Quiero uno de Chosmalal, por favor, bueno, a las 6:70, Neuquén, por bueno, el punto medio de la ruta 40. ¿Puede ser?
3: Puede ser, sí. Todo puede ser.
0: ¿Me dice si llega alguno de Chaco a las 6:20?
3: Le aviso.
0: Acá tenemos el cooling break o algo así, no sé cómo se llama acá en la copa. ¿Cómo?
4: Sí, el nombre está bien, pero está claro, la pausa de hidratación, que bueno, no es más que comercial, ¿no?
0: Quiero anotar alguna escuela del agua argentino en las 130, en las 7:30, los antiguos Santa Cruz, a orillas del lago Buenos Aires. ¿Puede ser Serratea?
3: Cómo no, todo puede ser.
0: Usted me trae todo, Serratea. Usted conoce el mapa nacional como nadie, Serratea.
3: No, Pomelo lo sabe más.
0: Pomelo sí, porque está de a dos.
3: Claro.
0: Tiene ventaja con Sonia Ferraris. Bueno, está el cooling break, está sí. Jove, está Serratea y en un rato Minotti.
4: Atención, Martín, porque hay reclamo en Boca. Piden alguna sanción para Jonathan Caleri, que le metió un cabezazo cortito, pero cabezazo al fin contra Toto Belmonte.
1: Nada, una payasada de Belmonte, ridícula por donde se lo mire, porque él lo fue a pechear, a prepotear a Caleri cuando Caleri soltó apenita medio centímetro de la cabeza, se tiró al piso a llorar y a pedir asistencia de parte del árbitro. Caleri entró y cometió un error de principiante, pero Belmonte está acusando algo que en realidad no pasó.
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3: Hola, buenas noches. Estoy escuchando el partido. Muy linda la transmisión desde Centenario, Neuquén. Somos Mónica y Eduardo Perazo.
0: Vamos, Mónica, vamos, Eduardo, arriba Nacional.
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3: Hola, Martín, equipo, soy Marcos de Iberlucea, Santa Fe, siguiendo tu relato. Soy del Rojo, pero hoy estoy con Boca, saludos.
0: Bien, dale una alegría al muñequito, decime si estás en Santa Fe, remolones. En la 540, ya por la ruta 11, por la 34 Rafaela, por la 33 Afirmat, por Rosario 1300, remolones. Dame una alegría, contame si llega alguno de Santa Fe. Bueno, linda Santa Fe, ¿hará frío por Santa Fe?
3: Más o menos.
0: Con frío no hay mosquitos, ¿eh?
3: ¿Ah?
0: Le va a pegar el arquero Vendejove.
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0: Se reanuda el juego, 25 minutos. Lo gana Boca 1-0 con aquel tanto de la bestia Merentiel, jugando bien de 9. Tuvo dos chances en la misma jugada, en la segunda no falló. El pelotazo que llega para Flores, corre Flores, se pone de 9, pierde la pelota, gana el jugador Arboleda. El balón que vuelve a los dominios de Merentiel, que la levanta contra el área para Flores. Flores que pierde, la tiró larga, la terminó perdiendo, la pelota que toma altura. Escapará por el lateral, la aguanta el central de San Pablo para que no escape Sabino. Se arma a un lío bárbaro en el fondo, la regaló de vuelta, la levantó Merentiel, la recuperó en el fondo Arboleda. Cayó la pelota para Blanco, a dar en el blanco, viene Boca con el 3 y el 5. Cayó para Paredes, vendrá para Herrera, antes para el jugador Di Boca, viene el Ceney, se gana 1-0, llega para Lozano, llega para Di Lolo. Ahí voy, con Jove, ahí voy.
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0: 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Nico Jacoy con el primer round del día. Viene Boca por el segundo, el remate de Velasco. La pelota se fue abriendo lentamente, escapando sobre la ilusión de gol de Boca que tenía sobre el palo derecho de un arquero que parecía vencido. Llegó Boca, comentarista.
1: El segundo tiempo de Velasco es de lo mejor de su paso por Boca, junto con el primer tiempo contra Gimnasia de Mendoza. Libre, instalado en la izquierda, pero con mucha más capacidad de dejar ese sector, de cortar hacia el medio, de empezar a aprovechar. Muy buen segundo tiempo del número 20 de Boca. Lo necesitaba el Ceney, se apareció y marca diferencia.
0: Dale una alegría a este muñequito, joven. Contame, querido Sarra, ¿se reporta algún amigo desde Jujuy en la 790 escuchando Nacional por la 9, por la quebrada de Humahuaca? Los escucho en un rato, quiero gente, quiero oyentes, quiero abrir el mapa nacional. Viene Boca. Dijo Minotti que Velasco está bien. Belmonte la juega al centro. Paredes la deja correr. Herrera la recibe. Ataca Boca contra el arco de Bransen. Ataca Boca contra el arco del Riachuelo. En un martes que es húmedo pero no tan frío. Sobre la Bombonera de Buenos Aires. Lo ponen a correr a Blanco. Se fue la pelota al lateral. Dice Gonzalo Ordóñez Ojeda. Radiografía de banco.
4: Se prepara Sebastián Villa para ingresar en Boca. Y presentamos a Amonestado.
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4: Jonathan Caleri fue amonestado después de aquel cabezazo justamente a Belmonte. Y ahora el amonestado es Dorival Junior, el técnico, por protestar. Así que ya está más tarjetero el árbitro Piero Massa.
0: Amarela para Dorival. Se ganó la amarilla Dorival.
4: Cartuvo amarelo.
1: Piero Massa es malo, malo, malo, malo con ganas.
0: Bien.
5: ¿Cómo es?
0: Pobre Piero, ¿eh?
5: No me quedó claro.
0: Lateral que será para Boca, que lo gana 1-0. A dividir la pelota para esta réplica que empieza a armarse. Sale jugando el San Pablo. Se viene alguna variante en el partido. Llegó la bola por el carril izquierdo. Vino para el jugador que sale desde el fondo. Sabino que la deja para Duarte. Levanta Duarte, no está con Eva. Viene Duarte, va al piso. Pone una patada voladora que lo dejará afuera. Roja para Duarte. Había metido un planchazo en el primer tiempo de Tintorero. En este caso vino con la pala de punta. Lo levantó por el aire el hombre de Boca. Roja directa. Con 10 San Pablo.
1: Llegó tardísimo. Y por la cara me da la impresión de que hay poco para discutir. Se vende solo. Domingos Duarte lo termina atendiendo fuertemente a Paredes, me parece. Pierna muy arriba después de que se le fuera larga la pelota. Hipoteca el partido y la serie San Pablo con una irresponsabilidad del defensor.
0: Qué patadón metió en 29 Domingos Duarte, qué patadón metió. En la repetición nos dirá Serratea si piensa lo mismo. A la distancia fue de calabozo la patada,
5: No sé. Sí es falta, pero para mí no es para roja.
0: Ajá.
1: No es roja, no, pareció mucho más fuerte.
4: Por eso hay protesta en el banco de Sao Paulo en este momento, con mucha vehemencia. Piden que haya revisión del VAR en la pantalla porque no creen que haya sido para roja directa.
5: No lo levanta,
0: no lo calza abajo.
1: Sí, pero amarillo en el mejor de los casos. No, mira, estamos del otro lado. Yo creí que con el suelazo lo había impactado en la pierna izquierda. La pierna izquierda no la toca nunca. Termina siendo cara interna contra el empeine de Paredes.
5: Lo patea Paredes.
0: Lo que pasa es que Paredes la actúa, deja la piernita derecha arriba, claro. la cuelga la pierna al caer.
1: Capaz que, como dice Zarratea, no es ni FAU, porque lo termina pateando Paredes.
0: Bueno, la está revisando, evidentemente. El VAR le ha dicho al árbitro, anda a verla, pero el árbitro dice que no, como que sigue todo igual, ¿eh?
5: Sacó la roja, ¿eh? Le sacó la roja.
0: Ah, ¿le sacó la roja?
5: Sí, en el tumulto de jugadores de San Pablo que lo rodea, está haciendo el gesto que la roja no va.
0: No va la roja, listo.
4: Bueno, ahora, qué raro que no permiten el altavoz, ¿no, aquí?
1: No.
0: Bueno, el árbitro confirma lo que Minotti calificó hace un rato, es malo, malo, malo, malo, malo.
1: Sí, en este caso debo decir que yo a primera vista veo lo mismo que él, desde una posición mucho menos privilegiada que el señor juez de lila o de color obispo que estaba a un metro de la jugada y volvió a mostrar que es malo, malo, malo.
0: Si será malo, que hasta podía encontrar algún argumento para decir, bueno, yo la vi roja, la dejo, pero el tipo dice, no, la saco.
1: No. El tipo no dirige, dirige el VAR. Y el VAR le dio la orden de que le saque la roja.
4: Se relaja en el VAR, esa es la aplicación.
1: Yo insisto, pongamos un bote. pongamos un tótem al costado de la cancha y que dirija el tótem. ¿Por
0: qué?
1: Un tótem, uno de esos que tiene una pantallita, ¿vio? Y que dirija directamente. Porque la realidad es que el árbitro no se la juega en nada y cuando se la juega se equivoca y lo terminan corrigiendo del VAR.
0: Bien, 31 minutos con 11 sigue en la cancha el San Pablo. Y encima se van a adicionar varios minutos porque se comió esta revisión por lo menos 3 minutos. Cambio, el Blue Cambio que presentamos.
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4: Colombiano por uruguayo que se ha aplaudido. Miguel Merentiel es el que se retira e ingresa el 22, el cafetero Sebastián Villa.
1: Y a quedar sin centro delantero Boca. Y veremos quién ocupa ese lugar. En principio todavía no han recibido ninguna orden, pero Flores sigue a la derecha y Velasco hacia la izquierda. Con lo cual creo que va a terminar Villa por la izquierda y Velasco de falso 9.
0: Ojo con la inyección anímica del San Pablo que se creyó enterrado con la roja. Y sin embargo sigue con 11 en la cancha y Boca creyó que tenía uno más que su rival y sin embargo está igual. Y se vienen las variantes para San Pablo que va a la cancha y la pelota vino de Ramón, la perdió Ramón, la regaló para Paredes que toca para Villa, en la primera viene el cafetero, café, toca Villa, suelta para Blanco, entrega para Herrera, vende joven.
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0: ¿Con quién me divierto, joven? ¿Con quién?
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0: La sacudo, joven, la sacudo.
2: Sacúdala.
0: Con el 1-0. 33, la sacudo.
5: Epa.
0: Me parece que en la muchedumbre ese ruido es de un gol más, ¿eh?
5: Cortina.
0: Uno más hay. Velasco, uno más hay. Velasco tira el segundo. Velasco la perdió por el área. La quiere volver a buscar. La terminó perdiendo de vuelta. Y parte la réplica y sale jugando el San Pablo. La gente se para, se sienta. Como usted del otro lado escuchando Nacional. Minuto 33. Cosa de buena salud el partido. Acá hay algo más.
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0: Escuchás Nacional del otro lado y abro las gromantis. Pasá, metete, pasá.
5: 11-3-870-7485. Hola desde Malargüe, escuchándolo mientras esperamos el colectivo para viajar al sur. Hermosa transmisión, besos Omar.
0: Qué linda imagen esa de estar esperando el cole. Escuchando Nacional, cambia las pilas, tiene alguna de refuerzo por las dudas. Se viene el San Pablo, que está 1-0 abajo, pero tonificado después de que no le echaron a Duarte. Y la juegan para Ramón y juegan para Artur, y Artur la pierde con la buena marca de Paredes. Y Paredes la regala de vuelta para Duarte. Y Duarte que juega cortito y al pie para Marcos Antonio. Y vino para Artur y vino para Marcos. Y la cambian por la izquierda. Atención con esta. Se viene el San Pablo, se viene. Toca Santana, se viene. El centro a la olla, se viene. Santana de cabeza y la pelota que escapa por línea final al saque de meta que será para Boca, pero San Pablo está jugando cerca de el colombiano Montero.
1: Se adelanta unos metros, pero no tiene peligro. El ingreso de Santana no le ha hecho bien al equipo. Es muy impetuoso el juvenil, pero no parece tener técnica como para desequilibrar o incomodar a la defensa de Boca.
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4: Cambio entonces en San Pablo. Se retira silbado el ex Boca y All Boys. Jonathan Caleri para que ingrese el 11 Ferreira. Y la otra modificación, nada más difícil, que salga Marcos Antonio para que ingrese el 94 Daniel Cinio.
1: Marcos Antonio no jugó un mal partido. Bueno, va a refrescar la mitad de la cancha con otro volante similar como Daniel Cinio. Ferreira juega por afuera y es muy rápido. Va a entrar a jugar por izquierda. Se va a tirar como centro delantero Gustavo Santana en el lugar donde estaba Caleri, que no jugó nada bien.
0: Está Ferreira y Cinio en el terreno de juego para afrontar los últimos 15 minutos de un partido que no está terminado ni mucho menos. Lo gana Boca 1-0, partido de ida, cuartos de final, Copa Sudamericana. El martes que viene se juega en terreno paulista. Sale jugando Herrera, el Porra cambió de frente, la pelota larga y arriba lo ponen a correr a Flores. La bajaron a la derecha para Lozano. De vuelta la pelota vino para Flores. La muestra, caracolea, se desprende, juega atrás. Llegó para Di Lolo, Di Boca, vino para Herrera. Herrera la tiene, último hombre en el partido, el Porra. Sale Herrera, ahora se pone de último hombre Di Lolo. Herrera en el círculo central, levantó el balón, tiró el útil contra el área. La bajaron para que venga Flores. Atención con esta, es linda. Vino Velasco, le pegó. al arco, a la meta, al saque de arco para San Pablo.
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1: La figura de la cancha para mí, Velasco, no le da referencia a los defensores de San Pablo. Ahora jugando como falso 9, saca demasiado Arboleda, que no está para seguirlo tan lejos del área. Juega cómodo en el área, pero cuando lo hacen ir a espacios abiertos no se siente bien.
4: Hasta las 12. Se prepara en el Valencia, en Boca.
0: Hasta las 12 de la noche estaremos en Nacional, en la cancha de Boca. Preparamos el gol de Boca, la emoción. Preparamos a la gente, preparamos el comentario hasta que llegue de a dos. Codevila, Ferrari, en el aire de la más grande para la medianoche. El balón que porta el arquero Rafael. Le va a pegar Rafael. Con botines blancos juega la pelota corta que al pie. En la cancha está Ferreira. En la cancha anda el 94 Sinio. Y se viene en el fondo la formación de Toribal. El equipo está perdiendo 1-0. Los dos con 11. Y el balón anda por el medio. Y Ferreira que busca. Y Santana que toca de primera. Y la pelota que llega al carril izquierdo. Y avanza el enemigo de Boca como apodo. Se la llevó por el medio Ferreira. Cayó la pelota por el centro. Atención con Arthur. Desprendiéndose Arthur. Recibe y juega atrás. Vino para Duarte. Toca al medio. Va para Arboleda. Toca a la izquierda. Va para Sabino. Sabino pasa. La tiró hacia arriba. Jugó una patriada. Liberó la pelota. La regaló. Sabino la regaló lateral que es para Boca.
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0: Cambio, se va Velasco aplaudido. Lo presentamos.
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4: Apuran el cambio, dice rápido venir Alan. Bueno, se va nomás el ex Independiente y el que ingresa es el 30, el ecuatoriano Ener Valencia.
1: Aplaudido como pocas veces desde que llegó a Boca. Y estaba bien, y no estaba mal tampoco la idea de él como falso 9, porque estaba incomodando a tres defensores que no saben jugar cuando un delantero lo saca del área. Bueno, Valencia los va a estacionar ahí. Me parece que no es la mejor decisión de Arruabarrena para este final de partido, pero en una de esas ilumina el ecuatoriano.
0: El negro Valencia, la cancha. A lo Balín Bennett, anda Valencia, buscando la pelota de nueve, a dividir la pelota para Dilolo, al piso, bien Dilolo, cayó la pelota para Lozano, la levantó Belmonte, la regaló Belmonte, la buscó por la izquierda para sacarla, de pierna derecha Dilolo, va para Valencia en la primera, la quiso aguantar, la perdió, cayó la pelota para Villa, no llegó, la levantó Arboleda, la jugó al sector diestro, vino para Ramón, la tiró larga y a correr, ahí vino la pelota para dividir y salir Boca con Ascacíbar, que levantaba muy larga en la presión, en la salida de San Pablo, que con clase juega la pelota a la ubicación del círculo central. Una media vuelta, una falta de Valencia con falta, un tiro libre que será para San Pablo, una venta de joven.
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0: Anda Ferreira, anda Sinio, anda Sabino, y anda la pelota en el carril izquierdo. Se acomoda para recibir Santana. La jugaron al sector medio. Venía de Ferreira. La jugaron al medio. Llega la pelota para Duarte. Se desprende y recibe Santana. Recibe al medio. De espaldas al arco. La termina regalando. Metía Valencia. Salió Belmonte. Jugó Ascacíbar. Entregó Villa. Todo en campo de Boca para que venda joven.
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0: 40 del segundo tiempo, Boca 1, San Pablo 0, partido de ida, la dejan correr para el arquero Rafael, lo gana bien Boca, Juan Ignacio Minotti, el hombre de las mil historias.
1: A partir del gol sí, marcó diferencia y fue un poquito más en el primer tiempo, no había estado lúcido, le pasa algo parecido a lo que le sucedió con O'Higgins, hizo un flojo primer tiempo, pero después del gol deja la sensación de que pudo haber hecho algo más.
0: Dale una alegría al muñequito, reportate desde Río Turbio en la 620. Ahí donde a veces veranea Valdés en Río Turbio. Viene el San Pablo. La pelota para Duarte. La quiere meter contra el área. Valdés es nuestro compañero. de tareas en Nacional. Llegó para Arboleda la pelota, Arboleda que toca para Duarte. Duarte que la va a entregar por el medio. Avanza el enemigo de Boca, defendiéndose Ferreira. Llega para marcar como podía Lozano. Cayó la pelota para Santana. La tocaron por el medio. Vino de vuelta para la intervención y la marca de Flores. Pasó Flores, el pibe viene en las espinas del lateral derecho. Perdió la pelota, se la sacaron al lateral. Es para Boca.
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0: Déjame entrar a la gente, querido Sergio Serratea.
5: 11-3-870-7485. Soy Pablo desde Juana Coslay, provincia de San Luis. Saludos a todos. Vamos, Boca. Todo el equipo de Cercado Comuna mandan foto acá con una gorrita. Estoy trabajando en los arándanos de Sereno. Escucho muy bien la radio aquí en Monteros, Tucumán. Vamos, Boca de mi alma. Ganemos, ganemos.
0: Sereno, Sereno. Sí. El hombre escuchando Nacional. ¿Dónde sale Herrera? ¿Dónde juega Alvaro en la banda izquierda? Vino para Blanco, Blanco para el Negro. La baja el Negro y la tiran hacia arriba de Villa para Casíbar, y a Casíbar que no llega. Y se viene Valencia, la recibe en las sombras del lateral izquierdo, la juega para Villa, se perfila Villa para sacar el centro de zurda, lo tira al medio, pero no estaba por ahí el Negro. Y la va a recuperar de contra, de réplica, el San Pablo, y da una mano Valencia, y la tiene Paredes, el campeón del mundo, y busca Belmonte, y llega Flores, y pasa Lozano, y ataca Boca, y gana 1-0 y quiere más en la Bombonera de Buenos Aires, por los cuartos de final de la Copa Sudamericana, para brindar con el Vasco Boca Vendejove.
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0: 43 Herrera se reporta en la triple frontera. Nelson Aquino y su familia de Ciudad del Este. Gran abrazo, escuchando la 99-1 en Puerto Iguazú. Saludo para Miguel Almirón, compañero de tareas también. Sale jugando el arquero, se queda con la pelota, la deja correr. Es de Rafael, es del San Pablo, que lo pierde 1-0 en el final.
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0: 44 y la juega Arboleda. 44, presión alto. Boca, Sabino es un peligro. La regaló, pero salió el azar para Arthur. Y la levanta el petizo. ¿Qué tendrá ese petizo? Jugó la pelota por la izquierda. Avanza Ferreira para acá y para allá. Lo pintó bien Adi Lolo. La jugó al medio. La puede cambiar de frente para Ramón. Vino para Arthur. Este juega, este juega, este juega, este juega. La perdió. Lo quemé, la perdió. La perdió con Ascasíbal. Y la perdió Villa también. Anda errático Villa. La recupera Duarte. Duarte tocará para el centro de la cancha. Lo gana Boca 1-0. Dice Gonzalo Ordóñez Ojeda.
4: Se van a jugar 5 minutos más mientras se preparan en San Pablo Newton y Andrés Silva.
0: Viene Newton.
4: Así es.
0: Mirá vos.
4: Mediocampista se prepara para ingresar.
0: Con la ley. Y vino la pelota. Ajá. Para que recupere Belmonte, para que salga Paredes, para que busque Valencia. Valencia con el balón se cruza y se mete en campo enemigo. Toca para Flores. La domina, va a frenarla, va a perder laterales. De Boca, dale.
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0: Cambios, cambios que presentamos.
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4: Salen de la cancha entonces Pablo Maya, el 29, y también se retira Arthur para que ingresen en su lugar el 28 Newton y el 17 Andrés Silva.
6: Cambio puesto por puesto, Newton por Maya para jugar de volante central. Arthur, que había sido de lo mejorcito, de lo único que cambia el ritmo en San Pablo, se retira cansado para que ingrese Andrés Silva, también delantero por afuera, de mucho pasado en el fútbol portugués.
0: Newton, ¿y quién me dijeron?
4: Andrés Silva.
0: Bien, Andrés Silva en la cancha, el 17. Veremos si le queda un rato o no al San Pablo. El cronómetro ya marca 45 minutos. ¿Cuánto más se va a jugar? ¿Lo tenés por ahí, Gonzalito?
4: 5 minutos más.
0: 5 más tiene el partido. Montero le pegó fuerte y arriba se la sacó de encima. Pelotazo para Flores. Recupera Sabino. Está Newton en la cancha. Está Silva en la cancha. Y se viene el San Pablo. 1-0 el partido en favor de Boca. Se juegan 90 más en 7 días. Será en terreno paulista. Ahí pierde la pelota Paredes. Había una falta anterior. Tiro libre que será para Boca.
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0: Tiro libre desde la mitad de la cancha. Abro las Gromanti en el final del partido. Dame un par de oyentes, querido Sergio Zarratea.
5: Hola Radio Nacional, vamos Boca, que hoy ganamos. Soy Enrique Marains, camionero. Quiero la camiseta de Boca y manda foto en la ruta.
0: Grande Enrique, se le fue por abajo del botín izquierdo la pelota blanca. Una desilusión lo que hizo el lateral de Boca. Queda un ratito todavía. 3:03 le quedan al partido y se viene por el centro buscando Silva y la recuperación de pelota es para el San Pablo. Piden mano, la tocan por un costado, la buscan por el otro lateral que será para el equipo paulista. Entrenadores de pie, Gonzalo de pie.
4: Intenso Robarrena, quiere que el equipo ahora se retrase para no darle espacios a San Pablo.
0: Estamos hasta las 12 de la noche en la Bombonera, luego de A2. Con Sonia y con Pomelo en las medias noches de Nacional. Avanza el enemigo de Boca. Atento que viene Newton. Atento que el cambio de frente no llega. La Bartoliola reventó a medias en el fondo Boca. Terminando regalando una acción que se pierde en el lateral izquierdo. Que será al lado de los palcos para el Ceneice, que lo gana.
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0: En Nacional estamos, el viernes vuelve a jugar Boca, transmisión de la más grande ante Central Córdoba de Santiago del Estero, la falta de Valencia, una soncera, se gana tarjeta
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4: Primer amonestado en Boca entonces, el ecuatoriano Valencia.
6: Los ingresos de Valencia y de Villa le restaron al ataque de Boca.
0: Valencia juega con ritmo de partido homenaje.
6: Sí.
0: Pelota quieta que será para San Pablo. Valencia y su torpeza le regalan al San Pablo una bola más, una chance más. En la noche de la Bombonera contra el arco de Casa Amarilla, Boca defiende en línea, en fila. Está Santana por el área, levantaron la pelota para que avente el riesgo, para que saque el juego Boca. La regaló también el San Pablo.
6: Villa, lo que hizo Villa, derecho afuera.
0: Queda un rato todavía, minuto y medio. Lo gana Boca, pero queda un rato todavía, minuto y medio. 5 adicionó a lo reglamentario. El árbitro del partido, Ferreira, venía. Santana pedía el cambio que llega. Espera Newton. Ojo con Silva. Se viene el San Pablo, se defiende. Blanco, pelota al área. Y la saca Blanco. Y le queda Duarte al lado de Dorival Junior. Falta un rato, la gente pide la hora, mueve los brazos. Como un azafato por el avión con salir. Y se viene San Pablo. Y se viene San Pablo. Y la pelota que llegó a la banda zurda. Y está esperando Silva. Y el centro a la olla. Y el cabezazo es defectuoso. Se la llevó por delante el hombre del San Pablo. Saque de meta para Boca, que lo va a ganar Minotti.
6: Este chico Santana entró con muchas más ganas que Luciano. Pero técnicamente, qué pobre. ¡Qué pobre para un jugador brasileño del San Pablo!
0: Señoras y señores, esta exclamación indica que ha ganado Boca, final del juego. Al término de los segundos 45 minutos, el árbitro Piero Massa, de discretísima labor, pita el final del partido. En las idas, Boca se impone en casa. Boca 1, gol de Merentiel. San Pablo 0, se define en 7 días en terreno paulista. 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
0: Quedamos atentos a las declaraciones en la tele. Ya toma lugar para alguna entrevista Gonzalo Ordóñez Ojeda. Ya comenta Juan y Minotti. 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Saludo para Leo de Gian Pietro. 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Se va Boca, se va San Pablo, radiografía de Gonzalo.
4: Ambos equipos que saludan a sus públicos. Boca, por supuesto, a la parcialidad, a la 12, pero también la gente de San Pablo saludando al público que vino especialmente desde Brasil. Se retiran entonces y bueno, próximo partido para el lado de Boca, el viernes, en primera instancia contra Central Córdoba de Santiago del Estero, en este mismo escenario, 21:30 horas, y después, como bien decía, la vuelta en 7 días, exactamente martes próximo, 21:30 en San Pablo, la revancha de estos cuartos de final. El Sao Paulo que después tendrá que jugar el clásico contra Palmeiras, justamente el sábado 12 de septiembre, 18:30, así que bueno, poca sensación de alivio, pero bueno, sin dudas, mucho para ver, y también ver qué pasa con Milton Delgado, si quizás esté apto para regresar el próximo martes.
0: Ya voy con la gente, quiero sugerencias, una escuela de frontera, una escuela de campo para participar por el sorteo de Revesta Pintura, calidad que perdura. 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
5: Por ahora, nadie.
0: Por ahora, nadie. Bueno, ahí veo que los banners de la televisión se van alistando, haciendo fila algunos de los protagonistas. Se viene el comentario de Minotti. ¿Algún oyente que levanta la mano para entrar con el top, Cerratea?
5: 11-3-870-7485. Hola, Perazo. Acá en Rosario, hola, no en Santa Fe, estamos escuchando. Aguante el zorro Cócaro, dice Caro desde Rosario. Escuchamos a Alan Velasco, el hombre de Boca.
8: Ellos juegan bien y bueno, nosotros tratamos de hacer lo nuestro.
5: Y desapareció Velasco.
0: Desapareció.
5: Lo limpiaron, ¿verdad?, a Velasco.
4: Bueno, hablando de bajas, ¿no? Pensando en la revancha, Caleri con la amonestación tonta, pero amonestación al fin, se pierde la revancha por llegar a las 3 tarjetas.
6: Y a ver, por trayectoria parece una baja sensible, por el rendimiento de hoy, no sé si no es un favor para Dorival.
0: Se reporta la abuela Alicia Mercedes, mucha gente del otro lado, los de Boca se van silbando bajito, sabiendo que no está cerrada la serie, pero encontrando una alegría, Copina. Bueno, acá veo que están hablando todos, pero en la tele no encuentro a ninguno en el monitor, ¿eh?
5: No. Es más, está hablando Velasco y lo limpiaron así, como si nada.
0: Lo limpiaron con MBB, lo limpiaron.
5: Claro, sí, señor. Bueno, hola, Nacional. 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Dice Guadalupe, desde Santa Fe. Manda mensaje también aquí Roque Massat, le mandamos un abrazo grande.
0: Abrazo para Roque y para todos los amigos que participan y entran al copón de Nataluti. Ajá. Bueno, se aproxima el comentario de Minotti, iremos un pequeño break, estoy haciendo tiempo para que hablen los protagonistas. Lo ha ganado Boca, lo ha ganado con lo justo, pero lo ha ganado al fin en una serie larga que todavía tiene final abierto. Se van los colaboradores en Eise abrazándose, algunos de los que trabajan con el Vasco Arrobarrena, el Vasco serio, el Vasco de trabajo, el Vasco que fomenta la disciplina y que de a poquito va encontrando por lo menos un norte, un punto a donde quiere ir Boca. De la manera del Vasco, pero tiene un norte Boca, cosa que había perdido con otros entrenadores, Juani.
6: Sí, coincido. Tiene una idea de desequilibrio ofensivo más de velocidad que de constancia, de sostener la pelota en ataque. Es un equipo más de jugadas, que tenía un poquito más de homogeneidad cuando estaba Aranda, que conectaba líneas. Hoy depende más de lo individual y de las apariciones puntuales de algún futbolista, pero de todas maneras está claro que le dio otro panorama y que la gente de Boca viene con ilusión a la cancha en base, en buena medida, a su trabajo. Había perdido ese alma, esa esperanza de realmente poder pelear campeonatos el hincha Xeneize, y lo ha recuperado. Evidentemente la sudamericana no entusiasma como otros torneos, pero el hincha de Boca tiene algo de fibra, algo de lo histórico, y se lo debe
1: casi exclusivamente a Robert Rena.
0: Ya comenta, Juani, ¿eh? Ya se viene Minotti. Usted sabe, Zarratea, que ¿qué? Ayer me amigué con la IA y puse una foto mía y de Kolibski para que la lleve a los 80.
5: No.
0: Sí, la llevó en formato de cantantes cumbieros.
5: ¿Y Kolibski era también platinado?
0: No, cantantes no cumbieros, sino del tono latino. A mí me hizo con una porra lo Miguel Conejito Alejandro.
5: Apa. Bien.
0: Y a Kolibski lo hizo parecido a José Vélez, la bala perdida.
5: Ay, no me digas.
1: ¿Cómo? Si Kolibski es rubio, José Vélez es moreno.
0: Pero salió como José Vélez, no sé.
1: Ah, bueno.
0: Y con la música de la bala perdida de fondo.
1: Ahí está.
0: Así que, no sé, usted pruébelo, Zarratea.
5: No me voy a sumar a esto.
0: Pruébelo, Zarratea.
5: No, me niego rotundamente.
0: Por ahí le sale una foto como Armando Manzanero, qué sé yo.
5: No, paso.
0: ¿Como quién saldrá Eladio Arregui, me pregunto, en la foto?
1: Espérate. Qué buena, como Daniel Agostini.
0: Agostini.
4: Epa.
0: ¿Como quién saldrá Nicolás Álvarez en la foto?
5: No tiene. Me animo a decir.
0: ¿Como quién? Y bueno, algún cantante, busque algún cantante.
5: Acá tiraron Vergara Leguno.
0: ¿Cumbieron?
4: No, demasiado. No.
0: Pero no me diga que fue Falcone, no creo.
1: Sí, lo comía, dije, no, tampoco.
5: Pero es un buen parecido el de Álvarez con Vergara.
0: Pero Pomelo.
5: ¿Con cuál? Yo la dejo ahí, puede ser. Ambigua.
0: Pomelo ya tenía la foto, ¿no? Ya la tenía la de los 80, Pomelito.
5: Sí, la hizo ayer.
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0: Con esa porra y esas sudaderas haciendo gimnasia.
9: Hay unas fotos de Pomelo en las redes, terrible.
0: Bueno, ha ganado Boca a gol de Merentiel. Se lo sacó en primera instancia el arquero y después Merentiel con la puntita del botín la clavó en un ángulo, en el rebote del golero. Parece que no va a hablar nadie en la tele, ¿no? Están haciendo...
5: se guardó la nota para el recuerdo.
0: La están guardando para el post. Sí. Bueno, para que las agarre Pomelo con de a dos, porque acá... No hay entrevista. Se va la gente y se viene el comentario. Vos del otro lado vas a escuchar el hombre de las mil historias. De vida, Juan Ignacio Minotti, Boca 1, Merentiel, San Pablo, nada. Palabra de comentarista.
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1: Cuando arrancamos con Perazo era el pibe de las mil historias, ya es el hombre, en algún momento será el señor Maduro de las mil historias y el tiempo pasa para todos. Ha ganado Boca en la Bombonera frente a San Pablo 1-0. En algún momento parecía que el partido se encaminaba hacia el empate y Boca lo destrabó con una jugada absolutamente puntual, porque la realidad es que lo mejor del Xeneize se vio después de convertir en el segundo tiempo. De hecho, en la primera mitad, las más claras habían sido de San Pablo, que ejerció el dominio de pelota y de territorio durante los primeros minutos, durante los primeros 20 diría, teniendo claridad de conceptos y mucha precisión en los pases para la salida. Lo que pasa es que eso es un puntapié para jugar bien al fútbol. Vos podés tener buena salida, buen pase, buena claridad, pero eso no es más que una vía de acceso a la zona importante del campo, que es mitad de cancha o tres cuartos. Si toda tu elaboración se va en esos primeros metros de pases entre los centrales y el número 5, bueno, es destinar demasiada gente, demasiado recurso y demasiada energía en una zona de la cancha que en realidad es esencial para partir en los ataques, pero no culmina ahí. Y San Pablo pareció quedarse durante todo el partido en esa zona. Claridad, limpieza, buenos pases, pero siempre entre centrales y volantes centrales. Es cierto que aún así, durante ese tramo inicial de partido, tuvo situaciones de gol. Y Boca no. En esos 20 iniciales, aprovechando errores del adversario, tuvo dos chances. Una muy clara, que definió muy mal Luciano. Una pérdida de Boca en salida que capturó por la izquierda Iago, un lateral que no tuvo gran participación en el segundo tiempo, pero en la primera mitad sí escaló bien. En ese caso tiró un centro preciso a la cabeza del número 10, de Luciano. Luciano tenía tiempo. Luciano se apuró. Luciano creo que fue un poco condicionado por el contexto y metió un cabezazo a las apuradas cuando podía elegir un poquito más a dónde definir o incluso bajarla y pegarle con el pie. Un rato más tarde, Boca recapturó el control del partido con un Paredes que empezó a encontrar más la pelota, Es cierto, con participaciones a cuentagotas, inconstantes, pareciera que independientemente de que desde el regreso Paredes tiene apariciones poco constantes, cuando aparece cambia el partido, no hay ninguna duda de eso, es probablemente junto a Ángel Di María el jugador con más jerarquía del fútbol argentino, y se nota, pero de todas maneras no es regular en el manejo de la posesión, y cuando no está del todo entero físicamente como hoy, se nota y es menos regular todavía. Por eso recién empezó a capturarla a los 20, apariciones puntuales, adelantamiento de Belmonte y de Ascacíbar y un poquito más de amplitud para que Boca juegue. En ese primer tiempo tuvo a Flores por la derecha, por la izquierda, perdón, que no pudo ganar en duelos individuales, no lo hizo en toda la noche, y a un Velasco muy estacionado en la derecha, que se perdía. No ganó tampoco en el mano a mano y tardó demasiado y se vio forzado por la situación a trasladarse hacia el centro, donde sí tuvo un poco más de influencia sobre el cierre de la primera mitad. De todas maneras, en ese cierre de primera mitad, donde Boca ya había mejorado, no tuvo oportunidades de gol y volvió a tener una chance San Pablo. Un desborde por la izquierda de Iago, un centro atrás y una definición muy mala de un Caleri que se va a perder la vuelta por haber acumulado una tarjeta amarilla, pero que por el rendimiento que ha tenido hoy no parece ser una cuestión para preocuparse de parte del técnico de San Pablo, independientemente de que es una referencia y de que en general le rinde al conjunto paulista. Bueno, hoy no tuvo un buen partido, capturó esa pelota del centro atrás de Iago, definió muy mal con cara interna abierta, pero fue la segunda más clara del primer tiempo y las dos fueron de San Pablo. En la segunda parte parecía que se pronunciaba esta historia con la que había terminado la primera mitad respecto de la posesión de la pelota de Boca, pero un cambio en ataque le dio un poquito más de claridad al equipo. El cambio fue un enroque de posiciones entre los extremos. Velasco pasó a pararse sobre la izquierda y Flores sobre la derecha. Flores siguió sin prosperar por la derecha. Alguna insinuación más. Pero Velasco por la izquierda realmente mejoró. Porque el hecho de tener el perfil cambiado naturaliza el enganche hacia adentro y la diagonal hacia el centro, con lo cual ya no juega tan estacionado en la raya, empieza a participar por adentro lo que se le demandaba, empieza a manejar los hilos del equipo y a transformarse probablemente en el mejor jugador del partido. Y a poquito, lentamente. Y a los 6 minutos, con estas insinuaciones y sin que Boca haya tenido prácticamente situaciones de gol, ni antes, ni tampoco tantas después, llegó el primer gol del partido, una jugada que arranca en la derecha, una pincelada sensacional de Paredes dejando pasar la pelota entre sus piernas para clarificar toda la acción. Ascacíbar abrió hacia la izquierda, Velasco inteligente, esperó el pasaje por la izquierda de Blanco, liberó la pelota, Blanco que tira mejor los centros en movimiento que con pelota parada, lo tiró bárbaro a la carrera para Merentiel, que resolvió muy bien, porque no pateó de primera, lo encimaba la marca, enganchó hacia atrás con el taco, giró de media vuelta después de haber hecho pasar a la defensa de San Pablo. Primero pateó mal a la cara de Rafael, que lo encimó, pero le quedó el rebote. Y en ese rebote le pegó con la punta del botín derecho para clavarla contra el ángulo superior derecho y poner el 1-0. Desde entonces, Boca tuvo más la pelota, jugó mejor y tampoco generó demasiado. Casi todo pasó por Velasco, ya abandonando completamente la izquierda y tirándose por el centro, siendo el eje del juego del ataque de Boca, al menos de 3/4 hacia arriba, teniendo un par de oportunidades con remates de media distancia, no pudiendo finalizar del todo bien. En el cierre del partido, algunos cambios terminaron empeorando el equipo. Entró, por ejemplo, Sebastián Villa, y no entró bien, no hizo casi nada bien en el partido. Entró a pararse por el sector izquierdo, por Merentiel, Merentiel tuvo el gol y no mucho más, pero Villa la verdad es que entró mal. Y Ener Valencia, que entró un ratito después por Velasco, que ya en el último tramo había quedado como falso 9, decididamente se mostró a destiempo, fuera de estado físicamente, y encima reemplazó a quien había sido el mejor de la cancha, con lo cual Boca se quedó sin recursos en ataque. Y solo por eso, San Pablo, que metió muchos cambios, ninguno entró especialmente bien, fue adelantándose en la cancha y dejando la sensación de empuje en el final, aunque no tuvo ninguna situación clara. Otra vez un panorama similar al que sucedió con O'Higgins y en menor medida al de Recoleta. Boca hace un primer tiempo flojo en el que probablemente mereció menos de lo que se terminó llevando y una segunda mitad en la cual no termina de encaminar la serie a pesar de que, si bien nos sacó una diferencia notable, daba daba la impresión de tener para un poquito más. Porque San Pablo sufrió el golpe y tambaleó después del 1-0. Y porque el Ceney se dio la impresión de que pudo haber aprovechado y no se animó a ir más a fondo para estirar el resultado y acomodar decididamente la serie. La historia está totalmente abierta. En el Morumbí seguramente sea diferente. San Pablo salga a atacar mucho más y Boca tenga que aprovechar los espacios. El 1-0 es insuficiente, pero encamina la cosa, sobre todo en un partido donde no le sobró demasiado hasta el gol. Y sí se puede decir que después del gol pudo haber hecho un poquito más el conjunto de Arruabarrena. Boca sigue en carrera, Boca se lleva un triunfo que era importante. Boca no cierra la serie, una pena, pero de todas maneras va bien encaminado al Morumbí. Boca 1, San Pablo 0, cuartos de final de ida de la Sudamericana.
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0: 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Reportaste hasta la medianoche, Viedma 11:50. Anda por Mendoza 9:60. Hola Catamarca 7:30. Ha ganado Boca, en un rato escuchamos el gol. Los amigos de Jujuy están en las 7:90. Empezamos a evaluar qué va a poner Boca el viernes ante Central Córdoba de Santiago en esta cancha. Boca vuelve a jugar el próximo martes, partido de vuelta de la Copa. Boca de a poquito irá recuperando algunos lesionados. Zona de bancos, zona de vestuarios. Bombonera de Buenos Aires, el Conde de Versalles, el Conde del Palace, Gonzalo Ordóñez Ojeda.
1: Bien, Martín, mientras se están moviendo algunos futbolistas de San Pablo, están haciendo piques cortos, o mejor dicho, piques largos, toda la cancha. Esto post partido suele pasar con los futbolistas que no tuvieron minutos en la cancha, y hoy los que jugaron poco, para no perder competitividad y estar atentos, porque se preparan para el clásico contra Palmeiras. Por el lado de Boca, puntualmente, que preguntabas recién, ¿quiénes pueden volver? Bueno, a la espera de qué sucede con Milton Delgado, que está con una distensión en el isquiotibial de la pierna izquierda. Dudo que esté para el viernes, sí, en todo caso, quizás sea considerado para viajar a Brasil, justamente para jugar la revancha contra el equipo de San Pablo. Otro que está encaminado a volver, aunque recién sería para el mes de octubre, es Rodrigo Bataglia, aquel recordado volante, sí, parece lejano, en el que jugase en Huracán, en Atlético Mineiro, sí. Pasó. ¿Cuánto tiempo, no?
2: Recordado volante suena a lo que sucede, que es que casi no lo teníamos en el radar de jugadores de Boca.
1: Exactamente, bueno, estaría en condiciones de regresar a las canchas en octubre, obviamente todavía está haciendo la apuesta a punto final. Sí, recordemos que no van a estar, al menos por este año, sí, en el 2027, Tomás Aranda, Adam Vareiro, que fue intervenido por un problema en la zona lumbar, y Agustín Marchesín, el arquero, que ahí le va a dar competitividad a Álvaro Montero, para ver quién es el uno de Boca, quizás ya en enero del año que viene.
2: El viernes imagina suplentes, ¿no, Gonzalo?
1: Sí, creo que va a repetir la metodología que sucedió en Mendoza, ¿no? Rotar el equipo sin tanto perderle tampoco pisada al torneo local, sabiendo que está en competencia, ¿no? Está buscando mantenerse en zona de clasificación, pero a su vez a la expectativa de poder ingresar a la Copa Libertadores a través de la tabla anual, que es uno de los objetivos de este equipo que dirige a Robarna, pero sí, yo creo que va a rotar la mayoría del equipo.
0: Bien, seguimos poniendo el ojo al futuro de Boca, que hoy ha ganado, que hoy no jugó del todo bien.
3: Perazó.
0: Pero que le ha alcanzado. Sí, dígame, Sergio.
3: ¿Lo quiere a Velasco completo?
0: ¿Completo a Velasco?
3: Sí.
0: Velasco Ferrero sería completo.
3: El señor Alan Velasco, jugador de Boca.
0: Ah, Alan Velasco, no, como estuve viendo la serie de Moria.
3: Ah, mire.
0: Pensé que era Velasco. No, vamos, vamos con eso.
3: Bueno, escuchamos a Alan Velasco.
4: Sí, buenas noches. La verdad que fue un partido muy complicado, lo sabíamos. Desde antes que arranca el partido, bueno, una vez que arrancó, se vio, ¿no? Un partido durísimo. Ellos juegan bien. Y bueno, nosotros tratamos de hacer lo nuestro. Y bueno, agregándole todo lo que tiene que ver con la garra, la actitud, así que nada, nos llevamos una buena victoria y ahora vamos a jugar allá a tratar de pasar.
5: Tuvieron la oportunidad de estirar la ventaja, pero siempre es bueno ir ganando, ¿lo tienen ustedes a favor?
4: Sí, obviamente hubiese estado bueno hacer uno o dos goles más, y es complicado, ellos se defendieron mucho y bueno, nada, no pudimos encontrar otro gol para ampliar la ventaja, pero bueno, nos vamos con una mínima ventaja y bueno, vamos a defenderla allá en Brasil.
3: Bueno, vamos a... Ahí estaba Alan Velasco, el jugador de Boca, después del triunfo del Senaice, Martín Perazo.
0: Bien, jugó bien el segundo tiempo Velasco, sí, lo resaltó en el comentario Minotti hoy.
2: Para mí fue el mejor de la cancha y debe haber sido uno de sus mejores partidos en Boca. Difícil contestar cuando no hay pregunta, pero Velasco se las rebuscó de alguna manera para llevar alguna reflexión.
0: Muy bien.
3: Le pegó el colmillo.
0: Iremos de a poquito a la última pausa de la jornada. Después Erratea va a preparar el gol, va a preparar un resumen informativo y algo más como para cerrar, rubricar un gran martes por la noche. ¿Sarra mañana lo escucho o tiene liberado?
3: No, estoy todo el día. Todo el día. Ponga Nacional, estoy todo el día.
0: ¿A las 13?
3: Sí, 13, 15, 17. Ajá.
0: Usted, su recorrido arranca mañana con Nicolás. Usted Arranca el día con Álvarez.
3: Sí.
0: Lo sigue con Nora.
3: Con Nora.
0: Lo continúa con Mundo.
3: Claro que sí.
0: Y lo termina con Eladio.
3: Exacto.
0: Ah, pero completo.
3: Sí.
0: Todo nacional.
3: Exactamente.
0: A la mañana Rubén Santos está con Jacoy, ¿no? Lo escucho.
3: Sí, señor, sí, está ahí.
0: Santito, debe estar durmiendo Santito a esta hora.
3: No sé.
0: ¿O no?
3: No sé.
0: ¿Ah, no?
3: No, no, capaz que está celebrando.
0: ¿Celebrando?
3: Sí.
0: ¿Perdón? ¿Su equipo jugó hoy?
3: No. Pero que no, no, no.

0: Que encima jugó tan mal que hasta la gente de Boca lo silbó a Calé. Lo deberían haber aplaudido de lo mal que jugó.
1: Creo que no se fue en buenos términos también, ¿no? Porque estaba muy apurado por irse, por ser transferido.
2: Sí, y en algún momento también fue buscado por River. Y me da la impresión de que no hubo un no rotundo de parte de Caleri en esas negociaciones y que tampoco cayó bien eso. Y bueno, algo similar a lo que terminó pasando con Villa, ¿no?
0: 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Acá Claudio Zarzábal, los comandos, por allá Jorge Falcone, Carlitos Simbile, toda la muchachada de la planta transmisora y los amigos que trabajaron y dieron una mano desde la producción. Abrazo, Gonzalito.
1: Abrazo grande.
0: Saludos, Juani.
2: Nos vemos en el clásico del domingo, Perazo.
0: Vamos a Independiente San Lorenzo. Lindo partido para cerrar el domingo. Vamos. En el show radial. Cierro la cortina de la Bombonera, pero al volver de la pausa, Zarraté y Jove le ponen la rúbrica a un gran martes de radio.
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5: Estamos en todo el país. Misiones. Las cataratas del Iguazú están ubicadas dentro del Parque Nacional Iguazú. Es un monumento natural declarado una de las 7 maravillas del mundo. Están justo en la frontera entre Paraná, Brasil y la provincia de Misiones. En total, tienen 275 saltos de hasta 70 metros de altura. Por sus pasarelas mimetizadas en plena selva, se puede avistar de cerca la Garganta del Diablo, el pico más alto. Más de 1 millón de personas del mundo visitan Argentina cada año solo para ir a las cataratas del Iguazú. En cada provincia argentina, Nacional.
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9: Último tramo del Fútbol Show Nacional, edición de martes, después de la victoria de Boca 1-0 ante San Pablo en la Bombonera. El próximo martes será la revancha. Recordar que en la Copa Libertadores de América hoy perdió Platense en Brasil 2-0 ante el Fluminense. Y lo que puede ser el cruce de Boca o San Pablo en la Copa Sudamericana, o sea, Independiente Santa Fe y Vasco da Gama, empataron 0-0. Mensajes de la gente en el 113-870-7485. Está el gato Garraza dejando su foto. Sí. Excelente transmisión, genios. Al aire por Radio Libertador Mendoza. Aguante Boca, dice el gato. Buenas noches, Nacional. Quiero participar por la pintura para la escuela. Habla Caleri. Lo tenemos a Caleri. la producción.
10: Muy feliz también, entonces, un honor acá jugar en la Bombonera. Vamos a hacer todo para dar vuelta el partido del Morumbí. Creo que tenemos muchas chances.
11: Llegaste a la

0: amarilla, te perdés la vuelta, imagino que eso te da mucha bronca.
1: Sí, me da mucha bronca porque tenía muchas ganas de jugar, más en casa. No se dio. Imaginamos completamente otro partido. Creo que, como te dije al principio, tuvimos una chance muy clara al principio, no pudimos concretar y nos vamos con el resultado 1-0 abajo. Todavía quedan 90 minutos. Creo que con confianza y trabajando un poco más, creo que podemos darlo vuelta.
2: Jonathan Caleri, el jugador de San Pablo, ex Boca, surgido en All Boys, que hoy estuvo posando con una camiseta del Albo que le hicieron llegar los dirigentes del Club de Floresta en la previa del encuentro. Decíamos, buenas noches Radio Nacional, quiero participar por la pintura de la Escuela Rural número 81 en Departamento Yavi, en Provincia de Jujuy. Inés Maidana, que es la directora, mira qué bien, manda su mensaje. Buenas noches, muy buena la transmisión del partido, grande Boca. Yo quiero la pintura para la escuelita albergue de Carapacho, en Malargüe. Llegan más mensajes. Y perdió Boca, dice Mabel. No, no, ganó Boca 1-0. Hola, mis queridos chichipíos. Feliz miércoles. Van llegando los mensajes esperando a Codevila y a Ferrari por Radio Nacional. Ya se viene de a dos. Ya se viene de a dos con la operación del señor Jorge Falcón. En minutos, nada más. Hoy se dio a conocer lo que tiene que ver con la lista de 30 nominados a el Balón de Oro, dos argentinos. Uno, Lautaro Martínez. El otro, Lionel Messi. Y hablando de Lionel Messi, hay que contar que está a punto de cerrar el acuerdo para convertirse en el principal accionario del Eldense, equipo de la segunda división de España. Participa en un equipo de Uruguay. Habla Merentiel en un instante. Habla el uruguayo, lo escuchamos.
3: Y nada, feliz con el triunfo, pero sabemos que allá vamos a tener un partido difícil y tenemos que salir a dar la cara.
4: Es una serie muy pareja, pudieron haber estirado la ventaja, pero siempre es bueno ir a Brasil al menos ganando.
3: Sí, la verdad que sí, que siempre con una ventaja es importantísimo y nada, vamos a ir a dar pelea allá y tratar de quedarnos con la clasificación.
4: ¿Estás bien?
3: Sí, no puedo hablar bien. Vamos arriba.
2: Ahí estaba, Merentiel, el autor del gol, nos vamos. Ganó Boca 1-0 ante San Pablo. Sigue en Radio Nacional de A2 con Fabián Codevila, Sonia Ferraris. Mañana volvemos a las 13 para Pasión Nacional. Chau.
5: Sale San Pablo, pelota para Luciano. La jugaron para Marcos Antonio. A pie firme salió jugando en la derecha Boca. Llega el balón por la derecha para Flores. La dejó correr Paredes con un pase de Manet. La toca para Casíbar, que la juega a la izquierda. Vino para Velasco, le pasa a Blanco. Centro de gol de Blanco. Berentiel la enganchó, le pegó el arquero por arriba. Gol. En el medio, con un pase de Valé con una agudeza de Paredes, abrió las piernas, lo liberó a Casíbar, lo tocaron por la izquierda, la dejaron correr para Blanco, el centro, Merentiel parecía de una, la sacó el arquero Rafael, pero la levantó con el botín derecho, con la puntita Merentiel, para marcar el primero del partido. 6 minutos, estallido de gol en Nacional. Boca brinda la copa con un Vasco viejo.
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hola, hola, hola, hola, hola, hola, ¿cómo les va? Bienvenidos, aquí estamos, un poquito demorados. Ustedes ya saben, es la gimnasia de esta radio cuando el fútbol es prioridad. Y de hecho era un partido de esos que demandan su tiempo y que además nos lleva a reacomodarnos después de la salida del aire de el querido Martín, el Muñeco Perazo y todo el equipo de Fútbol Show, a quien le mandamos un fuerte abrazo ya saliendo de la Bombonera tras la victoria de Boca 1-0, ganó Boca. Y muchos estarán felices, pero ese será otro tema, porque nosotros llegamos aquí con este programa menos descontracturado y divertido, el que intenta robarte una sonrisa y que trata de que olvides lo tedioso del día, arrancar una nueva jornada de una manera distinta, desde la Puna a la Antártida y desde la Cordillera a las Toninas. 49 radios en todo el país, sumada nacional, Buenos Aires son 50, llegando a los lugares más recónditos e inhóspitos de nuestra patria, donde solo llega la radio, y para nosotros es un verdadero orgullo. Así que acá estamos, arrancando esta madrugada de miércoles. De miércoles. Según como suene la palabra miércoles, ¿viste? Esta jornada de miércoles es una jornada de miércoles. ¿Viste? Que suena distinto. El significado es el mismo, ¿eh? Pero acá estamos nosotros para hacer el programa que nació por y para ustedes. Este programa hecho para los que sufren de insomnio, para los noctámbulos y para los que integran esta lista que se agranda y se agiganta, para los que están ruteando, tractoreando, cosechando, sereneando, estudiando, veterineando, empanadeando, sanando, panadoreando, altamareando, recorredodreando, computadoreando, amasando, locutando, enamorando, insomniando, kilometreando, tejiendo, despertando, escuchando, apicultureando, insomniando, noctambuleando, remiseando, talabartereando, calefaccionando, taximetreando, parrilleando, empalagando, madrugando, hermoseando, plomereando, colectivereando. Y para los que están pisteando también, para todos ustedes, este programa que lo hacemos con todo el corazón, con mucho amor, con mucha pasión. Y recibimos y cosechamos lo mismo, y entonces estamos en el camino correcto. Ustedes saben, junto a Jackie Calo, el Macarevicius, productora general, ejecutiva, comercial, productora estrella, la que está al pie del cañón cada madrugada junto a nosotros, para el querido Jorgito Falcone, otro de los integrantes de este programa, el que hace siempre la primera hora prácticamente entera, después viene Gaby Zeni, y aquí estamos todos haciendo este programa con el combustible que son nuestros oyentes, impulsándonos su energía para hacerlo de la mejor manera. Pero ustedes saben que nada de esto sería posible, pero absolutamente nada, sin su presencia. Insustituible, inimitable, irreemplazable. Esta mujer hermosa, talentosa, gran conductora, que presentamos en esta sección que hemos denominado redescubriendo a Cristian Castro, intentando sorprenderla cada madrugada, como ella se merece, con este tema hoy.

0: 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Señoras y señores, con ustedes, Sonia Ferrari.
1: Que les va, muy buena madrugada para todo el mundo, bienvenidas, bienvenidas. Se quedaron callados de golpe.
0: Sí, el que hablas vos y es. Maninducate, decía Campanelli.
1: Tenía un profesor en coro que hacía un gesto así, ¡ping! Y nos callábamos todos. Claro. Qué maravilla, qué lindo homenaje a Marco Antonio Solís, el de Cristian.
0: Sí. Y nunca nada más lindo que escucharlo a él cantar canciones típicas mexicanas.
1: Sí, absoluta. ¿Cómo sostiene esas notas? Por Dios. Qué privilegiado. Muchísimas gracias. Me encantó. Mi eterno amor secreto. ¿Cómo estamos?
0: ¿Qué cuenta?
1: Feliz miércoles para todo el mundo. Bien,
0: ¿cómo le fue hoy?
1: Bien, hermoso. Fue una linda tarde de martes haciendo algunos trámitecitos, sí. Y algunos mandados, pero excelente. Todo bien, por suerte.
0: Yo fui a sacarme los puntos del párpado. No así los de la nariz, que me dijo que me los saca la semana que viene. Acá tenía 4 puntos. Y acá los conté por los hilitos, son 6 en la nariz. Así que, y después estuve en casa de mamá Marta, poniéndole algunas cosas en las paredes que quería. Se había comprado un reloj, unos cuadritos. Está muy blanca la pared, poneme esto acá, poneme esto allá. Ahí estuvimos con Luca haciendo una visita. Así que ese fue mi día hasta enfilar hacia la radio para reencontrarme contigo como cada madrugada, ¿eh? Así que estamos causando furor, hermosa mía, en nuestra página de A2, Fabián Codevila, Sonia Ferreri, Radio Nacional, AM870. Estamos realmente como ochentosos, ochenteros, rompiéndola, ¿eh? Le digo la verdad, gente que no deja de mandar mensajes. Hoy pueden ver nuevas imágenes. Y voy a pasar a leer algunas cosas. La voz que me acompaña todas las madrunoches, un abrazo, dice Leandro Hipólito Dondo. Todos estos mensajes para esta negra hermosa, Luis Héctor Salas dice, siempre hermosa, con todo respeto. La edad no importa cuando la mujer es hermosa por dentro y por fuera. Esa es la verdadera belleza. Un abrazo, mi negra hermosa, como dice Fabi, dice Luis Héctor Salas. Graciela Guglielmi, muy sexy, hermosa, Sonia. Cachi Córdoba, totalmente hermosa, abrazo grande desde Chivilcoy. Dora Cayuqueo, mi linda amiga Sonia, dice. Nelly Chaparro, hermosa persona por su voz y su sonrisa. Y en la radio y por Face, físicamente. ¡Epa! Y así te describo al escucharte y verte, dice Nelly Chaparro, a quien le mandamos un beso grande. Siempre bella Sonia, saludos. Genia y genio de la 870, acá la digo yo también. Así que agradecido de corazón a todos nuestros queridos amigos. Por acá llegan más y los voy a leer antes de darle el pase a la co-conductora. Dice algunos mensajes que nos van llegando en este nuevo posteo, ¿no? Dice, les deseo un excelente programa y un próspero día, enviándoles un bendecido saludo desde Fuerte San Javier, provincia de Río Negro, nos dice Osvaldo Linares. Sergio Méndez dice, genios. Mario Alberto Enríquez dice, Sonia es Julia Senko.
1: ¡Apa!
0: Graciela Guglielmi dice, increíbles. Mario Gabriel Geuna dice, qué bueno, juntos son dinamita. Los quiero mucho y los sigo escuchando como siempre. Gracias por los hermosos momentos que nos hacen pasar. Eli Paz dice, qué facheros, geniales. José Luis Ambrosio, bellos. En un rato los escucho y espero sus saludos. Acá los tenés, Josecito. Nelly Chaparro dice, ni la inteligencia artificial puede hacer milagros conmigo, dice, y llevarme a los 80, dice Nelly Chaparro. Las mejores épocas, dice Luis Héctor Salas. Hugo Petit dice, bravo. Marcelo Vaca dice, genio, saludos desde Tartagal, Salta. Germán de Jesús Valenzuela, los años 80 fueron lo máximo. Y así van pasando, cerrando con Teresa. Eugenia Paz dice, hermosos, los amo. nuestros queridos oyentes al Facebook de DA2, Fabián Codevil y Sonia Ferrari, Radio Nacional AM870. Y ahora, como quien no quiere la cosa, una habilitación para que entre en Diagonal esta negra hermosa.
1: Vamos convocando a nuestros amigos, a nuestras amigas, si gustan, además a dejarnos un mensaje a través del WhatsApp Nacional, escrito o de voz. 11-3-870-74-85. Ese es el número que agregan en la agenda del CELU. 11-3-870-74-85.
0: Un beso grande, Sonia, de parte de los dos para la gente de Redespiertos, que nos tuvo en cuenta en la madrugada ayer con nuestras fotos de los 80. Y qué locura ha movido, promovido esto de las imágenes de los 80. Nosotros que lo vivimos, pero hay muchos que se prenden, y los jóvenes, y les gusta verse así psicodélicos y fluos y con esas melenas prominentes, así que nosotros seguimos en esa onda. De hecho, este es un programa ochentero.
1: Sí, bueno, pero igual es una moda, ¿viste? Es lo que pasó hace algunos meses con las caricaturas también, ¿no? Y hace un tiempo más, cuando la IA te hacía unos años más viejo,
0: tenés razón, sí. Me había olvidado de eso. ¿Te acordás que te proyectaba al cómo sería, cómo voy a ser cuando sea viejo?
1: Exactamente.
0: Me había olvidado de aquella, ¿cómo es que se dice? Bueno, tiene una forma.
1: Tendencia.
0: Tendencia, no me salía. Te tengo a vos, por eso es bueno tenerte como rueda de auxilio, mi amor. Así que acá estamos, siendo ya las 0:22 de esta madrugada, con lo de siempre, ustedes saben, buena música, buenas historias, buenos temas. Y Sonia, que nos sorprende siempre con alguna de sus haces que saca de la manga, esos primera persona y esas distintas historias que nos va trayendo y que nutren este programa. Vamos a arrancar con la buena música y, como no podía ser de otra manera, volviendo a los 80, retomamos después del especial de ayer de Juan Luis Guerra.
1: Vamos a arrancar con la reina de la música disco, con Donna Summer, nuestro DA2 del día de hoy, Bad Girls.

0: Hola. Radio Nacional. Buenas noches, muy buenas, madre noche. Sonia Ferrari y Adrián Corredera. Quiero decirles que estoy en sintonía nuevamente Néstor de Punta Alta, acá, de Provincia de Buenos Aires, con el Rosales. Bueno, otra vez enganchado con esto, con ustedes. Decía ayer, no sé si habrá entrado el mensaje, ¿por qué no estiran un programa una horita más, media horita más? La verdad que a la gente le va a caer muy bien. La compañía de ustedes es algo bárbaro. La compañía de ustedes, bueno, los temas que pasan, lo que analizan, bueno, los comentarios, bueno. Quisiera mandarles un gran abrazo y que tengan una muy buena madrugada, muy buen programa. Saludos para los dos. Vuelvo a decir, estoy en sintonía. Punta Alta, Néstor, Punta Alta, Provincia de Buenos Aires. Muy buenas noches y gracias por estar ahí.
1: Hola, muy buenas madrunoches. Aquí Dante reportándose a la comunidad madrunochera. Ya en viaje hacia Menuco, ya acabamos. Así que a la espera del programa, esperando los ansiosos. Y aquí ya estamos. Les mando un abrazo grande, Sony y Fabián.
2: Por supuesto, un momento que nos hacen pasar.
1: Así que vamos a estar acompañándonos. Abrazo grande.
3: Pero abrazo para ustedes, chicos. Muchísimas gracias. Dante, buena ruta, buen viaje, buen destino, rumbo a Menuco. Sí, lógicamente a Néstor de Punta Alta, allí en el sur de la provincia de Buenos Aires. Agradecidos también por tus conceptos.
4: Escuchate mensaje, que te voy a impactar.
3: A ver.
4: Hola, buenas madrunoches, vicios míos. Que tengan un excelente y bendecido día, miércoles. Los quiero muchísimo, Sonia y Fabián. Mi estrella, la que me guía en las oscuras y frías noches. Soy Eduardo de Escobar, camionero. Los escucho desde Río Grande, Tierra del Fuego. Todavía esperando carga. Besitos para vos, Sonia. Y un abrazote para vos, Germán. Desde hoy soy un integrante más del Facebook. ¡Ídolos! Lo bueno es que primero me llamó Fabián y después me llamó Germán. Así que nos reímos un poquito juntos. Querido Ramón Eduardo Romero, un beso muy grande y gracias por ser un integrante más de nuestro Facebook.
3: 0:30 en la República Argentina. En un ratito nada más, lo que les debo de Alf, que me quedó pendiente de ayer, ¿sí? Y vamos a hablar de las murciélagas.
4: Las chicas argentinas.
3: ¡Qué lindo! ¡Qué lindo! ¡Qué hazaña! La primera Copa América lograda por las murciélagas frente a Brasil. Nada más y nada menos. Bueno, en un ratito hablamos de eso seguramente.
4: Perfecto.
3: Y tanto más que tenemos para nuestros amigos oyentes en día 2 hasta las 2.
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0: Qué lindo recuerdo del año 1983. Allí lo teníamos a Christopher Cross, Pingüino Rodríguez.
1: Bueno. All right. Exactamente. ¿Usted qué quiere escuchar esta noche, amigo? ¿Pingüino Rodríguez puede ser? ¿Fuiste a verlo vos?
0: Sí, en 2017.
1: Qué lindo.
0: Al Teatro Gran Rex. Ajá. Creo que fue el único concierto que dio en Buenos Aires.
1: Mira, ¿mucha gente?
0: Christopher Cross, sí, estaba lleno.
1: Qué bueno, bueno. No, a mí me encanta que esté lleno cuando vienen este tipo de artistas y sobre todo porque uno piensa que no muchos recuerdan esa época gloriosa y sin embargo... Es lindo que se lo siga reconociendo como lo que fue y lo que sigue siendo, una gran estrella, talentosa, por cierto, ¿no? Linda música es la que elegimos con Sonia, esos temas ochentosos que no suenan muy seguido en otras radios. Intentamos que suenen aquí, en este nuestro programa, el programa de ustedes.
0: Qué lindo saber que las murciélagas hicieron historia.
1: Muy lindo, ¿eh?
0: Otra vez campeonas. Bueno, hablamos de la selección argentina de fútbol para ciegas. Uh-huh. Las murciélagas que le ganó 1-0 a Brasil en Sao Paulo.
1: Sí, sí.
0: Y se quedó con la primera Copa América femenina de la historia. Uh-huh. Estuve mirando el gol. Fue maradoniano.
1: Sí.
0: El de Gracia Sosa.
1: Y porque mucha gente, viste, ve y no toma conciencia de lo que es jugar... Y el desarrollo de esos oídos para escuchar esa pelota con cascabeles. Han jugado ciegos o no videntes, para no ser tan...
0: No, son ciegos, ¿no? Así me lo dijo un amigo una vez.
1: Uno piensa que viste que suena no, como
0: amigo,
1: despectivo.
0: Decime, yo soy ciego.
1: Soy ciego, está bien.
0: Me lo dijo así.
1: Y jugaron un partido de fútbol ciegos contra gente normal y con los ojos tapados. Y no cazan una bocha,
0: no.
1: ¿Viste lo que es? Y lo lindo de esto es que alguna vez el camino, por ejemplo, las leonas iniciaron el éxito y lo siguieron los leones, ¿no? En el hockey. Y los murciélagos ya nos habían puesto en la vidriera y las chicas acompañan inmediatamente. Eso es lo bueno, ¿no? Que seguimos siendo referentes en muchos deportes y en este caso, qué lindo es lo que acaba de contar esta nueva hazaña de nuestras chicas no videntes o ciegas.
0: Me encantó porque además terminaron con la valla invicta. Fíjate, incorporé otro término. Fueron 4 triunfos, uh-huh. En 4 partidos.
1: Sí.
0: Le habían ganado 3-0 a México, 3-0 a Canadá,
1: sí.
0: 1-0 a Brasil y bueno, 1-0 a Brasil en la final, ¿no?
1: Sí, sí, sí, espectacular, espectacular.
0: Campeonas de América, las murciélagas, así que un verdadero orgullo.
1: La verdad que sí, sin ninguna duda, y sobre todo por lo difícil que es, por lo difícil que es. Ustedes no se dan ni idea, alguien que alguna vez intentó con los ojos tapados correr una de estas pelotas y crees que es fácil o que la vas a enganchar y es tan difícil, que la verdad que es doblemente
0: meritorio.
1: Elogiable y meritorio, sí, sin ninguna duda, amor mío. 0:40 en esta madrugada, espectacular como siempre, y nuestros oyentes que empiezan a hacerse notar.
0: Vamos a empezar a agradecer los mensajes que van llegando a través del WhatsApp nacional.
1: Sí.
0: Allí lo tenemos, como siempre, asistencia perfecta para Héctor del barrio Tres Cerritos,
1: claro.
0: En la provincia de Salta. Uh-huh. Él nos escucha a través, siempre nos destaca, ¿no? De
1: sí.
0: La FM 102.7, Nacional Macachagüemes.
1: Claro.
0: Buena madrunoche, Sonia, Fabián, equipo de A2, buen miércoles y excelente programa. Gracias por estar desde Jujuy, muchos cariños y abrazo infinito nos envía Titi.
1: Normita, un beso.
0: Hola, buenas noches, Sonia, Fabián, ¿cómo están? Parejita de A2, yo como siempre escuchándolos, saludándolos y rogando que haya llegado un cuadrito de Santa Fe. Ana María me llegó, me lo entregaron ayer.
1: Qué lindo.
0: Había llegado un cuadro hermoso, hermoso, que ya le estoy buscando lugar en mi casa que pintó Ana María. Yo se lo quiero agradecer de todo corazón. Muy
1: merecido.
0: Pero muy bonito, por cierto.
1: Merecido que usted haya recibido un lindo regalo a nuestros oyentes.
0: Yo siempre digo, ¿no? Lo que valoro es el tiempo invertido, ¿no? Cuando son objetos o cosas así hechas o elaboradas,
1: sí.
0: ¿No? Por alguien.
1: El tiempo invertido, la labor realizada y el hecho de hacértela llegar también.
0: Sí, absolutamente.
1: Todo, o sea, es un conjunto realmente elogiable, valorable y realmente para sentirse orgulloso. Nadie mejor que ella para recibirlo, hablo de Sonia Fernández.
0: Hola, muy buena madrugada, querido Sonia y Fabián, y la gran discoteca nacional, claro. Feliz miércoles, bendiciones y abrazos. Osmar, nuestro amigo de Fray Ventos, allí ya en su lugar de trabajo, en la guardia, y lógicamente compartiendo su madrugada con nosotros. Uh-huh. Buenas noches, Fabián y Sonia. Hola. Me encantó la foto vuestra de los años 80. ¿Recuerdan algún evento que nos puedan contar de cuando estudiaban en la universidad? Nos pregunta Atair Suárez de Sao Paulo. Un abrazo bien fuerte para Fabián.
1: Muchas gracias. Yo sí recuerdo, yo tenía un Fiat 600 y justo saliendo de la Universidad de Buenos Aires, aquí en Ciudad Universitaria, estaban queriéndoselo llevar. Y no lo podían arrancar porque yo tenía un corte de corriente. Entonces me acerqué y le digo, che, ¿no te arranca? No, le digo, ¿querés que te dé una mano? Sí, pará, levanté el coso y le di arranque y el chabón salió corriendo, no le alcanzaba la pierna al hijo de puta, perdónenme, pero se la hice bárbara, porque el chabón me dice, ahora me da una mano y me empuja, ¿no? Levanté la tapa de atrás y le puse el corte, ahora, fíjate, y salió corriendo y esa me quedó siempre, porque era un tierra de nadie en aquellas épocas, Ciudad Universitaria, estamos hablando de los fines de los 80.
0: Bueno, yo voy a pensar alguna también para compartirle a Tahir. Muy buena madrugada para nuestros queridos amigos, los mejores de A2, Fabián, Sonia. Gracias por acompañarnos. Les escribimos desde el barrio La Cruz, en Tacuarembó. Nuestros amigos Sergio, Nubia, Diana, Cintia, Zuli y Marisela. Gracias, gracias por acompañarnos. Arriba de A2 y la Discoteca Nacional.
1: Como corresponde.
0: Mira, con 5 grados en Tacuarembó, los amigos nos reportan fresco.
1: Sí, acá como no veo nada ya ahora. Cinco
0: acá
1: también.
0: Tenemos 13-2.
1: Mirá vos, bien.
0: Buenas noches, amigos. Fabián y Sonia de A2, bendecido programa. Ya miércoles, acá queriendo llegar a la cama, pero siempre queda algo más para hacer.
1: Siempre.
0: A ustedes y a los queridos amigos noctámbulos, un abrazo grande. Viviana de Colonia Rivadavia. Un abrazo bien fuerte, Vivi, para vos, allí en la provincia de Entre Ríos. Nos vamos a Mendoza. Buena madrunoche, Sonia, Fabián, soy Mauricio de Guaymallén. Saludos. Gracias, Mauri. Abrazo fuerte para vos. Buena madrunoche, Sonia, Fabián, equipo de A2, hermosa la música, lindas las historias que me entretienen todas las noches. Feliz miércoles, abrazo y bendiciones, Alejandra.
1: Gracias, Ale. Hablando de Guaymallén, hablé con Huguito Basilota, me dice, estoy cansado, Fabián, pero en estos días vamos a hacer la nota. Le digo, mire que acá tengo a Sonia Ferrari, que elogió su rubí. Prometo salir al aire y prometo los alfajores para el programa.
0: ¡Qué lindo!
1: En breve, Hugo Basilota, el dueño de Guaymallén, en cualquier momento telefónicamente con nosotros.
0: Buena madrugada, amigos. Bien ahí, Fabián. Inclusivo. Saludos desde Neuquén Capital. Carlitos. Un abrazo. Carly, gracias. Gracias por acompañarnos. Sonia, Fabián, dícese de una pareja de superhéroes que luchan contra los malos sueños cada madrugada cuando visten sus sendas capas anti-mala onda. Ajá. Y con sus espera amigos, la banda de operadores, con sus super amigos, la banda de operadores, depositan buena voluntad convertida en bellas melodías, alejando soledades, hermoseando el éter con palabras sanadoras de amigos del alma. Gracias.
1: Entendió todo, ¿eh?
0: Wow. Rubén Alegre, de Paso de la Patria.
1: Entendió todo, Rubencito, de corazón a corazón, desde acá hacia allá, gracias.
0: Gracias. Hola, muy buena madrunoche, Sonia, Fabián, los genios de la noche, gracias por ser mis compañeros de viaje. Daniel, de Perito Moreno, provincia de Santa Cruz. Dani, buen viaje, buena ruta, qué lindo acompañarte también allí en la cabina del camión, nos encanta eso. Hola, los saluda Marcelo, el mecánico de equipos de perforación de petróleo en Vaca Muerta.
1: ¡Upa! Me encantó eso.
0: Sí, señor. Marcelo, vos sabés que me contabas en unas madrunoches, él es oriundo de General Alvear, provincia de Mendoza, y trabaja justamente en Vaca Muerta, en la provincia de Neuquén.
1: El futuro de la Argentina.
0: Absolutamente, sí. Mecánico de equipos de perforación.
1: ¡Qué laburo!
0: Sí. Así que bueno, Marce, qué lindo saberte nuevamente en sintonía.
1: Gracias, Marce, y patria de verdad, la señora.
0: ¿Cómo que no? Tiene un viajazo.
1: ¡Uf!
0: Buena madrunoche, amigos de A2, aquí estoy acompañándolos como siempre, desde Córdoba Capital, Oscar Alberto Escobedo, besos para vos. También lo tenemos a Peter Parker, de General Enrique Mosconi, provincia de Salta. Buena madrunoche, Fabián y Sonia, gracias totales por la buena onda. Soy un fiel oyente, sigan así. Gracias, Peter. Beso grande para vos. Hola, buena madrunoche. Soña Fabián, qué lindo escucharlos y agradecerles por esa alegría que nos regalan. Abrazo grande para los dos. Marta de Jujuy. Beatriz de Paraná también por allí se va sumando. Griselda de San Rafael, todo va a estar bien, nos envía, ¿no? Un carterito por aquí. Pero descansa, no todo se resuelve hoy. Absolutamente.
1: Exactamente.
0: A veces hay que barajar y dar de nuevo, Gris.
1: Sí.
0: Hay que resetearse.
1: Sí, sin duda.
0: Muy buenísimas madrunoches, genios de la alegría. ¡Feliz miércoles! Beso para vos. Horacio de Mendoza también. Hola, Sonia. Hola, Fabián.
1: Hola.
0: Hola, Horacio. O sea, a mí, que soy yo. Bueno, madrunoche, acá estamos como todos los días disfrutando de...
1: Que tú y yo estamos locos.
0: El chaparrón
1: estamos
0: por la
1: todos locos.
0: Oye, Lucas, un fuerte abrazo para vos también, Horacio. Nos encanta. Mira, nos arrancó una sonrisa. Muy buena madrunoche, Sonia, Fabián, queridos. Gracias por la compañía de cada día. Muy bella, mi locutora favorita. Maggie. Tan generosa. Les deseo un feliz miércoles. Los abrazo con mi corazón. Maguita de Comodoro Rivadavia.
1: Sí, sí.
0: Hermosa, Maggie.
1: Y está siempre ahí, atenta y presente.
0: Fiel. Gran poeta.
1: Sí.
0: Hola, Sonia, Fabián. Muy buena madrunoche de a dos. Se los ve muy chulos en la foto de los 80. Muchas bendiciones. Betty, del puesto Las Taguas, allí en Malargüe, provincia de Mendoza. Nosotros te digo que como peces en el agua nos desplazamos, estamos súper cómodos.
1: Sí, totalmente.
0: ¿No? Ochenteando.
1: Eso, es nuestra esencia.
0: Sí,
1: no
0: me encantan esos jeans nevados.
1: Exactamente, a mí me hicieron todo nevado, la campera, a mí me hubiese gustado que me corten un poquito, pero me hizo todo, me hizo un conjunto, digamos, ¿no?
0: Sí, a mí me hicieron un poco vacía.
1: Sí, me llamó la atención. Sí,
0: flacuchento.
1: Una cosa que faltó carne ahí.
0: Nelly nos acompaña desde San Benito, provincia de Entre Ríos. Hola, chicos, muy hermosos en Face. Cada vez más jóvenes, ¿cómo se hace? Es la IA, Nelly.
1: Exactamente.
0: Pasen un excelente miércoles, yo ya me preparé para bailar.
1: ¡Epa!
0: Abrazo fuerte para ustedes. Bueno, muchas gracias,
1: muchas
0: Nelly,
1: gracias,
0: para vos.
1: Nelly.
0: Agárralo, Ismael. Por
1: sí,
0: ahí.
1: Agárratelo, Ismael.
0: No te lo pierdas.
1: Por favor, eso rejuvenece. Che, dale bomba, dale bomba.
0: Que no. Buenas noches, Sonia, Fabián. Que sea un rato de compartir y disfrutar. Buena música, buena voluntad y paz. Saludo afectuoso a todos los que hacen la noche de Nacional. Leo, desde Córdoba capital.
1: Muchas gracias.
0: Buenas noches, Sonia, Fabián. Gracias por la compañía. Terrible selección y equipo son. Soy el capitán camionero. Voy por la ruta 22 con rumbo a Bahía Blanca. Muchas bendiciones para todos mis colegas. Gracias a ustedes por esta gran compañía y ser parte de este viaje. Están junto a mí hasta las 4 a.m. Saludos y bendiciones. Bueno, saludos y bendiciones para vos también, querido amigo. El capitán camionero.
1: Mira vos, otro
0: allí,
1: superhéroe.
0: En sintonía. Encanta. Tito de San José de la Dormida, allí en el norte cordobés.
1: Sí.
0: Diego se va sumando desde Canelones,
1: Uruguay.
0: Dieguito Martins, un abrazo bien fuerte para vos. Mirá qué internacionales estamos. Brasil, Uruguay, ahora nos vamos a Israel.
1: Seguro.
0: Buen día, amigos de la radio. Fabián y Sonia, mi DJ preferida. Te pasaste con la tanada de ayer. Porque vos sabés que en el especial hicimos un encuentro de Thanos.

0: la labor de nuestros compañeros operadores, ¿no?
1: Sí.
0: Porque a Gaby, cuando por ahí lo sorprendo con estas ocurrencias, yo sé que lo hago laburar el doble, y por ahí me pregunté, ¿con qué vamos del especial hoy? No, mira, se me ocurrió que podemos hacer un encuentro, sí, el tipo enseguida se pone a buscar, así que a mí eso realmente me hace sentir muy cómoda. Así que bueno, Norberto, gracias por haberte hecho eco de la parada de ayer.
1: Para Norberto también.
0: Pingüino Rodríguez, Temón, saludos desde Ushuaia. Hay muchos temas a los que se les puede cambiar la letra.
1: Sí.
0: Mario, una de estas madrunoches, hemos, ¿no? Alguna vez hemos escuchado esos pedacitos de esas canciones.
1: Tenemos Queso Roñoso,
0: sí,
1: por ejemplo.
0: Claro.
1: Tenemos. Son Nike. Oh.
0: Hay muchísimas. Sí. Vamos a hacer un especial, una de estas madrunoches.
1: Ahí viene un esquimal. La viene Luis Miguel. Luis.
0: Enchufame la plancha.
1: Sí, tenés razón.
0: Esta es la sintonía que elijo todas las madrunoches. Gracias por estar siempre y hacer de estas horas lerdas más llevaderas.
1: Claro.
0: Gerardo Gómez, de La Marque, allí en Río Negro, que nos envía por aquí una imagen, ¿no? La nuestra.
1: Exacto.
0: Ochentosos, en esa época de los pantalones y camisas nevados. Yo nunca pude tener uno. Mirá lo que me traen al recuerdo con esta foto. Gerardo, un abrazo bien fuerte. Mira, él nos escucha a través de AM870 en La Marque.
1: Qué bueno.
0: El poder de Nacional.
1: Lo que noto en estas fotos, que mi hijo Luca también se hizo la de él, ¿no? Y me decía, papá, veo las piernas más largas. No, hijo, lo que pasa es que eran pantalones de tiro alto, los que se usaban arriba del ombligo. Y yo los veo en esta foto, justamente, mirá dónde teníamos los lienzos. Es una cosa de loco.
0: Hola chicos, buen miércoles para todos. Yo escuchando desde casa. Saluden a todos. Otra vez, este tipo no labura nunca.
1: Ya te lo dije.
0: Sergio.
1: Ya hay que empezar a investigar esa situación.
0: Sí, me parece
1: alarmante ya.
0: Sí. Saluden a, bueno, vamos a saludar a los que están trabajando, a los que están haciendo patria, ¿sí? en el yacimiento El Tordillo, ¿no? En Comodoro. A Tormenta Eléctrica, a El Pela, a La Tota y a Mucho Chueño, que lo están dando todo.
1: Bueno sería.
0: Por lo menos lo reconoce, Sergio.
1: Bueno sería que no.
0: Grande, Boquita. Y a su vez quiero saludar a un nuevo oyente que está prendido en la radio.
1: Ajá. A ver, ya te reíste y ya me imagino. No le querés ni leer.
0: No, sí, como que no. Sergio es muy respetuoso. Dragón empachado. Para Dragón empachado, entonces, la bienvenida a la audiencia de A2.
1: Madre de Dios.
0: Sergio, muchos besos para vos.
1: Aprovecha
0: el descanso,
1: grande.
0: Vos que podés. Buena madrunoche, gracias por acompañarme. Héctor, de Resistencia, provincia de Chaco. Ahí vamos a anotar tu tema, Héctor, dalo por hecho. Cecil Hughes, desde Esquel también se va sumando. Feliz programa. Chicos, aquí los escucho desde el inicio, pero me entretuvo la lectura. Uy, mirá, estoy leyendo a piña. Que tengan un bello programa. Abrazos. Cecil, un abrazo bien fuerte. Después contame qué tal el libro, que le tengo ganas a ese. Mario de San Luis, paso a dejarles un saludo ochentoso y nos envía por aquí unas imágenes de Stevie Wonder. Me gusta. Saludos para vos también. Buen día de A2, los escucho siempre. Estoy prendido a Nacional. Contento que ganó Boquita.
1: Claro.
0: Oscar, de Campo Quijano, provincia de Salta.
1: Y perdió Platense, una pena, ¿eh? Aunque
0: está
1: nosotros tenemos algunos hinchas caracterizados, sobre todo del Calamar, que nos solía escribir mucho.
0: Fito Frati.
1: Platense perdió en Brasil ante Fluminense, pero la semana que viene tiene la posibilidad de la revancha aquí en el Estadio Vicente López. Boca ganó la Bombonera y la semana que viene va a San Pablo a enfrentar al Negro y Rojo.
0: Hola, buena madrunoche, día 2, besos y abrazos para todos y a los camioneros. Acá estamos en Orán, cargando verdura, rumbo a Buenos Aires. Mario, un abrazo fuerte, Mario. Gracias.
1: Ando necesitando un par de paquetes de acelga para hacer una lasaña. Tengo la ricota si pasan por acá.
0: Yo me copé. El otro día fui a la verdulería y cuando salí a la verdulera me dijo, ¿qué te gusta? Y yo le digo, ¿y qué tenés? ¿Qué puede ser? Y ahí tenés espinaca, tenés, no me acuerdo qué otra cosa había, me traje dos paquetes de espinaca.
1: Ajá.
0: Y después una vecina me regaló también dos paquetes de espinaca.
1: Muy bien, bueno.
0: Y tenía cuatro, viste que la herbicia te quedó un poquito así.
1: Te vieron cara de Popeye.
0: No, pero ¿qué digo? ¿Qué hago? Hice una tortilla.
1: Bien.
0: Ay, no sabes lo rico que salió.
1: Muy bien. A mí me gusta mucho la espinaca también. Cuando no es acelga, utilizo mucho la espinaca. Mi vieja también. somos de comer

0: espinaca bastante seguido.
1: Uno más. Hola, buena madrunoche, Sonia, Fabián. Saludos para todo el plantel de Radio Nacional. Gracias. Y para sus respectivas madres.
0: Muy bien.
1: Ramón de Pilar, ¿cómo ligan nuestras madres? Saluditos.
0: Bueno, está bien. Un beso grande para mi suegra, le mando desde acá.
1: Yo le mando la mía.
0: ¿Sabés que voy a leer esto? Porque tiene que ver con... Estas cosas pasan y no es un algoritmo. Es un oyente que dice, hola amigos, muy buenas madrunoches. Primera vez que escribo en Facebook. Fabián, te veo una onda MacGyver. No sé si se escribe así, en clara alusión a la imagen ochentosa. Y a Sonia, la versión morocha de la chica de la serie ALF.
1: ¡No me digas!
0: No me acuerdo su nombre, dice. Abrazo y buen miércoles para todos. Juan Carlos, un beso grande, Juan Carlos. Pero digo, en un rato se viene la historia de ALF, nos va a estar contando. Y esto, insisto, no es algoritmo, son nuestros oyentes que nos escriben y obviamente elogiando y hablando un poquito. Hola, buenas noches, don Pablo y doña Sonia.
1: Lynn Tanner me parece que era, sí. Lynn, ¿no?
0: Sí.
1: Lynn Lyne.
0: Fíjate vos este detalle. Hola, sí. Buenas noches, don Pablo y doña Sonia. Son los mejores acompañantes en la madrugada. Los escucho siempre, siempre, siempre. Desde Jujuy y son una enorme compañía. Disculpen si no puedo escribir seguido, pero sí los escucho todas las noches. Son geniales. Un beso muy, pero muy grande a todos los que nos van escribiendo en las distintas posibilidades que tienen de hablar junto a nosotros. Perdón, Fabi, no te rías de un viejo. Perdón por cambiarte el nombre. Dice, no nos reímos de vos, nos reímos con vos, querido amigo. Ramón Eduardo, jajaja, pone él. Los únicos culpables son ustedes por hacerme sentir tan bien. Y me siento en la ansiedad de decirles, acá estoy, haciendo el aguante, los quiero. Y perdón otra vez. Nada que perdonar, simplemente nos reímos con vos. No de vos, sino de los nombres y estas ocurrencias que tienen cada uno de ustedes. Son parte, este es su programa. Así que un beso muy grande.
1: No, pero aparte qué bueno, ¿no? Que le remetiste a Richard Dean Anderson.
0: Sí, sí. Oh, es verdad. Por acá nos manda
1: alguien
0: una
1: canción. Mi amor
0: canción.
1: Platónico era MacGyver, ¿sí? Cuando yo ¿sí? era niña. Sí, hace muchos años.
0: ¿Sabes? Sí, hacía con por ahí mezclaba leche con Nesquik y hacía volar a 14 tipos, ¿viste? La cosa.
1: Preparaba una bomba molotov.
0: Sí, una cosa increíble. Dice, no tenemos nada. Dice, pero traje el Nesquik. Y el tipo te armaba una granada. Era de esas cosas, dice, no tenemos bala, dice, pero hay barro, decía el tipo. Y armaba pelotita de barro, la cocinaba un rato y dice, mirá lo que pesan ahora. Y cazaba y con la media hacía una onda. Y mataba 14 tipos.
1: Un clip, un poquito de cinta adhesiva, sí, en el bolsillo y ya estaba el tipo.
0: Que si no tenemos fuego, dice, pará que hoy comí poroto, dice. Y el tipo te prendía fuego una estufa.
1: Hermoso. Bueno, falta un minuto para llegar a la una. Hablando de todo un poco, se vienen las noticias.
0: Se viene Darío Brustin en el aire de Nacional. ¿Lo tenemos hoy?
1: Sí, claro, por supuesto. Ya está presto, ya está preparado para contarnos lo que hay que saber en esta parte de la madrunoche. Y después seguimos, lógicamente.
0: Querido Pelo Pincho, bienvenido.

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1: En la República Argentina, a la una de la mañana. Ya son 60 las empresas y ejecutivos señalados por actividades no autorizadas en la zona de Malvinas. La oficina del presidente informó que los 15 nuevos sujetos de procesos se suman a los 45 iniciados a distintos involucrados en actividades hidrocarburíferas. Nadie podrá disponer de sus recursos sin la autorización de nuestro país, remarcó la nota oficial. La policía recuperó obras robadas del Museo Nacional de Arte Decorativo. El hecho ocurrió en 2022 y el hallazgo se produjo esta tarde en un negocio de antigüedades del barrio de Flores, en la capital federal. Se trata de unos binoculares de oro y nácar de fines del siglo XIX y un óleo atribuido al gran pintor español Bartolomé Murillo del siglo XVII. Comenzó la gira por América Latina del titular de la diplomacia norteamericana, Marco Rubio. Hizo escala en Colombia, donde se entrevistó con el presidente de la Estrella y dijo que aceptarían abrir una base militar si se lo pide Colombia. El secretario de Estado de Donald Trump apunta a sellar acuerdos con Ecuador y Perú en temas como seguridad, narcotráfico y coordinación intergubernamental. Rige un alerta amarillo por fuertes vientos del oeste. Afectará a las provincias de Jujuy, Salta, Catamarca, La Rioja y San Juan. En Resistencia, donde nos escuchás por AM620, la temperatura 17 grados. En Buenos Aires se espera buen tiempo este miércoles, 19 de máxima, pero se anticipa una vuelta del frío el fin de semana. A esta hora, cielo despejado en la ciudad, 14 grados la temperatura, humedad 75%.
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Había una vez una chica llamada Sonia que creía en el amor verdadero, pero creía que solo existía en esas películas que solía ver. Muy romántica, pero nunca había encontrado a alguien que pudiera hacer latir su corazón como lo hacían esos actores en la pantalla. Un día Sonia decidió salir a caminar, simplemente eso, y mientras paseaba se topó con un muchacho llamado Fabián. Cabello oscuro, sonrisa cálida. Fue ese momento que uno siente ese cosquilleo en el estómago y Sonia supo que había encontrado a alguien especial. Sonia y Fabián comenzaron a hablar, se dieron cuenta de que tenían mucho feeling, muchísimas cosas en común. Ambos amaban la música, disfrutaban de las películas, les gustaba salir a pasear. Poco a poco se fueron conociendo mejor y se enamoraron profundamente. Sin embargo, como en todas las relaciones, hubo momentos difíciles. Hubo veces en las que discutieron y se sintieron frustrados el uno con el otro, pero siempre encontraron la manera de superar esos obstáculos, porque sabían que su amor era más fuerte que cualquier otro problema, que con un beso se arreglaba. Con el tiempo, esto fue creciendo. Juntos construyeron una vida llena de amor, risas, aventuras. Aprendieron que el amor verdadero no es el perfecto, pero que si se construye día a día con esfuerzo y compromiso, podría llegar a parecerse. La moraleja de esta historia es que el amor verdadero no es como en las películas de Hollywood, pero es algo que existe y que puede ser tan maravilloso siempre y cuando estés dispuesto a trabajar en la relación, a comprometerte con la otra persona, y eso seguramente te va a llevar a encontrar el amor verdadero. Y todo amor verdadero puede llegar a tener un final feliz, como el de Sonia y Fabián. Encontrando el amor verdadero.

0: Ahí teníamos la música de la mano de Vox, Right Be Windy Eyes.
1: 1:12, el agradecimiento al personal de radio que nos ha puesto reidores en la madrugada, que acompañan la programación, la gente que festeja junto a nosotros, que se hace sentir. Así que el agradecimiento para todos aquellos que vinieron a reírse un rato con nosotros. Siempre es bueno que puedan revestir el programa con su sonrisa. Ya, se siguen riendo, ¿ves? Que de fondo se escucha casi una grabación. La verdad que no dejan de sorprendernos, Sonia, ¿no? Nuestros oyentes, esa es la realidad. Lo dejamos como un párrafo aparte porque me parece que merecía, después de haber habernos mandado lo que nos mandó, pero me gustaría que le des el marco que merece como artista, y nada mejor que lo presentes vos como una eximia locutora, ¿no? Este regalo que nos han hecho llegar a través del Facebook de Día 2, ¿no?
0: No sé si como eximia, sino como una humilde comunicadora y agradecida por el hecho de recibir junto con vos tanto cariño y tantas muestras, ¿no?, de afecto por parte de nuestros amigos oyentes, de todas las maneras, ¿no? Y bueno, agradecíamos ese cuadro que me envió Ana María de Santa Fe, los chocolates que hace un tiempito nos enviaba nuestro amigo Andrés de Bariloche, sí. O hace un tiempo ese gorrito tejido a mano, ¿no?, Clarita de Puerto Iguazú.
1: Qué hermoso te quedaba.
0: Los mensajes que llegan a través del Facebook, a través del WhatsApp.
1: Aquellos almohadones, ¿te acordás también?
0: Sí, que nos habían mandado desde
1: Neuquén en aquel momento.
0: Desde Neuquén, sí. Bueno, en este caso vamos a hablar de un amigo que nos escribió en el Facebook de Día 2, Fabián Codevila, Sonia Ferraris, Radio Nacional M870. Muy buen programa, Fabián y Sonia. Les mando un temita de mi humilde música. Espero les guste. Un abrazo y lo sigo escuchando. Estamos hablando de Rubén Hirschfeld, ¿sí? Uh-huh. Realmente, Rubén, estábamos mirando y escuchando tu video en el Facebook recién con Fabi y estábamos realmente conmovidos. Yo me quedé con la boca abierta, me cayó la mandíbula cuando te veía, porque una cosa es escucharlo, porque lo vamos a escuchar ahora, pero otra, ver el video, ¿no? Munido de su guitarra, de su armónica, a lo León Gieco.
1: A lo León Gieco.
0: Y realmente estamos infinitamente agradecidos por tu arte y por el hecho de que nos lo hayas compartido. Uh-huh. Así que nosotros, a su vez, queremos compartirlo con nuestros amigos oyentes.

0: Qué lindo, todos los aplausos, para Rubén, realmente. Bueno, a mí me remitió un poquito a ese tema del Cuarteto Imperial, ¿no? 488 kilómetros, no sé si sería ese, pero bueno, si era o no era, acá lo importante fue la ejecución, ¿no?
1: Sí,
0: De Rubén
1: impresionante.
0: y estamos infinitamente agradecidos, realmente. Muchas, pero muchas, muchas, muchas gracias. Ese video está colgado en nuestro Facebook, así que si se dan una vuelta por allí, lo van a poder ver a Rubén y escuchar.
1: Exactamente, y ahí le estaba agradeciendo y mandándole un abrazo, también, en forma de mensaje, después de este hermoso momento que nos acaba de hacer vivir el querido, cariñosamente, le decía a Sonia, por el apellido, ¿no? El querido Russo Hirschfeld. Tiene un porqué. Porque en la década del 80 surgió un jugador de Racing, marcador central, que tenía un enorme futuro. Se llamaba Hirschfeld. Y era el Russo Hirschfeld. Y entonces cuando vi el nombre me remontó su apellido a aquella época y a ese jugador de Racing, que después pasó por Estudiantes de Buenos Aires. Pero cariñosamente, querido Russo Hirschfeld, gracias, gracias, gracias.
0: Bueno, les cuento lo que les debo de Alf,
1: Sí.
0: porque yo creo que el final de lo que fue la serie Alf
1: Sí.
0: traumatizó a muchos.
1: Sí.
0: No sé si a millones, pero a unos cuantos de miles. En los años 80, Alf era uno de los personajes más queridos de la televisión, ¿no? No solo para millones de niños, sino creo que para muchos adolescentes
1: Y
0: también
1: grandes.
0: y grandes. Era simplemente ese extraterrestre divertido, ¿no? Que había llegado a vivir con los Tanner.
1: Espectacular.
0: Por eso nadie estaba preparado para lo que ocurrió en el último capítulo, en el último episodio. Me encanta porque escuchando la música uno no puede evitar, ¿no? Ese momento en el que se sentaba a mirar
1: Claro.
0: Alf en la tele.
1: Verlo entrar y decir, oye, Willis, no hay problema.
0: Bueno,
1: Tráigame un gato, me encantan los gatos.
0: Alf recibe una señal y era que sus amigos de Melmac podrían venir a buscarlo y por fin iba a tener la oportunidad de volver con los suyos. Los Tanner lo llevan al lugar acordado con los suyos, lógicamente para despedirse, y todo parecía indicar que Alf finalmente iba a regresar a casa. Pero entonces aparecían los militares. Lo rodearon, lo capturaron y se lo llevaron. La nave de sus amigos se detectó el peligro y escapó sin él. Y Alf quedó completamente solo. Entonces apareció en la pantalla, seguramente muchos recordarán, una frase que millones, millones hemos olvidado. Continuará. Pero nunca continuó.
1: No.
0: NBC canceló la serie y aquella historia quedó inconclusa. Durante muchos años, los espectadores se quedaron pensando en lo peor, ¿no? ¿Qué le habían hecho a Alf después de haberlo capturado?
1: Sí.
0: Y ahí está lo cruel, porque para, qué sé yo, para un niño que había crecido riéndose con él, el último recuerdo de Alf no era una despedida feliz, era verlo siendo llevado por los militares sin saber si iba a volver a aparecer, ¿no? Quizá por eso todavía habemos adultos ya, ¿no? Que recordamos aquel episodio con una sensación extraña. Si bien después, bueno, apareció la película, se mencionaba que los Tanner habían sido reubicados, pero nunca lo volvieron a ver a Alf.
1: No.
0: No sé, yo creo que nos dejó un
1: ¿Qué
0: sinsabor,
1: te
0: ¿no?
1: parece?
0: El final de esa serie, que tantos momentos lindos nos había hecho vivir.
1: Oh. Esas cosas que suelen suceder cuando los contratos se terminan intempestivamente y el hecho de que esa frase, como la leíamos nosotros, era to be
0: Claro,
1: continued,
0: exactamente.
1: continuará y nunca,
0: Nunca
1: nunca
0: continuó.
1: pudimos saber qué suerte le deparó al querido Alf. Creo que casi todos sus integrantes, digo, aquellos que participaron de ese programa, han fallecido, inclusive hasta los chicos. Me da esa sensación de que no quedan muchos, porque por ahí después del paso de los años uno podría decir, vuelve Alf y encuentra al niño Tanner grande y digo, reconstruir esa historia. Qué lindo de qué manera estas cosas en primera persona que nos trae Sonia y que nos remontan a una infancia muy feliz, a una adolescencia inolvidable, a momentos que se recuerdan y que se guardan y se atesoran en la memoria.

0: 22, seguimos adelante. Hay más de a dos, hay más mensajitos que van llegando al WhatsApp Nacional. Buena madrunoche, Sonia, Fabián y a todo el equipo del programa. Que tengan un hermoso miércoles, que Dios los bendiga. Soy Juan Manuel Gareca, de General Enrique Mosconi, provincia de Salta.
1: Qué lindo.
0: Gracias por la compañía radial. Gracias a vos, Juanma, por elegirnos. Una vez más. Ahí lo tenemos a Raúl, otro amigo camionero, oriundo de Los Helechos, provincia de Misiones. Hola, hola, hola, hola, gente linda, un abrazo enorme para toda la tribu de Radio Nacional. Acá saliendo de Misiones para Buenos Aires. Tiene un viajecito,
1: sí.
0: Raúl. Ahí estaremos haciéndote compañía, mi amigo.
1: Claro.
0: Hola, soy Oscar de Chicoana, Salta, siempre escuchando los chicos, volviendo desde la ciudad a casa. Nos está escuchando, mira, por la app. Oscar, Oscar Ochentoso también, se ha prendido en esta onda con, mira, la remera de Top Gun, el radiograbador de fondo, me encanta, qué grande, mirá vos. Bueno, muchísimas gracias, Oscar, por compartirnos también tu versión ochentosa. Muy buena madrugada, estimados, que sea un buen miércoles para nosotros, con las bendiciones de nuestro Señor Jesús, con los buenos recuerdos de la música y la buena locución, muchas gracias. A seguir adelante, Juan Manuel de San Miguel de Tucumán. Abrazo fuerte, Juanma, también para vos.
1: Claro que sí.
0: Buenas, buenas noches, chicos. Acá escuchándolos como siempre y tractoreando. Un abrazo. Pablo de San Joaquín, allí en el departamento Garay, provincia de Santa Fe.
1: Sí.
0: Pablín, un beso grandote, grandote. Lucho, de Río Grande. Hola, hola, Dios, Zapotra y Morocha Infernal. Y Pobelito, Fashion Codevila. Muy buenas madrugadas, por acá trabajando en el petróleo. Noche hermosa, sin frío, parece bueno. Que el invierno ya pasó,
1: sí.
0: Gracias por la música retro. Un saludo al capitán, gracias por la compañía. Buen miércoles, Lucho de Río Grande. Mirá, sí, que sí. No diga Lucho de Río Grande,
1: bueno, lindo clima, decir, y no hace frío.
0: Bueno, pues sí, bueno, está acostumbrado, sí, Luchito, sí. Pero bueno,
1: Después no tenés que develar el futuro, porque hoy escuchaba que se venían días lindos, que se había terminado ya el frío extremo, que las temperaturas iban a ser de 19 a 21 grados, y como yo no le creo nada, porque después llega mi vieja y me dice, ay, el fin de semana nos esperan unas tormentas, me dijo Marta, dije, ¿a quién le creo? ¿Al del servicio meteorológico o a mi vieja? Voy a esperar a Sonia, dije, mejor.
0: No, un rato más a contar. Créele al servicio meteorológico, sí, 19 grados hoy, 20 mañana, 17 el viernes.
1: ¿Cuándo se hace mierda todo?
0: El sábado. Yo te
1: ¿viste?
0: Lo digo, sábado y domingo, máximas de 12 y 13 grados. A ver, hermano, ¿quién te dijo que se iba al invierno?
1: Todavía, el tipo dijo hoy. ¿A vos te parece?
0: ¿El tipo?
1: El tipo es vivo, dijo.
0: No, esto lo comentábamos ayer, ¿no? Cuando hacíamos la recorrida por el país a través del servicio meteorológico, que no solamente en la ciudad de Buenos Aires, porque nosotros no somos porteños centristas.
1: Totalmente.
0: A mí me gusta siempre, ¿no? Ubicarme en las provincias, lógicamente, ¿no? Junto a todos nuestros amigos y compañeros de las madrugadas. Y en gran parte del país se vienen bajones de temperatura importantes. En realidad, en gran parte desde el centro hacia el norte, porque en la Patagonia el panorama va a ser diferente.
1: Sí.
0: ¿No? Se van a mantener las marcas mínimas, las máximas. Es más, en algunas provincias, hasta el fin de semana, se prevén temperaturas un poquito más elevadas que las de estos días.
1: Ajá.
0: Pero desde el centro del país hasta el norte bajan a partir del viernes, del sábado, pero considerablemente, hasta 10 grados las máximas.
1: Qué bárbaro, che. Decí que está la carrera de Fórmula 1. Uno encuentra, ¿viste? El día que me diga vení para acá, yo voy, ahí va a ser mucho más placentero el fin de semana. Pero
0: yo ya tengo un cúmulo de películas para ver este fin de semana. Este fin de semana sí me voy a ver las que me han recomendado. Andrea Gianetti, Gabriel Zeni, Fabián Codevila. Tengo ahí un listado importante.
1: Tendría que anotarse con quién verlo, sí, sí. Bueno, la interrumpo porque dos mensajitos que tienen que ver con usted. Dice, disculpen, eran Fabián, hace un rato escribí mal, Sonia, son dos excelentes personas. Aquí va a empezar la fiesta de los estudiantes de Jujuy y quería decirles que si se animan, los espero, vénganse porque es algo hermoso, dice Miguel García. Y por acá, Fabián Jaime dice, escuchándolos. Abrazo, gracias, simplemente gracias. Y continúa la Morocha Hermosa porque tiene una acumulación de llamados, mensajes, cariño, amor, afecto.
0: Tengo ahora, para anticiparles, una... En realidad la vamos a sugerir con Fabián. Vamos a tener una recomendación, una película. Nos vamos a ir unos cuantos años atrás. A vamos a hablar de Fuego contra Fuego. ¿Sí? Ahí está, viste, yo sabía que la dupla Al Pacino Robert De Niro te puede.
1: Sí, y ya hay dos o tres que han, no siendo tan vieja la película, hay dos o tres actores que ya no están entre nosotros y es una enorme pena. ¡Qué película! Mira, se me erizan los pelos del brazo, Dios mío.
0: En un ratito hablamos de ello, porque ahora se viene Dan Hartman, a DA2, I Can Dream About You.

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0: Hola Sonia, hola Pomelo, ¿cómo están? Yo acá escuchándolo y disfrutando del hermoso programa como todas las noches. Y qué verdad dijeron hace rato ustedes. La verdad que, bueno, por ahí Dios siempre juega a nuestro favor. Por ahí a veces, en mi caso, se está apagando de a poco la luz de mis ojos, pero a su vez va aumentando la luz de mi corazón. Así que yo los veo con esa luz, con esa luz hermosa de mi corazón, y los veo seres maravillosos, seres muy buenos, y los veo, ¿saben? Los veo desde mi corazón. Los quiero mucho, los escucho siempre, y bueno, bendiciones para ustedes, Cacho Arias de Tafallar, Salta.
1: Hola Sonia, ¿qué tal? Muy buena madrugada. El matiné de la noche, bueno, acá Lalo, que esté muy bien. Feliz jornada. Espero yo acompañar a Sonia hasta las 6. Y ayer espectacular, espectacular lo de los españoles que largaron la tanda por la noche a las 4 de la mañana. Muy bueno, me hizo acordar. Me acuerdo de un festival que se hacía mucho que ya desapareció, que era el Festival de San Remo, donde salieron muchas cantantes y todo ese tiempo. Lindo recuerdo. Bueno, que tengan una hermosa noche. De Tacita de la Plata, un gran saludo para los dos. Los adoro mucho.
2: Hola Sonia, hola Fabián, un besote grande a la distancia. Qué bueno que está en su programa, como siempre. Acá Alfredo de Villa Krause, el que pidió la foto para conocerlos. Capísimo, muy lindos los dos. Los felicito por el programa y bueno, siempre uno recuerda esos programas viejos y bueno, no había escuchado esos últimos, no habías visto esos últimos capítulos. Un programón, como siempre, un abrazo a la distancia. Se les quiere un montón de acá de San Juan, Villa Krause.
3: Ahí estaba Tina Turner, The Best, y nuestros amigos Cachito Arias de
4: Sí,
3: Tartagal.
4: cosas hermosas que dicen.
3: Por Dios, Lalo también, muchas, pero muchas gracias. Alfredo de San Juan,
4: Sí.
3: con sus voces, con sus mensajes, con sus mimos. Gracias enormes, enormes a cada uno de ustedes.
4: A Mirta Beatriz Agüed, un beso grande que dice, hermoso, gracias por todo lo lindo que nos brindan, abrazos gigantes para una tal Amanda Rojas, que también reacciona ante la foto poniendo un gran corazón, le agradecemos profundamente. Para Margarita Castelli que dice, qué hermosos que están, un beso grande también. Y la verdad que lo hablábamos con Sonia recién, ojalá Dios quiera, decía Julio Grondona, no, ojalá Dios quiera, que nuestro querido amigo, que nos ha mandado tan lindo regalo, haya podido disfrutar al aire de su creación, de su creatividad y de su música, ¿no? Estamos hablando de Rubén el Ruso Hirschfeld, así que ojalá, Rubén, hayas podido escuchar, como nosotros emocionado, ese hermoso tema que nos has dedicado. 1:40 de la madrugada, amor mío.
3: Fuego contra fuego.
4: Sí.
3: Jet. Año 1995. Bueno, es mucho más que un thriller de acción. Es el extraordinario encuentro de dos gigantes de la actuación, ¿no? De dos titanes. Al Pacino y Robert De Niro. En una película que redefinió el cine de atracos y bueno, se convirtió con el paso de los años en una obra de culto.
4: Sin ninguna duda.
3: Bajo la dirección de Michael Mann, la película construye un universo urbano, oscuro, elegante, brutalmente realista, donde la acción es tan poderosa como el retrato psicológico de sus
4: Sin
3: personajes.
4: ninguna duda también, sí.
3: Al Pacino, como Vincent Hanna, ofrece una interpretación eléctrica, ¿no? Es un detective de homicidios brillante, obsesivo y completamente entregado a su trabajo. Sus cambios de intensidad, sus explosiones de furia y esa energía casi desbordada hacen de Hanna un personaje imposible de olvidar. Robert De Niro como Neil McCauley representa el extremo opuesto. Frío, metódico, calculador. Es el líder de una banda de atracadores que vive bajo una estricta filosofía. No permitir que nada ni nadie se convierta en una atadura. De Niro consigue transmitir peligro y autoridad, incluso en sus silencios. Uh-huh. Y ahí está la verdadera grandeza de Fuego contra Fuego, ¿no? Porque no se trata simplemente de policía contra ladrón. Es el enfrentamiento entre dos hombres que se reconocen en el otro porque ambos son extraordinariamente buenos en aquello a lo que han dedicado su vida. Dos profesionales que, aunque están en lados opuestos de la ley, comparten una misma obsesión y pagan un precio muy parecido por ella, que es la soledad.
4: Sí.
3: La legendaria escena del atraco al banco, ¿no?, y el posterior tiroteo por las calles de Los Ángeles permanece como una de las secuencias de acción más impactantes del cine. Michael Mann buscó un realismo extremo utilizando el sonido de disparos reales captados durante el rodaje para conseguir esa sensación ensordecedora y visceral.
4: Por primera vez en la historia del cine.
3: Sí, señor.
4: Fue tan real, y algo que aporto simplemente.
3: Sí.
4: En esa escena, Val Kilmer hace, yo lo conté alguna vez, hace un carga y descarga de su fusil, y lo hace tan bien que lo tomaron los formadores y entrenadores del FBI y de la CIA para que sus próximos graduados uh-huh. utilicen ese mismo método. En la película le nace a Val Kilmer hacer una acción que después lo copia las propias Fuerzas Armadas de los Estados Unidos. Imagínate el realismo de esa película. Una cosa impresionante.
3: Increíble, increíble. Bueno, obviamente, ¿no? Esa escena todavía yo creo que sigue impresionando, ¿no?, a los espectadores. Pero detrás de las armas, las persecuciones y la adrenalina, hay algo mucho más humano. Las decisiones, las pérdidas, las relaciones que se rompen y los sacrificios que ambos hombres hacen por vivir de acuerdo con sus propios códigos. Y cuando llega el desenlace, la película demuestra que nunca fue solamente una batalla entre un policía y un criminal. Fue el encuentro de dos almas solitarias que de alguna manera se entendieron demasiado bien. Una película que no perdió fuerza con los años, ¿no? Al contrario, cada revisión confirma que Michael Mann creó una de las grandes obras maestras del cine criminal moderno. Uh-huh. Fuego contra fuego. Dos hombres, dos códigos, una ciudad y un duelo que quedó para siempre en la historia del cine. Así que me parece que valía la pena recordarla, ¿no? Por ahí la pueden encontrar como Head.
4: Sí, exactamente.
3: En alguna plataforma. Un sí. clásico de acción tremendo, tremendo de los años 90.
4: Otra escena para resaltar es cuando se citan los dos, sabiendo que son antagónicos, en un bar para charlar Robert De Niro y Al Pacino. Ese diálogo, que no voy a adelantar ni siquiera una frase, es de antología. Toma la iniciativa Al Pacino y después responde Robert De Niro. Y quedó también en los anales del cine, porque además no era una escena que una cámara tomaba a los dos juntos. Entonces se generó en derredor de esa escena, Sonia, queridos oyentes, el hecho de que decían que fue una mentira, porque después obviamente se pudo, que estaban tan enfrentados que no querían participar de la misma escena juntos, y entonces se había hecho la escena de Al Pacino solo, y después la escena de Robert De Niro solo, cosa que desmintieron, se rieron, pero quedará en los anales del cine esa película por las cosas que contó Sonia y por esta escena de ese diálogo en el bar entre ellos dos.
3: Además, hay que destacar que no son solamente Robert De Niro y Al Pacino. Vos recién hablabas de Van Kilmer. Bueno, también está Ashley Judd. Hemos hablado de Ashley Judd cuando mencionábamos, por ejemplo, Doble Riesgo, con Tommy Lee Jones.
4: Sí, señora.
3: Bueno, con Besos que Matan, con Morgan Freeman. Sí. Gran, gran, gran actriz. Natalie sí. Portman también, ¿no? La del Cisne Negro.
4: Muy joven.
3: Así que es un elencazo, verdaderamente. Sí. El de Fuego contra Fuego. Son varios. Danny Trejo también.
4: Danny Trejo, que es íntimo amigo de Robert De Niro, por eso siempre la ha convocado. Y hay otro actor que también hizo Rescatando al Soldado Ryan, que hace de la banda, que también murió hace muy poco tiempo en la vida real. Este gran actor, por cierto, medio peladito, así, perfil, yo nunca recuerdo, tiene apellido italiano, que también trabajó con Stallone Stallone y Carl Russell en Tango y Cash. No, perdón, en la película con Stallone en la que escapa de la cárcel. ¿Te acordás de esa película? Una película que Stallone estaba por cumplir la condena, quería reencontrarse con su familia y el alcalde de la cárcel lo odiaba y lo mete en un lugar donde casi no puede ver la luz del sol. Este actor, no, ya me voy a acordar, y si no me vas a ayudar vos, como siempre me ayudas. Así que, que falleció hace poco, al igual que Val Kilmer, ¿no? Los dos que ya no están, de esa exitosa película. Inclusive en la banda de policías está también quien fue el protagonista del Silencio de los Inocentes, el que hizo de asesino, también parte de esta película, ya de la banda de los policías que lideraba Al Pacino. Película, la verdad, qué buen recuerdo el que nos trae Sonia, sobre todo con esta película trascendental y apoteótica.
3: Un beso grande para Gio. Mira qué grande, Gio, desde Cerro Dragón. Condena brutal.
4: Condena la película. Brutal.
3: Muy bien, Gio. Estás en qué grande. Qué lindo esto. Buscaba en mi memoria, pero no me venía. Condena brutal.
4: La de Stallone. Exactamente. Sí. La de Stallone en la cárcel.
3: Gracias, Gio, querido. Los estoy escuchando, nos dice. Me encanta.
4: Tom Sizemore es el actor del que hacía referencia y que murió hace muy poquito. Uh-huh. Tom Sizemore. Él es también parte de la banda de asesinos y criminales que lideraba Robert De Niro.
3: Bueno, y Mario de Ushuaia también había aportado. Primero Tango y Cash, y vos cuando dijiste que no era, después también aportó Condena Brutal, sí. Así que están en todo. Qué lindo, nos están escuchando por allí. Así que muchísimas gracias. Un beso grande para Miguel, que está por allí cuidando la cementera en Pico Truncado, sí. Provincia de Santa Cruz. Uh-huh. Buenas noches, Sonia Fabián, fiel oyente del programa. Un abrazo bien fuerte para ustedes. Gracias por acompañarme. Gracias a vos, Miguel. Alfredo, de Villa Krause. Ajá. También. Allí en la provincia de San Juan está cantando presente. Violeta, nuestra amiga de Salta. Hola, Sonia y Fabi. Buenas madrunoches en sintonía con ustedes, los dueños de la noche radial. Epa. Gracias, Reina. Gracias, Potro.
4: Soy Córdoba.
3: Gracias a vos, mi amor. Hola, muy pero muy buena madrunoche, queridos genios de mi querida radio. Bendiciones para todos, gracias por estar y sorprendernos. Bienvenidos, Michelle desde Albardón, provincia de San Juan. Ajá. También la tenemos a Raquelita de Humboldt. Claro. Hola, compañeros radiales, buen miércoles. Aquí estoy acompañándolos. Gracias por acompañarme y vamos con la buena música.
4: 1:49 en esta madrugada que hemos disfrutado y que seguimos disfrutando todavía, nos quedan unos minutos por delante, y no vamos a ir con música de la mejor, de los 80.
3: Vamos a seguir disfrutando. Claro. Ahora con David Lee Roth, Just a Gigolo.

0: año 1985, Jet Set Chicolo, Got Nobody, David D. Roth, poniéndole su toque de distinción a Día 2.
1: Temazo de los 80, de esos que no suelen escuchar en todos lados y que aquellos que lo hemos escuchado muchas veces nos impacta y mucho. Estábamos hablando con Sonia mientras escuchábamos la música y ya preparándonos para cerrar esta edición de Día 2. Hay una nueva versión de Drácula que se está dando en una de las plataformas de... Creo que es Prime, sin ninguna duda. Estoy seguro que es Prime. Que trabaja, entre otros, Christoph Waltz. Y a mí cada vez que veo a ese actor me impacta mucho. Christoph Waltz, para algún distraído, es el dentista del Django, Django sin cadenas. Uh-huh. Es el malo de Bastardo sin Gloria. Es un actor sensacional. Habla 4 idiomas. Habla perfectamente inglés, italiano, francés y alemán. Él es alemán. Trabajó también en, a ver qué otra versión. Bueno, lo cierto es que empecé a verla, estaba negado el fin de semana, Sonia lo sabe, y de la película dura más de 2 horas.
0: ¿En Frankenstein no está también? No, me parece que está en Frankenstein.
1: Pero me parece que tenés razón.
0: En la versión nueva. En
1: la nueva versión, tenés razón, sí señor, tenés razón. Y me dio, y dos horas y pico no tenía ganas de verla, pero me la voy a proponer ver este fin de semana, insisto, simplemente porque trabaja este actor que a mí realmente me atrae muchísimo.
0: Fíjate que vos reparaste en el personaje de Christoph Waltz, sí, que es Van Helsing, y no hablaste de Drácula, de Mina ni de nada. Yo, de todas maneras...

0: Me resisto, me voy a resistir porque después de haber visto Drácula de Bram Stoker, la de Coppola, con Gary Oldman, con Winona Ryder, con Keanu Reeves, con Anthony Hopkins, es como que me resisto a otra versión de Drácula.
1: Sí, esta, ¿sabés cómo empieza esta? Basada en la novela de Bram Stoker.
0: Sí, sí, me imagino, me imagino.
1: Y es muy parecida, la fotografía se dice, ¿no? Es muy parecida, es muy parecida.
0: Y bueno, por eso, me quedo con la de Coppola.
1: Yo te la voy a comentar porque este fin de semana me iba a proponer verla, simplemente por el hecho de que no me pierdo nunca a este extraordinario actor que es, insisto, Christoph Waltz. Si no lo vieron, véanlo en interpretaciones recientes, espectaculares todas. En donde actúa, la rompe toda, tiene una potencia, tiene una versatilidad, tiene una realmente es para admirarlo. Eso es lo que me atrae, pero es cierto también, después de ver esa magistral obra de Drácula, nada, es difícil después volver a ver alguna otra película que tenga que ver con el Conde de Transilvania.
0: Es una maravilla, no, yo fascinada, es más, me la compré en su momento en DVD, la tengo.
1: Aparte está los actores que actúan, claro,
0: por eso
1: ¿no?
0: lo mencionábamos recién,
1: Christopher Reeve,
0: Gary Oldman,
1: papel
0: Anthony Hopkins.
1: Anthony Hopkins. No, una cosa.
0: Mónica Bellucci también.
1: Impresionante. Mónica Bellucci, tenés razón.
0: Claro, es la novia de Drácula.
1: Ahora los tipos que al estrellato partió después de esa película, Mónica Bellucci.
0: Sí, claro, bueno, era una segunda. La principal de Mina era Winona Ryder.
1: Sí, exactamente. Pero ahora estoy pensando, era Mónica Bellucci y nunca me había percatado de eso. Sí. Ahora que me lo decís, enseguida se me viene el rostro de esa impactante mujer sensual, por donde se la mire, y que era una de las novias de Drácula. Sí, es verdad. 1:58... Con 29 segundos, nada.
0: Ya estás emprendiendo la retirada.
1: Sí, vamos a tomar nota de lo que nos piden nuestros oyentes. Seguramente el año que viene haremos 3 horas. ¿Cómo lo ves?
0: Sí, perfecto, me encanta. Déjame saludar a Martín Romero de El Carmen, allí en la provincia de Jujuy. Contento porque ganó Boquita. Bueno, Martín, felicitaciones. A Luisito Salas, del Paraje Esperanza, provincia de Santa Cruz.
1: Dale,
0: buena madrugada, queridos amigos radiales. Gracias por acompañarnos. Y tenemos una incorporación, así que vamos a darle la bienvenida a José Longhi.
1: Mira vos.
0: Buenas noches, Nacional. Los estoy escuchando desde Morillo, provincia de Salta.
1: Qué bueno.
0: Gracias. Son unos genios. Bendiciones. Bueno, gracias. Gracias a vos. Es un placer acompañarte.
1: Gracias.
0: Bienvenido.
1: Gracias a todos. Gracias de verdad, de todo corazón. Amor mío, no nos queda mucho tiempo.
0: Un placer.
1: Buena madrugada. Se queda hasta las 6 de la mañana aguantando los trapos con Discoteca Nacional, que es una parte de esta gran madrugada, esta matiné nocturna, y acá tienen que estar con este enorme programa y con esta apasionada locutora que lo hace tan pero tan bien. Gracias, Gaby, gracias, querida Jackie, gracias a los reidores también de esta madrugada por meterle pimienta en el momento preciso. Nos vamos yendo hasta mañana. Espérennos, quédense con esta negra hermosa.
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3: Las 2 de la madrugada en la República Argentina. El Banco Central volvió a comprar dólares y el acumulado de 2026 ya roza los 14.000 millones de dólares. La autoridad monetaria adquirió 20 millones y elevó el acumulado de compras de 2026 a 14.196 millones de la divisa estadounidense. Con este resultado, el organismo que conduce Santiago Bausili superó ampliamente el objetivo anual de compras de 10.000 millones de dólares. El gobierno designó a Lucas Portelo Lacanet como vicepresidente del directorio de Parques Nacionales en reemplazo de Pablo Cioccini. El nuevo funcionario se desempeñará en el puesto por el periodo de 3 años que establece la ley. La decisión se oficializó mediante el decreto 960/2026, publicado esta noche y firmado por el presidente Javier Milei. La Agencia Nacional de Puertos bonificó el peaje del canal Martín García. La rebaja del 16,7% alcanza a los buques que naveguen por ese canal en el tramo del Río de la Plata desde el ingreso marítimo hasta la zona de San Pedro en ambos sentidos. La medida rige con carácter retroactivo desde el 1 de septiembre de 2026 y estará vigente hasta que el nuevo concesionario tome posesión de la vía. En Villa Ibáñez, provincia de San Juan, donde escuchan Radio Nacional en AM910 y por la FM 101.9, rige una alerta amarilla por viento sonda. En la ciudad de Buenos Aires y alrededores, la temperatura 12 grados 8 décimos, el cielo está despejado, la humedad es del 80%.
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Me encanta esta hora del día, por si no lo sabías, es el momento en el que tengo la oportunidad de abrirte de par en par las puertas de la Discoteca Nacional.

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La canción sin fin desde La Hija de la Lágrima. Allí estaba Charly García abriendo la discoteca nacional de hoy con Chipi Chipi.

2:10, es el miércoles 9 de septiembre de 2026 y aquí estamos una vez más reencontrándonos, amigas, amigos, integrantes de la cofradía Madrunochera. Qué placer recibirlos, qué placer acompañarnos, porque esto es mutuo, esto es un ida y vuelta, nos retroalimentamos en estas madrunoches de Radio Nacional y eso nos llena de energía, ¿no? Gracias a quienes nos vienen acompañando con Fabi en nuestro día 2 y que ahora se quedan en esta matiné continuada. Puesta en el aire por el señor Gabriel Octavio Zeni, supervisados desde el control central de LRA1, Nacional Buenos Aires. Hoy por la dupla, Ricardo Artola, Mariano Massimino. Qué lindo esto. Bueno, muchas gracias. Estamos en buenas manos, me parece. También están los compas en la planta transmisora de Nacional, allí en General Pacheco, provincia de Buenos Aires, Enrique Aparicio y Pablo de Bernardini. Un beso para ustedes. Gracias, gracias por vuestra labor. Invalorable porque, claro, ellos hacen posible esta conexión desde Buenos Aires, desde la ciudad de Buenos Aires, para todo el país, a través de nuestras 49 emisoras. A propósito, hoy vamos a saludar a los compas y colegas de LRA 16, Radio Nacional La Quiaca, provincia de Jujuy. Allí nos sintonizás en AM560 o bien en la FM92.5. Día Mundial de la Agricultura. Hoy, 9 de septiembre, promediando la semana ya y con muchísimas ganas de ser esa bocanada de aire fresco en la madrugada, en el comienzo del día, cuando podemos proponernos que sea el mejor del año. ¿Por qué no? Así que vamos a por ello, ¿sí? Hasta las 6. Hacemos juntos la Discoteca Nacional. Arrancamos con los Abuelos de la Nada. Con lindo recuerdo. ¿Cuántos años atrás nos vamos, no? Al año 1982, puntualmente. Algún debut de los Abuelos. Singamulan.

Ahí teníamos a El Cuelgue junto a Julieta Venegas con La Mirada. Antes, Fabiana Cantilo versionando a Bersuit en Murguita del Sur. Ya estamos en marcha haciendo Juntos y Juntas, la Discoteca Nacional del Miércoles. Conectados, conectadas a través del WhatsApp Nacional. Ustedes lo saben, si no se los cuento. 113-870-7485. Ese es el número, nos agregan en la agenda del celu, nos escriben, nos envían un mensaje de audio si gustan. 113-870-7485. ¿Cuánta expectativa, no? Para quienes profesamos la fe católica en torno a la visita del Papa, ¿no? León XIV. Bueno, obviamente ya está de alguna manera armada la hoja de ruta. En cuanto a lo que serán sus visitas, en un ratito vamos a estar, ¿sí?, contándonos justamente cuáles serán las actividades que va a desarrollar el Papa León XIV en nuestro país a partir del 8 de noviembre. Estuve mirando también el cáliz, ¿no?, de Pallarols. También tiene una historia muy, pero muy particular a su alrededor, así que también la vamos a compartir, si les parece, ¿no? Son esas cositas que van surgiendo en el día a día y que nos conectan a muchos. 2:23. Mientras tanto, les recuerdo, hoy tenemos, como siempre, la materia de Don Luis. Tenemos una bonita historia por compartir que nos va a remontar unos cuantos años atrás. Minutos después de las 3, cuando invite la noche, habemos un especial que tiene que ver con un homenaje, con una conmemoración a partir de las 4 y muchas ganas de pasar un lindo rato. Así que estés donde estés, vayas donde vayas y haciendo lo que te toque, ahí estamos. La radio siempre, siempre acompaña y más en estas horas lerdas de la madrugada. 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

Ahí estaba Andrés Calamaro con otro recuerdo de nuestra música, Cartas sin marcar. 2:35 en la República Argentina y qué lindo sabernos en sintonía con amigas y amigos escuchándonos en distintos rincones de nuestra patria, como por ejemplo Oscarcito López en Chicoana, allí en la capital nacional del Tamal, como con Ana María en Santa Fe, ella sigue en sintonía, mi reina. Como con Martín Romero en El Carmen, allí en la provincia de Jujuy, como con Mario, nuestro incondicional compañero, amigo ya de nuestras madronoches desde San Luis. La vida no es perfecta, pero tiene momentos maravillosos, absolutamente. Y está hecha de eso, justamente, ¿no? De momentos, así que por eso siempre pregonamos eso de no perdernos el ahora. Abrir y entrar a Discoteca Nacional siempre es una buena noticia. Sigo acompañándote. Gracias. Gracias, Mario querido. Un beso grande para vos. Para Betty del puesto Las Taguas, allí en Malargüe también. Sigue en sintonía. Para Julio de Campamento Vespucio, en la provincia de Salta. Gracias. Hasta las 6 nos hacemos compañía. Me encanta eso, Julito. A Rubén de Bahía Blanca también. Muy buena madrunoche, amiga Sonia. Esperando que tengas una gran transmisión. Bueno, vamos por eso. A Mario de Ushuaia también, que sigue cerca pero lejos, lejos pero cerca. A Ezequiel, nuestro amigo de la panadería, allí en Margarita Belén, provincia de Chaco. Buena madrunoche, ¿cómo están? Quiero mandar un feliz cumpleaños a mi hermano y compañero de trabajo, Luciano Toledo. Gracias, gracias Eze. Bueno, es un placer enorme acompañarlos siempre allí en la panadería y lógicamente para Lucho, el más feliz de los cumpleaños. Que se cumpla todo, todo, todo lo lindo que deseas. Hola, hermosa Sonia, querida. Aquí estoy bien, gracias a Dios. Elenita Belloso de Viedma, mi querida amiga que viene pasando por unos días difíciles, ¿no? En cuanto a salud, pero de a poquito se va recuperando y eso es lo más importante, Helen. Ponerle siempre buena voluntad, garra y ganas, por sobre todas las cosas, a mejorar. Beso para Miriam, que nos está escuchando por allí en Quilmes. Linda madrunoche, querida Sonia. El clima está bueno. En el día, al amanecer, durante la mañana, se siente gran frescor, justo cuando te retirás de la radio para ir a tu casa y seguro que en La Plata se siente más. Pero durante gran parte del día el clima es el normal para esta época. Sí, un beso grandote, es así, tal cual, Miri, gracias, gracias por estar tan, pero tan atenta a ello. Abrazo para mi querida Alejandra de San José de Hachal, para Daniel de Perito Moreno, que sigue prendido a nuestra discoteca, para Gio del Cerro Dragón, allí en la provincia de Chubut. Gracias, Sonia, hola, antes que nada, disculpas por la falta, estás disculpado. Gracias, gracias de corazón a vos por estar allí del otro lado dándole sentido a esto que hacemos todas las madrugadas con Fabi y bueno, por supuesto ahora también en la discoteca. Uno más, buena madrunoche desde Malargüe, gracias por estar. Alejandro, gracias a vos también por acompañarnos. 2:39, hablando de recorrida, en Perito Moreno, a propósito, en este momento el cielo está parcialmente nublado, ¿sí? Allí en la provincia de Santa Cruz, 7 grados la temperatura, 2 grados 4 la térmica, y para hoy se pronostican lluvias y nevadas, ¿sí? De manera intermitente durante todo el día. De Perito Moreno me voy a Margarita Belén, provincia de Chaco y sin escalas, donde el cielo está parcialmente nublado, 14 grados 7 décimas. La temperatura y la máxima para hoy está pronosticada en 24 grados. Se esperan tormentas aisladas hacia la noche. Y lo que les decía ayer, bueno, lo que hablábamos hace un rato también con Fabián, ¿no? Hasta el viernes, las máximas desde el centro del país hasta el norte van a oscilar en los 20 y tantos. Por ejemplo, en Margarita Belén, hoy 24 la máxima, mañana 27, el viernes 25 la máxima, pero a partir del sábado baja drásticamente el termómetro, porque la máxima no superaría los 14 grados, fíjate vos, 10 grados menos que hoy. Este fenómeno, lo vuelvo a decir, se va a dar desde el centro, desde el norte de la Patagonia hasta el norte del país. ¿Sí? De estos bajones de temperatura de cara al fin de semana. Sigo viaje, me voy a Ibarlucea, provincia de Santa Fe, donde el cielo está algo nublado,
11 grados la temperatura, máxima para hoy 18 grados, con cielo parcialmente nublado, indica el pronóstico. También, mira, mañana jueves la máxima por Ibarlucea 22 grados, el viernes 16, el sábado 11 grados, apenas la máxima. En Viedma, provincia de Río Negro, mi querida Helen, el cielo está despejado y la temperatura es de 8 décimas de grado. La máxima para hoy, 18 grados y se espera cielo algo nublado. También, mira, mañana jueves la máxima 16 por Viedma. El viernes la máxima apenas 7 grados y el sábado 11. Uno más en el Carmen, provincia de Jujuy, cielo despejado, 9 grados 8 décimas la temperatura. La máxima para este miércoles, 23 grados con cielo algo nublado. 23 grados la máxima para mañana, 23 la máxima para el viernes en el Carmen y el sábado 12 grados. Domingo 8, las máximas. Seguimos adelante por la Ciudad Autónoma de Buenos Aires. Mientras tanto, ¿cómo pinta la historia? Bueno, con un cielo mayormente nublado. Estamos por aquí, 13 grados la temperatura, 78% la humedad, esperando una máxima de 19 grados. Ahora, música en la discoteca con Abel Pintos. Ahí lo vemos llegar sin pedirnos la llave.

0: Uno de los himnos, ¿no? Del canto nuestro. Allí lo teníamos a Víctor Heredia sobreviviendo. Antes escuchamos a Tonolec junto a León Gieco con Cinco Siglos Igual. Había pasado Luciano Pereyra con Ojitos de Mar de Yuyo Montes y Abel Pintos. Lo vimos llegar, oímos su canción, entró sin pedirnos la llave a esta discoteca que va llegando a las 3 de la madrugada. Momento de hacer un alto en la música, de informarnos. Ya está preparado para contarnos lo que hay que saber, Fernando Pedernera. Y luego se viene una historia, ¿sí? Una historia muy curiosa que los tiene a ellos, a los gatos, como protagonistas.
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0: Las 3 de la madrugada en la República Argentina. El Senado inicia los debates en comisión sobre Inocencia Fiscal 2 y la reforma del Banco Central que ya tienen sanción de diputados. Las comisiones de Justicia, Asuntos Penales y de Presupuesto y Hacienda se reunirán desde las 17:30 para debatir el primero de los proyectos. Previamente a las 10:30, las comisiones de Economía Nacional e Inversión y de Presupuesto y Hacienda tratarán los cambios a la Carta Orgánica del Central. El Ministerio de Justicia creó un programa de monitoreo electrónico para supervisar medidas restrictivas de libertad. Mediante la resolución 434/2026, se destinará a medidas cautelares, detenciones domiciliarias y sanciones del régimen penal juvenil en el ámbito federal y nacional. Se aplicará a personas que no hayan ingresado previamente a cárceles o dependencias de alojamiento transitorio. El programa será dirigido por el doctor Brian Gallo, designado coordinador ejecutivo con carácter ad honorem. La Secretaría de Agricultura otorgó el sello Alimentos Argentinos a la firma marplatense Xaitocinio. La resolución 166/2026 establece que podrá usarlo sin exclusividad durante 2 años para sus langostinos enteros congelados a bordo de la marca Balastro. El producto cumplió con el protocolo de calidad para este tipo de langostinos y a partir de 2027 los envases con el sello no podrán superar los 20 kilogramos. En La Poma y Cachi, provincia de Salta, donde escuchan Radio Nacional Macacha Güemes en AM690 y por la FM102.7, rige una alerta amarilla por viento sonda. En la ciudad de Buenos Aires y alrededores, la temperatura es de 13 grados, el cielo está despejado y la humedad es del 78%.
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La noche, siempre la noche, invitada a curar corazones lastimados. La noche que además nos convida y nos invita con sus historias, como esta.

Imagina esto. Eres un ciudadano del imperio más poderoso del planeta. Un romano. Tienes legiones, acero y el mundo entero bajo tus sandalias. Pero un día, en una calle cualquiera de Egipto, tu carro atropella, sin quererlo, a un gato. Y en ese instante, acabas de firmar tu sentencia de muerte. En el año 59 a.C., el historiador Diodoro Sículo presenció algo que dejó a Roma petrificada. Egipto ya no era la gran potencia de antaño, pero el faraón Ptolomeo XII dependía totalmente del favor de Roma para conservar su corona. Aún así, había una orden que ni él se atrevía a desafiar. Los gatos no se tocan. Cuando un soldado romano mató accidentalmente a un felino, la ciudad estalló. Una multitud furiosa rodeó el cuartel exigiendo justicia. No importó que el soldado suplicara. No importó que el faraón enviara magistrados para calmar los ánimos. Ni siquiera importó el riesgo de provocar una guerra con Roma. Para los egipcios, el gato no era un animal. Era la presencia viva de la diosa Bastet. Herir uno, incluso por accidente, era apagar una chispa divina. Y ante eso, ningún imperio intimidaba a nadie. Los relatos dicen que la multitud, tomada por un fervor casi religioso, sacó al soldado y lo ejecutó allí mismo. Desafiaron al poder más grande del mundo por un gato. Tal vez hoy nos hace gracia decir que los gatos son los dueños de la casa, pero hace 2000 años esa frase era literal. Un imperio temblaba ante unos bigotes. Así que la próxima vez que tu gato te ignore con elegancia olímpica, solo recuerda: sus antepasados fueron tratados como dioses. Quizá ellos nunca lo olvidaron.

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Momento sensible de la discoteca nacional con Nicky Jones y La Nave del Olvido. Lucho Gatica, Historia de un amor de Carlos Almarán y recién Roberto Llanés, El reloj. 3:20 en la República Argentina y paseamos por el mundo ahora junto a Ricky Martin. Volverás.

0: Qué linda época, ¿no? La de Luis Miguel, la de Soy como quiero ser, culpable o no, ahora te puedes marchar, fría como el viento o más allá, como esta que escuchábamos. Antes, Laura Pausini se fue, Ricky Martin, volverás. Paseo por el mundo a través de la música de la Discoteca Nacional en este rinconcito de la madrunoche. 3:33, hacemos una pausa y a la vuelta. La materia de Don Luis.
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0: Ahí estaba Nacha Roldán. Le tengo rabia al silencio de Atahualpa Yupanqui a las 3:38 en la República Argentina. Y rápidamente, yo les había comentado hace un ratito que íbamos a estar recorriendo la agenda completa del Papa León XIV, ¿no? Durante su visita a la Argentina. Hay un itinerario sujeto a alguna modificación desde el Vaticano, pero ya está prácticamente establecido que León XIV va a llegar a nuestro país el próximo 8 de noviembre. Y hay un borrador de la agenda que, insisto, no está sujeta quizás a alguna modificación de último momento, pero lo cierto es que desde el aeropuerto, el domingo 8 de noviembre, el Papa va a ser trasladado junto a su comitiva hacia el centro de la ciudad de Buenos Aires. Y la primera actividad va a ser una ofrenda floral ante el Monumento Libertador General Don José de San Martín. Un acto que va a tener lugar precisamente en la Plaza San Martín, uno de los espacios históricos de la ciudad de Buenos Aires, y el recorrido va a marcar el comienzo formal de una visita que va a combinar actos oficiales y encuentros pastorales. Luego se va a dirigir a la Casa Rosada, probablemente mantenga una reunión con el presidente Javier Milei, uno de los momentos centrales, ¿no?, de su primera jornada en nuestro país. Después de la reunión, León XIV irá al Palacio de Libertad. Bueno, allí participará de un encuentro con autoridades, con representantes de la sociedad civil y miembros del cuerpo diplomático. El cierre del primer día de su visita en nuestro país va a ser justamente con esta actividad, ¿no?, con esta reunión de referentes institucionales y representantes de distintos ámbitos del país. El lunes 9 de noviembre, León XIV va a comenzar su agenda con una visita al pequeño cotolengo argentino Don Orione en Claypole. Es un centro, una institución que asiste a personas con discapacidades intelectuales y físicas. Es el centro que ofrece hogar, atención médica y apoyo integral a sus residentes. La actividad justamente en Claypole va a abrir el segundo día de la visita papal. El recorrido va a tener el foco en una institución dedicada a la atención de personas con necesidades de asistencia permanente. Luego el Papa va a volver a la ciudad de Buenos Aires, la agenda prevé un traslado hacia el Monumento de los Españoles, sobre la Avenida Libertador. En ese punto, León XIV va a realizar un recorrido en el Papamóvil para saludar a los fieles. La actividad va a ofrecer uno de los principales espacios de contacto directo, ¿no?, con el público. Tras el trayecto, el pontífice va a celebrar una santa misa en el mismo lugar. Choferes del Vaticano van a conducir el papamóvil durante los desplazamientos previstos en la ciudad de Buenos Aires. Lógicamente, la Policía Federal Argentina va a tener a su cargo la seguridad del Papa. Por la tarde, León XIV va a visitar la Universidad Católica Argentina, la UCA. Allí va a participar de un encuentro con el mundo del trabajo que va a reunir trabajadores y representantes de distintos sectores. Bueno, ya la UCA obviamente está preparando, ¿no?, todas las actividades junto al arzobispo de Buenos Aires, Jorge García Cuerva. El programa prevé la participación de referentes gremiales, autoridades de los tres poderes del Estado, y el encuentro va a buscar reunir a representantes, ¿no?, del Poder Ejecutivo, el Poder Legislativo y el Poder Judicial. También van a asistir trabajadores convocados para participar, ¿no?, de la actividad con el Papa. Tras su paso por la UCA, León XIV se va a trasladar al Palacio San Martín. Bueno, allí va a participar de otro encuentro ecuménico e interreligioso con representantes de distintas confesiones. Va a llegar por la tarde a la Catedral Metropolitana de Buenos Aires, va a encabezar la celebración de las vísperas y un momento de oración. Luego, León XIV va a cenar con los obispos y ese encuentro va a concluir el segundo día de su visita a la Argentina. El martes 10 de noviembre va a partir temprano desde la Aeroestación Militar Aeroparque hacia la provincia de Córdoba. Y la visita va a incluir actividades públicas y encuentros, ¿no?, con miembros de la Iglesia. León XIV va a visitar la Catedral de la ciudad, se va a reunir en Córdoba con, obviamente, representantes, ¿no?, sacerdotes, seminaristas, religiosos, y va a realizar una actividad integrando a todos estos sectores de la Iglesia Católica Cordobesa. Por la tarde, vuelve a Buenos Aires y la agenda continúa esa noche en el Monumento de los Españoles. Allí va a encabezar una vigilia con jóvenes. La convocatoria va a cerrar el día de actividades luego de su visita a la provincia de Córdoba. Y el miércoles 11 de noviembre va a visitar por la mañana el Complejo Penitenciario Federal de la Ciudad de Buenos Aires. La recorrida va a integrar su última jornada de su gira argentina. Después va a viajar hacia la Basílica Nuestra Señora de Luján. Allí va a realizar un recorrido en el Papamóvil antes de celebrar una Santa Misa cerca del mediodía. Bueno, más tarde va a ir a la Villa Marista de Luján, donde va a saludar a los voluntarios, y esa actividad va a ser el último encuentro previsto, ¿no?, antes de su salida del país. Finalmente, la comitiva va a trasladarlo a León 14, al Aeropuerto Internacional de Ezeiza, y desde allí partirá hacia Perú para continuar con su agenda por América Latina. Así que ya está todo previsto. Insisto, ¿no?, puede darse algún cambio de último momento, pero esa es la agenda oficial, si se quiere, de la visita del Papa León 14 a nuestro país a partir del próximo 8 de noviembre. Estaba mirando el cáliz, ¿no?, que el orfebre Juan Carlos Pallarols le va a entregar, ¿no?, a León 14. Bueno, una pieza que viene forjando desde hace 14 meses. Hace ya algunos días contaba que le faltaban engarzarle algunos diamantes que le habían donado, ajustarlo bien y, bueno, terminar de ponerle el bajo pie. Realmente es bueno, todas son obras de arte, ¿no?, las de Pallarols, pero bueno, esta tiene un significado muy, muy especial porque cuenta con partes de los casquillos de balas, ¿no?, de las guerras. Tiene toda una historia, y si uno busca la imagen en las redes, seguramente se va a dar cuenta de lo que estamos hablando, ¿no? Es realmente una maravilla el cáliz que Pallarols ha preparado desde hace 14 meses para entregarle al Papa. 3:46. Dicho esto, ahora sí, mate en mano, nos metemos en la materia de Don Luis. Dale.
1: Yo sé que en una sala se puede dar gente de una zona, de otra, de una condición social, de una filosofía política, de una creencia religiosa o no creencia. Hay gente que es creyente y gente que no. Lo importante es que uno sepa respetar al otro. Que el que no es creyente no le niegue el derecho al que cree de creer y viceversa. Que el que es creyente no le molesta que el que diga, mire, no, no creo en nada. Bueno. Y entre ustedes va a haber gente que ha ido alguna vez a agradecer a Linier un 7 de mes. Porque hay gente que a veces no solo pide trabajo para sí, sino para los hijos, para el esposo. Y cuando consigue el trabajo le promete, si le conseguís trabajo al domingo, mirá, voy a ir 6 meses, todos los 7, o un año. Entonces hay gente que no solo va a pedir, sino que va a agradecer. Y San Cayetano siempre los tiene contra las cuerdas, ¿viste? Porque todo el mundo, si no vas a pedir, por lo menos agradecer. Y me decía un entendido, dice, ¿vos sabés dónde pasan las vacaciones San Cayetano? Le digo, no, en Santiago del Estero. Dice, porque no hay quien pida trabajo allá. Lo sobresaliente de esto es que el que me contó esto es santiagueño. Es un mozo de un restaurante importante de Buenos Aires que yo fui a comer con una gente de empresa. Entonces él no atendía a mi mesa, pero se arrimó a saludarme y me dice eso. Entonces cada vez que iba y venía me decía alguna cosa. ¿Y yo por qué lo quiero rescatar especialmente esto? Porque los periodistas siempre me suelen preguntar si el argentino es un tipo que tiene sentido del humor. Yo creo que es ocurrente, le digo, que no es lo mismo que tener sentido del humor. El gran nivel de inteligencia que tiene el pueblo argentino por las mezclas de etnia nos da la posibilidad de ser con velocidad y agilidad mental para el retruque, para la cosa. Y somos muy ocurrentes, aprovechamos cualquier hecho circunstancial, esas cosas imprevistas, y las aprovechamos para la broma, pero para el otro. Tener sentido de humor es que cuando el otro te devuelve las atenciones, vos estés preparado y te rías también. Y creo que somos medio cosquillosos. Uno de los que no es cosquilloso son los santiagueños. De los pocos que se ríen de sí mismos, por eso lo hago sobresalir. Si bien es cierto, acá los argentinos tenemos una suerte de canibalismo interno, en el humor criollo donde tenemos estantería, santiagueño perezoso, cordobés falluto, tucumano ratero, salteño opa, eso compartido con los jujeños, nosotros los del Chaco y Corriente brutos, porque somos del litoral y mezclamos guaraní con castellano, también integran Formosa esta cosa, el porteño agrandado, prepotente, soberbio. Y esta es la creencia popular, la verdad histórica es otra. Santiago es un tipo, yo lo conocí en el Chaco, ¿sabe por qué? Porque es un tipo que salió a buscar trabajo. Y en el Chaco revoleaban el hacha 12 horas por día para voltear la mitad del monte chaqueño, y las cosechas de algodón las levantan los santiagueños, como en la zafra tucumana. Un tipo que sale a buscar trabajo no puede ser perezoso. Entonces hay que tratar de no distorsionar la verdad histórica. El santiagueño es un tipo laborioso, que tenga sentido el humor y se banque las bromas son 20 pasos aparte, pero no es cierto que sea un tipo perezoso. Ahora hay otra cosa que hay que asumir. Nosotros cuando estamos en temperaturas de más de 50 grados, 45, 50, y bueno, no podés ser ágil ahí. Morís deshidratado en 2 horas. Entonces la lentitud no es sinónimo de pereza. Pero lo grande de esto es que el sentido del humor, que este mozo santiagueño que iba y venía, todas eran cosas de santiagueño. En una de las idas y venidas se me para en la mesa así. De algo hay que morir, dijo un santiagueño, agarró una pala. ¿Y cómo se alimenta esta creencia popular a través del humor? Por la rivalidad de los vecinos. Los que abonan esto son los vecinos inmediatos, ellos que son los tucumanos. Fíjense que el santiagueño es un tipo de hablar pausado, es un tipo muy, muy dulce en sus decires y el más cercano al viejo Cervantes que cualquiera, porque nosotros, el resto de los argentinos, ¿qué decir? ¿Cómo te va? ¿Cómo andás? ¿Qué tal? ¿Cuándo viniste? Santiago nunca te va a decir qué dices, cómo andas, cuándo has venido, qué es lo correcto, no qué tenés, qué tienes. No te va a decir, es buen tipo fulano, había sabido ser buena persona don Anselmo, había sabido ser. Y el tucumano, que está ahí a 100 y pico de kilómetros, es como si en la frontera del límite de Santiago del Estero le hubieran atajado todas las S.

que andamos digo, viendo la carrera. ¿Viste cómo ha pasado tu bestia? ¡Qué bárbaro, che! ¿Ha visto? Pero fuerte, ¿eh? Don Luis, ¿cuándo va a venir para Tucumán? Le digo, estoy en Tucumán. No, ¿cuándo va a volver? Para arreglar la cosa. Y el hábito, hábito. Y los santiagueños y los tucumanos, el que no está casado, es primo, es sobrino, son compadre, están todos emparentados. Es mentira que se llevan mal. En las bromas, porque una rivalidad deportiva como nosotros, los de Resistencia, capital del Chaco, con los de Corrientes, capital de Corrientes. El resto de los correntinos con el resto de los chaqueños, ni un problema. Pero estos otros que están río de por medio, ¡oh! No saben qué hacer para pelearse. Todo por fútbol, por ciclismo, por box, por básquet, por pesca, por cualquier cosa es motivo para... Volviendo a Santiago del Estero, los tucumanos los cargan a los santiagueños. Dicen que cuando un santiagueño ve una cama se le hace agua a la espalda, que cuando un santiagueño se acuesta dice a las patas de esa cama le sacan varices, que cuando hubo el diluvio universal en Santiago ni se nubló, que son cosas que ya no van más, esas son cosas antiguas, porque ahora el problema es las inundaciones, Santiago. Y bueno, y como los tucumanos hablan eso de los santiagueños, los santiagueños le devuelven las atenciones en su tonito, que dice que los tucumanos son halladores, suelen hallar cosas antes que las pierda el dueño, que no dicen algarrobo, sino algo robo, le sale solo, dice. Y hay que reconocerle que el tucumano en ese sentido también tiene sentido del humor, porque ellos asumen esta fama que les han dejado, que no es de este siglo, ¿eh? Esta figura entre cartas de los españoles, de los primeros adelantados, cuando dicen, y ni siquiera era Tucumán, sino del Tucumán, tengan cuidado con los del Tucumán que son amigos de lo ajeno. Y de ahí quedó la fama y sigue. Entonces se sigue la cosa, pero a tal punto que un día yo tengo una cara de contrariedad cuando llego al hotel porque tuve un problema con el auto, un auto recién comprado, que yo compraba para la gira para que no tener problemas, y en el viaje inaugural se me rompe la alternada. Así que venía yo de calentito. Y me ve el del hotel, que ya me conocía y sabe que yo siempre vengo haciendo bromas, y me vio la cara y me dice, ¿qué le pasa a don Andresina? ¿Lo han tucumaneado? Como si me habían robado, eso quería decir. Entonces, este son el intercambio entre santiagueños y tucumanos. Y un día estaba en una mesa, así que estas bromas que nos hacemos cualquier amigo, el santiagueño se le dio por alabar su pueblo, un pueblo del interior de Santiago. ¿Y el tucumano para qué? Míralo, el alabancioso este. ¿Pero escuchaste lo que dijo? Está alabando el pueblo del hábito, el pueblo piojoso ese que tiene. ¿Pero qué caradura qué? ¿Pero cómo va a alabar ese pueblo? ¿No tenés vergüenza vos? ¡Ni asfalto tienen ahí! Y el santiagueño es de tomarse su tiempo para contestar y lo mira. ¿Qué no vamos a tener asfalto? Tenemos, pero lo tapamos con tierra para que no lo roben los tucumanos.

0: Ahí estaban las hermanas Bonnie y Rafa Vera con Cacique Catán de Piedrabuena, Mendoza y Cocomarola poniendo punto final a otra hora compartida. Esas historias contadas y cantadas en la Discoteca Nacional cuando falta un minuto para llegar a las 4. Tenemos un especial hoy con los Tucutucu, ¿sí? En un ratito nada más vamos a estar haciendo una recorrida por parte de los éxitos de otro, ¿no? De los conjuntos emblema de nuestra música, puntualmente desde la provincia de Tucumán. Hoy se está cumpliendo un nuevo aniversario del fallecimiento de dos de los integrantes, ¿no? Justamente de los Tucu hablamos de Ricardo Benjamín Romero y Héctor Bulacio, que fallecieron un día como hoy en un accidente automovilístico, allá por el año 2007. Así que vamos a hacer una recorrida por parte de las interpretaciones de los Tucu y lógicamente no va a faltar el candombe para José porque no puede faltar, básicamente. Es así nomás. Así que en un ratito, nada más, porque antes hay que informarse. Para eso ya lo tenemos preparado para contarnos lo que hay que saber a las 4 de la madrugada al señor Fernando Pedernera.
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2: Las 4 en la República Argentina. La Sindicatura General de la Nación aprobó un programa de integridad para prevenir conductas contrarias a la ética. Mediante la resolución 269/2026, se busca fortalecer la transparencia, la rendición de cuentas y una cultura de integridad en el organismo. El área de integridad pública coordinará la implementación en todas las áreas de la SIGEN sin generar erogaciones adicionales para el Estado Nacional. La Libertad Avanza bonaerense iniciará juicio político a la magistrada Marta Elba Pascual, que suspendió la vigencia del régimen penal juvenil. El partido manifestó que la decisión de la jueza atenta contra una ley del Congreso y profundiza la situación de impunidad que padecen los bonaerenses. Sebastián Pareja, titular del partido en la provincia, explicó que se trata de una jueza del poder de la política provincial que piensa exclusivamente en los intereses de lo peor de la política. Las petroleras que operan en Vaca Muerta adelantarán fondos para pavimentar y mejorar las rutas en Neuquén. El convenio fue firmado por el gobernador Rolando Figueroa con el presidente de la Cámara de Exploración y Producción de Hidrocarburos, Carlos Ormaechea, y con ellos YPF, Pan American Energy, Chevron, Plus Petrol, Total Austral, Vista, Shell, Pampa Energía, Wintershall, Fénix Global, Geopark, Continental y Tech Petrol. El acuerdo contempla la inversión de 154 millones y medio de dólares que serán adelantados a la provincia en concepto de regalías, cánones y peajes. En Pomán, El Pajonal, Siján, Saugil, San Miguel y Colpes, provincia de Catamarca, donde escuchan Radio Nacional en AM730 y por la FM103.5, rige una alerta amarilla por viento sonda. En la ciudad autónoma de Buenos Aires y alrededores, la temperatura es de 13 grados, la humedad del 76% y el cielo está despejado.
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1: Cuatro y tres en la República Argentina. Bienvenidas, bienvenidos los y las del Club de las Cuatro. Aquí estamos reencontrándonos en este rinconcito de la madrugada, en este rinconcito del dial. Como siempre, lógicamente, agradeciendo a quienes nos vienen acompañando, ¿no? Desde los primeros minutos del miércoles, ya 9 de septiembre del año 2026. Prendidas, prendidos a Radio Nacional y esta matiné continuada. Desde día 2 y luego, lógicamente, adentrándonos en la Discoteca Nacional. En esta bienvenida la sumamos a Mónica Gabriela Lisi, que nos pondrá en el aire a partir de este momento y nos llevará hasta el final de nuestra discoteca de hoy. Y llegó el momento, ¿sí?, de abordar nuestro especial. Hablábamos hace un ratito acerca de este nuevo aniversario, ¿no?, que se cumple de aquel luctuoso hecho que ocurrió alrededor de las 6:30 de la mañana, un 9 de septiembre de 2007, en un paso a nivel, cerca de la ciudad de San Cristóbal, provincia de Santa Fe. El auto en el que viajaban de regreso a Tucumán, los Tucutucu, fue embestido por un tren de carga de la línea Belgrano. En este suceso perdieron la vida Romero, ¿no?, Ricardo Romero y Héctor Bulacio, mientras que sus compañeros Carlos Sánchez y Roberto Pérez sobrevivieron al impacto. Así que vamos a escucharlos, ¿sí?, vamos a homenajearlos a los Tucutucu, si les parece, en nuestro especial de hoy. En el comienzo, con este carnaval que me encanta. Tiene esa mezcla de nostalgia, pero a la vez el ritmo hace que uno no lo sienta tan triste. Escrito justamente por Ricardo Romero, con música de Roberto Ternán. Anoche no dormí.

la tristeza es la muerte lenta de las simples cosas, esas cosas simples que quedan doliendo en el corazón. Uno vuelve siempre.

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Para los amigos que nos están escuchando allí en Tacuarembó, en San José de Mayo, en Dolores, en Canelones, en Fray Ventos, en Paysandú, en General Artigas, en Libertad, en la República Oriental del Uruguay, el cierre de nuestro especial de hoy con los tucutucu y el candombe para José. Inspirado en un joven uruguayo de piel oscura, ¿no?, que estaba bailando candombe con muchísima alegría y tocando el bongó en un humilde club del barrio Buceo en Montevideo. Cuando Roberto Ternán lo vio, obviamente compuso el candombe dedicado al negro José. Los tucutucu, en nuestro especial de hoy, pasaron con el carnaval de Ricardo Romero y Roberto Ternán, Anoche no dormí, con el chamamé de Antonio Tarragó Rossi y León Gieco, Canción para Carito, Arriando caminos, la zamba de Romero y Pérez, Canción de las simples cosas de Armando Tejada Gómez y César Isela, en el taquirari de Ricardo Romero, De la frontera, en la zamba del Chango Rodríguez de Simoca, en la chacarera de Carlos y Peteco Carabajal, Desde el puente carretero, en la zamba de Daniel Toro, Lito Nieva y Ariel Petrocelli, El antigar.

0: Era verano en Tucumán, de Horacio Guaraní, juntito al fogón, la zamba de los hermanos Ábalos y Víctor Ledesma, la canción del adiós. Los versos del poema del adiós del cubano José Ángel Buesa, musicalizados por Horacio Guaraní. En Libre Soy, el retumbo de Ricardo Romero y Carlos Sánchez, en la zamba de Atahualpa Yupanqui, la tucumanita. En otra zamba, la de Julio Argentino Jerez, la engañera. También escuchamos a los Tucú en La Compañera, de Oscar Valles. Cuando me abandone el alba, la chacarera de Pablo Truyenque y Cuti Carabajal, y en Jazmín de Luna, de Jorge Mlicota. Gracias, gracias. Ahí lo tenemos, mira, a Rubén de Bahía Blanca, grande los Tucutucu. Otro acierto de la discoteca. Gracias, Sonia. Un placer. Gracias por tu valoración, Rubén querido. Norberto, nuestro amigo de Israel, por allí trabajando y con tu música. Amigo negro José, qué lindo candombe, para cerrar el especial, vamos todavía. Luisito de Catamarca también, por allí, agradeciendo el especial de hoy. Francisco de Villa Ballester también, hola Sonia, buen día, gracias por los Tucu, cuántos recuerdos. Qué buena música, mi corazón, le pegaste muy bien, aguante la discoteca y el especial de las cuatro. Felicitaciones, nos escribe Julio desde Campamento Vespucio, allí en la provincia de Salta. Laurito Ferreira, nuestro riojano amigo de González Catán también. Sonia querida, buen miércoles. Tú, Laurito, el riojano, gracias por los tucutucu. Me venía escuchando a los tucutucu, qué lindo, el especial de las cuatro nos aporta por aquí Ana María desde Santa Fe. Gracias a todos y a todas. Llegamos a las 5, nos informamos y hay más discoteca, dale.
1: 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Las 5 de la madrugada en la República Argentina. La mesa política del gobierno analizó el proyecto para profundizar sanciones a empresas que operan sin autorización en Malvinas. Al término de la reunión que encabezó la secretaria general de la presidencia, Karina Milei, se informó que será enviado la semana que viene a diputados. En el encuentro, el ministro de Defensa, Carlos Presti, presentó el proyecto de la base naval integrada y el polo logístico que se desarrollará en Tierra del Fuego. La Superintendencia de Riesgos del Trabajo actualizó la unidad de medida para calcular las multas por incumplimientos. Mediante la resolución 42/2026, el valor de esa unidad quedó fijado en 94.299 pesos con 30 a partir del 1 de septiembre de 2026. Equivale al 22% del nuevo haber mínimo garantizado informado por la ANSES. Las multas a empleadores autoasegurados y aseguradoras de riesgos del trabajo se aplican entre 20 y 2.000 de estas unidades. El CEO de YPF, Horacio Marina, aseguró que en la petrolera se trabaja todos los días por la República Argentina. Al participar del 10º Foro Pymes organizado por ADINRA, enfatizó que la compañía tiene un objetivo, que es el desarrollo del país. Marina afirmó que 2 de cada 3 barriles de petróleo que se producen en Vaca Muerta son destinados a la exportación y que con el resto se garantiza el pleno abastecimiento local. En Chilecito, Maggi gasta, Vichy gasta, Nono gasta, Miranda, Saño gasta, Santa Florentina y Huanchín, provincia de La Rioja, donde escuchan Radio Nacional Enrique Angelelli, en AM620 y por la FM 102.5, hay alerta amarilla por viento sonda. Y en la ciudad autónoma de Buenos Aires y alrededores, la temperatura es de 12 grados 2 décimos, el cielo está ligeramente nublado y la humedad es del 78%.
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Estamos agradeciendo estar vivos un día más en la faz de la Tierra. Es el miércoles 9 de septiembre de 2026 y la vida nos reencuentra en este rinconcito de la madrunoche, en este rinconcito del dial. Así que estamos agradecidos por ello. ¡Buen día para todo el mundo! Bienvenidas y bienvenidos los y las del Club de las 5. ¿Cuántos que somos en la madrugada? Qué bueno saber que no estamos solos. Gracias a quienes nos vienen acompañando desde los primeros minutos de esta jornada, en la que decíamos hoy tempranito, se conmemora el Día Mundial de la Agricultura. ¿Sí? Esto tiene una historia, ¿no? Rendimos homenaje hoy a una de las actividades más antiguas para la subsistencia de la humanidad, una actividad de gran importancia para el desarrollo sostenible de las naciones en el mundo. Mención especial merece el esfuerzo, ¿no?, de los pequeños, medianos y grandes productores del campo dedicados al cultivo de la tierra para la producción de alimentos de calidad para la población. Así que reconocemos su ardua labor en la producción de alimentos. Día Mundial de la Agricultura, hoy 9 de septiembre. Jornada que arranca, mira, por ejemplo, le voy a contar a nuestros amigos de San Rafael cómo viene la historia, ¿sí? Hoy miércoles, con cielo parcialmente nublado y con probabilidad de lluvias aisladas a partir de la tarde. Se espera una máxima por Sanra de 19 grados, en este momento 10 grados 4 décimas, esa es la temperatura, la humedad es del 44%. Y San Rafael también será una de las ciudades en las que el termómetro descenderá bruscamente a partir del sábado. Veníamos contando, veníamos anticipando que desde el norte de la Patagonia, básicamente hacia el norte de la patria, se van a dar temperaturas entre hoy, mañana y el viernes parejas, ¿no? Por ejemplo, en San Rafael, para hoy la máxima está prevista en 19 grados, mañana 20. El viernes baja a 15 la máxima. El sábado será de apenas 6 grados la máxima y el domingo 10. A partir de ahí empieza a repuntar. Pero desde, insisto, el norte de la Patagonia hacia el norte del país, las máximas descenderán bruscamente a partir del próximo sábado. No así desde el norte de la Patagonia hacia el sur. Ahí se van a mantener un poquito más estables. Por lo pronto, en la ciudad autónoma de Buenos Aires, el cielo está despejadísimo. 12 grados 2 décimas la temperatura, 77% la humedad. La máxima prevista para hoy, 19 grados, con cielo parcialmente nublado. 20 grados la máxima para mañana jueves, con cielo parcialmente nublado también. Y 17 la máxima para el viernes, con cielo nublado. El sábado la máxima baja a 12 grados y el domingo a 13. Insisto, a partir del lunes comienza a repuntar nuevamente Mercurio en los termómetros por estos lados. En un ratito paseo por el país a través del Servicio Meteorológico Nacional, pero ahora quiero agradecerles infinitamente los saludos, los mensajes y los presentes en nuestro WhatsApp a Ricardo, nuestro amigo cocinero de Villa Langostura, haciendo empanadas de jamón y queso. ¡Qué ricas! Abrazo fuerte, Richard. A Mario de San Rafael, siempre escuchando. Gracias, Marito. Abrazo para vos. A Analía, que está por allí en María Grande, en este caso provincia de Entre Ríos, también sumándose. Muy buena madrunoche. Acá estoy escuchando siempre la Discoteca Nacional. Vamos, Ana, todavía. A Nico, Nicolás Obadilla, allí en Tucumán con su mami Isabel, siempre prendidos a Radio Nacional, a nuestra discoteca. Se te quiere mucho por aquí. Gracias por eso. ¡Qué bendición! ¡A Jorge! ¡Sonia, hoy desvelado y con tu compañía! ¡Abrazo bien fuerte para todos y cada uno de ustedes! Decime cómo es el título de la canción con la que hoy abriste el programa. Era Chipi Chipi, de Charly García, desde La Hija de la Lágrima. Jorge, un abrazo fuerte para vos. Horacio y Dorita, de Quemú Quemú, allí en la provincia de La Pampa también, escuchando la Discoteca Nacional. Saludan a Anita Alvarelo y a Juanita Vicente, que están escuchando, bueno, copados con la Andricina también. ¡Qué lindo! Mario de Berazategui, se pasa la Andricina con todos sus cuentos. Gracias, gracias por la matera. Hola hermosa, Sonia querida, siempre aquí en Santo Tomé, provincia de Santa Fe,
escuchándote. Hermosos los relatos de Landricina, muy didácticos. Fuerte abrazo. Gracias, gracias Juancito. Beso para vos. Juan Manuel de San Miguel de Tucumán también. Muy bueno, Landricina con su sano humor en la materia y también el folclore de la Discoteca Nacional que nos escucha en todas las radios. Gracias por la buena música. Gracias a vos, Juanma. Es un gustazo saberte por allí. Sonia, querida, qué gran homenaje a los Tucutucu. Me desperté escuchando a don Luis Landricina, otro grande de nuestra cultura. No me cabe ninguna duda, flaquita. Gracias por tu valoración, a la flaca Esther de Salta. Como si fuera normal hacer tan hermoso programa. Después nosotros, que somos especialmente dignos oyentes, me suena a reto, mira, andamos como zombies todo el día. Y que no nos vayan a invitar a algún lugar porque enseguida nos dormimos. Bueno, yo lo celebro, Miguel, me encanta. Gracias, gracias por eso, nuestro amigo de Albardón, allí en San Juan. Fabián Jaime, nuestro amigo de Lules, Tucumán, buen miércoles, querida. La verdad, la noche se hace más flow escuchando tu programa. Abrazos. Lo de flow te lo escuché decir a vos. Bueno, eso es un concepto que aprendí hace poquitos días, ¿no? Alguien me dijo que justamente se denominaba así a esa sensación de que el tiempo pasa rápido cuando uno lo está disfrutando. Así que, Fabián, me halaga que hayas incorporado también el concepto. Buena madrunoche, Sonia. Ernesto del Dolores, uruguayo. Espero que estés bien. Gracias. Gracias por traer al especial a los Tucutucu. Me encantan. Que tengas un hermoso día y que Dios te proteja a ti y a tu familia. Besotes. Gracias, Ernesto. Muchos besos para vos. Mirta, desde Florida, también está por allí. Oscar Suárez de Los Ralos se suma en Tucumán. A todo el equipo, estoy escuchando la buena música de la discoteca. Saludos. Besos, Sonia. Gracias, Oscar. Por aquí se suma también Ramón desde Pilar. Abrazo grande a la discoteca. Oscar de Delviso. Escuchando a Landricina, otra pegada de tu programa. ¡Guapa! ¡Ay, qué lindo! Abrazo. Gracias. Gracias, Oscarcito. Amancio, de Ciudad del Este, allí en Paraguay. Buen día, Sonia. Estoy escuchando La Madrunoche aquí en Paraguay. Muchísimas gracias por tu compañía. Gracias a vos, Aman, por sumarte. Buen día, hermosa. Gracias. Muy bueno el especial de hoy. ¡Cuántos recuerdos! Besos y hasta cada momento. Teco de General Pacheco. Gracias, amigo. Beso para vos. Hola, Sonia de mi corazón. Te beso y te abrazo fuerte. Qué buena la música. Le pegaste muy bien. Aguante la discoteca y el especial de las 4. Felicitaciones. Nos escribe Julio de Campamento Vespucio. Siguen llegando mensajes. Mira, borrando fronteras, vamos. Yo amo la radio y descubrir este programa fue fantástico. Compañeros de mis mañanas de trabajo, un abrazo grande a Sonia y a todos los que hacen posible la realización. Nos escribe Karina desde Italia. Abrazo, Cari. Gracias, gracias. Tante grazie. Buenas noches, guapa Sonia. Como siempre, muy buena la música. Francisco de Villa Ballester. Luisito de Catamarca también. Luis Cabrera. Abrazo para Gladys Pelayo de Salta. Sonia, muy buena madrunoche. Gracias por la compañía. Quiero contarte que por frente de mi casa tengo la bendición de ver pasar muchas peregrinaciones rumbo a la catedral, donde están la Virgen y el Señor del Milagro. A las 4:15 pasó una bastante extensa, es muy emocionante. A partir de ahora son incesantes las peregrinaciones. Nuestros santos patronos te bendicen. Abrazo fuerte. Gracias, Gladys. Abrazo fuerte para vos. Juan Carlos de Córdoba, nuestro amigo Cachi, por allí se va sumando también. Terrible el especial de los Tucutucu. Sonia, grande, gracias. Abrazo para vos. Osmar, nuestro yoruba amigo de Fray Ventos. Mira, también, gracias por este gran especial. Qué lindo saber que fue otro acierto, ¿eh? Buenos días, Sonia. Soy Mauricio de Guaymallén, provincia de Mendoza. El país prendido a Radio Nacional. Cómo me gusta esto. Hola, Sonia, mi hora preferida. Gracias. Cuántos recuerdos de mi infancia. Que siga el folclore. Soy Laura. Laurita de Pergamino, ¿eh? En la provincia de Buenos Aires. Guille nos está escuchando también allí en Paraguay, en Escobar. Buen día, mi querida Sonia. Gracias por el especial de las 4. Estuvo espectacular y sensacional. Vamos todavía. Hola. Buen miércoles para todos. En casa todos duermen.
Ustedes me acompañan mientras me preparo para el desayuno. No llevar tanto abrigo hoy. Cumplo 26 años de casada. Bodas de rosas. ¡Qué lindo! Soledad de Castelar. Bueno, a celebrar. A celebrar el amor y por muchos años más juntos. Gracias, Sole, por compartirnos este bonito momento tuyo. Buen día, Sonia. Fuerte, fuerte abrazo. Muchas felicidades. Que tengas el mejor día. Gracias por estar. Aníbal, nuestro querido amigo de Florencio Varela, otro de los del Club de las Cinco. Aníbal, bienvenido y por supuesto saludamos a tu querida Concordia como cada día. 5:18, mate en mano, por aquí tengo la info de ANSES. Hoy, miércoles 9 de septiembre, se pagan jubilaciones y pensiones que no superen los haberes mínimos a quienes tengan documentos terminados en 1. También pensiones no contributivas a quienes tengan DNI finalizados en 2 y 3, y asignación universal y asignación familiar por hijo a beneficiarios con documentos concluidos en 1. Dicho esto, vamos a seguir adelante desandando ya el último tramo de la Discoteca Nacional de hoy a pura música. Spinetta Jade y un lindo recuerdo de los nuestros. Maribel se durmió.

Ella nació en Luján, pero desde muy pequeña se radicó en España, fue criada allí y aquí estaba versionando a Camilo Sesto, nada más y nada menos. Nati Peluso, vivir así es morir de amor. Antes, escuchamos a Miguel Cantilo con Fabi, a donde quiera que voy. Estamos a segundos de las 5:30 y yo voy a empezar a pasear por el país, voy a visitar amigas, amigos que están por allí escuchándonos, por ejemplo, a través de nuestra LRA15, Nacional Mercedes Sosa, en San Miguel de Tucumán, donde el cielo está despejadísimo. 9 grados y medio la temperatura, 7 grados 3 la térmica y se espera una máxima de 23 grados, hoy por Tucumán con cielo algo nublado. En San Carlos de Bariloche, provincia de Río Negro, cielo parcialmente nublado. 4 grados una décima la temperatura, una décima de grado la térmica y se esperan hoy lluvias y nevadas durante todo el día en Bariloche, con una temperatura máxima de 10 grados. En María Grande, Entre Ríos, mi querida Analí, el cielo está parcialmente nublado. 10 grados dos décimas la temperatura, 73% la humedad. Y se espera una máxima de 21 grados, hoy con cielo parcialmente nublado. Por Santo Tomé, provincia de Santa Fe, el cielo está parcialmente nublado y la temperatura es de 12 grados 3 décimas. 21 la máxima, hoy por allí con cielo parcialmente nublado. Y en Paso de la Patria, sí, República de Corrientes, el cielo está ligeramente nublado. 14 grados 7 décimas la temperatura, 69% la humedad y se esperan tormentas aisladas hoy por la noche, por Paso de la Patria, con una temperatura máxima de 24 grados. Por la Ciudad Autónoma de Buenos Aires, para los que van arrancando la jornada por estos lados, el cielo está despejado y la temperatura es de 12 grados 2 décimas, ¿sí? Algo livianito, decía hace un rato Sole de Castelar, no tanto abrigo, se espera una máxima de 19 grados hoy. Besos y más besos. Mira quién apareció, mira quién vuelve después de tanto tiempo. Andrés de Bariloche, qué lindo. Mira, hoy tempranito te evocábamos con Fabi en nuestro día 2 y bueno, pareciera que te llamamos con el pensamiento. Andrés, gracias. Gracias por volver, gracias por sumarte nuevamente a Peter Parker, que no es el hombre araña. Un abrazo bien fuerte también. Gracias a todos, a Leo de Córdoba Capital también. Qué bueno escuchar esta música tan querida y recordada. Gracias, gracias Leito. 5:32, vamos a seguir adelante. Como digo siempre en esta parte, ¿no? De la discoteca, algunos van llegando, otros de a poquito vamos preparando los bártulos para retirarnos, pero todavía nos queda espacio para seguir disfrutando de buenas canciones. Como lo que llega con Intoxicados. Nunca quise.

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Toda la paleta de la renga, ¿no? Con el viento que todo empuja. Para que nadie se quede dormido, ya estamos, ¿eh? Hay que arrancar la jornada y hacerle frente a este miércoles. Hasta aquí llegamos. Muchísimas gracias por habernos acompañado, por habernos elegido una madrunoche más. Beso inmenso para Rita, que se sumó allí en San Rafael. Ya está preparando el matecito y organizando el día. Me parece genial. Nos encanta acompañarte en este ratito, Rita. Y abrazo también para Daniel, que está por allí recorriendo las rutas argentinas. Abrazo a Fabián de Lules, también allí en Tucumán. A todos, a todas, por habernos elegido, por habernos acompañado una vez más. Si Dios quiere, solo si Él, y yo sé que va a querer, mañana nos reencontramos en este rinconcito del dial, a partir de las cero, con Fabi Codevila haciendo día dos, y luego siendo cómplices y testigos de otra discoteca nacional llena de historias hechas canciones. Se viene el panorama federal de noticias en instantes, a partir de las seis, pero antes, nuestro cierre musical. Otra banda de hermanos, Rodrigo y Mariano Manigot, junto a Altano Basiga, Maximiliano Chercover y el Negro Rojas, han formado Ella es tan cargosa allá por el año 2000, así que con ellos cerramos hoy nuestra discoteca. Que tengan el más lindo de los días. Hasta mañana.

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1: Hola, buen día, bienvenidos. Este es el Panorama Federal de Noticias. Como cada día, los acompañamos hasta las 7 de la mañana con muy buena información. Llegamos a mitad de semana, este miércoles 9 de septiembre del 2026. Mitad de semana, momento de cortar la semana, como siempre las recomendaciones, cortar con un buen tema musical, con algún cafecito o una charla con algún amigo. Pero por supuesto, acompañados por Radio Nacional AM870, Radio Nacional Folclórica 98.7 y las 50 emisoras distribuidas en todo el país. Ya te cuento que en la ciudad de Buenos Aires tenemos una temperatura de 12 grados 2 décimas. Cielo totalmente despejado. La máxima para este miércoles de 19 grados. En un ratito vamos a ir con el pronóstico extendido para la ciudad de Buenos Aires y por supuesto vamos a estar repasando el pronóstico para la República Argentina a través de cada una de sus regiones. Mi nombre es María Fernanda Heras, estoy acompañada por Fernando Pedernera. Buen día, Fernando.
2: Muy buenos días, María Fernanda, muy buenos días para todos.
1: Y comenzamos, como cada jornada, recorriendo las calles.
2: Tránsito. Vamos a comenzar con una buena noticia porque no hay registro de incidentes ocurridos durante la madrugada ni intervención del SAME.
1: Y sí, recorremos el estado de los accesos y autopistas. El tránsito por el momento es fluido y con buena marcha sobre los puentes Pueyrredón, La Noria y Alsina. También en la autopista Buenos Aires-La Plata, Richeri, 25 de mayo, Pelipiane, Lugones, Cantilo, Ilia, Cámpora, 9 de julio, Perito Moreno, Camino del Buen Aire, Autopista del Oeste, Panamericana y Avenida General Paz.
2: En cuanto a los servicios, los trenes ramales Tigre, Mitre y José León Suárez de la línea Mitre circulan a horario.
1: En la línea Roca, los ramales La Plata, Gleu, Ezeiza y Bosques corren dentro de los cronogramas previstos.
2: También están operando a horario las líneas Belgrano Norte, Belgrano Sur, Urquiza, San Martín y Sarmiento.
1: Por otra parte, el subte y el premetro comenzaron a funcionar de acuerdo con la grilla anunciada.
2: En el Aeropuerto Internacional de Ezeiza y en el Aeroparque Metropolitano Jorge Newbery, la operatividad es al momento normal.
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1: Y ahora sí, recorremos el país por regiones para conocer el pronóstico para este miércoles 9 de septiembre del 2026.
2: En el NOA, Jujuy, Salta, Tucumán, Catamarca, La Rioja y Santiago del Estero se espera cielo variable con algunas nubes, temperaturas entre 4 y 22 grados, vientos moderados del sector oeste en zonas cordilleranas. Posibilidad de chaparrones aislados en el oeste.
1: Mientras que en el NEA, Formosa, Chaco, Misiones, Corrientes y Entre Ríos, hay predominio de sol con algunas nubes. Temperaturas entre 6 a 25 grados. Vientos leves del norte, sin precipitaciones significativas.
2: En Cuyo, Mendoza, San Juan y San Luis se espera que esté inestable con lluvias y tormentas de variada intensidad. En la cordillera de Mendoza y San Juan se esperan nevadas. Temperaturas entre 2 y 20 grados, vientos del oeste con ráfagas fuertes en altura.
1: En el centro de la República Argentina, Córdoba, Santa Fe, La Pampa y Buenos Aires, cielo parcialmente nublado a soleado. Temperaturas entre 7 grados y 20 grados. Cielos, los vientos leves a moderados del noreste, sin lluvias considerables.
2: En Patagonia, Neuquén, Río Negro, Chubut, Santa Cruz y Tierra del Fuego se espera nublado con lluvias y nevadas en zonas cordilleranas y al sur. Temperaturas entre 2 grados bajo cero y 15 grados. Vientos del sur y oeste con ráfagas intensas en la costa y la meseta.
1: Y en el sector antártico argentino y nuestras islas del Atlántico Sur, frío con cielo cubierto y nevadas persistentes de variada intensidad. Temperaturas entre 8 grados bajo cero y 2 grados. Vientos fuertes del sur.
2: Y vamos a compartir ahora la información de los pagos del ANSES para este miércoles 9 de septiembre.
1: Las jubilaciones y pensiones que no superen el haber mínimo y las asignaciones familiar por hijo y universal por hijo se pagarán hoy a beneficiarios con DNI terminados en 1.
2: Las pensiones no contributivas se pagarán a quienes presenten DNI terminados en 2 y 3.
1: Las asignaciones familiares de pensiones no contributivas podrán ser cobradas hasta el 9 de octubre por titulares de beneficios con todas las finalizaciones de documento.
2: Las asignaciones de pago único, matrimonio, adopción y nacimiento primera quincena se abonarán desde hoy y hasta el 9 de octubre a beneficiarios con todas las terminaciones de documento.
1: La asignación por embarazo se estará abonando desde mañana, jueves 10, a quienes presenten documentos terminados en 0.
2: Las asignaciones por prenatal y por maternidad se pagarán también a partir de mañana a los titulares con DNI finalizados en 0 y 1.
1: Y las jubilaciones y pensiones que superen el haber mínimo y la prestación por desempleo plan 1 se estarán abonando desde el martes 22 a los documentos concluidos en 0 y 1.
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1: Desde la mañana a 6 minutos en la República Argentina. En la ciudad de Buenos Aires, 12 grados 2 décimas la temperatura. Humedad relativa ambiente 77%, viento del norte a 8 kilómetros en la hora. Cielo totalmente despejado. La salida del sol será a las 7 de la mañana, un minuto.
2: El gobierno agregó más nombres a las denuncias por actividades petroleras en Malvinas.
1: La República Argentina no admite ni admitirá ataques contra su soberanía, destacó un comunicado dado a conocer por la oficina del presidente.
2: El documento indica que se iniciaron 15 procedimientos sancionatorios adicionales a los 45 anunciados anteriormente por la Cancillería.
1: En paralelo, el gobierno comunicó que enviará la semana próxima la Ley de Defensa de Soberanía Nacional a la Cámara de Diputados.
2: Más información con nuestra acreditada en Casa Rosada, Liliana Arias.
3: El Gobierno Nacional inició nuevos procedimientos sancionatorios contra 15 sujetos que habrían violado las prohibiciones establecidas por la ley en relación al desarrollo ilegítimo de actividades hidrocarburíferas en la plataforma continental. La Argentina no admite ni admitirá ataques contra su soberanía, señala el comunicado firmado por el presidente Javier Milei, en el que se vuelve a manifestar la convicción de que nadie podrá disponer de los recursos de la plataforma continental sin la autorización de nuestro país. La noticia se conoció luego de la reunión de mesa política en la que estuvieron presentes el canciller Pablo Quirno y el ministro de Defensa Carlos Presti. Los funcionarios detallaron los avances del proyecto de ley de soberanía nacional que será presentado la próxima semana en la Cámara de Diputados. Con esta iniciativa, el Poder Ejecutivo buscará profundizar y endurecer las sanciones a las empresas que realizan negocios en las Islas Malvinas. En tanto, Presti presentó el proyecto de la base naval integrada y el polo logístico que se desarrollará en Tierra del Fuego. Se definió que el canciller y el ministro recorran la zona este próximo viernes con el objetivo de acelerar la construcción de la base integrada.
1: Les proponemos ahora compartir el análisis sobre este y otros temas de la agenda gubernamental con Alejandra Gallo.
4: Dos ejes económicos para mirar. En primer lugar, serían cerca de 50 las empresas sancionadas por el gobierno nacional por operar de manera unilateral con hidrocarburos en Malvinas. No solo se denunciarían penalmente a más compañías, sino también a sus dueños y ejecutivos más importantes. Esto obviamente en el contexto del refuerzo de las sanciones y las penalidades que el gobierno del presidente Javier Milei busca para aquellas empresas que pretendan extraer u operar hidrocarburos de manera unilateral en las islas, es decir, sin el aval o el consentimiento del Estado argentino. Por otro lado, el ministro de Economía, Luis Caputo, ratificó el rumbo económico, ratificó el equilibrio fiscal y consideró que las exportaciones serán el motor del crecimiento económico, sin duda, para este año y los próximos años, y dio como ejemplo justamente lo que está sucediendo en Vaca Muerta. Esto lo hizo a través de su red X, donde difundió algunos de los momentos que compartió en los últimos días con un grupo de estudiantes con quienes conversó en universidades como por ejemplo la de Itela. El ministro ratificó que el modelo de Vaca Muerta, con este crecimiento de exportaciones permanentes y sostenidos, que aprovecha el momento internacional para fortalecer una nueva matriz de exportación, la Argentina es sin duda, desde su punto de vista, el motor que llevará adelante el crecimiento económico. Y por último, el titular del Palacio de Hacienda también ratificó el sendero de desaceleración inflacionaria que irá convergiendo hacia niveles internacionales.
2: El gobierno acelera el proyecto de la base naval integrada en Tierra del Fuego.
1: A tales efectos, el canciller Pablo Quirno y el ministro de Defensa, Carlos Presti, viajarán este viernes para inspeccionar el predio elegido para el desarrollo militar.
2: Al respecto, esto decía el vocero presidencial Adrián Rabier.
5: El fin prioritario será iniciar la construcción de la base naval integrada en Tierra del Fuego y aumentar nuestras capacidades en telecomunicaciones e inteligencia. Esta base no tiene un carácter bélico, sino que funcionará como el polo logístico más importante del Atlántico Sur y servirá de apoyo operativo y científico para nuestra proyección geopolítica hacia la Antártida.
1: Por otra parte, al ser consultado por las obras para erigir la base naval, Rabier remarcó que el proyecto se hará con capitales 100% argentinos.
5: 100% argentino. No hay ninguna colaboración material de parte de Estados Unidos para construir la base naval. De hecho, el presidente Milei recientemente le acaba de pedir al ministro Caputo que a la hora de elaborar el presupuesto 2027 incluya las partidas necesarias para la construcción de esta base naval.
1: La Libertad Avanza pedirá el juicio político de la jueza que suspendió el régimen penal juvenil en la provincia de Buenos Aires.
2: El pedido será contra Marta Elba Pascual, la magistrada que frenó por 60 días la aplicación de la nueva ley que baja la edad de imputabilidad a 14 años.
1: Así lo adelantaba el presidente de la Libertad Avanza bonaerense y diputado nacional, Sebastián Pareja.
6: Siempre van a encontrar una excusa que les permita liberar a los delincuentes. La encontraron también en la pandemia. En la pandemia se les ocurrió decir que se iban a contagiar adentro de la cárcel y liberaron miles de personas en proceso o condenadas por hechos ilícitos. Con lo cual, digo, siempre van a encontrar la excusa, siempre ponen el carro delante del caballo. Es una jueza a la que deberíamos pedirle juicio político.
2: La polémica decisión de la jueza también fue cuestionada con dureza por el jefe de Gabinete Nacional, Diego Santilli.
7: Es una barbaridad. Hace 40 años que discutimos una nueva ley penal juvenil y la suspensión de este mecanismo es continuar con algo que nos hace muchos años a todos. No es lo mismo un joven que mata que un joven que no mata.
8: ¿Es factible el pedido de juicio político a la magistrada como están solicitando?
7: Está claro que sí. ¿Qué le decimos a las familias de las personas que han fallecido como consecuencia de menores matando gente?
1: María Soledad Calle reconoció en tribunales que compró el departamento vecino al de Cristina Fernández de Kirchner.
2: La militante kirchnerista, ex empleada de la Unión Obrera Metalúrgica, presentó un escrito ante el juez federal Julián Ercolini.
1: Calle afronta una causa por presunta administración fraudulenta de fondos del sindicato.
2: Más información con nuestra acreditada en los tribunales federales, Lourdes Marchese.
9: En el marco de la causa que investiga irregularidades en la UOM, el juez Julián Ercolini recibió información que avala que Soledad Calle, quien compró el departamento de abajo de Cristina Fernández de Kirchner, trabajó como empleada del gremio entre abril del año 2021 y junio de 2026, con un último salario de 3.700.000 pesos. Además, recibió el historial laboral completo. Con esto y otra documentación solicitada por el magistrado, se busca determinar si su patrimonio condice con sus ingresos.
2: Salud.
1: Advierten sobre la importancia de la detección temprana del mieloma múltiple.
2: La información con Diana Costanzo.
10: Septiembre es el mes de concientización de las enfermedades oncohematológicas. Especialistas ponen el foco en el mieloma múltiple, la segunda enfermedad hematológica más frecuente. Se trata de un tipo de cáncer que afecta a células de la médula ósea. Los avances en los últimos años ampliaron las alternativas terapéuticas disponibles. Se puede presentar con dolor en los huesos, cansancio y debilidad, infecciones frecuentes o problemas renales. Mariana Aguad, vicepresidenta de la Fundación Argentina de Mieloma, dio precisión.
11: Estamos abocados en generar conciencia sobre este tipo de cáncer de sangre tan desconocido y poder visibilizar los síntomas resulta imprescindible, ya que muchas veces se diagnostica tarde. Es importante que la comunidad de médicos, sobre todo los clínicos y los traumatólogos, que son quienes muchas veces reciben a las personas ante los primeros síntomas, tengan al mieloma en el radar, es decir, que conozcan los síntomas de esta enfermedad para poder detectarlo a tiempo y puedan derivar al paciente a un médico hematólogo con la mayor celeridad posible.
0: Deportes. Boca le ganó al San Pablo en la Bombonera por la Copa Sudamericana.
1: La información con Fabián Pomelo Codevila.
12: Gracias. Rápidamente nos sumergimos en la información para hablar de Copa Sudamericana, partido que fue transmisión de Nacional en la noche del miércoles. Boca sacó ventaja a la Bombonera y ahora define en Brasil. El Geneise se alzó con la victoria 1-0 ante el poderoso Sao Paulo, con gol del Pipa Miguel Melentiel. Partido válido por la ida de los cuartos de final de la Copa Sudamericana. El próximo martes a las 21:30 en el mítico Estadio Morumbí. Intentará mantener la ventaja conseguida en Buenos Aires. Vamos a escuchar en primer término a Alan Velasco, el jugador argentino que va creciendo su rendimiento y que es titular en el equipo de Vasco Arrobarrena. Tras el partido, habló de esta victoria.
13: Fue un partido muy complicado, lo sabíamos, desde antes que arranca el partido. Bueno, una vez que arrancó, se vio, ¿no? Un partido durísimo, ellos juegan bien, nosotros tratamos de hacer lo nuestro, y bueno, agregándole todo lo que tiene que ver con la garra, la actitud, así que nada, nos llevamos una buena victoria, y ahora vamos a jugar allá a tratar de pasar. Obviamente hubiese estado bueno hacer uno o dos goles más, y es complicado, ellos se defendieron mucho, y no pudimos encontrar otro gol para ampliar la ventaja, pero bueno, nos vamos con una mínima ventaja, y vamos a allá en Brasil.
12: Hasta ahí la palabra de Alan Velasco. Y ahora vamos a escuchar al argentino Jonathan Caleri, de pasado en All Boys y en Boca, que fue abucheado y silbado. No la pasó bien Caleri, y que lamentablemente por acumulación de amarillas se pierde la revancha. Jonathan Caleri dejaba su testimonio tras la derrota de Sao Paulo en la Bombonera.
14: Tenía mucha bronca porque tenía muchas ganas de jugar. Más en casa, no se dio. Imaginamos completamente otro partido. Tuvimos una chance muy clara al principio, pero no pudimos concretar. Nos vamos con el resultado 1-0 abajo. Todavía quedan 90 minutos. Con confianza y trabajando un poco más, creo que podemos dar la vuelta.
12: Hasta ahí la palabra del jugador argentino que viste los colores del equipo brasileño. También en noche de Copa decíamos, en este caso era Libertadores, Platense cayó en Brasil. Pero la serie sigue abierta. El Calamar, que está haciendo historia en este certamen, se ha metido en los cuartos de final. Perdió 2-0 con Fluminense en el grandioso Maracaná. Obviamente que toda la apuesta está hecha para la revancha. Anoche, goles de Nonato y Hulk para el conjunto carioca. El desquite será el próximo martes en el Estadio Vicente López desde las 19 horas. Tras el partido, dejó sus sensaciones Martín Palermo, el técnico del equipo argentino.
15: El primer tiempo lo que tenemos que corregir es no facilitar errores propios, que eso nos condicionó en los goles. Tenemos que corregir eso porque a nivel de jugadores, de jerarquía que tiene Fluminense, vos no podés facilitarle y darle esas posibilidades. Ajustando eso, después ya en el segundo tiempo equiparamos un poquito más, ellos intentaron sostener el resultado, tuvimos alguna que otra chance. Quedarme con lo del segundo tiempo, que el equipo tuvo respuesta, y todo ese contexto que era para Platense enfrentar a Fluminense en el Maracaná. Creo que así todo nos da esa esperanza del próximo partido, tener esos 90 minutos como para poder pelear hasta el final conseguir hacer dos goles, por lo menos para igualar la serie.
12: Hasta ahí la palabra de Martín Palermo. En un rato volvemos para hablar de fútbol internacional, la Copa, la Champions League de Europa, tan importante por cierto, y también vamos a hablar del cronograma de partidos de la jornada de hoy, donde habrá Copa Argentina y también Copa Libertadores. Estará Estudiantes jugando ante Corinthians, pero eso en un rato nada más.
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1: Seis de la mañana, 20 minutos en la República Argentina. En la ciudad de Buenos Aires, la temperatura 12 grados 2 décimas. Cielo despejado. Ya te conté que la salida del sol será a las 7 de la mañana, un minuto. Pero ahora te cuento el pronóstico extendido para las próximas jornadas, arrancando por hoy, miércoles, con una máxima de 19 grados con cielo parcialmente nublado. El jueves, mínima de 11, máxima de 20 grados. El cielo va a estar parcialmente nublado. El día viernes, la mínima de 11, la máxima de 17 con cielo nublado. Y el fin de semana baja nuevamente un poco la temperatura. Las mínimas estarán en 6 grados con máximas de 12 grados.
2: El Banco Central volvió a comprar dólares y el acumulado de 2026 ya superó los 14.000 millones.
1: La autoridad monetaria adquirió 20 millones de dólares y elevó el acumulado de compras del corriente año a 14.196 millones.
2: Con este resultado, el organismo que conduce Santiago Bausili superó ampliamente el objetivo anual de compras de 10.000 millones de dólares.
1: Mirta Legrand se encuentra estable y con posibilidad de recibir el alta médica en las próximas horas.
2: Así lo comunicó Marcela Tiner, hija de la conductora, quien llevó calma sobre la salud de la diva.
1: La internación de Mirta se conoció el lunes luego de varios días marcados por un cuadro gripal que la había obligado a suspender su actividad televisiva.
2: Fue el mismo día en el sanatorio Mater Dei que se difundió el primer parte médico oficial con precisiones sobre el diagnóstico.
1: El comunicado, firmado por el director médico Enrique Chahue, indicó que la señora Mirta Legrand ingresó al sanatorio cursando un cuadro respiratorio bronquial.
2: En tanto, en diálogo con Radio Nacional, el infectólogo Diego Bernardini explicó que se trata de un cuadro inflamatorio.
16: Sabemos que hay evidentemente ahí una infección, hay una especie de absceso, hay una colección que ahí fue de 14 milímetros y hay un cuadro claramente inflamatorio que el parte médico dice que es infeccioso.
1: La justicia ordenó que Aníbal Lotoki quede preso.
2: Se trata de una decisión del Tribunal Oral en lo Criminal y Correccional número 28 en el marco de una causa en la que el cirujano fue condenado por las lesiones graves generadas a Silvina Luna, Pamela Sosa, Estefanía Cipolitakis y Gabriela Trenchi.
1: Lotoki había sido condenado a 8 años de prisión por esos casos, pero la sentencia no está firme, por lo que el tribunal resolvió su prisión preventiva por riesgo de fuga.
0: Internacionales.
2: Israel cerrará el consulado del Reino Unido en Jerusalén tras el boicot comercial a colonos judíos en Cisjordania.
1: Otras sanciones incluyen la expulsión de los representantes británicos del Centro de Coordinación Cívico-Militar de Kiryat Gat, al sur de Israel.
2: Recibimos un informe de Cecilia Diwan.
17: Israel cerrará el consulado británico en Jerusalén después de que el Reino Unido sancionara los asentamientos israelíes en Cisjordania. El ministro de Asuntos Exteriores de Israel anunció la medida después de que su par británico, Ed Miliband, dijera en el Parlamento que el Reino Unido prohibirá la importación de productos procedentes de los asentamientos israelíes. En este contexto, el canciller israelí describió al actual gobierno británico como un gobierno hostil que está trabajando sistemáticamente contra Israel.
1: 6 de la mañana, 24 minutos en la República Argentina. Vamos a presentar ahora las efemérides del día en la voz de Magdalena Arnú.
18: Hoy, miércoles 9 de septiembre, recordamos el nacimiento de José María Paz, eximio estratega y líder unitario. Se unió a la carrera militar en la primera década revolucionaria como miembro del Ejército del Norte y tuvo luego una destacada trayectoria política y una gloria póstuma gracias a sus memorias. La semblanza de Marcela González, historiador y profesor emérita de la Universidad Católica de Córdoba.
19: Fue sin ninguna duda un estratega brillante, reconocido por todos, pero fue también un político y como tal quiso detentar el poder. En dos oportunidades lo quiso hacer a principios del 20 en la provincia de Córdoba con resultado negativo y en 1829 logra derrotar a su antiguo compañero de armas, Juan Bautista Bustos, y entonces sí tomar el poder político de la provincia de Córdoba. En el 31 pasó a ser tomado prisionero por las fuerzas de Santa Fe. A partir de allí estará varios años en prisión en el antiguo cabildo de esa ciudad, donde se casa, nace sus primeros hijos y comienza a escribir lo que luego se conoce como las memorias póstumas, libro en el cual narra en tercera persona los acontecimientos vividos, no solamente con el objetivo de dejar sus memorias, sino también con el objetivo de defenderse.
18: Y también recordamos el día de 1947 en que el Congreso aprueba la ley 13.010 que reconoce el derecho de la mujer a votar y a ser elegida. Fue el resultado de una larga batalla iniciada a comienzos del siglo XX por numerosas mujeres cuyo efecto en el corto plazo fue la posibilidad de ocupar escaños en un recinto que antes las excluía. Así lo recordaba la historiadora Dora Barrancos, especialista en el tema.
20: Estamos festejando esos casi ya 80 años de voto y la Argentina, debe decirse, en 1951, primera vez en que las mujeres votaron, significó la presencia en el Congreso de la Nación de un número muy importante de representantes, tanto en diputados como en el Senado, cifras que alcanzaron tal vez más del 22% esa representación, y Argentina fue entonces el país con más representantes femeninas en ese inicio de década en 1950. Mucho más representantes femeninas aún que varios países europeos.
18: Y un día como hoy, de 1850, California fue anexada al territorio de los Estados Unidos. Sucedió 5 años después de la anexión de Texas, que había avivado la sed de expansión norteamericana sobre otros territorios. Así nos lo contaba la historiadora Mariana Piccinelli, especialista en la historia de aquel país.
21: Esta sed de expansión, sumada a la falta de reconocimiento por parte de la República Mexicana de la soberanía estadounidense sobre los territorios recientemente anexados, llevaron al presidente James Polk a declarar la guerra en mayo de 1846. Si bien comenzó con una disputa por los territorios al sur del río Nueces, esta se expandió rápidamente y para julio del mismo año ya había llegado a la Alta California. Allí, las tropas de Polk se encontrarían con que un pequeño pero eficaz levantamiento de colonos californianos había allanado el terreno para el dominio estadounidense, gracias a la revuelta de la bandera del oso, llamada así por el estandarte que enarbolaron los rebeldes en la plaza de Sonoma. El final de la guerra se selló en 1848 con el Tratado de Guadalupe Hidalgo, por el cual México cedió el 55% de su territorio original.
18: Celebramos finalmente el nacimiento de la cantante mexicana Lila Downs. Se la reconoce por fusionar géneros musicales de América del Norte y revisitar el folclore regional de su país. La artista ha recibido a lo largo de su carrera varios premios Grammy y compartió escenario con artistas de todo el continente. De noche sueño contigo.
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0: 6 de la mañana, 29 minutos en la República Argentina. Atención que el sistema integrado Cristo Redentor se encuentra cerrado a primera hora. Se va a evaluar si la transitabilidad es segura. El pronóstico anticipa tiempo inestable hasta el viernes. Mejoran las condiciones climáticas a partir del sábado, así que a estar atento a las novedades. Y con el top de las 6:30 de la mañana repasamos los principales títulos de esta primera media hora.
1: El gobierno realizó 15 nuevas denuncias por actividades petroleras en Malvinas.
0: El Poder Ejecutivo enviará la semana próxima la Ley de Defensa de Soberanía Nacional a la Cámara de Diputados.
1: La Libertad Avanza pedirá el juicio político de la jueza que suspendió la aplicación del nuevo régimen penal juvenil en la provincia de Buenos Aires.
0: Marcela Tiner informó que Mirta Legrand se encuentra estable y con posibilidad de recibir el alta médica en las próximas horas.
1: Boca le ganó 1-0 al San Pablo en la Bombonera por Copa Sudamericana.
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0: Seis de la mañana, 32 minutos en la República Argentina. En la ciudad de Buenos Aires, a puro sol, el cielo totalmente despejado. En un ratito nada más sale el sol. A las 7 de la mañana, un minuto. Con una temperatura actual de 12 grados, dos décimas. La humedad relativa ambiente, 77%. Viento del norte a 8 kilómetros en la hora. Continuamos compartiendo con ustedes la información principal de esta mañana.
1: El presidente Javier Milei recibió en la Casa Rosada una comitiva política y empresarial de Italia.
0: Los detalles en un nuevo contacto con nuestra acreditada Liliana Arias.
7: El presidente Javier Milei se reunió en su despacho de Casa Rosada con una comitiva italiana encabezada por el vicepresidente del Consejo de Ministros y canciller italiano, Antonio Tajani. Fue para dialogar sobre inversiones, educación y cooperación entre la Argentina e Italia y de esta forma afianzar la alianza estratégica entre los dos países. En un posteo en redes sociales, el propio Tajani señaló que la reunión obedece a fortalecer la asociación política y económica entre Italia y la Argentina, países hermanos unidos por raíces comunes. Gracias al acuerdo del Mercosur y el rol estratégico de las empresas, harán crecer aún más la exportación italiana, indicó el canciller italiano.
1: El Senado inicia los debates en comisión sobre Inocencia Fiscal 2 y la reforma al Banco Central.
0: Después de haber obtenido media sanción en diputados, las comisiones de Justicia y Asuntos Penales y de Presupuesto y Hacienda de la Cámara Alta se reunirán desde las 17:30 para debatir el primero de los proyectos.
1: Previamente a las 10:30, las comisiones de Economía Nacional e Inversión y de Presupuesto y Hacienda iniciarán el tratamiento del proyecto de ley de reforma a la Carta Orgánica del Banco Central.
0: Este encuentro contará con la exposición de Santiago Bausili, titular de la entidad monetaria, y de Vladimir Vernik, su vicepresidente.
1: Luis Caputo ratificó el rumbo económico.
0: Durante una charla en la Universidad de Itela, el funcionario dijo que si quieren aplicar políticas populistas, tendrán que cambiar de ministro y de presidente.
8: Si tendrían que cambiar de ministro, lo cual podría ser posible, pero lo que seguro no es posible, tendrían que cambiar de presidente. Eso sí sería imposible, porque el primero que no piensa así es el presidente, y yo exactamente igual. Justamente lo que hay que cambiar es esa forma de pensar. Nosotros venimos a hacer lo que es moralmente justo. Que la gente tenga que pagar las cosas en Argentina 2, 3, 4, 5, 10 veces lo que valían en un país vecino, es moralmente injusto. Y eso se da producto siempre, como digo, de tener esa visión cortoplacista de yo quiero ganar las elecciones, además de una visión económicamente errónea.
1: En agosto bajó la inflación en la ciudad de Buenos Aires.
0: Registró una fuerte desaceleración al marcar un 1,7%, mientras que en julio había alcanzado el 2,9%.
1: De esta manera, en los primeros 8 meses del año acumuló una suba del 21,5%, mientras que la trayectoria interanual se ubicó en 33,3%.
0: El canciller Pablo Quirno expuso en un foro empresarial ítalo-argentino.
1: Recibimos el informe de Cristian Varela.
9: Con más de 1.200 empresarios de la región y de Europa que mantuvieron rondas de negocios, se desarrolló en el Palacio Libertad el foro Pymes Italia América Latina, donde exploraron las posibilidades de la industrialización de la energía de Vaca Muerta y de la minería. En ese contexto, el canciller Pablo Quirno afirmó:
10: en menos de 3 años, el presidente Javier Milei convirtió el equilibrio fiscal en una regla, reafirmó el respeto irrestricto por la propiedad privada y puso en marcha el mayor proceso de desregulación de nuestra historia. La estabilidad devolvió a las empresas la previsibilidad necesaria para invertir, crecer y girar sus dividendos con libertad. El país, que durante años exigió una perseverancia extraordinaria a sus empresarios, ofrece ahora un marco favorable para desarrollar proyectos, exportar y multiplicar ganancias.
9: Uno de los organizadores, el presidente de ADIMRA, la Asociación de Industriales Metalúrgicos de la República Argentina, Elio Del Rey, aseguró que es una posibilidad histórica para el país.
11: Las capacidades de la Argentina a la hora de transformar, de agregar valor, de industrializar. Me parece que el desafío de aquí hacia adelante es la industrialización de la energía, la industrialización de la minería. Hoy tenemos una posibilidad histórica, un punto de inflexión. Recursos naturales y capacidades tecnológicas e industriales. Creo que si lo sabemos conjugar bien, tenemos Argentina para todos.
1: Policiales. Ituzaingó, un joven de 19 años, discutió con su novia, sacó un arma y la mató.
0: Además, antes de escapar, baleó a su suegro.
1: La información con Andrea Valdivieso, nuestra especialista en temas policiales.
12: En Ituzaingó, provincia de Buenos Aires, se sigue prófugo un joven de 19 años identificado por la justicia con las iniciales EB, quien está acusado de atacar a balazos a su novia de 18 años y a su suegro tras una fuerte discusión. La víctima murió en el Hospital Bicentenario y su padre recibió 2 disparos en las piernas y hasta el momento no se ha informado sobre su estado de salud. Por protocolo, el caso tiene la carátula de femicidio, ya que según testigos, la violencia se desató en el marco de un ataque de celos por parte del agresor en el que intervino el padre del adolescente. Fue en ese momento en el que Eve extrajo un arma de fuego y comenzó a disparar para luego escapar corriendo, a pesar de que había llegado en auto al lugar del hecho, llevándose el arma homicida. La policía despliega un amplio operativo para intentar encontrar al acusado de femicidio, quien tendría domicilio en el partido de Merlo.
0: Barrios platenses sin agua potable reclaman la entrega de bidones a Aguas Bonaerense Sociedad Anónima.
1: Más información con nuestra corresponsal en la ciudad de La Plata, Fernanda Germanier.
13: Barrios de La Plata sin agua potable, vecinos de localidades del norte de la ciudad advierten que APSA no distribuye bidones e incumple con un fallo judicial. La situación se da ante la imposibilidad de consumir agua de red en la zona. Radio Nacional habló con vecinos afectados.
14: Hace más de 10 años que estamos sin agua potable en la zona del Villa Castelli-Bonet, se llegó un fallo en el cual APSA nos tiene que proveer de agua potable con bidones. Primero se retiraban dos bidones por familia, después empezó a poder retirar uno. Muchas veces uno viene después de las 12 del mediodía, después de las 11 y pico y ya no hay bidones. No se entiende por qué. No solo el tema de la desidia de estar sin agua potable, sino que la parte esta que administra nos lleva a que muchos nos quedamos sin agua varios días.
0: Claudelina Peña declaró durante casi 3 horas en el juicio por la desaparición de su sobrino Loan.
1: Desde Radio Nacional Santo Tomé recibimos un informe de Nerina Álvarez.
15: También en los mercados internacionales se sigue muy de cerca el tema de las variaciones del precio del crudo, porque debido al recrudecimiento del conflicto en Medio Oriente, el barril de...
0: El ministro de Salud de la Nación confirmó los primeros 3 casos de la nueva variante del COVID en la provincia de Buenos Aires.
1: Los síntomas reportados no difieren de las variantes previas e incluyen fiebre, tos, dolor de garganta, fatiga y malestar muscular.
0: Vamos a recibir un nuevo informe de Diana Costanzo.
16: Se detectó una nueva subvariante de COVID en la Argentina. Se trata de 3 casos de BA3.2 que fueron reportados en el Boletín Epidemiológico Nacional. Este linaje fue detectado por primera vez en Sudáfrica. Hasta el momento no ha mostrado indicios de mayor crecimiento ni gravedad en cuanto a muertes y hospitalizaciones respecto de las otras variantes circulantes, y los datos indican que las vacunas contra COVID continúan siendo protectoras frente a enfermedad grave.
6: Deportes.
0: Retomamos el contacto con Fabián Pomelo Codevila.
17: Vamos a hablar de fútbol internacional, hablamos de la Champions League, el torneo más importante del viejo continente, con asistencias argentinas en el arranque del certamen de Lautaro Martínez y Enzo Fernández, con suertes disímiles. Comenzó a disputarse este trascendental torneo. El Inter de Milán con el Toro, goleador argentino, cayó 2-1 con el Real Madrid en el Santiago Bernabéu. Distinta fue la suerte del Manchester City, que sumó a Enzo Fernández y superó 2-0 al Porto de Portugal con un doblete del noruego Erling Haaland. En la previa del partido, quien tuvo palabras de solidaridad y elogio para con Julián Álvarez, su amigo y compañero de la selección, fue justamente Lautaro Martínez, el goleador de la selección argentina, el que aportó ese segundo gol ante los ingleses en el último mundial. Lautaro Martínez dijo lo siguiente.
18: Mostré todo mi apoyo, porque más allá de que compartimos plantel y compartimos posición y peleamos por un lugar en la selección, es un amigo y seguramente que el momento que atravesó y que está atravesando no es fácil, pero bueno, la decisión es de su club, la decisión del presidente de su club, así que le deseo lo mejor, espero que se ponga bien pronto y que siga demostrando lo que ha demostrado hasta ahora, porque es un grandísimo jugador, uno de los mejores del mundo también.
17: Hasta ahí la palabra de Lautaro Martínez. Siempre en el ámbito del fútbol internacional tenemos que hablar del Balón de Oro, ese premio impresionante que se entregará el próximo lunes 26 de octubre en Londres. Y ayer se dieron a conocer los nominados, y los argentinos Lionel Messi y Lautaro Martínez están entre los 30 candidatos, así lo reveló la revista mítica France Football. El 10 y el Toro son los representantes de la escaloneta entre los mejores jugadores del mundo, con la inclusión también del Dibu Martínez como nominado al premio Lev Yashin, del cual nos referiremos en un rato nada más. Leo Messi completó un mundial extraordinario con la selección argentina y Lautaro Martínez ganó todo a nivel local con Inter una vez más. El Toro, capitán de su club, ya había sido nominado en la última entrega y le hizo ese gol histórico a los ingleses en semifinales. La Pulga ganó 8 veces el Balón de Oro y va por su 9º galardón a sus 39 años. Y estando en plenitud jugando para el Inter de Miami. El caso del Dibu Martínez recibió nuevamente un reconocimiento a sus logros en su carrera deportiva y fue nominado al premio Lev Yashin al mejor arquero del mundo. Es el único argentino distinguido en la gala del Balón de Oro, que buscará repetir lo conseguido en el año 2023 y 2024. Dibu Martínez atajó un nuevo mundial con la selección argentina y ahora se cambió de club en la Premier League, dejó el Aston Villa para recalar en el poderoso Chelsea de Londres. Cabe destacar y recordar que la gala del Balón de Oro se llevará a cabo entonces en The London Palladium, en la capital inglesa, el próximo 26 de octubre. Y Emiliano Martínez fue distinguido junto a otros arqueros como Yacine Bounou, Thibaut Courtois, Joan García, Gregor Kobel, Edouard Mendy, David Raya, Matt Bay, Sabanov y el querido Bocinha. Claro que sí, el arquero de Cabo Verde, que fue una de las figuras de este Mundial. Para ir despidiéndonos, simplemente recordar el cronograma de partidos de hoy. En Copa Argentina, desde las 19 horas, estarán jugando Deportivo Riestra y Banfield. Y en el marco de la Copa Libertadores de América, 21:30 en el Estadio 1 de la Ciudad de las Diagonales, Estudiantes de La Plata recibirá a Corinthians.
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0: 6 de la mañana, 45 minutos en la República Argentina. Repasamos el sistema de alerta temprana del Servicio Meteorológico Nacional y advertimos que en la provincia de Misiones, bien al norte, hay alerta amarillo por tormenta. En el NOA tenemos alerta amarilla por viento y por viento sonda. Y seguimos repasando, nos vamos hacia el sur, vamos a encontrar que en el noroeste de la provincia de Chubut hay alerta amarilla por lluvia. En el sudoeste de la provincia de Santa Cruz hay alerta amarillo por nevada. Y en la isla de Tierra del Fuego, el alerta amarillo también es por nevadas.
1: Y vamos con más información relacionada al tránsito. Atención, porque el tren Roca circula con demoras en todos los ramales. Reiteramos, tren Roca circulando con demoras en todos los ramales. Por otro lado, atención los que estén circulando por la autopista Rosario, porque en el kilómetro 256 se incendió un auto y se está trabajando en el lugar.
0: León XIV encabezará un homenaje al Papa Francisco durante su visita a la Argentina.
1: El pontífice recordará a su antecesor el lunes 9 de noviembre en la Catedral Metropolitana, el templo que durante 15 años tuvo a Jorge Mario Bergoglio como arzobispo.
0: Después de la ceremonia, León XIV compartirá una cena con los integrantes de la Conferencia Episcopal Argentina.
1: Estas actividades se suman a las ya anunciadas, como el encuentro con el presidente Javier Milei en Casa Rosada, la ceremonia multitudinaria al pie del Monumento de los Españoles y sus visitas a Córdoba y la provincia de Buenos Aires.
0: Vamos a compartir un nuevo informe de nuestra acreditada en Casa Rosada, Liliana Arias.
2: De cara a la visita de León XIV a la Argentina, el Ministerio de Seguridad, que conduce Alejandra Montioliva, creó 3 comandos unificados federales. Serán para coordinar los dispositivos especiales de seguridad, tanto en la Ciudad Autónoma de Buenos Aires como en Córdoba y las localidades bonaerenses de Luján y Claypole. Todos estos lugares serán visitados por el Sumo Pontífice. Oficialmente se informó que los comandos estarán a cargo de planificar, coordinar y ejecutar los despliegues entre las fuerzas de seguridad, y el objetivo será preservar el orden público y garantizar no solo la seguridad del Papa León XIV, sino también las delegaciones que participen.
0: Internacionales.
1: El régimen de Irán atacó a 2 buques estadounidenses, 8 petroleros y otros 10 barcos en el estrecho de Hormuz.
0: La Guardia Revolucionaria Islámica afirmó que las embarcaciones alcanzadas pretendían atravesar una zona prohibida de la vía marítima.
3: Provincias.
1: 2 estudiantes desarrollaron un videojuego de estrategia que recrea la campaña libertadora del general José de San Martín.
0: Desde Radio Nacional Mendoza recibimos el reporte de Rolando Brizuela.
4: 2 jóvenes estudiantes argentinos desarrollaron un videojuego que recrea las campañas libertadores del general Don José de San Martín y que busca convertirse en una herramienta educativa para las aulas. Marcos Katz y Lucía Calvert son los autores de Cruzada del Sur. Ambos destacan el trabajo realizado sobre las campañas libertadoras.
5: Un videojuego de estrategia por turnos donde nosotros controlamos al ejército entero libertador. Cada nivel representa una batalla de la campaña y entre medio de estos niveles unas animáticas nos van a contar un poco el contexto de la Argentina, de Europa, por qué está pasando, de qué está pasando y por qué se dan estas batallas.
6: El historiador Gabriel Di Meglio, quien nos está ayudando muchísimo.
5: Aprendiendo un poco de historia, jugando y divirtiéndonos.
1: En San Luis destacan que el nuevo régimen penal juvenil genera un gran desafío en cuanto a infraestructura y recursos humanos.
0: Desde LRA 29, el informe de Gustavo González.
7: La jueza penal juvenil de la provincia de San Luis, Daniela Beninati, explicó el nuevo régimen penal juvenil que comenzó a regir en el país.
8: Es un régimen especial y está regido por el derecho internacional. En materia penal juvenil existe un corpus iuris internacional en la materia. Es por eso que todo el régimen nuevo exige especialidad. No solamente en los operadores jurídicos, o sea, fiscales, defensores, jueces especializados, sino también con relación al órgano administrativo. Es una ley que genera un gran desafío para las provincias. Desafío en cuanto a infraestructura y desafío en cuanto a recursos humanos.
0: Durante casi 3 horas declaró la tía de Loan.
1: Desde Radio Nacional Santo Tomé recibimos el informe de Nerina Álvarez.
3: Laudelina pidió que los imputados presentes se retiraran de la sala y comenzó su testimonio pidiendo perdón por haber mentido anteriormente. Aseguró que José Fernández Codazzi la asesoró y le hizo practicar una declaración vinculada a la hipótesis del accidente. Lo de la mentira del accidente yo no vi, sostuvo durante su declaración. También relató un episodio ocurrido mientras permanecía en la comisaría. Dijo que, junto a 2 policías que se encontraban allí alrededor de las 2 de la mañana, escuchó por radio que Loan estaba en una tapera, asustado. Según su testimonio, el entonces comisario Walter Maciel habría dicho: voy a buscarlo y vuelvo. Más tarde, siempre según su relato, Maciel regresó y explicó que se trataba de un dron que había detectado un registro de calor, pero que era una falsa alarma. En relación con el botín, Laudelina aseguró que ya tenía conocimiento de la existencia de una huellita cuando ella se encontraba en la comisaría.
1: En Chubut habilitan la temporada de avistaje de pingüinos.
0: Desde Radio Nacional Esquel nos lo cuenta Raúl Carelo.
9: Abrirá sus puertas al público la Reserva Natural Punta Tombo para el tradicional avistaje de pingüinos en Chubut. Fernando Roca, gerente del área natural, explicó que la temporada se extenderá hasta el mes de abril.
10: La verdad que estamos muy entusiasmados con esta nueva temporada. Todas las fichas y todas las ideas y toda la energía puesta en que sea una muy buena temporada, tanto para la colonia como para los turistas que nos visitan. Muchas obras, la verdad que se está trabajando muchísimo en Punta Tombo. Muchas cosas que no se ven, pero que hacen que Punta Tombo funcione correctamente todos los días, y muchas cosas que sí se ven que van a poder disfrutar todos los turistas en su visita.
1: En Mendoza prevén que miles de fieles viajarán a ver al Papa León XIV.
0: Victoria Lupu nos informa desde LRA6.
11: La histórica visita del Papa desató una enorme expectativa y más de 600 mendocinos ya reservaron sus paquetes turísticos para viajar a Córdoba. Se estima que alrededor de 3.000 personas viajarán desde Mendoza.
12: Saliendo el 9, asistiendo a los eventos del 10 en Córdoba. El problema es que el Papa va a estar en Córdoba el martes, entonces es entre semana y todavía no se ha decidido si se va a declarar asueto o no. Entonces no hay muchas posibilidades para la gente dejar de trabajar, para faltar 3 días al trabajo. A Buenos Aires tengo un par de micros a Buenos Aires, pero ellos van a estar más días, o van a estar en el Capital y van a estar en la Basílica de Luján. Así que ahí tenés 600 personas, así que pueden ir, no sé, 3.000 personas de Mendoza fácilmente.

0: En Entre Ríos, ante el aumento de cuadros respiratorios, recomiendan mantenerse aireados los espacios, vacunarse con medidas preventivas.
1: Desde Nacional Paraná, Rubén Lovera.
2: En las últimas semanas, los hospitales y centros de salud de Entre Ríos han registrado un aumento en la consulta por cuadros respiratorios. Ante esta situación, el Ministerio de Salud recordó las acciones preventivas, entre las que se destacan mantener ventilados los ambientes y estar atento a los síntomas para consultar a tiempo. Entre las principales herramientas de prevención, indicaron la importancia de mantener al día las vacunas contempladas en el calendario nacional, ya que permiten disminuir el riesgo de desarrollar cuadros graves. Además, se recomienda evitar la automedicación y el consumo de remedios caseros sin indicación profesional.
0: En Río Negro, personal de vialidad trabaja para normalizar la circulación sobre la ruta 40.
1: Escuchamos a Urbano Flaibani desde Radio Nacional Bariloche.
3: Prosiguen los trabajos para normalizar el tránsito en la calzada de la ruta nacional 40, en la zona que bordea al lago Guillermo y que une el Bolsón y Bariloche a 40 kilómetros de esta última. Pasadas las 7 horas en la mañana, una gran cantidad de rocas, piedras de gran tamaño y material forestal cayó sobre el camino, provocando el corte total de la circulación. Mauro Kusich, integrante de Vialidad Nacional Distrito Río Negro, le confirmó a Radio Nacional que personal del organismo se encuentra trabajando en el lugar para normalizar de manera total la circulación de la misma. Por el momento se transita por una mano y se espera que de un momento a otro, en breve, se regularice.
0: Tartagal se prepara para el encuentro regional sobre el Plan Estratégico Salta 2050.
1: Desde el RA4 nos informa Josefina Drover.
4: El encuentro se realizará el próximo 17 de septiembre y convocará a actores sociales de la región norte pertenecientes a entidades jurídicas y sociales. Durante la jornada se abordarán temáticas referidas a gobernabilidad, educación, trabajo, interculturalidad, salud, vivienda, territorio, ambiente, energía, recursos, comunicación, economía del conocimiento y tecnología, entre otras áreas. Paralelamente, el Consejo Económico Social lleva adelante una encuesta pública digital y ciudadana para conocer las ideas y propuestas de las y los salteños. Se busca construir un plan de desarrollo estratégico, representativo, inclusivo y pensado de manera conjunta para las próximas generaciones.
0: En Córdoba, la Fiscalía pidió prisión para el ex legislador que en un choque provocó la muerte de una mujer y heridas a otras dos.
1: Desde LRA7 informa Franca Chiafitela.
5: La fiscal Analía Gallarato pidió 3 años y 10 meses de prisión para el ex legislador Oscar González. Además, la fiscal solicitó 10 años de inhabilitación para conducir y mantuvo la acusación por homicidio culposo agravado y lesiones culposas agravadas en concurso ideal.
6: Que se declare a Oscar Félix González como autor penalmente responsable de los delitos de homicidio culposo agravado y lesiones culposas agravadas con resultado en concurso ideal, según el hecho citado en la prisión acusatoria, e imponerle para su tratamiento penitenciario la pena de 3 años y 10 meses de prisión y 10 años de inhabilitación especial para conducir vehículos automotores.
0: En San Luis buscan a un joven del que no se tiene rastros desde hace 11 días.
1: Nos informa desde LRA29 Elina Gómez Martín.
7: Continúa la búsqueda de Maximiliano Ariel Cabrera, de 26 años, desaparecido hace 11 días en San Luis. Fue visto por última vez en la zona del Pozo Municipal. La policía realizó rastrillajes con canes y drones, pero hasta el momento no encontraron rastros. La mamá de Maximiliano pidió reforzar la búsqueda.
8: Porque es muchos días ya, yo como madre estamos toda la familia quebrada, todos los días lloramos, todos los días no dormimos pensando por él. Van mis hijos a buscarlo al campo, ya no saben qué hacer.
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0: Y a un minuto de que suene el top de las 7 de la mañana, repasamos los principales títulos.
1: El presidente Javier Milei recibió en Casa Rosada una comitiva política y empresarial de Italia.
0: El Senado inicia los debates de comisión sobre

0: Ausencia Fiscal 2 y la reforma al Banco Central.
1: Luis Caputo ratificó el rumbo económico y rechazó cambios de cara al año electoral del año próximo.
0: La inflación de la ciudad de Buenos Aires registró en agosto una fuerte desaceleración al marcar un 1,7% contra el 2,9% de julio.
1: El régimen de Irán atacó dos buques estadounidenses, 8 petroleros y otros 10 barcos en el estrecho de Hormuz.
0: Y hasta aquí llegamos con toda la información. Quédense porque la mejor programación está en Radio Nacional. Chau y gracias por estar.
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0: Muy buen día, qué bajito que estamos hoy acá. ¿Por qué pones tan bajito, Rodolfo? No le venía nada bien. Ayer le pidieron que ponga más bajito el retón. Es cierto, arrancamos gritando por lo alto que está. En fin. Muy buen día. ¿Cuánto? 4 minutos nos están separando ahora de las 7 de la mañana en la República Argentina de este día miércoles, 9 de septiembre de 2026 en todo el mundo. Mi nombre es Nico Yacoy. Esto es Primer Round en el muy lindo aire de Radio Nacional AM870 hasta las
1: 10 de la mañana.
0: María Fernanda, era muy buen día, bienvenida, ¿cómo le va?
1: Buen día Nico, buen día a los oyentes, bueno, a todo el equipo. Bien, lindo el día hoy.
0: Lindo, ¿no es cierto?
1: Ya salió el sol, ya estamos, ¿eh? Salió a las 7 de la mañana un minuto, así que tenemos solazo en la ciudad de Buenos Aires. Después vamos a repasar, por supuesto, las distintas zonas de la República Argentina.
0: Yo como está todo cortado por acá y tengo que dar la vuelta por Plaza San Martín, ¿no es cierto?
1: Claro,
0: el regalito de ver el amanecer en ese recorte del perfil porteño, que es muy lindo.
1: ¿Viste? Esas paletas de colores.
0: Claro, efectivamente, ahí sobre nuestro, ¿qué sería eso? Nuestro World Trade Center, en un punto.
1: Exacto.
0: ¿No? Así que, lindo.
1: Exacto. Claro, contar que lo que está pasando es que están reformando todas las calles del microcentro. Bueno, y es un caos. Sí,
0: podrían reformarlas de a una.
1: Sí, 12 grados, dos décimas. La temperatura en la ciudad de Buenos Aires con cielo totalmente despejado. La máxima para hoy de 19 grados. Mañana vamos a tener una máxima de 20 grados. Pero no se entusiasmen porque, como ayer nos decía nuestra
0: agroclimatóloga.
1: Ahí está, te sale mucho mejor.
0: Agroclimatóloga de cabecera.
1: Que practicar.
0: María José Dicky.
1: Exactamente. Dicky nos decía que va a bajar bastante la temperatura para el fin de semana. Nico,
0: no es cierto que nos dijo eso. Cuando Dicky dice, es verdad.
1: Sí. Bueno, no tanto como el fin de semana pasado. Okay. Nos vamos acomodando. Estamos, diría Crónica, estamos a pocos días de la primavera. Y hoy estamos en el Día Mundial de la Agricultura y en el Día Mundial del Vehículo Eléctrico.
0: Mira, ¿tienen que ver una cosa con la otra?
1: Sí, los podríamos relacionar.
0: A ver.
1: Lo podríamos relacionar porque es todo medio ambiente, ¿no? Y el cuidado en general.
0: Muy bien.
1: Lo que sí yo quiero decir que...
0: Y también porque muchas cosas de la agricultura van a hacer andar los autos después, ¿no es cierto? Con el corte de bioetanol,
1: claro,
0: y todo eso, está bien. Tiene
1: totalmente.
0: Que ver con todo. Muy, muy bien,
1: lo
0: Rodolfo,
1: que veo,
0: lo que nos pasó acá, la letra de la...
1: Es que cada vez hay más vehículos, no sé si te pasa. Viste que cuando uno ve, por ejemplo, un suéter celeste y ves suéter celeste
0: todo,
1: en todos lados...
0: Más grises.
1: Claro.
0: ¿Grises ibas a decir?
1: O grises, sí.
0: Ah, ¿celestes? ¿De qué color? ¿Autos de qué color?
1: No, eléctricos.
0: Ah, no sé, porque ¿cómo te das cuenta? No, no sabría darme cuenta.
1: No, sí, te das cuenta porque...
0: ¿Qué eres, el alargue? ¿El cable?
1: Y aparte, donde se enchufan el cuadradito, donde hacen la recarga y demás, que son mixtos, ¿cómo se los llaman? Los que...
0: Híbridos.
1: Los híbridos también. Hay gran cantidad.
0: Mira.
1: Así que bueno, no en sé. El día Nunca del vehículo eléctrico...
0: ¿Sí vi?
1: Sí.
0: Ahí sí, está, claro. no presté atención.
1: Sí, se le ve la marca. Pero bueno, una forma de cuidar el medio ambiente.
0: Es cierto. Bueno, después ahí nos cuentan, ¿no es cierto? A cáscara de banana tendrían que andar, ¿no es cierto? Como el de ese, ¿cómo se llamaba?
1: Sí, volver al futuro. Volver al futuro.
0: No, el de volver al futuro. El de volver al futuro, que el profesor ahí...
1: Sí, porque loco. Todavía lo que sucede es eso, que las baterías no tienen un gran alcance, por ejemplo, con...
0: Guarda que hay todo un debate respecto de la gestión después del desecho de la batería, que termina siendo algo, te diría, casi igualmente contaminante que el otro. Creo que vamos camino de la superación de la matriz, si querés, hidrocarburífera, y por lo tanto contaminante, pero ahí estamos, a mitad de camino. Punto uno y punto dos, tenemos mucho que aprovechar nosotros como país, Vaca Muerta incluida, antes de que ese cambio ocurra. Así que, totalmente. A perforar se ha dicho, ¿no?
1: Es verdad, claro. Que dependan de nosotros, que ya vamos muy bien.
0: mientras nos vamos preparando para venderles el litio para la batería, por ejemplo.
1: Por ejemplo, pero, en la zona norte de nuestro país.
0: Ahí estamos. Bueno, nada, iba yo a preguntar algo sobre los autos y todo eso, pero me olvidé.
1: Pregunte.
0: No, es que me olvidé después.
1: Yo te iba a decir con respecto a lo de las baterías, es algo que viene ya desde la época de las pilas, que no sabemos qué hacer. En algunos lugares de celulares, viste, te dicen, cuando compras el celular, déjanos la marca de la manzanita, por ejemplo. Déjanos tu celular anterior para reciclar. Bueno,
0: pero eso te lo pagan, o sea, son los buenitos que te lo...
1: Y en algunos modelos te pagan, te dan hasta $300.
0: Ah, bueno.
1: Sí, claro.
0: Dame el tuyo, que
1: claro,
0: lo voy a cambiar.
1: Claro, no, este no creo. Claro. No creo que me den ni $50.
0: ¿Con cuántos golpes?
1: No, caídas al inodoro. Pues,
0: ¿también?
1: Sí.
0: ¿Y cómo lo trajo usted ahora que se cayó el inodoro?
1: No, pero lo recupero. Lo pongo
0: se recupera.
1: ¿En arroz?
0: Si se cae al inodoro... Lo lamento, aprieta el botón y ya. Todo lo que hay en inodoro se tiene que ir.
1: ¿Sabés lo que costó meter la mano?
0: Me imagino.
1: Pero bueno, después a una bolsita con arroz.
0: ¿Lo pensaste?
1: Lo pensé.
0: Me costó un montón.
1: ¿Qué
0: va a ser? Bueno, ¿a dónde nos llaman nuestros oyentes? Y que nos cuenten experiencias como estas. Si sí es verdad que metiendo en una bolsita de arroz se secan estas cosas. Sí, dicen ahí. Sí. Después no podés comer el arroz, ¿no?
1: No, porque aparte te compras el arroz más trucho que hay. El arroz más básico.
0: No llaman.
1: No, tiene que ser arroz blanco de ese que...
0: Quebrado.
1: El más barato que haya, que es el que más absorbe.
0: Bien.
1: Se comunican a través del 11-3870-7485.
0: Y yo les voy a pedir la precisión de la mañana también, que es cuánto hierven el arroz, porque imagínense que me llevó una hora y media más o menos, ¿no? ¿Cuánto? ¿12 minutos el arroz? Pero vos, pero...
1: Trece
0: minutos, dice, pero el arroz mínimamente de media hora, 40 minutos.
1: No, sacó y esta semana con...
0: No, pero te lo juro, y tengo la olla esa que eléctrica, peor, también sale que no es un puré de arroz.
1: Claro. Sí, claro, es un puré.
0: Claro, está bien. Bueno, no, pero el chamaní es más duro, me parece que tarda un poquito más. Igual que nos cuenten. La primera vez que hice arroz, que puse, ¿cuánto como yo? Un plato. ¿Cuánto come? Dos platos.
1: ¡No!
0: Platos.
1: Te salió para tu comedor.
0: Sigo sacando arroz. Bueno, me avisaste, Inés, que era así. ¿Te das cuenta?
1: Tres puñaditos por comensal, aproximadamente.
0: Efectivamente. Bueno, ¿qué hay que saber entonces hoy miércoles 9 de septiembre a esta hora? El gobierno amplió los sumarios a otras 15 empresas por exploración petrolera ilegal en Malvinas. Esta tanda de expedientes se suma a las 45 actuaciones iniciadas previamente en el marco de la legislación vigente para la protección de la fauna y los recursos marinos en la zona. El canciller Pablo Quirno y el ministro de Defensa, Carlos Presti, viajan el viernes a Tierra del Fuego para acelerar el proyecto de la base naval integrada. Además, el Ejecutivo adelantó que enviará la próxima semana la Ley de Defensa de Soberanía Nacional a la Cámara de Diputados. La Libertad Avanza bonaerense pedirá el juicio político de la jueza que suspendió la ley penal juvenil. Sebastián Pareja, titular del partido en la provincia de Buenos Aires, decidirá junto a sus equipos el mecanismo que permitirá la destitución de la magistrada de Lomas de Zamora, Marta Elba Pascual. Esta acción se complementa con la denuncia que realizó la Asociación Civil Usina de Justicia contra la jueza por los delitos de usurpación funcional y abuso de autoridad. La vecina de Cristina Kirchner dijo que compró el departamento de San José 1111 para que sea sede de una fundación. La explicación aparece después de que la justicia recibiera la confirmación de que el inmueble pertenece a Soledad Calle, pese a que la mujer lo había negado. A través de un escrito presentado por su abogado, Calle aseguró que el departamento fue adquirido con dinero propio y que el proyecto está destinado a una fundación vinculada con estudios sobre el desarrollo del país. Juicio por Loan, Laudelina rompió el silencio en el juicio, pidió perdón y acusó a su ex abogado. La tía del niño, desaparecido en 2024 en la provincia de Corrientes, prestó declaración en el debate oral y público llevado a cabo en el Escuadrón 48 de la Gendarmería Nacional. Durante su intervención, afirmó haber sido presionada por su exdefensor José Codazzi para que mintiera sobre un supuesto accidente. Asesinato del exjugador de los Pumas. En el segundo día del juicio, el principal acusado por el crimen de Federico Aramburu admitió haber tenido conductas violentas a lo largo de su vida. Ante el tribunal reconoció sus antecedentes violentos. Soy un peleador, declaró. Lionel Messi fue nominado al Balón de Oro y buscará ganarlo por novena vez. El astro argentino de 39 años fue incluido entre los 30 candidatos junto a Lautaro Martínez. Dibu Martínez fue nominado al premio al mejor arquero. Tensión en el estrecho de Hormuz. Estados Unidos bombardeó 5 buques petroleros de Irán. Washington aseguró que los barcos formaban parte de una red que financiaba a la Guardia Revolucionaria Islámica. Horas después, Teherán anunció el lanzamiento de misiles contra instalaciones militares estadounidenses en Jordania. Andrea China Valdivieso, muy buen día, bienvenida. ¿Cómo le va?
2: Muy buen día, Nico, a todo el equipo y a todos los oyentes. Hoy con información concentrada principalmente en el conurbano bonaerense, porque hay tres casos muy preocupantes. Tremendo. En cuanto a lo que tiene que ver con la violencia. En José C. Paz, por un lado, con asesinos prófugos. Estoy hablando del caso de Brian, asesinado por la espalda con el fin de robar una moto. Están buscando intensamente a los motochorros que provocaron esta muerte, pero todavía no logran ni siquiera identificarlos. Realmente preocupante, una marcha que está siendo organizada por los vecinos para pedir justicia por este joven al que todos describen como trabajador, emprendedor, luchador, y que utilizaba justamente la moto para trabajar. Claro. Por otro lado, en Ituzaingó también otro prófugo, en este caso 19 años. Una discusión por celos con su novia en la casa de su novia, llega en auto, el padre interviene y en ese momento extrae un arma de fuego y comienza a disparar, le provoca la muerte a su novia de 18 años, heridas bastante graves a su papá, y también huye con el arma homicida, tampoco lo pueden encontrar. Y un secuestro extorsivo que preocupó mucho en la tarde de ayer, porque hacía muchísimos años que no se registraba una modalidad delictiva de estas características. Estamos hablando de un prestamista extorsionador, usurero, que aparentemente estaba extorsionando a un hombre que había cobrado una indemnización, le fue sacando plata y demás, hasta que llegó a secuestrarle a toda su familia. Esto pasó en Quilmes. 24 horas tuvo retenida esta familia, la policía logró dar, Policía Federal, claro que sí, logró dar con el lugar del secuestro, pero cuando llegaron, este hombre se escapó por la ventana, otro prófugo.
0: Lograron rescatar a las víctimas.
2: Lograron rescatarlo, sí. Claro. Estamos hablando del hijo, la nuera y el pequeño nieto de este hombre que venía siendo víctima desde hacía meses de este extorsionador. Hay un detenido que es el dueño de la casa en donde mantuvo retenida a esta familia, realmente preocupante. Por esto que digo, no se había dado en muchos años esta modalidad delictiva, es la primera vez y preocupa obviamente a las fuerzas federales.
0: Tremendo, la verdad que con Urbano Bonaerense, complejo en términos de seguridad, después nos vamos metiendo en cada uno de los casos, Chinita.
2: Y como anticipaste, Loan, ¿no? Loan. Fundamental hoy seguir atentos a cómo va a transcurrir la audiencia.
0: Ahora en un rato con Nerina nos ayudan a desentrañar un poco esta vuelta de tuerca, este volantazo en la estrategia de la Udelina, ¿no?
2: Claramente, que de porque eso se veía más complicada y complicó al resto.
0: Efectivamente. Rubén Santos, muy buen día, bienvenido, ¿cómo le va?
3: Buen día, ¿cómo les va? Hemos tenido fútbol ayer, ganó Boca, perdió Platense en Río de Janeiro, una noche tuvo 10 minutos para el olvido el equipo Calamar y le hicieron 2 goles muy rápido, después le costó mucho, así que tendrá revancha en la vuelta. Atentos porque hoy al mediodía, 12:10, 12:20 aproximadamente, Ángel Di María llamó a una conferencia de prensa en Rosario, va a entrenar por la mañana el equipo. No hay ningún indicio, pero que un jugador, digamos, como es María.
0: ¿Pero va a volver a retirarse? No está retirado. No,
3: es
0: no
3: que
0: está
3: el día, retirado, el día pero... de aquel suceso que llevó a un retiro, era la calentura de haber perdido un partido, quedar eliminado. Él después lo aclaró, dijo, yo no dije que me voy a retirar, pero que después de haber empatado un clásico, y acá ha sido perdido un clásico porque se lo empataron sobre la hora, con todo lo que eso implica, llame a una conferencia de prensa a mitad de la semana siguiente, es para decir algo importante. Para hablar de fútbol seguramente no va a ser.
0: Y bueno, hagamos nuestras apuestas, que de eso se trata.
1: Yo creo que
0: trata,
1: quiere...
0: El deporte, ¿no?
1: Claro.
0: No, apostar.
1: No, yo creo que quiere devolver la Escuchame. Copa.
3: ¿Qué copa?
1: La que le regalaron el año pasado.
0: No, muy bien, para ella es eso. Para mí es que va a ser director técnico de la selección.
3: Hola.
0: No, bueno, si
3: usted ya lo ha hecho Scaloni.
0: ¿Eh? No, necesita que no quiere, que no me decido, que no me decido.
3: No,
0: pero ahí, acá, el que piensa demasiado afuera, ¿o no?
3: Cocodrilo, codorme, cartera. No, yo, si me preguntás a mí, yo creo que va a anunciar el retiro.
0: El retiro.
3: Si me preguntás a mí,
2: yo estoy con
0: no vale, tenés que poner algo propio.
2: ¿No vale?
0: No.
2: Para mí, quiere decir que cambió de dieta.
0: Está muy bien. Estamos con no son apuestas, son adivinaciones.
2: Claro, son adivinaciones.
0: Respecto de lo que va a ser. ¿A qué hora está convocada entonces la conferencia de Di
3: 12 y 10
0: María?
3: Aproximadamente 12 y 10. Es la hora a la que llamaron.
0: Bueno, es la hora de Tira Deportiva Nacional, así que vamos a estar
3: seguramente
0: en directo siguiendo el tema. Romina Wiener, muy buen día, bienvenida. ¿Cómo le va?
4: Muy buen día, ¿cómo andamos por ahí?
0: Muy bien, ¿usted?
4: Bien, por suerte. Bueno. Ya estamos a mitad de semana,
0: a
4: miércoles.
0: A mitad de semana, iba a decirle exactamente lo mismo. Está muy bien eso.
4: Así que bueno, vamos avanzando, que es lo importante. Bueno, Nico, una mañana con buenas noticias. Vamos a empezar diferente a siempre.
0: Bien.
4: Ayer a la tarde quedó cerrado el paso Cristo Redentor.
0: Ajá.
4: Porque hubo un frente frío que ingresaba y... acaban de darnos la buena noticia que hoy a partir de las 10 de la mañana va a estar operativo de nuevo.
1: Muy bien.
4: Entonces, a partir de las 10 de la mañana van a poder cruzar el transporte de cargas, transporte de pasajeros y los vehículos particulares. Uh-huh. Así que, bueno, buena noticia para Mendoza y toda la zona cordillerana. También quedó habilitada la Ruta Nacional 40 a la altura del lago Guillermo, que ayer hubo un desmoronamiento, estuvo cortada entre Bariloche y El Bolsón. Bueno, ayer a las 19 horas se habilitó la circulación con mucha precaución, así que ir a baja velocidad y respetar las indicaciones de señalización. Esas son como las dos noticias fuertes en materias de ruta, ¿no? Después en la provincia de Neuquén, todo está transitable. El paso Pino Hachado va a estar operativo a partir de las 9 de la mañana. Está ubicado en la Ruta Nacional 242, así que van a poder cruzar también por esa zona sin ningún tipo de inconvenientes. Y se espera también la habilitación del paso Cardenal Zamoré. En Chubut, las rutas nacionales chubutenses están con buena circulación. Recordar que en diferentes sectores de la Ruta Nacional 259, que hace Trevelín, el límite con Chile. En diferentes sectores hay que ir a baja velocidad. Equipos viales están realizando tareas de mantenimiento en la calzada de Ripio, así que hay que bajar la velocidad e ir con precaución. Y todo lo que es la Ruta Nacional 12, que hace Entre Ríos, Corrientes, Misiones, con buena circulación, lo mismo la 14. En la 14 y en la 12, en diferentes tramos, hay bancos de niebla que reducen la visibilidad, entonces a transitar con mucha precaución. Ahora, los accesos a la Ciudad Autónoma de Buenos Aires están todos con demoras, que es lo normal a esta hora. Una Panamericana bien saturada en la bifurcación de las rutas 8 y 9 hasta el Camino del Buen Aire. Todo lo que es acceso oeste con retrasos en la zona de Castelar, Morón, Moreno, y también ya se extiende hasta Ciudadela, todo en sentido hacia la Avenida General Paz. La autopista de Lepiane, que es la autopista urbana dentro de la ciudad, pues es que tiene demoras desde muy temprano y todo el tramo está tomado, desde el enlace con General Paz hasta el enlace con la autopista 25 de Mayo. Eso te marca y muestra que entre miércoles y jueves empiezan a ingresar más temprano los vehículos. Ajá. Entonces las autopistas urbanas se van saturando antes que otros días. Así que son datos a tener en cuenta cómo la gente va eligiendo tratar de entrar antes, ¿no? Para evitar las demoras que al final y al cabo nunca se terminan de evitar.
0: El punto es que esto dura un rato, es una estrategia, ¿no es cierto?, toda la vida, van cambiando los hábitos para evitar el embotellamiento y lo que se logra es mudar el embotellamiento a otro horario.
4: Exacto, exacto, tal cual lo que estás diciendo. Después, los servicios, trenes, subtes y premetro, hoy están todos horarios, con lo cual es una buena noticia. Y te sumo un dato que acaba de llegar, se acaba de producir un choque con un motociclista en Avenida Córdoba y Bulnes, así que Same en camino para poder asistirlo.
0: Mira, así es que, una zona complicada de Córdoba justo esa, ¿viste? Es una zona que se traba.
4: Sí, mucho tránsito esa zona de ahí. Bueno, Avenida Córdoba es complicada toda, sobre todo también a todo lo que es la altura de las universidades.
0: Es ahí, es ahí. Después de José,
4: exacto,
0: se traba mal.
4: Así que, bueno, mucho tránsito, paciencia, precaución, pero los servicios, como les decía, trenes, subtes y premetro, están todos horarios y eso es muy bueno.
0: Romina Winner, muchísimas gracias.
4: Un abrazo a todo el equipo. Chau, chau.
0: Un beso grandote. María Fernanda.
1: Vamos a hablar de la ducha. ¿Cuánto tardan en ducharse? Hubo un estudio muy grande que se realizó en una de las universidades de Inglaterra sobre 8.500 baños de ducha. 8.000 personas que se ducharon y le controlaron la cantidad de minutos que tardaban en ducharse. Esto que vos te gusta controlar los minutos de hervir el huevo y demás.
0: Cierto, es cierto.
1: ¿Cuánto tardas vos en ducharte, más o menos?
0: No tengo idea. Pero no soy rapidísimo.
1: Bueno, claro. Acá el experto dice que si no te lavas el pelo, la ducha tendría que durar 3 minutos, y si te lavas el pelo, 5 minutos.
0: Lo que pasa es que para empezar no hay ducha sin lavarte el pelo, eso no existe.
1: Bueno, hay gente que se lava. Tu médico te dijo
0: sí,
1: que...
0: Sí, pero no le hago caso.
1: Y bueno, que hay que lavarse por lo menos
0: me había dicho que
1: una vez por semana.
0: Sí.
1: No, una locura.
0: No podés.
1: No,
0: una locura. No le hago caso, no existe, no se puede.
1: Pero sí día por medio.
0: Ponele.
1: Ponele, sí.
0: Pero ¿y en el día del medio no te lavas con nada?
1: Y sí, te lavas con el agua.
0: Ah, te lavas con el agua.
1: Claro, te lavas con el agua. Aunque no, sea, te sacas la grasa.
0: Se lavaba.
1: Ah, no tengo idea el resto.
0: Ah.
1: Yo me saco la grasa.
0: Un enjuague de agua.
1: Claro,
0: un enjuague. Es algo.
1: Este hombre dice que la duración tiene que ser, decíamos, 3 minutos si no te lavas el pelo, 5 minutos si te lavas el pelo. Vale, pero ojo. ¿Qué pasó?
0: Otro te va a decir, desde la perspectiva de la higiene o educación para la salud, que hay que tardar 15. Lo que pasa es que me parece que es una visión de medio ambiente.
1: Cuidado del agua.
0: Claro.
1: Cuidado del agua. Y también están los que...
0: Usted puede guardar esa agua y se la usa para el baño del otro día.
1: No, para regar las plantas, sí. Eso te iba a decir.
0: Bueno, es lo que hace Israel con el tema de las...
1: Exactamente, hay muchos países
0: que... Riega el verde del país, tiene que ver con eso.
1: Sí, hay muchos países que te venden unos recipientes especiales para el agua que se va de la ducha, vos lo puedas recolectar y lo usás para otras actividades, como por ejemplo el riego...
0: O lavar el auto.
1: O lavar el auto, sí, o...
0: O tomarlo.
1: No, eso ya como mucho. Bueno, después les voy a contar un poco qué resultados...
0: Viste que ahora hay duchas que parecen, no sé, una nave espacial.
1: Sí, tenés duchas que...
0: Tienen unas que apretás todos los botones.
1: Y que te tiran
0: de costado. Una
1: de
0: esas. Y después, cada vez que voy a un hotel digo, ay, quiero eso en mi baño.
1: Claro.
0: Y después como que no encuentro. Lo que no entiendo es por qué ahora se usa, es para vender, ¿no es cierto? Que... lo han visto en los programas, seguramente, que ponen ducha doble. Nadie se bañe con nadie.
1: No sé, es complicado.
0: Es
1: porque
0: es un vestuario.
1: Sí, es complicado, pero yo salgo de todo parámetro, porque creo que si este investigador me escucha, me multa.
0: Porque estás 20 minutos.
1: No, porque yo me baño de inmersión.
0: Ah, bueno, pero está bien porque no gastas agua.
1: Y... Llenás una bañera, no sé cuántos litros tiene una bañera, ahora voy a
0: ¿Y te gusta estar todos los días un rato inmersa?
1: Un ratito, es mi momento del día.
0: Ah, qué bien.
1: Mi momento del
0: día. Y prendes velas y abrís champán, todo eso.
1: Yo le pongo sales, sí, y después cuando termino me pego... Porque mis hermanas me dicen que en realidad me estoy bañando con mi propia mugre.
0: Es que creo que en parte sí, pero después hay que bañarse.
1: Después me ducho. Que es un remojito, claro.
0: En realidad, ¿qué sería lo correcto? Hay que nos enseñen a bañarnos. Primero la ducha, después la inmersión y después otra ducha.
1: O la inmersión y después la ducha.
0: No, pero sí.
1: Ah, tenés razón. Sí, pero
0: y
1: ahí
0: lo que
1: te
0: pasa
1: gastás.
0: Que entre que se llena. Bueno, no sé, que nos enseñen a bañarnos. 28 minutos de las 7 de la mañana.
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3: Treinta minutos de las 7 de la mañana. Ahora, interesantísimo esto que nos está contando Vivi, que es nuestro streamer de hoy. Y está Jerry. Pero bueno,
4: nunca se lo habían
3: está
4: dicho
3: diciendo que... Ah, vos no te lo habíamos dicho, claro. Nunca, claro. Che, Vivi, 150, 170.
4: Está bordó.
3: Claro. 150 litros, más o menos, ¿no? 150 o 200.
5: El baño de inmersión, o sea, la bañera llena, y dijo 10 litros por minuto la ducha. Después vamos a estar recalculando.
3: Por favor, recalculando. Empezamos nuestra ronda de amaneceres provinciales y nos vamos primero de todo a Río Grande, Tierra del Fuego, con Fernando Tropea. Fernando Tropea, muy buen día, bienvenido, ¿cómo le va?
6: ¿Qué tal? Muy buen día, Nico. Buen día para todo el país. Aquí en Río Grande tenemos una temperatura de 3 grados a esta hora de la mañana, con una humedad del 87%, un poquito de viento del oeste a tan solo 28 kilómetros por hora, pero por ahora el cielo está despejado, digo por ahora porque el pronóstico del tiempo para lo que resta de la jornada nos indica que vamos a tener un día con tiempo inestable, con probabilidad de lluvias, fundamentalmente durante la mañana y la tarde de hoy, con algo de viento del sudoeste y con una temperatura máxima que no superará los 4 grados centígrados. En Ushuaia está lloviendo a esta hora de la mañana y está prevista fuertes nevadas para el día de hoy en la capital de la provincia. Hay que ver si la temperatura permite que las precipitaciones se transformen en nieve, porque para hoy también tienen una máxima de 3 grados. No han
3: pero
6: tenido
3: esto que
6: este
3: nos lo
6: invierno.
3: Vos, o nos lo contaban desde Ushuaia, que no ha habido grandes nieves este año.
6: Exactamente, no han tenido grandes nevadas, solamente un poco en el sector de la montaña, pero en lo que es el ejido urbano de la ciudad, prácticamente no tuvieron nevadas. Bueno, acá en Río Grande nosotros tampoco, no tuvimos. Tuvimos dos nevadas solamente, pero a los dos días ya estaba todo limpio porque las temperaturas se levantaron y bueno, la nieve se derritió. Así que en Ushuaia hoy esperan nevadas por la mañana y por la tarde nevadas intensas. Lo mismo para mañana jueves, pero bueno, hay que ver con qué temperatura y si realmente se dan en la ciudad. Puede que a lo mejor se registren nevadas en lo que ellos denominan la zona alta, ¿no? De la cota 350 para arriba.
3: Bien, bien, bien, bien. Bueno, ¿qué se cuenta por ahí? En cualquier caso, Fernando, repercusiones de esta decisión del gobierno de reactivar, porque al fin y al cabo es eso, ¿no? La base integrada de Tierra del Fuego.
6: Así es. Bueno, las repercusiones fueron inmediatas desde varios sectores. El propio gobernador de la provincia apoyó esta iniciativa de reactivar esta base, al mismo tiempo del llamado a la Unión Nacional que hizo el presidente de la Nación. Fue bienvenida en el gobierno provincial. Lógicamente que también desde el municipio de Ushuaia tuvo la misma repercusión. Se espera con gran expectativa que este proyecto se reinicie. Este proyecto que en definitiva comenzó hace muchísimos años, podríamos decir que allá por el año 1950, ¿no? Pero que bueno, a través del tiempo quedó ahí solamente en eso, en un proyecto, tuvo una reactivación en el año 2022, comenzó la obra. Se calcula más o menos que se ejecutó un 10% de la obra hasta el momento, pero bueno, este nuevo proyecto seguramente traerá algunas modificaciones de lo que fue el proyecto original, ¿no? De esta base integrada. Así que bueno, se espera con gran expectativa la llegada del ministro de Relaciones Exteriores, Pablo Quirno, y el ministro de Defensa, Carlos Presti, que van a estar visitando Tierra del Fuego y específicamente Ushuaia el próximo viernes. van a recorrer, está prevista una recorrida de la zona, del lugar donde se va a ejecutar este proyecto. Así que bueno, todo está ya preparándose para la llegada de ambos ministros y se espera que, bueno, que comience ya un poco más, de manera más intensa y concreta, ¿no?, a ejecutarse el proyecto de la base integrada. Lógicamente que también esta base contempla un polo logístico de la Patagonia. Bueno, hubo otros anuncios por parte del presidente de la Nación que tienen que ver con la Antártida. Así que lo que en algún momento fue un proyecto para un reabastecimiento de buques que pasan por Ushuaia y convertir a Ushuaia también en la puerta de entrada a la Antártida, bueno, se está poniendo en marcha nuevamente.
3: Claro. Che, Fernando, muchísimas gracias. Volvemos a ti entonces, después para que nos vayas contando lo que deje la visita, ¿te parece?
6: Sí, cómo no, estamos al tanto de todo lo que sucede aquí en Tierra del Fuego.
3: Dale, muchísimas gracias, te mando un abrazo grande.
6: Abrazo grande, muy amable, hasta luego.
3: Es Fernando Tropea del RA24, Radio Nacional Río Grande, provincia de Tierra del Fuego. Estábamos chequeando información porque hay que decir que falleció Chiche Hellblum, el reconocido periodista, tenía 82 años y fue comunicado, bueno, su deceso aparentemente en el sanatorio Mater Dei, ¿sí?, donde se encontraba. Él había sido internado ya en ese sanatorio por algunas complicaciones que había vivido en el último tiempo. De hecho, está el recuerdo, ¿no es cierto?, de una casi autodada de alta, ¿no es cierto?, la última vez tenía, sí, algún tipo de situación compleja. Yo me lo cruzaba mucho en Crónica TV,
7: claro,
3: ¿no es cierto?, donde creo que estaba en el aire, eso mismo, donde creo que estaba en el aire y se lo veía muy, muy achacadito. En el último tiempo, siempre ahí en un rinconcito, yo iba a programas que no eran el de él, entonces siempre estaba ahí o esperando para entrar o juntando las cosas del suyo, y eso, ¿no es cierto?, ahí se lo veía. Así que hay que dar la tristísima noticia de que falleció Chiche Hellblum a los 82 años. Van a ir llegando seguramente precisiones respecto de la razón, ¿no es cierto?, del deceso. Una leyenda del periodismo argentino, dice por ahí, ciertamente, con muchísimos costados, de los que todos dan un montón que hablar, súper polémico, y de hecho, mira, si a mí me preguntan, ¿a quién le importa?, ¿no? Pero digo, si a mí me preguntan qué me deja periodísticamente Chiche Hellblum, es todo lo que acabamos de hacer en el primer bloque, ¿verdad? Es el tomar un tema y jugarlo, sí, ¿no es cierto? Ha sido un maestro de, sí, eso. Claro. De hecho, muy, muy interesante la descripción que él hacía jocosamente de sí mismo, en esa especie de dualidad que proponía entre la televisión y la radio, ¿no es cierto?, donde decía la radio, irreconocible si lo habías conocido por la televisión, ¿no?, que era su hermano menor. Yo soy mi hermano menor, soy de la radio. De hecho, jugaba con que era Cristian Sancho, ¿no? Yo soy el que aparece en calzoncillos en las publicidades. Pero esa si querés, de dicotomía, la posibilidad de poder disociarse para hacer dos productos enteramente diferentes, ¿no? Uh-huh. Y con todos, en común esto del sabueso, ¿no es cierto?, del periodismo, ¿no?, que es buscar...
5: Un periodista muy disruptivo, ¿no?, que se animó a hacer un montón de cosas que dio el puntapié inicial. Todos recordamos distintas situaciones
3: Cosas que viene, estoy charlando, sí. No quiero dar nombres porque hay gente que conocemos todos de anécdotas, ¿no? Claro. Productores de él que han ido a buscar perros a la otra punta de la Argentina,
5: claro,
3: y traerlos para el programa. Pero digo, esa dualidad que proponía entre la televisión y la radio, siendo un muy buen periodista en el sentido de ir detrás de la noticia y traerla, pero la radio explotando mucho más esta cosa de el hablar de todo, ¿no? Uh-huh. Y de todo hacer un tema.
5: En la radio mucho más investigativo, mucho más punzante, mucho más formal, y en la tele se animaba más al show. Recordemos La Máquina de la Mentira, que la tuvo durante años, donde se sometían hasta famosos a esa máquina, ¿no? Que te decía de la mentira o de la verdad, ¿no? Que se permitían participar y ver en ese show que daba si estaban mintiendo.
7: El polígrafo, ¿no? La incursión del polígrafo, ¿no? Claro. En un programa de televisión, y lo que muy pocos tienen aún hoy, que es saber dónde está la noticia.
3: Claro.
7: Saberlo. Esto que decías vos, el sabueso, olfatearlo, anda sí, para ahí porque sí, eso sí, va sí. a ser. Eso lo tienen muy pocos.
3: Sí, muy pocos, muy pocos. Y la noticia después, el de la gráfica. No nos olvidemos, claro, el de la gráfica, el de la recreación de algunas situaciones, ¿no es cierto? Sí. No llegué, pero puse los pecados y el debate que eso proponía respecto de ese periodismo, retratar lo que eso lo puede emular. Bueno, ahora la recreación se usa mucho como... no es cierto, este recurso, pero aparecen ahí y te dicen recreación. Bueno, en fin,
5: cosas a la guerra, claro. De grande.
3: Sí, sí, sí.
5: Hace no
3: a la
5: mucho.
3: De Ucrania.
5: A la de Ucrania viajó, que fue hace 2 años.
3: A la de Ucrania, claro, sí. Ya, totalmente.
5: Sí, que ya no estaba bien de salud y sin embargo ponía el periodismo por sobre todas las cosas.
3: Efectivamente. Bueno, seguimos nuestra rondita entonces de Amaneceres Provinciales y nos vamos ahora a Misiones con Noelia Villa. Noelia Villa, muy buen día, bienvenida. ¿Cómo le va?
8: Hola, ¿qué tal? Buen día, Nico, a todo el equipo. Muy bien, mañana nublada, aquí por la Tierra Colorada, 18 grados la temperatura en estos momentos. Máximas de 25 grados vamos a tener en la jornada de hoy, con pronóstico de lluvias para todo el día prácticamente, con tormentas fuertes incluso para la noche. Y así hasta el día viernes. Así que varios días de lluvias y tormentas vamos a tener aquí, principalmente en el norte de la provincia de Misiones.
3: Contanos, Noé, que después de 250 años volvió a Misiones, la primera imprenta de América del Sur. Me acuerdo que cuando uno va, ¿no es cierto?, a las misiones jesuíticas, ahí en Misiones te cuentan esto, ¿no es cierto?, lo de haber estado la primera imprenta.
8: Claro, bueno, llegó finalmente esa histórica imprenta guaraní jesuítica. Desde la mañana de ayer se expone en el Parque del Conocimiento, en la ciudad de Posadas. Bueno, va a estar de forma temporal y es en el marco del simposio Legado Guaraní Jesuítico, porque este año se cumplen 400 años de las misiones jesuíticas aquí en la provincia de Misiones. Así que, bueno, se va a utilizar este espacio en el Parque del Conocimiento para visibilizar, mostrar los procesos de intercambio cultural que hubo entre los pueblos guaraníes y la Compañía de Jesús durante los siglos XVII y XVIII. Imagínense esta máquina para imprimir, que imprimió libros entre 1700 y 1727, ahora se encuentra aquí, es de gran porte, ¿no? Bueno, está claro. Y vuelve a la provincia después de 250 años, como habías mencionado, porque se trata de una pieza que es patrimonio en realidad del Cabildo allí en Buenos Aires. Ajá. La provincia hizo gestiones, es decir, las quiere recuperar, en principio va a estar hasta fin de año en exposición en el Parque del Conocimiento, pero la idea, el objetivo de acá de Misiones es que se quede, ¿no? Es recuperar eso, al igual que algunos libros que todavía están, que fueron impresas con esta reliquia, y están en Córdoba, pero de esos libros todavía no hubo respuestas para poder traerlos nuevamente aquí a la provincia de Misiones. Así que son 400 años de las misiones jesuíticas este año y en este marco es importante entonces esta exposición y para seguir hablando de la historia, ¿no?
3: Claro.
8: De la
3: historia. Qué la máquina, ¿no es cierto?
8: Sí, han visto la fotografía, es impresionante,
3: sí,
8: ¿no?
3: Sí, sí, sí.
8: Poder manejarlo porque da una impresión de que esto pesa muchísimo, claro. y manejar este equipo, la verdad que es tremendo, ¿no? El trabajo que daba poder imprimir los libros, ¿no? Desde las misiones jesuíticas, así que fueron los primeros en el continente.
3: Claro, y era de qué tipo, digamos, de tipos móviles, vos ponías y sacabas las letritas.
8: Claro, porque es como un playón bastante grande, amplio, bastante
3: claro.
8: Pesado, que manualmente se lo manejaba y sí.
3: Vos tenías las letras y las ibas acomodando como el juego ¿cómo se llama? El Scrabble. Como un Scrabble.
8: Sí. tremendo.
3: Claro, así ibas armado. Después vino el linotipo que ya vos la podías ir más o menos escribiendo en un, como una suerte máquina de escribir. Pero era así. Así que lo podés ver hasta cuándo.
8: En principio, hasta fin de año, la idea es de la provincia es recuperarlo, ¿no? Al igual que una piedra también de aproximadamente 800 kilos que se encontraba en el Museo Histórico Nacional. Hay gestiones para poder traerlo nuevamente. También una imagen de la Virgen que se encuentra en el Museo de Luján, que constituye una de las primeras expresiones artísticas, que fue realizado íntegramente por la comunidad originaria, ¿no? Por los pueblos guaraníes que ya estaban en esta zona, así que siguen las gestiones también para recuperar esas piezas. Y hoy justamente 9 de septiembre se celebra aquí en Misiones el Día Provincial de la Cultura Misionera, recordando, homenajeando a Juan Zaparí, que Juan Zaparí justamente fue uno de los primeros grabadores de origen nativo, guaraní, del siglo XVII, que habitó esta zona. Y bueno, y fue considerado uno de los mayores exponentes en esta disciplina artística, ¿no? Uh-huh. Así que fue elegido para ilustrar varias láminas, una que se encuentra en un libro de la diferencia entre lo temporal y lo eterno, del jesuita español Juan Eusebio Nierever, y que fue editado en 1705. Así que Juan Zaparí se lo recuerda aquí como una figura fundamental artística para nuestro territorio.
3: Muchísimas gracias, Noé, que tengas un muy lindo día.
8: Igualmente, hasta pronto.
3: Un beso grandote, es Noelia Villa de LRA 19, Radio Nacional Puerto Iguazú, provincia de Misiones, y nos vamos ahora a Salta con Lizy Quintar. Lizy, muy buen día, bienvenida, ¿cómo le va?
9: Hola, Nico, ¿cómo estás? Un gusto saludarte.
3: Muy bien, muy
9: bien. Te cuento que nosotros estamos amaneciendo, el solcito está saliendo.
3: Qué lindo.
9: Pero la temperatura es de 4 grados 6 décimas. Uh-huh. Eso sí, la sensación térmica es mucho más baja, es de 3 grados 4 décimas. Tenemos un poco de neblina, pero los colores se están mezclando por la salida del sol, así que está precioso.
3: Qué lindo estar estar por esos lares. Contanos esto de la captura de Camboya.
9: Y Camboya, mira, Camboya es un caso especial porque él estaba hasta abril de este año en la Alcaldía General de la provincia, que es un lugar donde van a parar algunos presos que todavía no tienen juicio. Él estaba acusado de asesinato.
3: Ajá.
9: Y un día, con unos cómplices, deciden fugarse del lugar. De hecho, se fugan por los techos y lo atraparon ayer. Dicen que lo habían visto en cercanías al dique La Ciénaga, en Jujuy, movilizándose en un auto negro. Ajá. Lo cierto es que después de una persecución lo atrapan junto a un cómplice cuando se movilizaban en una motocicleta. Imagínense esto 5 meses después.
3: Claro.
9: Para atrapar a este hombre vienen realizando distintas averiguaciones, se realizaron más de 13 allanamientos donde se secuestró drogas, se secuestraron armas, incluso ahora se está investigando si hay más implicados en todo esto. Ah. Porque para mantenerse fugado tanto tiempo debe haber tenido cómplices. Así que esto todavía se está investigando. Y ayer, cuando Jonathan Camboya fue atrapado, obviamente se montó todo un operativo especial. Fue atrapado cerca del dique Campo Alegre, aquí en Salta, y trasladado por las fuerzas especiales a la cárcel de Villa Las Rosas. Bueno, al menos un capítulo en materia de seguridad que está casi cerrado, ¿no?
3: Ciertamente.
9: Porque atraparon a una persona bastante peligrosa.
3: Peligrosa. Y contanos, por supuesto, entra Salta en el MUD, se dice ahora, ¿no es cierto? En el MUD de la Fiesta del Milagro.
9: Sí, de hecho ya hay una gran cantidad de caminantes por todos los caminos de Salta. y estamos hablando de gente que viene de todas las regiones, y a todos los salteños se van sumando gente de otras provincias e incluso gente de países vecinos.
3: Claro.
9: Ayer, por ejemplo, hablábamos con unos compañeros en Jujuy, porque ellos brindan también apoyo logístico para toda esta fiesta del milagro, teniendo en cuenta de que muchos salteños que vienen del norte de la provincia tienen que atravesar territorio jujeño.
3: Claro.
9: Al margen de esto, es tanta la cantidad de gente que viene para el milagro salteño que el equipo de emergencias de Jujuy brinda apoyo al equipo de emergencias de Salta para brindar cobertura el día 15 de septiembre, que es cuando se realiza la fiesta en sí del milagro. Pero, por ejemplo, hay una gran columna de peregrinos que ustedes la deben conocer porque es muy famosa.
3: Ajá.
9: Que es la peregrinación de la Puna, que está presta para salir. Ellos van a salir el día 10, van a llegar el día 14, pero hay gente de parajes y de lugares vecinos, de minas y demás, que ya empezó a caminar.
3: Claro.
9: Hay una señora que tiene 86 años, ella se llama Damiana Luso.
3: Ajá.
9: Y es la referente de esta peregrinación. Imagínense caminar más de 590 kilómetros. Y ella lo hace cruzando ríos helados, al igual que los demás. Ella va apoyando a sus compañeros. Salen con temperaturas bajo cero. Caminan durante toda la madrugada, cruzan montañas, valles, las familias salteñas se reúnen precisamente para darles apoyo y contención. Algunos llevan alimentos, otros llevan agua. Realmente esto se vive como una fiesta. Y muchos directamente van a agradecer, otros van a pedir.
3: Claro.
9: Cada uno tiene un motivo diferente, pero este fenómeno de las peregrinaciones, según la investigadora Julia Costilla, creció especialmente desde los 80 y hoy se transformó en un fenómeno de tanta magnitud como la fiesta del milagro.
3: Sí.
9: Así que nosotros estamos con peregrinos que vienen de Nazareno, por ejemplo, que es muy, muy al norte de Salta. También estamos con peregrinos de Cachi, con peregrinos de San Antonio de los Cobres. Esto se vive así, ¿no? Y para que ustedes tengan algo en cuenta, nosotros en Capital somos cerca de 1 millón de personas, pero el Día del Milagro Salta tiene que contener a 1.800.000 más o menos de personas, así que se montan operativos por todos lados, municipales, provinciales.
3: Ya lo creo. Lisi, nos vas contando, ¿te parece cómo se desarrolla esta linda fiesta?
9: Por supuesto.
3: Dale.
9: Va a ser un placer.
3: Te mando un beso grandote.
9: Un abrazo.
3: Que tengas lindo día.
9: Igualmente.
3: Lisi Quintar de LRA4, Radio Nacional Salta, nos contaba sobre la festividad del Señor y la Virgen del Milagro, que es una de las manifestaciones religiosas y culturales más importantes de la provincia de Salta, y te diría que del país, incluso de las más multitudinarias, como bien la describía Lisi, y el origen histórico de este pacto de fidelidad, porque así se llama, tiene lugar en septiembre de 1692, cuando una serie de terremotos violentos destruyeron casi por completo la ciudad de Esteco y sacudieron la ciudad de Salta. Pero se encuentra una imagen de la Virgen María en el camarín del templo de la Compañía de Jesús, caída, ¿no es cierto?, de rodillas, pero intacta, y se saca una imagen de Cristo crucificado a las calles, y a partir de ahí cesa el movimiento de tierras y se genera, ¿no es cierto?, este pacto entonces de fidelidad entre el pueblo salteño, que ahora es más que el pueblo salteño, y la Virgen del Milagro. 53 minutos, ahora de las 7 de la mañana.
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0: Digamos con el mercado interno, ¿no? El escenario ganadero, hablamos del stock y hablamos también de lo que plantea de acá al último cuatrimestre, sí, de este año, que tiene que ver con la oferta, la demanda y obviamente la repercusión en los valores. Hablamos mucho del tema de inflación, tiene que ver también el precio de la carne en ese índice, y que hoy haya un stock dentro de lo que abastece, por ejemplo, el mercado agroganadero de Cañuelas, que donde se toman los precios de referencia, es bueno porque ese equilibrio tiene que ver con que, si bien hay productores que están haciendo esa retención de vientres, hay menos faena de hembras y eso hace que haya una recomposición en el stock, pero por el otro lado también los feedlot, que son aquellos lugares que hoy por hoy entregan gran cantidad de productos y carnes a los mercados, están abastecidos, y eso hace que cuando los valores, o por lo menos la parte final del año, cuando empieza una mayor demanda, todos sabemos, oferta-demanda, pueden tener una recomposición de valores. Que haya una oferta significa que, bueno, no va a estar ese faltante y que por lo menos la oferta va a estar. Después, el resto del año, o por lo menos los mercados, vamos a ver cómo se van desenvolviendo, que es principalmente en el mercado interno. Mira, Nico, en agosto el promedio de la faena también fue aumentando, porque el promedio es de 246 kilos la media res, y es 11 kilos más que el año pasado. O sea, que también el tema de la faena, de lo que se está entregando, tiene un poco más de peso, y eso hace que, obviamente, tengamos en los feedlot y la recomposición de lo que se está entregando en los mercados. Antes se hablaba muy de lo liviano, se hablaba muy de la faena rápida, hoy hay una recomposición, y esos son datos que para la ganadería en líneas generales, como viene teniendo un escenario bueno, también se ratifican en esta parte del año.
1: Clarísimo, César, nos dejaste ahí un panorama completo de cómo pinta entonces el escenario ganadero para lo que queda de este año. Que,
0: sí, sí.
1: Que no es tanto lo que queda, en cualquier momento.
0: Claro, no es tanto, pero en esta parte final, cuando llega esta parte del año, hay muchos escenarios, o por lo menos dos o tres para la ganadería, uno de el internacional, que lo hablamos siempre, como viene defendiéndose y como viene aplicándose, y otro, el mercado interno, que es el que más, obviamente, total, nos importa a nosotros con respecto al diario.
1: Señor César Tapia, tenga usted un hermoso día.
0: Gracias, igualmente, Nico, para ustedes.
1: Un abrazo grandote, César Tapia.
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1: Las 8 de la mañana en la República Argentina. Reiteramos, falleció el periodista Samuel Chiche Helblung. Tenía 82 años y se encontraba en terapia intensiva tras haber sido internado de urgencia en un sanatorio porteño. YPF ampliará sus proyectos en Vaca Muerta. El presidente de la petrolera, Horacio Marín, dijo que la empresa presentará dos nuevas iniciativas para exportar gas y elevarán las inversiones a más de 154 mil millones de dólares. El gobierno acelera la construcción de la base naval en Tierra del Fuego. Desde Radio Nacional Río Grande, el periodista Fernando Tropea afirmó que los fueguinos tienen mucha expectativa con la propuesta y esperan la llegada de funcionarios nacionales.
2: Se espera con gran expectativa la llegada del ministro de Relaciones Exteriores, Pablo Quirno, y el ministro de Defensa, Carlos Presti, que van a estar visitando Tierra del Fuego y específicamente Ushuaia el próximo viernes. Van a recorrer, está prevista una recorrida de la zona, del lugar donde se va a ejecutar este proyecto. Todo está ya preparándose para la llegada de ambos ministros y se espera que comience ya de manera más intensa y concreta, ¿no?, a ejecutarse el proyecto de la base integrada.
1: La información del deporte ahora con Rodrigo Ruiz.
3: Copa Sudamericana, cuartos de final, partido de ida, victoria de Boca 1-0 ante el San Pablo con gol de Miguel Merentiel. En una semana la revancha, escuchamos las repercusiones en la voz de Alan Velasco.
4: Bueno, un partido durísimo, ellos juegan bien y bueno, nosotros tratamos de hacer lo nuestro y bueno, agregándole todo lo que tiene que ver con la garra, la actitud, así que nada, nos llevamos una buena victoria y ahora vamos a jugar allá a tratar de pasar.
1: El estado del tránsito con Romina Wiener.
5: A partir de las 10 de la mañana quedará habilitado el paso internacional Cristo Redentor, ubicado en Ruta Nacional 7, que conecta Argentina con Chile. El paso se cerró ayer como una medida preventiva por un frente frío, pero hoy estará operativo para el transporte de cargas, de pasajeros y vehículos particulares. Además, está habilitada la circulación con suma precaución en la Ruta Nacional 40, en Río Negro, a la altura del lago Guillermo, donde se había producido un desmoronamiento. El tránsito está habilitado a baja velocidad.
1: En Mendoza, donde nos escuchás a través de AM960, la temperatura es de 10 grados 3 décimas. Se están registrando lluvias aisladas. Aquí en Buenos Aires, temperatura 10 grados 4 décimas, la humedad 85%, presión 1014 decimal 6 hectopascales, el cielo algo nublado.
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0: 5 minutos nos separan ahora de las 8 de la mañana en la República Argentina, este día miércoles 9 de septiembre de 2026 en todo el mundo.
1: Y nos quedamos con Nico Yacoy hasta las 10 de la mañana en primer round. Y te cuento rápidamente cómo está el tiempo en todo el país a través de las regiones. En el NOA, cielo variable con algunas nubes, vientos moderados del sector oeste. En el NEA, predomino de sol con algunas nubes, vientos leves del oeste. En el Cuyo, inestable, con lluvias y tormentas de variada intensidad. En el centro, cielo parcialmente nublado, asoleado con vientos leves a moderados del noreste. En la Patagonia, nublado con lluvias y nevadas en zonas de la cordillera y el sur de la Patagonia. En el sector antártico argentino y nuestras islas del Atlántico Sur, Nico, frío con cielo cubierto y nevadas persistentes de variada intensidad.
0: Muy bien, ¿qué hay que saber hoy miércoles 9 de septiembre a esta hora? Murió el periodista Chiche Hellblum, tenía 82 años y se encontraba internado en el Mater Dei. Con su particular estilo a lo largo de su carrera, hizo todo tipo de coberturas y se transformó en un referente del periodismo argentino. El gobierno nacional amplió los sumarios a otras 15 empresas por exploración petrolera ilegal en Malvinas. Esta tanda de expedientes se suma a las 45 actuaciones iniciadas previamente en el marco de la legislación vigente para la protección de la fauna y los recursos marinos. Esto dijo el canciller Pablo Quirno y también el ministro de Defensa Carlos Presti, que viajan el viernes a Tierra del Fuego para acelerar el proyecto de la base naval. Habló también sobre el tema Adrián Ravier, vocero presidencial.
2: 100% argentino. No hay ninguna colaboración material de parte de Estados Unidos para construir la base naval. De hecho, el presidente Milei recientemente le acaba de pedir al ministro Caputo que a la hora de elaborar el presupuesto 2027 incluya las partidas necesarias para la construcción de esta base naval.
0: La Libertad Avanza bonaerense pedirá el juicio político de la jueza que suspendió la ley penal juvenil. Sebastián Pareja, titular del partido en la provincia de Buenos Aires, decidirá junto a sus equipos el mecanismo que permita la destitución de la magistrada de Lomas de Zamora, Marta Elba Pascual. Esta acción se complementa con la denuncia que realizó la Asociación Civil Usina de Justicia contra la jueza por los delitos de usurpación funcional y abuso de autoridad, decía Patricia Bullrich.
3: Hay un tema de competencias, es claro. Decir, la jueza de la provincia de Buenos Aires no tiene control de constitucionalidad, claro. No tiene capacidad de decidir sobre una ley nacional. Y decidir que no la aplica por 2 meses, bueno, a ver, en 6 meses no hicieron lo que van a hacer en 2, ¿cómo claro. es la diferencia? ¿Qué es lo que está buscando? Está buscando generar una zozobra sobre un tema que es absolutamente fundamental en la Argentina, y es que el que las hace las pague.
0: La vecina de Cristina Kirchner dijo que compró el departamento de San José 1111 para que sea sede de una fundación. La explicación aparece después de que la justicia recibiera la confirmación de que el inmueble pertenece a Soledad Calle, pese a que la mujer lo había negado. A través de un escrito presentado por su abogado, Calle aseguró que el departamento fue adquirido con dinero propio y que el proyecto está destinado a una fundación vinculada con estudios sobre el desarrollo del país. Juicio por Loan, la Udelina rompió el silencio, pidió perdón y acusó a su ex abogado, la tía del niño, desaparecido en 2024 en la provincia de Corrientes. Prestó declaración en el debate oral y público llevado a cabo en el Escuadrón 48 de Gendarmería Nacional. Durante su intervención afirmó haber sido presionada por su ex defensor José Codazzi para que mintiera sobre un supuesto accidente. Bueno, viene a 9 minutos ahora de las 8 de la mañana. Tenemos en línea a Fernando Subirat, es periodista, productor, subsecretario de Medios Públicos. Hola, Fer, Nico Yacoy, equipo nacional, buen día, gracias por atendernos.
4: ¿Qué tal, Nico? ¿Cómo están? Buen día a todos en la mesa, ¿cómo bien, andan todos?
0: Fer, te mando un abrazo grandote por lo de Chiche, y sos la primera persona en la que pensé por la charla que tenemos sobre Chiche, ¿no? Y tus experiencias, sí. Cuando la triste noticia, ¿no?
4: Sí, sí, gracias por llamar. Sí, la verdad que una muy triste noticia, ¿viste? Porque, Chiche, en mi caso, Es especial.
0: Es especial, sí, claro que es especial. Sí. Claro que es especial.
4: Claro sí, que es. Porque me formó. Digamos, cuando arranqué en esto, arranqué con él. Sí. Así que, o sea, estuve en otros medios, pero fue él quien me formó, digamos, ¿no? Entonces,
0: qué escuela, qué escuela, ¿no?
4: Sí. O sea, hay cosas divertidas que hoy lo pienso a la distancia, sí. Momentos de una persona muy exigente.
0: Eso te iba a decir, sí.
4: Sí, muy exigente, pero que también nos sirvió a todos los que trabajamos con él, muchos. Yo creo que una gran generación de, muchas generaciones, digamos, de periodistas han trabajado con Chiche, se han formado con Chiche, ya sea en memoria, sí, en la tele, claro, ¿no? En la radio también y demás. Y una persona muy exigente, pero con la que aprendías. Viste que hay un montón de gente que es exigente, pero que uno no termina a veces sacando nada.
0: Eso mismo, y parecía la exigencia de los que tienen la idea clara sobre el rumbo y a dónde quieren llegar, ¿no es cierto? Es eso también.
4: Exacto. No, y aparte una persona muy disruptiva, ¿viste? En cada lugar donde sí. Él estuvo sí. Fue muy disruptivo, muy polémico, sí. Aparte. Es más, cuando nos pedía hacer algunas cuestiones, digamos, como productor, digamos, porque aparte yo, imagínate, yo empecé a trabajar con él en Radio Libertad en la época de Romay.
0: Ajá, mirá.
4: Y después hice algunas cuestiones para, algunas cosas también para memoria, en Canal 9 y demás con ajá. Él. Pero yo te digo sinceramente, pedía cosas que nos parecían imposibles. Pero finalmente esas cosas imposibles que pedía... terminaban concretando, entonces vos claro. Te quedabas pensando, decís, pero escúchame, me pidió esto que era una locura, claro, es imposible.
0: Claro. Y por sin el embargo, que les daba también se exacto. Terminaba, ¿no? Concretando.
4: No, y aparte el amor propio, porque aparte te decía, bueno, no te hagas problema, si vos no lo podés hacer, no te hagas problema que lo va a hacer y te ponía con claro. Otro compañero, lo va a hacer él. Y el otro lo terminaba haciendo. Entonces vos decías, no, yo no puedo quedar, viste, como un tonto. Y lo terminabas claro, haciendo. Entonces, claro. Tenía un manejo de equipo muy grande en claro. Ese aspecto.
0: Vos sabés que, Fer, un poco lo primero que pensaba, ¿no es cierto?, sobre Chiche cuando me enteré ahora de la noticia sí. Y un poco en voz alta es, claro, hay un Chiche para la gráfica, un Chiche para exacto. La tele y un Chiche para la radio. La tremenda ductilidad de alguien en el nivel del personaje, porque en el nivel de la esencia... Sí, la búsqueda era la misma, ¿no?
4: Exactamente, no, exactamente. Siempre fue, por eso siempre buscó la noticia donde no estaba, digamos. Claro. O sea, mientras todos los periodistas iban, y todos los medios iban a la noticia del día, lógico, a la agenda y demás, él encontraba en la época de los diarios que venían en papel, digamos, acostumbrados, ¿no? A 55 diarios que veíamos todas las mañanas a las 4 de la mañana.
0: Claro, claro.
4: Veíamos y marcamos, entonces... Todos íbamos a la noticia más usual, digamos, que estaban todos los diarios, pero él tenía eso que agarra una página en donde, vos decís, pero, y sin embargo había un recuadrito, una noticia policial chiquitita, claro. Decía, esta es la nota, y vos decís, pero ¿cómo esta nota? Averigua de esto, y terminaba siendo la nota la que nota. Después durante la semana todo el mundo hablaba de esa
0: y
4: nota.
0: Y ahí estaba entonces. Vos en un remis viajando no sé dónde para hacer la realidad,
4: sí,
0: ¿no?
4: Sí, sí, a pila, sí, sí. A pila, sí, sí, sí. No, y aparte me conmovió un poco también la noticia y demás, porque mi papá, 82 años, falleció en diciembre, tenía la misma edad de Chiche, claro, y eran muchas cosas eran muy parecidas. Entonces yo periodísticamente lo adopté a Chiche en su momento porque era como un padre para mí claro, con todo lo que me enseñaba. Claro. Y bueno, y después de ahí, es más, me formó tan bien que gracias a eso yo después empecé a trabajar en Mitre terminando de ser el productor de Néstor Ibarra y Magdalena. O sea... Claro. Evidentemente fue una escuela en mi caso y a mí me hizo bien, digamos, haber trabajado con Chiche. Viste que te cruzas a veces en tu vida con distintas personas en una etapa profesional y algunas son una anécdota más y otras es un lugar de donde salís sí. con muchas cosas lindas, digamos. Bueno, y
0: que son esas habilidades que traspasan lo periodístico. Yo conozco a Fer para la audiencia, ¿no es cierto? Bueno, nos cruzamos muy poquito en Rivadavia, después, por supuesto, acá en Nacional, Fer fue director de Nacional antes de asumir ahora la subsecretaría de Medios. Y sos un gran productor incluso en la gestión.
4: Sí, me, ¿no? gusta, me gusta, me gusta,
0: no, me gusta. Y es eso, es la ejecutividad, es el ir detrás de cosas, que probablemente haya mucho de eso en la escuela de Chiche también ahí, ¿no es cierto?
4: No, tal cual, y aparte para, mirá, para, Chiche era un gran DT, un gran director técnico, claro. Vos imaginate que yo empecé a trabajar con Chiche como móvil de exteriores, reemplazando a un móvil que estaba de vacaciones, y a las dos semanas me faltaron algunos productores al programa y me dijo, necesito que hoy no salgas, que te quedes acá y me consigas, era como decirte una nota, no me acuerdo ahora, no, pero como decirte, conseguime hablar con el Papa, ¿no? Claro, era claro. Una cosa que era imposible, digamos. Qué y bien. Yo digo, prefiero salir a la calle, y sin embargo esa nota que me la había pedido, en una época que había operadora, no había WhatsApp, no había internet, no había nada. Conseguí, no me digas cómo esa nota, pero la conseguí porque, yo qué sé, me llamaba la atención el trabajo de un productor.
0: Claro, digamos. Ah, mirá, fue de esa manera.
4: Claro, y a partir me dijo, vos a partir de ahora no sos más movilero, vos a partir de ahora vas a ser productor.
0: Oh, y ahí pensaste que no lo hubiera conseguido nada la nota.
4: Por favor, dejate de jorobar, yo quiero ser móvil, vos vas a ser productor. Y bueno, y la vio. O sea, sí, amé la producción y no me quisieron nunca más la producción. Pero por eso, la vio él, digamos.
0: Te aceptaba, claro, bueno. Tal cual. Te aceptaba un plan B, Fer. Mira, no conseguí con el Papa, conseguí con, no sé, esto otro.
4: Sí, no, decía, eso sí. No lo conseguiste. No, te decía, bueno, renuncia, no hay ningún problema. No te hagas problema. O sea, no la conseguiste, no te hagas ningún problema. Ahí está la puerta, sabes por dónde entraste, el mismo lugar de la salida. Pues ya sabes.
0: Lo hemos visto revolear la pijera, ¿no es cierto? Yo
4: sí, sí, de... como mínimo. Pero bueno, muy exigente. Ha marcado una época.
0: Y en radio, como incluso su faceta de conductor, ¿no es cierto? Porque... ha hecho escuela también desde ahí, ¿no es cierto? El hacer de todo un tema y poder mantener con el oyente una conversación, ¿no es cierto?
4: Sí,
0: empujando por su atención sobre cualquier cosa, la verdad, es un arte.
4: No, tal cual, y aparte su cabeza era tan amplia que, por ejemplo, el día anterior, nosotros eran las 12 de la noche y seguíamos arreglándole notas para el otro día. Claro. Empezábamos a las 4 de la mañana, pensa.
0: Claro.
4: Y de repente lo traíamos con un listado de, pero acá ahí no había horas, ¿eh?
0: No, claro.
4: Entonces me decían, tenés, y arreglamos, el equipo arreglaba, no te miento, él quería un mínimo de 50 notas, entre 40 y 50 notas arregladas. Imagínate el otro día llamar a 25 para decirle perdón que ni van a salir al aire porque
0: tenía que tener un equipo para armar y otro para desarmar.
4: Sí, totalmente. Pero la seguridad de que él podía hacer el programa que quisiera, pues tenía todas las notas arregladas para poder hacer, y notas de primera calidad todas, digamos, ¿no? Así que bueno, no, la verdad que una triste noticia, sí. Se va un maestro de periodismo. Una persona querible y gran profesor, digamos, gran maestro.
0: Fer, te agradezco un montonazo por este rato y por
4: abrirte
0: para nosotros. Te mando un beso grandote.
4: Un besito grande para todos, ¿eh? Un saludo para todo Nacional. Besos. Chau.
0: Es Fernando Subirat, es periodista, productor, es exdirector de Radio Nacional y subsecretario de Medios de La Nación Ahora.
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0: Muy bien, 20 minutos ahora de las 8 de la mañana. Cuente un poco, Andrea China Valdivia.
1: Cuento un poco lo que anticipábamos en títulos. Tiene que ver con un giro dentro del juicio que se sigue por el secuestro y ocultamiento de Loan Danilo Peña, ocurrido hace 2 años en Corrientes. Un juicio que tiene 7 imputados principales por ese hecho y que ayer tuvo un golpe de timón con Laudelina Peña, tía de Loan Danilo, día de sangre, eso lo debemos remarcar, una de las 7 imputadas que decide ampliar su declaración indagatoria, que pide que el resto de los imputados salgan de la sala y que revela una situación que era de público conocimiento respecto de los aprietes que había sufrido por parte del abogado Codazzi, para que diga que el nene había tenido un accidente, cuestión que niega ayer y que dice no fue un accidente, me obligaron a mentir, yo no planté el botín. Y se rompe este pacto de silencio, complicando mucho más a Walter Maciel, otro de los imputados, y ya nos va a contar Nerina Álvarez.
0: Efectivamente, que la tuvimos ahí, que desde el principio, o sea, a tiempo real, nos iba contando eso, que después se volvió, por supuesto, noticia, y que habrá que calibrar cuánto cambia la historia, o si siguen siendo, ¿no es cierto?, estas estrategias que no sabe uno si es la verdadera, la A, la B, la C o cuál de todas. Nerina Álvarez, muy buen día, bienvenida. ¿Cómo le va?
2: Buenos días, Nico. Buenos días, China. Buen día. Muy buenos días a toda la audiencia. Y es así como expresaba tal cual la China. Ayer declaró Laudelina. Estábamos todos expectantes porque pensamos que iba a aportar algo nuevo, que iba a tratar de alguna manera hacernos entender qué pasó con Loan o darle un rumbo a esta causa o tratar de esclarecer qué sucedió con Loan. No, lo que trató de hacer evidentemente es sacarle de la escena a Pérez y Callao, porque lo notamos a lo largo de la declaración a preguntas de la fiscalía que trataba de evadir las preguntas en relación a Pérez y Callao. Lo que hizo fue enojarse, tratar de llorar, porque hay que hablar también del lenguaje no verbal, que es lo que se notó en la sala de audiencias, que ella, por más que se quebraba e intentaba llorar, nosotros jamás vimos lágrimas, vimos y pañuelitos, que intentaba, se esforzaba.
0: Intentaba llorar, intentaba llorar. Fíjate vos,
2: claro, qué escenificación. Es así. Y además de eso, dato no menor, y que es algo del para eso, como hablábamos nosotros con el fiscal Schaffer al finalizar la audiencia, una audiencia extensa, muy extensa, empezó a las 9 de la mañana y finalizó a las 18:10. Esta jornada creo que fue una de las más pesadas y cansadoras a lo largo del juicio, pero por lo que significaba también la declaración de Laudelina. Y el fiscal nos decía expresamente esto, que el lenguaje no verbal es justamente también lo que presta atención la fiscalía, el tribunal y demás en esto que son los juicios, estos debates orales. A ver, lo que intentaba hacer ayer Laudelina de tratar de alguna manera mostrar empatía, de intentar llorar, decir yo no planté el botín, y en esos momentos se largaba unas pequeñas carcajadas, como miraba hacia el piso y como que no se contenía la risa. En un momento la notamos en 2 oportunidades específicamente del relato de su testimonio, de que se contenía la risa.
0: ¿Pero una risa nerviosa, vos decís, Neri?
2: No, no, es como que cuando una persona está mintiendo, y me lo va a decir la China, claro, me lo va a decir la China, cuando una persona está mintiendo, generalmente tu subconsciente siempre trata de evadir la mirada, mirar hacia abajo, mirar hacia otro lado, contener la risa. Y es lo que pasaba con Laudelina ayer, y además que se notaba que trataba a toda costa de llorar. Además, dato no menor, ayer trató en algún momento de dejar al papá de Loan como una persona que estuvo alcoholizada, que tomó 2 vinos, y a preguntas de la fiscalía dijo que quizás su hermano estaba borracho. Lo que nos llamó mucho la atención por ahí es que ni la fiscalía ni la querella trató en algún momento de hacer preguntas que puedan limpiar el nombre de José, de que no quede como una persona que descuidó totalmente a su hijo, que se encontraba alcoholizado, Bueno, eso fue algo que nos llamó la atención porque quedó como que Laudelina enfatizó de que el hermano estaba borracho y que él pensaba o no entendía que su hijo se había perdido, que le decía ya va a aparecer, está por ahí nomás, que no entendía la gravedad de que su hijo se había perdido.
1: Si pensamos un poquito, Neri, en ese sentido, esto que nos estás contando y describiendo tan claramente, un culpable siempre traslada la culpa a otro. Digo, si ella intenta responsabilizar a su propio hermano sobre la desaparición del menor. Lo cierto es que yo pensé que ella iba a dar ayer, Laudelina Peña, un atisbo de qué es lo que hicieron entonces con el menor. Si no existió un accidente, ¿quién se lo llevó?
2: Claro, lo más cínico es que cuando a preguntas de la fiscalía, cuando dice ¿quién se lo llevó a Loan? ¿Usted sabe qué pasó con Loan? Y ella le responde, los que tienen que saber, ojo con lo que responde, dice, los que tienen que saber quién le llevó a Loan o qué hicieron con Loan, dijo específicamente, es Benítez, o sea, su propio marido, Benítez, Millapi Ramírez. Lo sacó de la escena a Pérez y Callaba. Cuando la fiscalía vuelve a insistir sobre temas, sobre Pérez y Callaba, le volví a preguntar, ¿y usted es amiga? ¿Usted tenía relación anteriormente con ellos? ¿Qué hacía ahí Pérez y Callaba? ¿Quién los invitó? Trataba de evadir totalmente las respuestas hasta que en un momento se enojó, porque le dijo, yo ya les respondí eso, todos ya saben que yo no los conocía por ahí, Callaba no solía dar semillas, era amiga de mi mamá, y también en un momento trató de victimizarse y demostrar que era una persona abusada, que durante la infancia la abusaron, que la abusó un hermano mayor, cómo tratar de ponerse en ese rol
0: de víctima,
2: de ella la víctima. Claro. Exactamente. Es así. Bueno, al finalizar la declaración, extensa la declaración de Laudelina, que fue la más relevante de la jornada de ayer, también declaró un policía que fue el chofer del móvil de la comisaría de 9 de julio. Nuevamente el mismo patrón que pasó con todos los policías. No se acuerdan nada, no se acuerdan detalles con 14 años de experiencia en la policía y que hace 14 años que están en la misma comisaría, pero no se acordaban detalles de ese día, si existía un handy o no existía un handy, se andaba la radio de la comisaría en ese momento o no, porque en el testimonio de Laudelina, Laudelina dijo haber escuchado específicamente cuando ella estaba en la comisaría, a las 2 menos 10 de la mañana, que Loan había aparecido en la radio, en los handy de los policías que se encontraba con ella en la comisaría alojada. ¿Qué dijo Laudelina? Que ella a las 2 menos 10 de la mañana escucha que por los handy les avisan que había aparecido Loan, que estaba bien y que estaba en la tapera y que iban para allá a buscarlo. Entonces Maciel, que se encontraba con ella en la comisaría, dijo, me voy a buscar a Loan, lo busco y vuelvo. Y dice que jamás volvió. Que volvió o regresó a la comisaría eso de las 5 de la mañana, diciendo que fue una falsa alarma, que era un dron que había tomado una especie de calor y que no era nada. O sea, lo implicó más a Maciel, lo tiró la pelota hacia Benítez, Millapi Ramírez, lo sacó de escena a Pérez y Callaba. Recordemos que Chiribín, su abogada, el día anterior estuvo haciendo declaraciones en medios locales diciendo que su defendida estaba recibiendo aprietos de otros imputados. Puede ser a nuestra deducción, esto me hago cargo, es deducción mía, que puede ser que haya sido apretada por Pérez y Callaba y que le dijeron claro, a nosotros nos cubrí de la escena, que fue lo que hizo claramente ayer.
0: Neri, tengo el noticiero que nos marcó el top, pero pues, seguimos contigo a lo largo del día, dale.
2: Bueno, que sigan bien, lo vamos informando a lo largo de la jornada.
0: Un beso grandote. Nerina Álvarez de LRA 12, Radio Nacional Santo Tomé, que es además nuestra corresponsal en la ciudad de Corrientes por el juicio que se sigue por la desaparición de Loan Danilo Peña.
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1: 8:30 de la mañana en la República Argentina. Falleció Samuel Chiche Helblum. Por Radio Nacional, el subsecretario de Comunicación y Medios Públicos y exdirector de nuestra emisora, Fernando Subirats, recordó cómo fue trabajar con el periodista.
4: Sí, la verdad que una muy triste noticia, ¿viste? Porque Chiche, en mi caso, es especial. Sí, porque me formó. Yo, digamos, cuando arranqué en esto, arranqué con él. O sea, hay cosas divertidas que hoy lo pienso a la distancia. Sí. Una persona muy exigente, pero que también nos sirvió a todos los que trabajamos con él, muchos. Yo creo que muchas generaciones, digamos, de periodistas han trabajado con Chiche, se han formado con Chiche. Y, no, una persona muy exigente, pero con la que aprendía.
1: Patricia Bullrich criticó a la jueza que frenó la nueva ley penal juvenil en la provincia de Buenos Aires. La senadora de La Libertad Avanza defendió la imputabilidad desde los 14 años y sostuvo que la magistrada Marta Pascual no puede intervenir sobre una norma nacional. Afirmó que es necesario que los argentinos entendamos que el que las hace, las paga. El precio internacional del petróleo superó los $100. Los valores de referencia en Estados Unidos y Europa pasaron los tres dígitos por primera vez desde hace 2 meses. La situación se desencadenó tras la escalada de ataques entre Estados Unidos e Irán en Medio Oriente. En Buenos Aires, temperatura 11 grados 6 décimas, la humedad 80%, la presión 1015 hectopascales, el cielo parcialmente nublado.
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1: Muy bien, 33 minutos ahora de las 8.
2: ¿Cómo están? Bueno, esta mañana comenzó con una noticia que nos sorprendió bastante, que es el fallecimiento del periodista Samuel Fiske Hellblum, que si bien venía teniendo varios problemas de salud en los últimos 2 años, podríamos decir, sí. Bueno, siempre zafaba, siempre salía y de alguna manera tenía como esa imagen de persona que se sobreponía a estas situaciones. Bueno, finalmente hoy por la mañana dieron a conocer, a primera hora, dieron a conocer la noticia del fallecimiento. Hubo alguna confusión con respecto a su lugar de internación. Eso. Sí, y todavía no está muy claro. O sea, sí está claro que falleció en el Sanatorio de los Arcos, okay, aquí sobre Avenida Juan B. Justo, pero no está claro si ayer directamente vino a internarse aquí, que desde mi punto de vista sería lo más probable.
1: Sí, había porque cuesta imaginar, sí, porque hay la versión de que fue trasladado del Mater Dei a Los Arcos, cuesta imaginar por qué, es decir, y en esas horas, qué emergencia no podría atender Mater Dei, ¿no es cierto?

0: Esto cuesta pensarlo.
1: Sí, porque él siempre se atendió en el Mater Dei, su enfermedad, justamente esta enfermedad respiratoria que siempre lo hacía entrar y salir intermitentemente de internaciones. Tal vez esa fue la confusión. También desde la familia se habló del Mater Dei, pero probablemente también era para resguardar algún tipo de intimidad y que no estén todos los medios en la puerta. Justamente, bueno, estaba Mirtha Legrand internada en el Mater Dei. Entonces, de alguna manera me parece que hubo alguna maniobra para despistar, pero bueno, justo bromeábamos, ¿no? Con mucho respeto a este tema de chiche que estaría diciendo, pero díganme dónde está,
0: Pero
1: porque
0: claramente, no sabes si lo honrás mejor, respetando, digamos, los ritmos de la información oficial o colgándote a la ventana para ver si estás, digamos, ¿no? Me parece que es
1: claro,
0: esto
1: exacto.
0: segundo.
1: Claro, exacto, ¿no? Como que lo bromeamos con eso, decir, pero Lele, decime dónde está,
0: Pero
1: porque esto es un desastre,
0: claro.
1: te voy a echar a todos. Bueno, pero bueno, de esa manera uno, yo no trabajé con Chiche, pero aquí muchos colegas sí trabajaron con él, y más allá del carácter que tenía, que ya era de público conocimiento asumido por él, todos lo recuerdan, digamos, con una sonrisa en este momento, ¿no? 82 años, Chiche. Trabajó hasta el último momento, estaba haciendo su streaming, creo que el domingo o el lunes, pero bueno, ayer fue trasladado, aparentemente internado aquí en el Sanatorio de Los Arcos, y bueno, finalmente no resistió esta nueva internación, y ahora estamos aguardando por información por parte de la familia para ver dónde será el último adiós al periodista
0: Eso
1: y
0: mismo.
1: qué es lo que van a decidir, ¿no?
0: Eso mismo. Se supone que algo público va a haber en alguna instancia, no sé si legislatura porteña o qué. Pero seguramente, Miriam, cuando tengas esas precisiones nos contás, dale.
1: Bueno, perfecto, hasta luego.
0: Un beso grande, es Miriam María.
2: Y hablando de precisiones, repasamos un poco nada más de lo que le pasó este año. El 20 de abril, el conductor Chiche Hellblum fue internado en el Sanatorio de Los Arcos tras sufrir una descompensación que derivó en una intervención en la que le colocaron dos stent a través de sus piernas. Al mes siguiente, Nico sufrió una caída que le provocó una herida cerca
0: En la
2: del ojo,
0: cara,
2: si
0: ¿cierto? Sí, porque
2: recuerdan.
0: me acuerdo de haberlo visto,
2: Sí,
0: sí.
2: sí. Y a partir de ahí empezó a tener varias internaciones por esa caída, pero además por cuestiones respiratorias, lo que indican que esta última intervención que tuvo, esta última, en realidad, internación que tuvo ya durante los últimos 20 días, estaban relacionados a un cuadro respiratorio.
0: Alejandra Gallo, muy buen día, bienvenida. ¿Cómo le
2: Pero
0: va?
2: muchas gracias. Bien, todo bien, un poco triste por la noticia
0: Y sí,
2: también, ¿no?
0: claro que
2: Porque es un
0: sí.
2: referente. Yo no trabajé con él, pero sí me crucé mucho en un canal todos los días y era un personaje
0: Un
2: total,
0: personaje, fíjate
2: total y
0: que
2: absoluto.
0: deja el recuerdo, no es menor esto de Miriam y deja una sonrisa. Uno podría, no es momento de hacer comparaciones, pero decir, hay otros periodistas que también señeros en este modo de hacer un poco de show y no dejaron la misma sonrisa, ¿no es
3: Yo la escuchaba
0: cierto?
3: a Miriam
0: Entonces,
3: recién
0: eso te habla.
2: estoy
3: Cuando él
2: totalmente de
3: decía,
2: acuerdo.
3: chicos, chicos, por favor.
2: Sí, nene.
3: Era coloquial,
0: Pero
3: pero
0: por
3: que
0: supuesto
3: estaba.
0: que sí, pero claro que sí. Pero por eso te digo,
3: Te lo estaba
0: para
3: dando.
0: mí en esa tarde, bueno, Haddad, un genio programando, ¿no es cierto? Esa Radio 10, ese regreso de Radio 10 también marcó un modo de hacer radio,
2: Los
0: ¿no?
2: retos al aire. Nene, eso no. Nene,
3: Sí,
2: bueno,
3: claro.
2: no.
0: Total.
2: Pero además esto que contaba Fernando, que me parece que es, tenía una capacidad enorme para detectar tu fortaleza.
3: ¿Cuántas veces
2: Y
0: Bueno, es que de eso se
2: sabía
0: trata.
2: sabía cómo lograr que lo saques,
3: Ahora,
2: ¿no?
3: Ale, ¿cuántas veces escuchamos decir, le saca agua a las piedras?
0: Bueno, es que era
3: Claro.
0: eso.
3: Era un
0: Es
3: tipo que
0: que
3: le sacaba agua a las piedras.
0: ahí contaban las productoras, ¿no? Que les ha pasado bueno, no dar con la nota que él te pedía, exigente como era, pero sin embargo, pero no te preocupes, mandame un móvil a Plaza de Mayo, que con eso lo hacemos, ¿no es cierto? Me parece que las dos cosas, hay que poder hacer un programa con nada. ¿No es cierto? Eso también, y un programa interesante, que
2: Todos
0: de
2: los
0: lo que se
2: días.
0: trata el periodo, todos los días. ¿Por dónde vamos a ir con usted?
2: Vamos a ir con economía, vamos a hablar de más sanciones para las empresas Y directivos, atención con eso, porque digamos, hasta ahora venimos con el tema de... No, son las empresas, los accionistas y los ejecutivos de las empresas denunciadas penalmente. Aumenta la lista de quienes quieren extraer o explotar hidrocarburos de manera unilateral en Malvinas. Hay que elegir, de esto vamos a estar hablando, Nico, en un ratito, y también vamos a escuchar al ministro de Economía dándole consejos a los estudiantes sobre sus papás.
0: Ah, mira. Interesante.
2: Te maté
0: eso.
2: Con eso, ¿no?
0: Súper interesante.
2: Y además, confirmando el rumbo económico y confirmando la desaceleración de la inflación y el acomodamiento a nivel mundial.
0: Muy bien. Lourdes Marchese, muy buen día, bienvenida. ¿Cómo le va?
4: Buen día. Recién la escuchaba Ale sobre la denuncia. Bueno, esa te cuento que recayó en el juzgado federal número 12, que actualmente está siendo subrogada por el juez Julián Ercolini. Así que hay que estar atentos a lo que pase allí en Comodoro Py. Y hablando de Comodoro Py, te cuento que ayer fue una audiencia fuertísima en la causa de los cuadernos de las coimas. ¿Por qué? Porque estamos en el tramo donde se trata lo que se conoció como la camarita, que era la cámara de la construcción, donde presuntamente se digitaban todas los que eran las obras viales. Y en este sentido, hubo dos empresarios que apuntaron directamente contra Ernesto Clarence. Ernesto Clarence era un financista que no formaba parte del gobierno nacional en aquel entonces, pero aparentemente tenía el poder de digitar justamente esas obras públicas, o de reunirse con los empresarios, llamarlos a su despacho en la calle Maipú primero y otra vez en las oficinas de Puerto Madero, donde hacía algún tipo de pedido. Pero me parece que es importante escuchar a Juan Manuel Saavedra Bertiz de Construmex, que cuenta que justamente Clarence, en una de las reuniones en las que fue citado después de haber obtenido una licitación, le pidió dinero. Pero escuchémoslo.
5: En un momento me comenta que hay una política del gobierno, las palabras fueron recaudar para la causa, y me dice que el contrato, me mostró el listado de las empresas que habían ganado los contratos de... Era un periodo donde el gobierno había anunciado un plan de muchas obras. Nosotros calificábamos justo en esta, por eso fuimos en UTE con empresas más grandes. Bien. Pero básicamente me dice que la obra era un contrato en ese momento de 125 millones de pesos, año 2005. Tenía que pagar un 10%. Para la causa.
4: Creo que no hay mucho para decir, ¿no? Un 10% para la causa, eso era lo que les decía. Y además, lo que cuenta es que Ernesto Clarence tenía una planilla, y que en esa planilla ponía cuál era la obra, cuál era la empresa a la cual le habían dado la obra y cuánto habían pagado por esa obra. Entonces, en base al número que había redondeado, digamos, el pago de esa licitación, era lo que le pedían a los empresarios que le dieran al gobierno para la causa. Así que Ernesto Clarence queda más complicado a partir de la declaración de Jorge Cibraro, de Juan Manuel Saavedra Bertiz, que declararon en el día de ayer. Veremos qué pasa en la audiencia de mañana, pero la verdad que esta causa nos está dejando testimonios muy, muy fuertes y que complican mucho a los imputados que están justamente en el banquillo de los acusados.
0: Lourdes, muchísimas gracias, que tengas lindo día, y por suerte te tenemos a vos para que nos vayas llevando, ¿no es cierto?, de la mano en este expediente tan complejo.
4: Tremendo, tremendo. Y te digo, un recuerdo de Chiche Hepburn, porque hace unos años atrás yo fui a presentar a Crónica el libro, uno de los libros que yo escribí junto a Lucía Salinas, y estaba Chiche. Me acuerdo que ese día estaba con un pantalón verde fluo y con unos tiradores, ¿no? Entonces, pero se le caía el pantalón. Y me hace un chiste, y yo le digo, bueno, Chiche, suba a hacer los pantalones, le digo yo con mucho respeto, y me dice, no, mirá, nena, yo te voy a decir una cosa, ¿sabes por qué se me caen los pantalones? Le digo, no sé, le quedan grandes. No, me dice, porque dice, los judíos dice, tenemos el Q chato, y por eso se nos caen los pantalones, por eso tengo que usar los tiradores.
0: No, ves que cualquier cosa, él te decía, sí, me acuerdo que en un momento estaba preocupado por si usar chupines o no, pues dice que no se le marcaban las pantorrillas, claro, con cualquier cosa. ¿No es cierto?
4: Tremendo, la verdad, impresionante, un tipazo.
0: Lourdes, beso hablándote.
4: Abrazo enorme, chau, chau.
0: Es Lourdes Marchese, corresponsal de Radio Nacional en Tribunales.
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2: Para Guillermo, espero te encuentres bien. Por acá todo bien. Te espero antes del 15. Firma su hermana Pilar.
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0: 8:46 en la República Argentina. Estamos hasta las 10 de la mañana en primer round y te cuento que en la ciudad de Buenos Aires la temperatura es de 11 grados 6 décimas, el cielo parcialmente nublado, la humedad relativa ambiente del 80%, la máxima para hoy, Nico, de 19 grados.
1: Muy bien, les cuento que vamos a charlar ahora con Raquel Slotolou, es ex jueza, es miembro de Usina de Justicia, es la ONG que denunció a Marta Elba Pascual, ya saben, la jueza de la provincia de Buenos Aires, que dejó en suspenso la aplicación en ese territorio del nuevo régimen penal juvenil. No una parte, como si dijera, auténticamente preocupada, ¿no es cierto?, esta instancia que es la última ratio del encarcelamiento, porque no están los... No, todo. ¿No es cierto? Todo en la misma bolsa y todo en suspenso. Raquel, Nico Yacoy, Equipo Nacional, buen día, gracias por atendernos.
2: No, al contrario, muy amable ustedes que nos permiten poder hablar y explicar a los oyentes.
1: Contanos, Raquel, un poco, sobre todo la estrategia, porque es muy difícil cuando pasan estas cosas, ¿no es cierto?, con un juez, poder... entrarle, por decirlo de alguna manera, ¿no es cierto? Es el Consejo de la Magistratura, ¿qué es?
2: Sinceramente, a mí me apena muchísimo. Uno de mis grandes amores es el Poder Judicial. Trabajé 43 años en la justicia, los últimos 30 años en el Departamento Judicial de Zárate Campana. Y sinceramente ver este tipo de decisiones, a mi criterio, sumamente erradas y perjudiciales para la sociedad y para los bonaerenses.
1: Acá cuesta no ver, Raquel, una cosa medio de pinza, ¿no es cierto? ¿Cómo es que la provincia no cumple primero y después logra no cumplir, argumentando no haber cumplido? Digo, parece un galimatías.
2: Varios puntos. Primero, a mi humilde entender, no tiene potestad de suspender una ley del Congreso. Si yo estuviera sentada en mi despacho de magistrada en Zárate Campana y me viene para entender o intervenir en un expediente hoy con un imputado menor, yo aplico la ley porque es lo que corresponde. No hay ninguna comunicación oficial y formal que indique que el resto de la provincia de Buenos Aires deba cumplir o acatar lo que decidió esta magistrada. Está excedida en su función, en la tarea y en la jurisdicción y en el espacio. No puede decidir por toda la provincia revocando una ley y mucho menos convocar con 60 días, con toda la tranquilidad del mundo, claro, mientras las víctimas cada día están luchando por su vida y cada día necesitan el amparo de las fuerzas del orden, las policiales, la justicia, para que protejan a los ciudadanos de bien que caminamos por las calles y queremos ir a trabajar. Mientras tanto, la señora señala una audiencia multipropósito, que por supuesto está muy lejos ese artículo, la audiencia multipropósito, de que un magistrado se siente a decidir si una ley se suspende o vuelve a ser, vuelve a estar vigente.
1: Claro.
2: Realmente me entristece profundamente.
1: Ahora, qué bárbaro, porque
2: absolutamente sincera.
1: Es que sí. Ahora, Raquel, esto habla mucho de, no sé si la función de los jueces, probablemente sí, pero cómo un juez puede tomarse su función. Yo veo mucho que basan las sentencias más en el derecho que preferirían que exista que en el que existe realmente. Y la verdad, esa pelea por el derecho preferido o la das siendo legislador o la das en la academia, pero no como juez.
2: No, desde ya. Además, hay algo muy importante que deben escuchar los oyentes. Un juez en una situación como esta lo que tiene que hacer es reclamar a las autoridades pertinentes, o sea, las que les corresponda intervenir, para que implementen los mecanismos necesarios para poder cumplir con la ley vigente.
1: Nunca para no cumplir, o sea, tal cual.
2: Para cumplir, para que se cumpla una ley, no para suspenderla. Uh-huh. Su potestad debería ser todo lo contrario. Si viene un organismo y le dice, mire, porque además la resolución habla de supuestos, sí. No habla de situaciones concretas, de una situación con nombre y apellido, de un hecho concreto. Está hablando en futurología y de alguna manera está decidiendo una amnistía impropia o inventada por la doctora, claro. Porque está amnistiando en esa situación, está amnistiando a los que hoy cometan a un menor que asesine.
1: Así es.
2: Una barbaridad.
1: Además, acá hay un actor que también lo mismo, parecía estar esperando con el cuchillo y tenedor y ¿no es cierto?, la servilleta en el cuello, que se cumpliera el día para pedir esto, porque si la preocupación fuese genuina,
2: totalmente.
1: Entonces estás desde el día uno de la aprobación de la ley, insistiendo, ¿no es cierto?, moviendo el engranaje para que se preparen las condiciones de cumplimiento.
2: No solamente eso, sino que esa resolución ignora, cancela a las víctimas.
1: Claro,
2: tenemos
1: claro,
2: una ley de víctimas en la provincia de Buenos Aires, tenemos ley nacional y tenemos ley en distintas provincias. Uh-huh. La magistrada omite, desde todo punto de vista, sí. El espacio que le corresponde, lamentablemente, a las víctimas de estos menores delincuentes.
1: Tal cual.
2: Porque no estamos hablando de pibes, como la escuché decir, o que ella juró para defender a los pibes. ¿Defenderlos de qué? Yo pregunto, señora juez, ¿defenderlos de qué? Si estas personas han cometido un delito, lo que tenemos que resguardar son los derechos de las víctimas, que
1: sí.
2: Han perdido a un familiar o han enterrado un hijo en manos de menores.
1: Y
2: o yo le pregunto, Nico, una familia que enterró un hijo en manos de un asesino menor, ¿es menor el dolor?
1: Pero no,
2: porque el asesino es un menor.
1: Bajo ningún concepto, pero hay una cosa más, me parece, sí, el abordaje que pretenden es esta empatía que uno no sabe hasta qué punto es real y hasta qué punto es falsa, que es salvar a estos chicos de sí mismos. Es otra cosa que están privando a la sociedad de hacer, ¿no es cierto? Porque es un régimen penal particular.
2: Es que, por supuesto, y además es un régimen muy contemplativo. Yo le digo que si usted me pregunta, la ley es un primer peldaño. Tomemos la legislación que se pudo conseguir con el acuerdo en el Senado, pero bueno, por mi parte quedo con sabor a poco. Hay una franja
1: claro que sí.
2: Etaria de 12 años en adelante que son los soldaditos.

0: para sacarlos del delito.
1: Y no ideológicos, tal cual. Raquel, le encuentran una muy vuelta de tuerca a ustedes en la acusación, explícamela, que al abuso de autoridad le agregan usurpación funcional como cargo, ¿no es cierto?, contra la jueza. ¿Qué
0: significa? Lógico, que un juez no puede decretar la suspensión de una ley.
1: Es esto que decíamos, ¿a quién le está robando, a quién le está usurpando la función la jueza?
0: A la legislatura. Ay,
1: claro que sí.
0: Al Congreso. Congreso dicta una ley. Y resulta que la señora dice que no, en la provincia no se cumple. Uh-huh. O sea, muchachos, vayan a la provincia de Buenos Aires. Uh-huh. Porque ahí no hay ley. Ahí los chicos de 12, 13, 14 años pueden bailar fácilmente con armas. ¿Por qué no nos escandalizamos, Nico, que los menores tengan armas? Sí, ¿qué pasa con el tráfico ilegal de armas en nuestro país? Uh-huh. Que nadie se escandaliza, que un menor, en lugar de estar en la escuela o pateando una pelota con los amigos o vecinos, esté con un arma. Uh-huh. Inclusive abordando gente vulnerable, como por ejemplo los adultos mayores, que son los que no tienen la capacidad de poder defenderse físicamente. Y son crueles y violentos, y mucho más violentos que algunos mayores.
1: Raquel,
0: ¿Qué nos pasa como sociedad?
1: Sí, ciertamente. Nos queda ver entonces ahora qué se haga desde la justicia, ¿no es cierto? Desde la opinión pública, primero de todo, que me parece la que tiene un poco la pelota en su campo, ¿no?
0: Me parece importantísimo traten el tema
1: para que mueva
0: y que lo pongan
1: la justicia
0: sobre la mesa.
1: Claro, para que mueva, ¿cómo sería? La justicia con acciones como las de ustedes y la política si querés la faceta institucional con un jury de enjuiciamiento, ¿no?
0: No, y además ponernos los pantalones largos, tanto desde la justicia, que hagan lo que corresponde y apliquen una ley vigente. Y si faltan elementos, instrumentos, etcétera, como en cualquier otra legislación, porque nada es parir de noche, todo es trabajo e implementación. Bueno, hay que implementarlo, bueno, hagamos una orden y desde la gobernación, en este caso, implementen lo que corresponda para poder cumplir.
1: Así es.
0: Obviamente, no es liberar. Es poner las unidades carcelarias en condiciones.
1: Totalmente.
0: Porque las víctimas tienen derecho a que se haga justicia.
1: Exactamente.
0: Tienen derecho a que no haya impunidad con el delito que les pasó y de las que están damnificadas. O las víctimas no tienen derecho. ¿Se sientan en un teatro, en el primer banco, a ver qué pasa?
1: No,
0: tienen derecho a tener justicia. Todos nosotros.
1: Totalmente. Raquel, te agradezco un montonazo por la charla y bueno, felicitaciones y gracias por el laburo que están haciendo.
0: Fundamentalmente a ustedes, que nos permiten poder hablar y poner este tema sobre la mesa para que la gente lo sepa y piense.
1: Un abrazo grandote.
0: Buenos días.
1: Raquel Lotolou, que es ex jueza y es miembro de Usina de Justicia. Les recuerdo la ONG de Víctimas de Crímenes Violentos, que fue fundada por Diana Cohen Agrest y ha accionado ahora en contra de la jueza Marta Elba Pascual, proponiendo cargos como abuso de autoridad y usurpación funcional por esto que hizo, que fue suspender la aplicación de una ley federal en la provincia de Buenos Aires.
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3: 9:00 a.m. en la República Argentina. Denunciaron a la jueza que frenó la nueva ley penal juvenil en la provincia de Buenos Aires. La organización no gubernamental Usina de Justicia acusó a Marta Pascual por usurpación funcional y abuso de autoridad. Por Radio Nacional, Raquel Slotolov,

0: quien integra esa ONG, dijo que la magistrada se excedió en sus funciones.
1: A mi humilde entender, no tiene potestad de suspender una ley del Congreso. Si yo estuviera sentada en mi despacho de magistrada en Zárate Campana y me viene para entender o intervenir en un expediente hoy con un imputado menor, yo aplico la ley porque es lo que corresponde. No hay ninguna comunicación oficial y formal que indique que el resto de la provincia de Buenos Aires deba cumplir o acatar lo que decidió esta magistrada.
0: Aumentan las inversiones petroleras en Mendoza. Desde Radio Nacional en esa provincia informa Victoria Lupo.
2: La Dirección de Gestión y Fiscalización Ambiental dio inicio al procedimiento de evaluación de impacto ambiental del proyecto de exploración petrolera no convencional que lleva adelante la empresa Quintana EIP Argentina SRL en Malargüe. En estas áreas petroleras se realizan tareas de exploración no convencional sobre la formación Vaca Muerta en territorio mendocino. El proyecto que se analizará es la construcción en esas áreas petroleras de una locación y camino, perforación, terminación, estimulación hidráulica, producción y abandono de pozos. También la perforación de pozos monitores de agua.
0: La información del deporte ahora con Rodrigo Ruiz.
3: Copa Libertadores de América, cuartos de final, partidos de ida. Hoy habrá dos juegos a las 19 horas. Palmeiras en San Pablo recibiendo a Liga de Quito de Ecuador y 21:30 la presentación de Estudiantes de La Plata en el Estadio 1 recibiendo al Corinthians de Brasil.
0: En Bariloche, Río Negro, donde escuchás Radio Nacional en AM590, la sensación térmica es de 1 grado bajo cero. Allí se están registrando lluvias y también nevadas. Aquí en la Ciudad Autónoma de Buenos Aires, 11 grados 6 décimas la temperatura, humedad 80%, el cielo parcialmente nublado.
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0: Las cataratas del Iguazú están ubicadas dentro del Parque Nacional Iguazú. Es un monumento natural declarado una de las siete maravillas del mundo. Están justo en la frontera entre Paraná, Brasil y la provincia de Misiones. En total, tienen 275 saltos de hasta 70 metros de altura. Por sus pasarelas mimetizadas en plena selva, se puede avistar de cerca la Garganta del Diablo, el pico más alto. Más de 1 millón de personas del mundo visitan a la Argentina cada año solo para ir a las cataratas del Iguazú.
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8: Hoy es un día de enorme alegría para la República Argentina. La Santa Sede ha confirmado oficialmente que su Santidad León XIV visitará a Argentina entre los días 8 y 11 de noviembre, en el marco de su viaje a Uruguay, Argentina y Perú. Después de casi 4 décadas, la Argentina recibirá la visita del Sumo Pontífice. Se trata de un acontecimiento histórico para nuestro país y para todos los argentinos.
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9: Padre, los alumnos de la escuela 173 del paraje Huantraico se pasará a buscar a los chicos. El repliegue comenzará por Cortaderas. Silvia Juárez firma.
10: Para Paraje La Bolsa, a Daniel Vázquez se le informa que Santos Corbalán va a estar en el día de hoy en Dragones. Se va a quedar hasta el día domingo. Avisa Ana Altamira.
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¿Qué tal? ¿Cómo les va? Muy, pero muy buenos días. Bienvenidos a todos, bienvenidos al aire de Radio Nacional Catamarca. Las mañanas por Nacional. Buen miércoles arrancando esta jornada distinta, distinta porque gracias a Dios no hay viento en la jornada de hoy y tenemos 12 grados de temperatura a esta hora. Hermoso miércoles, claro, va a salir el sol, está lindo, una temperatura en ascenso. Nos esperan 26 grados para la jornada de hoy. Buenos días a cada uno de ustedes que está del otro lado, escuchando Radio Nacional desde muy tempranito, desde Buenos Aires y para todo el país, pero ahora, desde este momento, desde los estudios ubicados acá en calle Chacabuco, hasta las 12 del mediodía, vamos a hacer su compañía. Bien, bien arriba hay que arrancar en los controles el señor Héctor Castro. ¡Buen día, Héctor! Vino árabe hoy, eso que no le traje el perfume. Me olvidé el perfume. No le traje el perfume y hoy bailamos árabe. También saludamos a nuestros compañeros allá en planta transmisora. Por acá está el señor Daniel Arque, está Rosana Orquier, está nuestra amiga Bea visitando los estudios. Estamos todos. Mi nombre es Roxana Sarmiento. Hasta las 12 del mediodía vamos a hacer las mañanas por el aire de Radio Nacional a través de AM730. Lindo día, mitad de semana, día miércoles. Bien, bien arriba. Vamos a estar a esta hora, por favor, que ya no es tempranito. Tenemos mucho para contarle en la jornada de hoy de lo que está pasando en la provincia, en el país y en el mundo. Vamos a hacer nuestra apertura musical con buen ritmo, claro. De esta manera, vamos, don Héctor.

Música a la mañana de este día miércoles 9 de septiembre, Dios mío, pero se nos está yendo rápidamente este septiembre también. Día Mundial de la Agricultura, una fecha destinada a reconocer la importancia de esta actividad para la alimentación y el desarrollo sostenible de la humanidad. Además, es el Día Mundial del Vehículo Eléctrico, Día Mundial del Sudoku y Día Internacional para Proteger la Educación de Ataques. Mire usted la cantidad de celebraciones que tenemos en el mundo. 9 de septiembre, sí.

0: También es el aniversario del sufragio femenino. En 1947, el Congreso argentino sancionó la ley 3010, que reconoció el derecho de las mujeres a votar y ser elegidas. Un paso fundamental en los derechos políticos en nuestro país.
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0: Nos vamos a la ruta, don Héctor.
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0: Nena, sí, señor. Nos vamos a la ruta porque queremos dar a conocer cómo están las rutas nacionales que pasan por la provincia de Catamarca.
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0: La ruta nacional 38 está transitable a la altura de la Viñita por la YPF. El tránsito hoy será media calzada en el carril Catamarca-La Rioja por trabajo sobre la calzada. Desde ayer que está así, esa zona. Después toda la ruta nacional 38 habilitada. La ruta nacional 40 transitable, pero con trabajos de bacheo en la zona de Belén. Atención, quebrada de Belén, tenga cuidado. Allí se están haciendo bacheo en la zona de las banquinas. Ruta nacional 60 transitable. Recordemos que el paso de San Francisco desde el 16 de julio, que está cerrado. Ya, un mes. No más de un mes. Ruta Nacional 64 transitable, Ruta Nacional 157 transitable, Ruta Nacional 79 transitable en nuestra provincia.
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0: Le cuento que los ciclistas de Andalgalá emprendieron un viaje a Salta por la fe del milagro en la madrugada de este miércoles. Exactamente a las 7 de la mañana, nos cuenta la gente de Andalgalá, Pablo Galián, Daniel Alonso, Rafael Reales y Abraham Chaile partieron desde la Plaza 9 de Julio con rumbo a la provincia de Salta. Movilizados por la fe y la devoción, los cuatro ciclistas andalgalenses encararon una exigente travesía en la que van a pedalear durante 5 días por distintas rutas de la región para llegar a destino y decir presente las tradicionales festividades del Señor y Virgen del Milagro en la vecina provincia de Salta. ¡Vamos! Felicitaciones y Dios los va a acompañar en todo el camino. Mirá qué lindo. Andalgalá.

Leíamos, escuchábamos en realidad, escuchábamos a nivel nacional en el programa de Nico Yacoy el tema del fallecimiento de Chiche Hellblum a los 82 años de vida, ¿no? Creo que ha conmocionado a todos quienes estuvimos escuchando la noticia, a todos quienes vemos los portales y las actualizaciones. Murió Samuel Chiche Hellblum, emblemático periodista, por supuesto. Es una noticia que conmociona y mucho a la gente, a todos, a todo el país. Dicen que estaba bien, ¿no? Que estaba haciendo, todavía hacía streaming. O sea, no es que era una persona que no estaba activa a sus 82 años, ¿no? Estaba activo, había tenido algunos problemas de salud e internaciones. Pero luego del mundial, en el mundial estuvo también. Y bueno, la noticia del fallecimiento, decíamos, impactó en la mañana de hoy a todos. Falleció el periodista, había sido internado en el sanatorio Mother Day el lunes y trasladado a Los Arcos. Y la noticia se conoció este miércoles, ¿no? Tenía dificultades para respirar, luego fue trasladado a la otra clínica que le habíamos comentado. El conductor fue internado de urgencia por problemas respiratorios, tenía patologías de base y desde el entorno aclararon que no se trataba de una complicación severa ni nada. Incluso contaron que hasta el día anterior se encontraba trabajando, ¿no? Armando los nuevos programas que tenía previsto. Lamentablemente falleció y tiene toda una historia, ¿no? A lo largo de los años, veía acá en todos los portales que estuvo en tanto, pero tantos lugares, ¿no? En tantos trabajos, en tantas radios, en tantos canales. Le encantaba trabajar. Siempre bromeaba que si no estaría bien no iría, no trabajaría. Siempre cuando le preguntaban, ¿estás bien, Chiche? ¿Estás bien? Y si me hubiera dado un infarto no estaría acá, decía Chiche. Sí, estoy bien, por eso estoy trabajando. Pero toda la gente le preguntaba siempre, ¿no? Lo sorprendía que a los 82 años esté trabajando. Pero él, obviamente, se sentía muy bien así trabajando. Y bueno, lamentablemente falleció y se conoció en las últimas horas.

0: No sin antes contarles que, orgullosamente catamarqueño, el docente Agustín Palavecino fue becado para enseñar en Reino Unido. El profesor Agustín Palavecino, docente de la carrera de profesorado de inglés del Instituto Superior San Pío X de Catamarca y de otras instituciones, alcanzó un destacado logro académico al ser seleccionado como uno de los 5 becarios titulares de toda Argentina para integrar el programa argentino-británico de asistentes de idioma. La iniciativa, impulsada por la Secretaría de Educación de la Nación, busca promover el intercambio educativo y cultural entre ambos países.
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2: 9:30 de la mañana en la República Argentina. Falleció Samuel Chiche Helblum, el informe de Miriam Mariotto.
3: En el Sanatorio de los Arcos del barrio porteño de Palermo, una importante guardia periodística guarda el traslado de los restos del periodista Samuel Chiche Helblum desde este lugar en donde permanecía internado y falleció esta mañana cerca de las 7 cuando se dio a conocer oficialmente la noticia. Se aguarda aún información sobre dónde será el último adiós al periodista.
2: Por Radio Nacional, el periodista Diego Colombre recordó cómo fue trabajar con el conductor.
4: Chiche le transmitía la pasión del periodismo que él vivía en carne propia, te la transmitía con sus palabras, con su mirada y con su pensamiento, ¿no? Tuvimos la oportunidad de charlar mucho al aire de distintos temas de actualidad y la verdad que siempre era un gusto. Aprendí muchísimo en estos 5 años.
2: Crisis en Medio Oriente. El ejército de Estados Unidos informó que destruyó 5 petroleros de Irán en el Golfo de Omán y cerca de la isla de Shark, donde se encuentran instalaciones petroleras estratégicas. En tanto, el gobierno iraní anunció que volvió a poner en alerta a todas las rutas marítimas de la región. En la ciudad de Buenos Aires, temperatura 14 grados 2 décimas, humedad 73%, cielo cubierto.
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9: Mensaje para los chicos del proyecto Macatoviano. La llave y la manija del generador están junto al fogón de la casa. Saludos, Guido.
10: Comunicado para Margarita, Teresa, Juana Benítez, de Aguada del Sapo. El día sábado habrá una reunión familiar en la ciudad de Zapata. Firma el comunicado, soy la Quiroga.
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La música de Fito Páez sonando en el aire de Radio Nacional Catamarca a esta hora, 9 de la mañana, 39 minutos. Saludamos a cada uno de nuestros oyentes, a la gente que nos envía mensajitos al 307020. 3834-307020, la línea de comunicación de Radio Nacional. La serie de Fito Páez no la vi en Netflix todavía. Dicen que está buena, yo habré visto dos capítulos, no me enganché, digamos, como con la serie de Moria Kazan, por ejemplo, ¿no? Que la terminé de ver hace unos días y me pareció muy, muy fuerte, ¿no? Muy buena la serie, pero muy fuerte también la vida de Moria, contada por ella misma, por su hija, interpretada por su hija. Tremenda la serie de Moria Kazan en esta plataforma. Son buenas, son miniseries, son de 8 o 9 capítulos, algunas series de los artistas, de los famosos, está buena, ¿no? Están buenas. Mucha información para contarles. En la jornada de ayer les hablábamos también de las pruebas PISA, de las pruebas la verdad que los datos que arrojan estuve viendo y comparando, como nos manda la gente de Argentinos por la Educación, y tremendo, ¿no? 8 de cada 10 chicos no alcanza el nivel básico en matemático en nuestro país argentino. 8 de cada 10. No que 5 de cada 10 o la mayoría alcance. No alcanza, casi nadie llega al nivel básico en matemática. El país obtuvo uno de los peores resultados de la historia en matemática. Y no tan solo en eso, lamentablemente, también hemos bajado en lectura y ciencias. Tremendo. Bueno, matemática, la verdad que para el argentino siempre ha sido complicado. Los chicos, no sé por qué no logran entender, no sé cuál es el método que se debe cambiar, pero no es muy difícil, ¿eh? No sé si se les hace difícil, le hacen difícil, o no hay una base, una buena base en la primaria. Lamentablemente, en matemática hemos descendido en comparación con el año 2022, si nos iba medio flojo, nos va peor ahora. En comparación con otros países como Chile, que está en uno de los mejores puestos, ¿no? Tanto en matemática, como en ciencias, como en lectura, Chile, que está cerquita nuestro, viene bastante bien, al igual que Uruguay y otros países.

0: Está, decíamos, Uruguay, que les va bastante bien. Y también está México, ¿eh? México, también los estudiantes les fue bien en estas pruebas. Somos malos en matemática, don Héctor. Somos malos. Dios mío. Sí. En la cabeza. ¿Qué hay? Y bueno, y el tema de la lectura. ¿Cómo me cuesta en mi casa hacerlos leer a mis hijos, no? Se enganchan con una cosa, les compro libritos, me voy acá a Calle de Salto, un poco más allá, les compro los libritos, les compro, voy armando las colecciones, las leen, pero terminan y no se entusiasman, no me piden más libros hasta que yo no les compro. Y muchas veces dicen que nos imitan, ¿no? Bueno, a mí me ven trabajando en la computadora, leo un poco, pero no es algo tampoco habitual que me voy a sentar todos los días con un libro como hace mucha gente. Pero sí me ven estudiar, sí me ven leer, sí me ven trabajar. Por ahí me imitan, sí, están, se enganchan con alguna cosa, pero la verdad es que les falta bastante. Están bien en lectura, más o menos en matemática, pero digo, me parece que por ahí es general y viene mucho de la casa más allá de la escuela. Los chicos te van a ver si vos lees, en una de esas te piden otro libro, te piden algo lindo, ¿no? Comprarles los que a ellos les gusta. Yo en mi caso con mi adolescente, cuando era un poco más chica, le compraba los libros de los influencers, le compraba libros de gente que recién arrancaba, pero la idea no era engancharme a la lectura y que dejen un poco la tecnología a los chicos, ¿no? Que les hace falta a los chicos y también a los grandes.
1: Petite, ¿cuál es la montaña más alta del mundo? Petete, ¿quién inventó el pararrayos?
2: Petete, ¿cuántos kilómetros tiene el Océano Pacífico?
3: Petete, ¿cuántos años vive un elefante?
4: Calma, calma, pueblo. De todo se irán enterando, pues se lo diré cantando.
0: ¡Mínimo! ¡Qué lindo! Mínimo, mínimo. Bueno, hay un conflicto también minero en Peñas Negras. Están denunciando la gente del norte de Belén. Están molestos, la comunidad es indígena y atraviesa una situación que ya la vienen denunciando hace bastante tiempo porque ellos no dejan pasar a la empresa minera por el territorio. Y hay todo un trabajo minero, todo un yacimiento allí aprobado por el gobierno de la provincia y muy apoyado también en su momento. Y la gente de Peñas Negras no deja pasar, ¿no? Creo que por ahí... viene la situación, es bastante complicada, es una comunidad indígena en donde el cacique es bastante difícil también de tratar, hay que saberlo tratar, y ahora han denunciado ellos que hay gente herida, que la empresa minera los está hostigando y que hubo enfrentamientos. Lamentablemente un conflicto que tiene varios años en la provincia de Catamarca, como es este conflicto allá de Peñas Negras, que está ubicado en el norte de Belén. Nosotros nos vamos al deporte, sí señor, porque días como hoy, nuestro compañero Fabián Codevila tiene información preparada para compartir con todos nosotros.
5: Vamos a hablar de fútbol internacional, hablamos de la Champions League, el torneo más importante del viejo continente, con asistencias argentinas en el arranque del certamen, de Lautaro Martínez y Enzo Fernández, con suertes disímiles, comenzó a disputarse este trascendental torneo. El Inter de Milán con el Toro, goleador argentino, cayó 2-1 con el Real Madrid en el Santiago Bernabéu. Distinta fue la suerte del Manchester City, que sumó a Enzo Fernández y superó 2-0 al Porto de Portugal con un doblete del noruego Erling Haaland. En la previa del partido, quien tuvo palabras de solidaridad y elogio para con Julián Álvarez, su amigo y compañero de la selección, fue justamente Lautaro Martínez, el goleador de la selección argentina, el que aportó ese segundo gol ante los ingleses en el último Mundial. Lautaro Martínez dijo lo siguiente.
6: Mostré todo mi apoyo porque más allá de que compartimos plantel y compartimos posición y peleamos por un lugar en la selección, es un amigo y seguramente que el momento que atravesó y que está atravesando no es fácil, pero bueno, la decisión es de su club, la decisión del presidente de su club, así que le deseo lo mejor, espero que se ponga bien pronto y que siga demostrando lo que ha demostrado hasta ahora, porque es un grandísimo jugador, uno de los mejores del mundo también.
5: Hasta ahí la palabra de la Lautaro Martínez. Siempre en el ámbito del fútbol internacional tenemos que hablar del Balón de Oro, ese premio impresionante que se entregará el próximo lunes 26 de octubre en Londres. Y ayer se dieron a conocer los nominados, y los argentinos Lionel Messi y Lautaro Martínez están entre los 30 candidatos, así lo reveló la revista mítica France Football. El 10 y el Toro son los representantes de la escaloneta entre los mejores jugadores del mundo, con la inclusión también del Dibu Martínez como nominado al premio Lev Yashin, del cual nos referiremos en un rato nada más. Leo Messi completó un mundial extraordinario con la selección argentina y Lautaro Martínez ganó todo a nivel local con Inter una vez más. El Toro, capitán de su club, ya había sido nominado en la última entrega y le hizo ese gol histórico a los ingleses en semifinales. La Pulga ganó 8 veces el Balón de Oro y va por su noveno galardón a sus 39 años y estando en plenitud jugando para el Inter de Miami. El caso del Dibu Martínez recibió nuevamente un reconocimiento a sus logros en su carrera deportiva y fue nominado al premio Lev Yashin al mejor arquero del mundo. Es el único argentino distinguido en la gala del Balón de Oro, que buscará repetir lo conseguido en el año 2023 y 2024. Dibu Martínez atajó un nuevo mundial con la selección argentina y ahora se cambió de club. En la Premier League dejó el Aston Villa para recalar en el poderoso Chelsea de Londres. Cabe destacar y recordar que la gala del Balón de Oro se llevará a cabo entonces en The London Palladium, en la capital inglesa, el próximo 26 de octubre. Y Emiliano Martínez fue distinguido junto a otros arqueros como Yacine Bounou, Thibaut Courtois, Joan García, Gregor Kobel, Edouard Mendy, David Raya, Matvei Safonov y el querido Bosinia. Claro que sí, el arquero de Cabo Verde, que fue una de las figuras de este Mundial. Para ir despidiéndonos, simplemente recordar el cronograma de partidos de hoy. En Copa Argentina, desde las 19 horas, estarán jugando Deportivo Riestra y Banfield. Y en el marco de la Copa Libertadores de América, 21:30 en el Estadio 1 de la Ciudad de las Diagonales, Estudiantes de La Plata recibirá a Corinthians.
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9:57. Nosotros continuamos en el aire de Radio Nacional Catamarca. Qué tema para bailar, ¿eh? Para mover las caderas. Vamos, vamos, vamos, vamos. Una vez me dijo una profesora, pues estaba hablando de los adultos mayores, y que mucha gente dice, no, pero no me puedo mover porque me duele la cadera, me duele la cintura, pero puede hacerlo sentada también. A los ejercicios también se los puede hacer sentado, mover las piernas, mover los brazos, para no quedarse duro, ¿eh? Para no quedarse duro, hay que moverse, sí, señores. Hay que moverse porque si no con los años vamos a estar pidiendo ayuda para una cosa, ayuda para otra, y no es así. Es lindo llegar a la tercera edad y llegar bien, bien con todo funcionando en el cuerpo.

0: importante, muy pero muy importante. Saludamos a la gente de Pomán, a la gente de Rincón. ¿A dónde estarán? ¿En qué rincón? ¿Cómo mandabas a Rincón a tus hijos cuando querías, no? Anda Rincón. Bueno, ya estaban ahí en el Rincón. Sí. La comunidad de Rincón en el departamento Pomán se prepara para vivir sus tradicionales fiestas patronales en honor a Nuestra Señora de la Merced, patrona de la localidad. Es que no desayune nada, por eso. Las actividades organizadas en el marco de la Parroquia Virgen de Candelaria incluyen peregrinaciones, rosarios, novenas, celebraciones de la Santa Misa y encuentros comunitarios en distintos barrios de la localidad. El programa contempla una serie de celebraciones para acompañar a las familias de Rincón, además de las instituciones, a los trabajadores, a la comunidad en general. Arranca entonces las fiestas en honor a Nuestra Señora de la Merced, allá en la zona de Rincón. Y la procesión va a ser el día, por acá, 24 de septiembre. 24 de septiembre va a ser la procesión, ¿no? A partir de las 18, la tradicional procesión allá en la zona de Rincón. No conozco, ¿usted conoce Rincón allá en Pomán, don Héctor? No, no conoce. Si quiere ir para ahí. Sí fue. Noticia de las 10.
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2: 10 de la mañana en la República Argentina. El Senado inicia el debate de la reforma al Banco Central. En los próximos minutos comienza el análisis en comisión del proyecto que pretende afianzar el valor de la moneda y que ya fue sancionado en diputados. Por la tarde, los legisladores tienen previsto abordar la propuesta conocida como Inocencia Fiscal 2, que también fue aprobada por la Cámara Baja. En San Luis se toman medidas preventivas ante consumos problemáticos. Desde la emisora de Radio Nacional en la provincia nos informa Gustavo González.
3: Se fortalece el trabajo interinstitucional frente a los consumos problemáticos.

0: humanos. Para esto trabajaron la Facultad de Psicología de la Universidad Nacional de San Luis junto al Centro Provincial de Prevención y Asistencia a las Adicciones. Sobre el tema hablamos con la vicedecana de la Facultad de Psicología, Magíster Mariela Cristina Lucero.
1: Están orientados fundamentalmente a fortalecer las acciones de prevención y de promoción.
2: Ahora la información deportiva con Damián Zárate.
3: Fútbol internacional, hoy tenemos el primer cruce de cuartos de final, partido de ida desde las 19, entre dos elencos brasileños. Santos recibirá al Atlético Mineiro, equipo que dirige el argentino, campeón 5 veces con Estudiantes, Eduardo Domínguez.
2: Actualizamos el estado del tránsito con Romina Wiener.
4: Atentos en la provincia de Jujuy, el paso internacional Jama, ubicado en la ruta nacional 52, hoy queda habilitado a la circulación para todo tipo de vehículos. Podrá cruzar el transporte de cargas, de pasajeros y también autos. La operatividad va a ser entre las 11:30 y las 20 horas. Planificar los viajes con antelación, recordamos que es obligatorio la portación de cadenas.
2: En la ciudad fueguina de Ushuaia, donde nos escuchás por AM780, la temperatura es de 0.2 grados y rige la alerta amarilla por fuertes nevadas. En la ciudad de Buenos Aires, temperatura 14 grados 2 décimas, humedad 73%, cielo cubierto.
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0: A 9 kilómetros al norte de la ciudad de Concepción del Uruguay, sobre el Arroyo de la China, se encuentra el Palacio Santa Cándida. Fue uno de los emprendimientos industriales más importantes de Urquiza, constituyendo el saladero más grande del país a mediados del siglo XIX. Lleva ese nombre en honor a la madre del prócer, Cándida García. Las instalaciones del saladero contaban con las técnicas más avanzadas para la época, incluyendo un largo muelle de madera con ferrocarril para servicio de los veleros mercantes que arribaban al puerto.
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8: Para Vicente Bascuñán de Medialuna, se le comunica si puede traer los caballos a casa del señor Rodolfo lo antes posible, caso contrario avisar por los comunicados y se lo irá a buscar, firma Rodolfo Peralta.
9: Mensaje para Paraje El Porvenir. A Magdalena Jaime se le informa que lo hablado quedó confirmado para el día martes a la tarde. Avisa Rita Vázquez de Tartagal.
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0: La música de Andrea Ochoa, el tema se llama La Encendida. Primero estábamos escuchando a Tilio Suárez, Catamarqueños, en el aire de Radio Nacional. Esto. Uy, qué ganas de ir a una peña, don Héctor. Bueno, nosotros en este momento vamos a hablar de salud, vamos a hablar de prevención, porque en la jornada de ayer tomábamos conocimiento a través de las redes del municipio de Los Varela. Lo primero que vi fue el Facebook, en donde el municipio de Los Varela publicaba que había dado positivo el caso de rabia para un bovino. En la zona, de los análisis que habían hecho. Luego nos enteramos que hubo una reunión y demás, porque hay preocupación, por supuesto, y estuvieron la gente del municipio, la gente de producción allí. Nosotros, cuando leemos esto, claro que queremos trasladarle a la audiencia esta información, pero también saber de qué se trata la rabia bovina, ¿no? Porque no se dan muchos casos, o sí en la provincia de Catamarca. ¿Qué es lo que tenemos que hacer ante esto? Por eso estamos en comunicación y saludamos al médico veterinario Julio Medina, que es un profesional que integra el equipo de la Dirección Provincial de Control Integral de Vectores y Zoonosis del Ministerio. Julio, ¿cómo le va? Buenos días. Bienvenido al aire de Radio Nacional.
1: Hola, ¿qué tal? ¿Cómo les va? Muy buenos días a ustedes y a la audiencia.
0: Buenos días. Bueno, doctor, la verdad es que hay mucha preocupación en Ambato, pero también ya como que ha despertado la preocupación en la gente, en toda la gente de Catamarca, porque estamos hablando de rabia bovina, algo que no es, digamos, que nos sorprende porque no todos los días escuchamos esto.
1: Sí, exactamente. Sí, sí. Normalmente, en los últimos años, siempre al menos una vez por año o año de por medio, justamente recibimos algunos reportes justamente desde SENASA y ganadería sobre rabia en grandes animales, o sea, rabia pareciente. Uh-huh. ¿Sí? Se le llama rabia pareciente, es por eso, justamente porque produce síntomas de parálisis, ¿sí? En los miembros posteriores, en las patas.
0: Claro. ¿Sí?
1: Esta enfermedad, la rabia, justamente es una enfermedad infecciosa que es producida por un virus, ¿sí? Uh-huh. Este virus justamente es contagiado justamente por el murciélago vampiro, el Desmodus rotundus, ¿sí? El murciélago uh-huh. hematófago, ¿sí? Ese es el vector justamente de esta enfermedad. El murciélago justamente al alimentarse de la sangre de animales de granja, ¿sí? Ya sea el bovino, los equinos, y eventualmente por ahí caprinos, cerdos y ovinos, ¿sí? Al animal que no esté vacunado, justamente contra la rabia, que no esté inmunizado una vez al año, justamente si llegara a ver esta enfermedad circulando entre los murciélagos, le puede contagiar, ¿sí? Entonces, por eso justamente se fue diagnosticado en tiempo y forma este caso, se pudo tomar las muestras correspondientes en tiempo y forma, como dije, antes que pase el 24 horas de fallecido el animal.
0: Claro.
1: Y se pudo diagnosticar el positivo a rabia. Bueno, se supone justamente que la mortandad que viene afectando a los animales de esa zona, de la localidad de Los Varela, es por rabia pareciente.
0: Claro. ¿Sí? Ahora, ¿esto significa que un murciélago, doctor, lo le picó en esa zona? ¿Un murciélago es el único que transmite?
1: Exactamente, es el vector, digamos, de la enfermedad de la rabia pareciente, justamente en los grandes animales, es el murciélago vampiro, uh-huh. o sea, el murciélago hematófago, que es el Desmodus rotundus, ¿sí? Ese claro. murciélago normalmente se alimenta de la sangre de los animales de producción, ¿sí? Uh-huh. Cuando no hay rabia circulando, ¿sí? O sea, no va a pasar nada, va a haber pérdida justamente, bueno, de sangre de los animales, va a haber mordidas que uno, el mismo productor, la puede detectar sobre el animal.
0: Claro.
1: Pero en ciertas circunstancias, justamente en los refugios, ¿sí? Donde están estos murciélagos, ¿sí? Puede haber un desbalance justamente de la población, digamos, ¿sí? Una sobrepoblación de esos animalitos. Entonces, por alguna u otra forma, justamente aparece justamente este virus, ¿sí? Se uh-huh. activa justamente el virus. Entonces, justamente se empiezan a contagiar entre ellos los murciélagos. Esos murciélagos, claro. sí, antes, digamos, de que lleguen a morir, justamente, se van a ir a alimentar de los animales, como siempre, de sangre, que va de bovinos, de equinos, y al animalito que no esté vacunado le va a afectar. Luego de un periodo de incubación, de un mes a seis meses, va, el animal que no esté vacunado justamente va a presentar sintomatología neurológica.
0: Ay, ¿sí? Dios mío.
1: Y después, al cabo de unos días, el animal va a morir. ¿Sí? Al cabo de unos días va a morir. O sea, hay que destacar eso, que la rabia, en cualquier animal mamífero que lo afecte, ya sea animales de producción o animales de compañía, perro y gato, incluso el ser humano, no tiene cura, no hay cura. Entonces, por eso radica la gran importancia de la prevención por medio de las vacunas. Hay vacunas justamente tanto para animales de producción, bovino, equino, etcétera, como para animales de compañía, perro y gato. Y también se recalca a la sociedad que hay vacunas antirrábicas humanas, tanto justamente para los, para la terapéutica, o sea, para los esquemas de profilaxis post-exposición, en las personas que estuvieron expuestas.
0: En contacto, ejemplo, claro. A los dueños de estos animales, por ejemplo, doctor, los dueños de estos animales. ¿Se pueden vacunar?
1: En cierto modo, justamente eso ya lo va a ver acá la parte, digamos, de se encarga de la parte médica, de humana. Justamente la gente de epidemiología se va a comunicar con la con quien respecta en esa zona para que se comunique con el productor y ver qué grado de contacto tuvo, ¿sí? Con la saliva de los animales y eso, ¿sí? También justamente hay que ver el tema de los animales de compañía, perro y gato. Se recalca, ayer se recalcó en la reunión que hubo, a los productores que tengan cuidado con el tema de las mordeduras. Siempre uno de los principales mecanismos de que se puede contagiar uno de rabia de algún animal es a través de las mordeduras. ¿Sí? Las mordeduras muchas veces, en un alto porcentaje, son accidentales. Pero justamente hay muchas veces que el animal puede, hay veces que puede llegar a estar justamente, hipotéticamente, enfermo de rabia, ¿sí? Y nos puede morder, porque empieza con síntomas de agresividad del perro o el gato. Entonces, una mordida o un simple rasguño, justamente, nos puede ahí inocular el virus de la rabia, ¿sí? A través de esa saliva que está infectada, ¿sí? Ya sea por la mordedura o por un rasguño, ¿sí? O por alguna lamedura de alguna herida la persona,
0: Ay, Dios mío.
1: Puede ingresar el virus. ¿Sí? También, obviamente, el tema de los animales de producción, que ellos andan justamente cumpliendo la labor a diario, bueno, hay que ver si han tenido contacto justamente con la saliva del animal o con parte del sistema nervioso, o sea, ya sea el cerebro, la médula espinal. Bueno, entonces, acá los médicos justamente van a constatar eso para ver a qué persona es candidato a los esquemas de vacuna antirrábica humana.
0: Claro. Ahora, es bastante, escuchándolo a usted, digamos, es bastante preocupante, ¿no? Porque es una zona en donde hay muchos productores de estos animales. Digo, seguramente muchos estarán vacunados los animales, otros no, ¿no? Pero bueno, obviamente que hay preocupación porque está en el tema de la venta de carne en la zona. ¿Qué pasa si una persona consume carne de estos animales que está infectado?
1: Bueno, el tema de lo que se sabe ahora, ante la confirmación de este caso positivo de rabia apareciente, es que en la zona, digamos, de donde es el positivo a rabia, ese campo y los campos lindantes están interdictados. ¿Qué quiere decir eso? Que no hay egreso ni ingreso de animales. Ellos no pueden vender animales, no pueden mandarlos a faena, ni a venta, o sea, a venta de animal vivo, ni tampoco ingresar animales nuevos a esos establecimientos. Eso se dictamina un radio de 1 kilómetro de redonda. Y 9 kilómetros a la redonda, un perifoco, 9 kilómetros a la redonda, hace un radio de 10 kilómetros totales donde fue el foco confirmado de rabia, son 10 kilómetros totales a la redonda, en un anillo, que lo georreferencia SENASA, y ahí se tiene que hacer una vacunación antirrábica en forma obligatoria a cualquier animal de granja, a todos, así sea bovinos, equinos, porcinos, caprinos, ovinos, a todos. Y también, bueno, animales de compañía también, perros y gatos. Y también, bueno, se imparte eso, lo que es la educación sanitaria, el productor, para ver si tuvo contacto con animales que tuvieron, o sea, con sintomatología, y se los educa para que sepan que sí existen maneras de prevenir la enfermedad por medio de las vacunas y o el, por lo menos justamente usar medidas de protección personal, usar guantes, usar gafas, ¿sí? Y que tengan conocimiento de eso.
0: Ahora hay mucho riesgo humano, ¿no? Hay mucho riesgo, teniendo en cuenta lo que usted nos dice, y bueno, y ojalá que la gente tome conciencia, la que está en esos campos, y haga todos los pasos que la gente de epidemiología, la gente de salud, la gente de SENASA les va a decir, seguramente le está diciendo a partir de esta situación, porque me imagino que ellos no es la primera vez que tendrán estos casos, y bueno, para nosotros nos sorprende, pero me imagino que la gente del campo, la gente que ya está acostumbrada, también sabe, debe tener sus métodos de cuidado, ¿no, doctor?
1: Exactamente, sí, el productor justamente debe saber, o sea, se tiene que concientizar que la mejor manera de prevenir las enfermedades es vacunando. Para la rabia, justamente, como vuelvo a repetir, para los animales o sea, los animales de granja, si existen vacunas, se le tiene que aplicar a cualquier animal de producción a partir del tercer mes de vida. Después se va a revacuna nuevamente a los 25 días o al mes, se revacuna nuevamente y después una vez por año. Eso es justamente para que haya una inmunidad activa de los animales y no se enfermen, ¿sí? También en los animales de compañía se recalca que a partir del tercer mes de vida, esa sí es una vacuna obligatoria, ¿sí? Que la pueden adquirir de forma privada o por vía en la parte pública, el municipio, nosotros desde provincia de Sonosí, derivamos justamente vacunas que vienen del medio nacional, derivamos a los distintos municipios, ¿sí? Para que hagan esas campañas de vacunación antirrábica, que bueno, también desparasitación en perros y en gatos. Pero esa es la única forma de prevenir esta enfermedad que es mortal. Es prevención es vacunando. Y como dije anteriormente, sí, por lo menos justamente año de por medio se dan casos de rabia cuareciante. O sea, toda esta zona, lo que es el noroeste argentino, justamente hay murciélagos vampiros y también suele haber casos de rabia apareciendo, por lo menos una vez al año o un año de por medio.
0: En esta situación, cuando sucede esto en algún municipio, cuando la parte de zoonosis, más allá de que ustedes suelen enviar las vacunas y trabajar, digamos, ¿cuál es?
1: ¿Cuándo? Nosotros justamente... aparte, digamos, de mandar o coordinar justamente las vacunas con los municipios, nosotros sí tenemos lo que es un programa de salud, que es Lleguemos al Barrio, es un grupo interdisciplinario de médicos, justamente que hace atenciones en los municipios, digamos, de que lo piden, ¿sí? Y también, bueno, van acá médicos veterinarios del Estado de Sonosí para hacer dichas campañas de prevención. A veces hacemos talleres también educativos en las escuelas o hacia los productores sobre las enfermedades más importantes, zoonóticas, o sea, enfermedades que tienen que saber cómo se previenen de los animales al ser humano.
0: Bien, la verdad que, está bueno todo lo que usted nos dijo y ojalá que, bueno, todos tomemos conciencia, ¿no? Nos concienticemos de esta situación que no es nueva, pero no se habla mucho y a partir de este caso creo que se está nuevamente poniendo en foco algo que lo tenemos en la provincia de Catamarca y veía también a nivel nacional, no se detectan tantos casos, pero sí se detectan algunos casos de rabia, entonces viene bien hablar con profesionales como usted para que estemos más atentos y alerta. Doctor médico veterinario Julio Medina, muchas gracias.
1: Muy bien, gracias a ustedes, hasta luego.
0: Que tenga buen día, hasta luego. Bien, allí la palabra del veterinario Julio Medina, él es un profesional que integra el equipo de la Dirección Provincial de Control Integral de Vectores y Zoonosis del Ministerio de Salud.
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1: 10:30 de la mañana en la República Argentina. Inauguran el Museo del Regimiento de Granaderos a Caballo. El informe de Hernán Mundo.
2: El presidente Javier Milei encabezará en instantes la inauguración del Museo del Regimiento de Granaderos a Caballo. General San Martín estará acompañado del ministro de Defensa, teniente general Carlos Presti. Será en el predio ubicado en la avenida Luis María Campos al 500, en el barrio porteño de Palermo. Fuentes de Casa de Gobierno confirmaron que habrá discurso por parte de Javier Milei, un homenaje especial a los granaderos, a tiempo que resaltaron que la apertura de este nuevo espacio tiene como antecedente más cercano lo que fue el traslado y la custodia del sable corvo del libertador general San Martín a este mismo predio militar, hecho que sucedió en el mes de febrero pasado.
1: Preparan el último adiós al periodista Samuel Chiche Hellblum. El informe de Miriam Mariotón.
3: La familia de Samuel Chiche Hellblum confirmó cómo será la despedida del periodista que falleció esta mañana cerca de las 7 en el Sanatorio de Los Arcos. Su velatorio será en una de las sedes de la AMIA en Loyola y Juan B. Justo, a pocas cuadras del sanatorio, y luego a las 15 horas partirá el cortejo fúnebre hacia el cementerio israelita de La Tablada, donde tendrá su última morada.
1: 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En la ciudad de Buenos Aires, temperatura 16 grados 6 décimas, humedad de 61%, cielo parcialmente nublado.
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9: Para Puesto La Laguna, para Martín Ñanco, hacer el favor de venir a Estancia La Pilar, entrarle los caballos a Pérez, firma Borea.
10: Para Bajada de Platero, a Orfelina Pinchulef, espere los convenidos hoy al mediodía, firma Robert.
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10 de la mañana, 42 minutos. Nosotros continuamos en el aire de Radio Nacional Catamarca con buena música a esta hora. Desde hace unos días vengo observando cómo la gente está opinando con respecto a la zona franca que va a tener Tinogasta, ¿no? Que va a pasar a ser zona franca. Hay mucha expectativa porque significa que es una herramienta impositiva para la zona. Y que muchas empresas podrían llegar y radicarse en el lugar, porque de hecho podría llegar, a lo que entendí acá, ¿no? Podría llegar, por ejemplo, mercadería que provenga del exterior, permanecer en este espacio denominado zona franca y evitar el pago de tributos y el pago de derechos de importación. Claro que va a permitir que la gente quiera vivir para comercializar desde Tinogasta. Entonces, es un buen impacto en el comercio y una generación de empleo que esperaba hace mucho tiempo la zona de Tinogasta. Escuché una nota que les realizaron a Gabriel Molina, licenciado en Comercio Internacional. Escuché a gente ligada a la logística hablar en los últimos días. Escuché al intendente de Tinogasta, Ernesto Andrada, hablar de la situación. Y hoy a la mañana me llegaba un audio de la gente de salud de Tinogasta. Y yo digo, bueno, pero ¿qué tiene que ver la gente de salud de Tinogasta? Y tiene mucho que ver porque ellos hace mucho tiempo que vienen pidiendo no la zona franca, ¿no? Como es. No la zona franca, sino vienen solicitando zona de frontera. Para ellos lo que necesitan es zona de frontera, porque dicen que hace mucho tiempo están solicitando que sea zona de frontera, porque esto va a traer más recursos para áreas como de salud. Va a prestar más atención a esas zonas. Sonia Ciares, kinesióloga y trabajadora del Hospital San Juan Bautista de Tinogasta, expresó su preocupación, sino su inquietud, ya que consideran que no deben confundir a la ciudadanía, porque ellos desde el año 2022 han formado una comisión que se llama San Francisco, que está integrada por vecinos y referentes de salud y también Fuerzas Vivas, y que están pidiendo la aplicación de la zona de frontera. La zona de frontera que ellos solicitan es que se contemple a través de un régimen la zona de frontera en la zona y promueva esto al desarrollo de la frontera, al desarrollo del pueblo en la frontera. El anuncio de la zona franca nos genera interrogantes, según sostiene Ciares. Una zona franca no es una zona de frontera, no significa ni persigue los mismos objetivos. Bueno, pero ¿cuál es la diferencia, no? Porque resulta fundamental, dice esta kinesióloga, quien está al frente del hospital. Dice que es un Tinogasta y Fiambalá, una zona franca, se establece sobre un espacio delimitado y apunta a facilitar actividades comerciales. La expectativa de los habitantes es otra, quienes impulsan durante años la zona de frontera porque necesitan beneficios que alcancen a la población y a la actividad económica. Menores cargas, combustibles, precios diferenciados, reducción de costos energéticos y mejores condiciones para quienes viven y producen una zona alejada de los grandes centros urbanos. El punto que Ciares consideran que no debe perderse de vista es que en una zona franca puede significar una oportunidad para inversiones, pero no una oportunidad para la gente que vive en ese lugar. Son diferentes posturas y me parece que valía la pena poder plantearlas. Porque por un lado está toda la gente que dice que zona franca va a ser lo mejor, que va a ser un trampolín para el desarrollo de Tinogasta. Y por otro lado está la Comisión San Francisco, que la incluyen los docentes, trabajadores, personal de salud, que dicen que necesitan zona de frontera para que tengan así mayores oportunidades los vecinos del lugar.

Bueno, si usted va por la zona de circunvalación en este momento y la zona de Costanera, usted va por la circunvalación y hace como una rotonda pasando, pasando el mercado de abasto, hace una rotonda y se va para Valle Viejo, ¿no? Se va para las chacras, por la nueva Costanera, que es muy linda. Pero en el medio de la Costanera, cuando usted va hacia la chacra, un basural a cielo abierto, que no se da una idea lo feo y lo mal que huele en esa zona. Queman basura, hay basura, se acumula un montón porque la gente va y tira en esa zona. De hecho, hay una casa en medio del basural, levantaron

0: escombro, y es la principal conexión que tenemos con que tiene con Valle Viejo, la capital, y es tan lindo, y es tan nuevo, y lo realizaron hace pocos años, y ya está lleno de basura, güey. No es así tampoco. Muy, pero muy feo. La verdad, ojalá que se tome pronto cartas en el asunto. Tiene que ver municipio de la capital y tiene que ver municipio de Valle Viejo, porque está ahí en la intersección, en el medio de los dos. Y tiene que ver la gente, pero también tiene que ver, como le digo, hay camiones, me parece, que tiran, porque no es una bolsa, son un mundo. Es un basural de montaña. Es impresionante el basural en esa zona. Y bueno, la verdad que es preocupante y es feo que suceda esto. También camina Guaycama por el camino viejo que le llaman, una mugre, un basural y una toma de terrenos tremenda en esa zona. Me acuerdo que esa conexión decían que era del viejo ferrocarril que conectaba en la zona de Guaycama. Y la gente comenzó a tomar los terrenos. En su momento hubo conflictos, decían que eran de fiscales, que eran del Estado Nacional, luego no, que eran del Gallo Jalile. Lo cierto es que la gente armó barrios en esa zona. Y ahora hay barrios, basura, debe... No, no, la verdad es que increíble que se deje avanzar de tal manera sin control. Y se armen estos tipos de barrios y en medio de la basura para peor. 10 de la mañana, 58 minutos. En un ratito nada más va a hablar el presidente Javier Milei, porque está encabezando la inauguración del Museo del Regimiento de Granaderos a Caballos. La actividad anunciada en la agenda oficial está prevista para las 11 de la mañana. Ya está el presidente Javier Milei, este miércoles se encabeza esa inauguración en el Museo del Regimiento de Granaderos a Caballo General San Martín, que está ubicado en Palermo. Se ve en este momento el acto que ya cantaron el himno, y en un ratito va a hablar el presidente de la Nación, Javier Milei, y por supuesto lo vamos a compartir en el aire de Radio Nacional. Y hablamos el tema del basural y nos decían, bueno, pero la gente, ¿no? Es que está bien, la gente no tiene conciencia para nada. Pero también tiene que ver con los lugares que están habilitados para arrojar basura. Esta costanera está muy linda y es una pena que uno vaya por ahí y vea esta cantidad de residuos a la margen de la traza, ¿no? Es horrible. Ojalá que se pueda solucionar esto, porque si bien la gente está mal, también está mal que se arroje tantos residuos. Es como que un camión va y tira todo el tiempo en ese lugar. 11 de la mañana, esperamos las noticias.
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2: 11 de la mañana en la República Argentina. Piden información financiera y nuevas pericias en la causa contra Martín Insaurralde y Jessica Sirio. El informe de Lourdes Marchese.
3: El juez federal de Lomas de Zamora, Tomás Rodríguez Ponte, dispuso nuevas medidas de prueba en la causa que investiga a Martín Insaurralde y Jessica Sirio por enriquecimiento ilícito y lavado de activos. Entre los requerimientos solicitó cooperación en los bancos de Uruguay, comunicaciones entre los imputados, ordenó peritar nuevamente los videos en los que se ve a Sirio mostrando dólares en un vestidor y además dispuso seguir investigando a Sofía Clerici, tal como solicitó la fiscalía.
2: Juicio por la desaparición de Loan Peña. Desde Radio Nacional Santo Tomé nos informa Nerina Álvarez.
4: El Tribunal Oral en la Criminal 28 ordenó la detención.
5: Este miércoles declara María Soledad Duarte.
2: Vamos ahora a Urgente en Vivo. El presidente Javier Milei inaugura el Museo del Regimiento de Granaderos.
6: Buenos días a todos. Quiero agradecer a la Fundación del Museo Granaderos por haber hecho esto posible. Es verdaderamente un honor participar en calidad de presidente de los argentinos y comandante en jefe.

jefe de las Fuerzas Armadas en un acto tan solemne y de tanta trascendencia simbólica. Este año nuestro gobierno saldó una deuda histórica. Que nuevamente puedan ser los propios granaderos quienes custodien el sable corvo del general San Martín y que sean ellos quienes los preservan para todos los argentinos presentes y futuros. Tenemos la convicción de que no hay mejor lugar en el mundo para esta invaluable reliquia que bajo la firme tutela de sus queridos soldados, pues son los herederos de quienes pelearon codo a codo con nuestro prócer de la libertad de nuestra patria y de América. Cuando devolvimos el sable donde pertenece, algunos dijeron que lo alejábamos de la gente. La realidad los desmintió. Desde febrero está expuesto de forma libre y gratuita. Le hemos dado un lugar de descanso definitivo en esta casa, donde pertenece para que miles de argentinos, en especial nuestros niños, puedan conocer su historia, así como todo aquello que representa. Porque el sable no es una pieza de museo asimilable a cualquier otra. Es el símbolo material más poderoso de la nación argentina. Es la espada que le trajo libertad a tierras donde había sometimiento y que nos recuerda que esa libertad es inclaudicable. Es un emblema nacional que refleja que la libertad se conquista todos los días y que debe ser protegida cada día. Y es esa misma vigilancia eterna con la que los granaderos guardarán la integridad del sable de su fundador. Hoy damos otro paso agrandando el legado de este valeroso cuerpo, inaugurando con orgullo el Museo del Regimiento de Granaderos a Caballo General San Martín, para que otras reliquias de nuestra historia puedan contar su testimonio. El museo propone un recorrido por más de 8 salas de dos siglos de historias. Desde la creación del regimiento, el 16 de marzo de 1812, pasando por su bautismo de fuego en el combate de San Lorenzo, la preparación del ejército de los Andes en el Plumerillo, el cruce de los Andes, las campañas libertadoras y las grandes batallas que llevaron a la independencia de gran parte de nuestro continente. A lo largo de sus salas, quienes vengan a visitarlo podrán encontrarse con objetos patrimoniales, documentos, uniformes, pinturas originales, maquetas, escenografías, recreaciones audiovisuales y espacios interactivos que permiten aproximarse a los acontecimientos y protagonistas de nuestra historia. Gracias nuevamente a la Fundación Granaderos y a quienes lo hicieron posible. Para nuestro gobierno, este tipo de acontecimiento va mucho más allá de su valor simbólico, que es inconmensurable. Representa un llamado constante a estar a la altura. Y debemos actuar con contundencia cuando se encuentra bajo amenaza todo aquello por lo que nuestro libertador y nuestros padres fundadores lucharon. Ya lo dijo el general San Martín, cuando la patria está en peligro, todo está permitido excepto no defenderla. Por eso, el jueves pasado anunciamos un conjunto de medidas para defender nuestra soberanía sobre las Islas Malvinas, sus mares circundantes y sus recursos naturales ante los avances de proyectos petroleros ilegales e ilegítimos. Firmamos un decreto que agilizará las sanciones contra quienes explotan nuestros recursos sin autorización. Además, enviaremos al Congreso un proyecto de ley para ampliar las fuerzas de esas sanciones y hacerlas más abarcativas. Con esta ley, quienes provean servicios a empresas vinculadas a la explotación ilegal de recursos argentinos no podrán contratar ni con el Estado ni con privados en nuestro país. Por otra parte, el proyecto incluirá otras herramientas necesarias para fortalecer nuestra capacidad en el ejército y en el ejercicio de nuestra soberanía, como la creación del Consejo de Seguridad Nacional. En esta línea, gracias a una reasignación de recursos que no pone en juego el superávit, estamos avanzando con el desarrollo de una base naval integrada en Tierra del Fuego e inversiones en telecomunicaciones. Desde el anuncio en cadena nacional, ya abrimos proceso sancionatorio contra 60 empresas y personas que operan directa o indirectamente en la cuenca Malvinas sin nuestra autorización. Además, presentamos una denuncia penal contra las empresas involucradas en el proyecto de Sea Lion bajo una presunta licencia otorgada por el gobierno ilegítimo del Reino Unido. Y se suma algo todavía más contundente. Muchas de las principales empresas de servicios petroleros del mundo ya se pronunciaron a favor de nuestro justo reclamo. No van a participar en ningún proyecto en el territorio usurpado.
Es importante entender que este tipo de servicios son brindados por pocas empresas en el mundo, por lo que dicho anuncio tiene una relevancia internacional trascendental. Y si se preguntarán por qué, es sencillo, porque esas empresas saben que participar en Vaca Muerta, una apuesta segura y rentable en territorio soberano, vale más que arriesgarse en una cuenca en disputa. Nada de esto es casualidad. Es producto de medidas concretas que hemos tomado como gobierno para poner en valor Vaca Muerta. Es gracias al RIGI, gracias a haber modificado la ley de hidrocarburos, gracias a haber abierto la economía, gracias a una política fiscal, monetaria y cambiaria sólidas. Es gracias a haber pagado nuestras deudas y gracias que el mundo vuelve a creer en la Argentina. Y si no hubiéramos hecho nada de esto, defender nuestro reclamo soberano con herramientas económicas y diplomáticas simplemente no sería posible. Y Argentina se vería relegada, como sucedía en el pasado, a vociferar reclamos que el resto del mundo le daba igual tomar por válidos o no. Por eso estaremos enviando en los próximos días el proyecto de ley al Congreso y esperamos que el Congreso lo sancione, porque Malvinas es una causa nacional. Y creo que estamos haciendo honor al general San Martín. No es de un gobierno ni de un partido, con esto no puede haber grieta alguna. Hoy todos los argentinos juntos tenemos que disponer las herramientas con las que contamos para defender nuestra soberanía. Por eso es necesario remarcar que San Martín no liberó medio continente con discursos. Lo hizo con acción efectiva, cruzando la cordillera, con logística, con disciplina y entrenando con mucho esfuerzo un cuerpo militar que no existía hasta el momento. Y lo hizo también anteponiéndose a veces sus ideas a los de los propios locales que torcían y operaban en favor de la corona española, que hoy en esta causa lo hacen por los ingleses. De aquella gesta aprendimos que sin decisión ni ejecución es posible avanzar en nuestras justas luchas, porque las declaraciones tienen que estar respaldadas por los hechos y las acciones para no ser discursos vacíos. Y la soberanía de un país no debe ser un relato dirigido desde un atril, sino que debe ser construida y defendida en distintos ámbitos. La soberanía nacional se defiende haciendo crecer la economía de nuestros compatriotas e invirtiendo en la defensa y protección de nuestro suelo y nuestra patria. Y todo esto lo vamos a llevar adelante a pesar de las quejas de quienes dedicaron años a quitarle relevancia internacional a nuestra nación. Nosotros vinimos a dar vuelta a la página y a reconstruir una patria próspera, bien defendida y preparada para el futuro. Porque sin riqueza no puede ser potencia, no se puede potenciar nuestra defensa, y sin defensa no se puede proteger nuestra riqueza. Por eso empezamos por donde se debe, reconstruyendo la nación desde cimientos sólidos sobre los cuales se proyectará esa Argentina grande que queremos volver a ser. Cuando el general San Martín forjó a sus granaderos a caballo, no solo creó un cuerpo de caballería de élite, esculpió en el alma de esos hombres un código de humildad, coraje y amor a la patria. Esa misma estirpe, ese mismo coraje volvió a despertar más de un siglo después en las trincheras de nuestras Islas Malvinas. Nuestros soldados, entre quienes se contaban 10 granaderos, fueron los herederos de esa epopeya, representando con firmeza el legado de los valores sanmartinianos. Es precisamente ese espíritu el que representa este sable y el resto de los objetos aquí exhibidos que componen las páginas gloriosas de nuestra historia. Esos objetos que hoy, desde su nueva casa, nos siguen demandando honor al legado del general San Martín y a todos los que entregaron su vida por nuestras patrias. Que Dios bendiga a los granaderos, que Dios bendiga a los argentinos, que la fuerza del cielo nos acompañe y viva la patria. Muchas gracias a todos.

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0: El Hotel Termal de Puente del Inca fue un hotel de gran fama que contó con visitantes ilustres, ubicado en las cercanías del Cerro Aconcagua, a 2.720 metros de altura, construido en la época de los ferrocarriles ingleses en el año 1925 y destruido por una luz en 1965. Las clases altas de Buenos Aires viajaban en el tren trasandino y descendían con sus largos vestidos y sus baúles de ropa para lucir durante su prolongada estancia, muchas veces de un mes. El llamado Pabellón del Río era el más pedido por su maravillosa vista hacia el valle.
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9: Yanina Barrera, en zona de Buen Pasto, le comunico que las chicas no pueden viajar por no encontrar auto. Veremos por la tarde quién las pueda llevar. Firma Eva.
10: Atención, pobladores del paraje Uncal, el lunes estarán recolectando los envases de gas por último día, de 8 de la mañana a 11 de la mañana. Cesario Milla, firma.
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0: mañana, 21 minutos. Continuamos en el aire de Radio Nacional Catamarca. Hay que bailar. Mientras usted abre la ventana porque está lindo el día, baile. Mientras usted agarra la escoba, baile. Mientras va en el auto, también baile.
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0: Qué manera de bailar este tema. El Ministerio de Salud de la provincia de Catamarca continúa trabajando a través del programa Lleguemos al Barrio en distintos puntos de la provincia, con el objetivo de acercar el servicio de salud pública a todas las localidades. Por eso estuvieron en la zona de Belén, allá en el departamento en donde Lleguemos al Barrio brindó más de 1.600 atenciones en la zona de Barranca Larga. Estuvo la gente de clínica médica, pediatría, nutrición, obstetricia, odontólogos. Además estuvieron enfermeros, realizaron curaciones, estuvieron la gente del vacunatorio, completaron los esquemas de vacunación, entre otros. También estuvo la gente de farmacia que entregó los medicamentos, estuvo el cardiólogo. Estuvieron, mire, todos para poder brindar una atención completa la gente de la zona de Barranca Larga. Ligaron hasta los animales porque también hubo desparasitación y atención veterinaria. Todo el mundo. Vamos a la gente, Lleguemos al Barrio, el perro, el gato, todo junto. En la jornada de mañana, jueves 10 y viernes 11 de septiembre, se va a llevar a cabo un nuevo operativo en el mini hospital en la localidad de San Fernando, en el departamento Belén. Allí también va a estar la gente de Lleguemos al Barrio. Recordemos que Belén tiene jurisdicciones, mire, ¿cuántas? Como 6-7 jurisdicciones tiene Belén, ¿no? Barranca Larga, Corral Quemado, Puerta de Corral Quemado, ¿qué más? ¿Qué más que me quede con San Fernando? Mueve todo. Una gran cantidad de jurisdicciones. Y dentro de Belén otros municipios, así que imagínense lo grande que es Belén. Belén, la cuna del poncho, uno de los departamentos más lindos y grandes que tenemos en Catamarca.

0: arranca la Expo Catamarca en la jornada de mañana. Creo que arranca muchas actividades en la provincia de Catamarca. Para mañana en la Expo estará, la verdad, que abriendo sus puertas para que tanta, pero tanta gente llegue. Se desarrolla en el predio ferial desde mañana, se va a desarrollar del 10 al 12 de septiembre en el predio ferial. ¿Y sabe quiénes van a estar allí? En la Expo. En la Expo Catamarca van a estar las Cholitas Escaladoras. Llegan desde Bolivia, la provincia de Catamarca. Cecilia Yusco, referente de las Cholitas Escaladoras, que va a recorrer la ruta de los 6000 y participará de las actividades en la Expo Catamarca. Llega el grupo de mujeres de Bolivia, Cholitas, que escalan con pollera y todo lo que tiene las Cholitas. Realizan ascenso en alta montaña, vestidas con los trajes típicos de Bolivia de las Cholitas. Se llaman las Cholitas Escaladoras. Son mujeres aymarás que llevan las tradiciones de polleras, las tradiciones de colores. Llegan a la provincia de Catamarca.
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2: No solo han escalado 5.000, también 6.000, incluso 7.000.
0: Las Cholitas. ¡Qué gran! Aquí
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2: No solo han escalado 5.000, también 6.000, incluso 7.000.
0: ¡Vamos, las Cholitas! Las Cholitas Escaladoras, que incorporan equipamiento técnico, obviamente de alta montaña, pero también llevan, por supuesto, llevan toda la vestimenta típica, pero también las polleras. ¿Cómo hacen para escalar con las polleras? Las Cholitas quieren llegar a Catamarca para hacer los 6000. Están muy preparadas.

abierto para todo el público, ¿eh? Pueden ir al predio ferial desde mañana hasta el 12 para poder vivir la Expo Catamarca. Va a haber de todo, sí señor, van a estar empresas, va a venir gente de todos lados. Van a estar los empresarios de la provincia de Catamarca también en esta Expo Catamarca en el predio ferial. Está todo listo, nos dijeron que está hermoso el predio, hermoso, hermoso. Organizado por la Federación Económica, por el gobierno de la provincia, por el Banco de la Nación, por la CAME, por gran cantidad de organismos e instituciones. A las 8 de la mañana va a comenzar las acreditaciones, 9:30 el acto, 9:45 en el pabellón, y es la segunda edición de este gran evento. El debut fue el año pasado y dejó antecedentes impresionantes, tanto para los privados como las cámaras intermedias y los organismos de la provincia. Va a estar la gente de agro, de agricultura, de industria, agroindustria. Pero el Ministerio de Desarrollo Productivo está trabajando un montón para esto también. Tremenda logística, tremenda logística para la Expo Catamarca. Viene la gente de Chile también a nuestra provincia.

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1: Once y media en la República Argentina. El presidente Javier Milei dijo que en el reclamo por Malvinas está el legado de San Martín. Al inaugurar el Museo del Regimiento de Granaderos, el jefe de Estado ratificó la defensa soberana de las islas.
2: Ya lo dijo el general San Martín, cuando la patria está en peligro, todo está permitido excepto no defenderla. Por eso, el jueves pasado anunciamos un conjunto de medidas para defender nuestra soberanía sobre las Islas Malvinas, sus mares circundantes y sus recursos naturales ante los avances de proyectos petroleros ilegales e ilegítimos. Firmamos un decreto que agilizará las sanciones contra quienes explotan nuestros recursos sin autorización. Además, enviaremos al Congreso un proyecto de ley para ampliar las fuerzas de esas sanciones y hacerlas más abarcativas.
1: La empresa de Elon Musk dará internet a colegios rurales. Enacom y Starlink firmaron un acuerdo y la empresa instalará 6.000 kits para proporcionar acceso a la web de alta velocidad en zonas aisladas de todo el país. El Ministerio de Capital Humano se encargará de seleccionar las escuelas beneficiarias y de coordinar el proyecto con las provincias. Se recuperan los pacientes que padecen la nueva variante del coronavirus. El informe de Diana Costanzo.
3: Las tres personas que se infectaron con la nueva variante de COVID en la Argentina evolucionaron favorablemente. Solo una requirió internación debido a enfermedades previas. Recordemos que BA3.2, conocida como cicada, fue detectada por primera vez en el país. No hay evidencia de un riesgo adicional importante para la población. Los síntomas descriptos no presentan diferencias relevantes respecto de otras variantes del coronavirus y las vacunas protegen contra la infección grave.
1: El cielo se encuentra parcialmente nublado en la ciudad de Buenos Aires, temperatura 16 grados 6 décimas, humedad 61%.
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0: En Resistencia, la capital de la provincia, existe el Museo de las Esculturas Urbanas del Mundo. Allí se realizan las bienales internacionales y nacionales de escultura. Con sus 14.500 metros cuadrados y acompañado por el Río Negro, se despliega el monumental parque escultórico con obras de gran tamaño. Cada 2 años, artistas de diferentes países conviven una semana con el pueblo mientras elaboran su obra que posteriormente formará parte del patrimonio de todos los resistencianos.
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10: Tenemos mensaje para Irma y Patricio en Cerro Perdido. A Wilson ya lo operaron y salió bien.
11: Se encontró un llavero con 2 llaves en la intersección de las calles Artigas y Centeno frente al semáforo. Quien acredite ser su propietario podrá pasar a retirarlo por Barrio San Martín Manzana.
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La mañana, 40 minutos. Buena música en la jornada de este día, miércoles 9 de septiembre. Mitad de semana. Se viene la semana del estudiante. Se vienen los chicos como marea desde el interior de la provincia a disfrutar de rodeo. Vio que más de 350 chicos, nos dijo ayer el señor Ferreira, que van a estar celebrando su viaje de egresados a la zona de rodeo. Nada más y nada menos que a la zona de rodeo. Qué lindo. Bueno, la NASA captó una extraña figura flotando sobre Marte. ¡Epa! Dejemos todo como está. Pero bueno, lo cierto es que la NASA captó esta extraña figura, parece una medusa. Lo que vieron y notaron a través de este robot que anda por allí, que es el Curiosity, que está registrando rastros extraterrestres o algún objeto flotando en el cielo. Pero bueno, lo cierto es que vieron esto después de años, ¿no?, de investigación y demás. Bueno, ahora vieron esto, que es como una... ¡Uy, mire! Sí, se ve clarito, ¿eh? Es como una nave despegando, en realidad. Pero es una figura que desató, obviamente, muchas teorías sobre la existencia de la posible vida extraterrestre o si alguna otra nave se asentó en la zona y estaba partiendo en ese momento. El robot Curiosity, el vehículo motorizado por la NASA, utiliza para recorrer el suelo marciano y estudiar su geología, fue el encargado de captar esta imagen a través de la cámara de navegación derecha. Para decepción de quienes buscaban la vida extraterrestre, aparentemente detrás de esta imagen se esconde otra cosa. No es un ser vivo ni una nave, así que no sé. Están revisando las fotografías y el propio vehículo había tomado enfocado hacia ese idéntico paisaje apenas unos segundos antes y comprobaron que el cielo marciano estaba completamente limpio. ¡Epa! Al haber ningún rastro de la mancha negra en las capturas previas, todo indica que la figura es un resultado... Ay, no me diga. Es un resultado que todavía lo están analizando porque sería un fallo digital provocado por el impacto de la radiación espacial. Y bueno, nos vuelven a mentir, la NASA nos vuelve a mentir. Pero bueno, lo cierto es que no es nada, pero se ve en la fotografía que algo flota en el aire del planeta Marte. ¡Epa! No se asusten, ¿eh? Oh. Y del planeta Marte a la llama que llama, la llama que llama. De los cerros a la ciudad. Me encanta el pasito de la llama. Basta de utilizarlos para el poncho, dice la llama que quiere venir a la ciudad y dejar de ser utilizada para hacer poncho. ¿Usted lo sabe? ¿Será el pasito? Claro, en el video se ve.

durante el mundial, una persona, ¿no? Una persona fue denunciado por maltrato animal porque llevaba una llama en el auto. Salió a festejar con la llama en el auto. Bueno, no había con quién dejarla la llama mundialista y la tuvieron que llevar al festejo. Esto sucedió, ya le digo dónde, sucedió en el departamento La Paz. Ay, no, en Catamarca, dice, no, mentira. A ver, departamento de La Paz, en la provincia de Mendoza, donde se ve al animalito lo más pancho. Iba por la ventanilla trasera del auto, en medio de la caravana, los bocinazos y las banderas. Se trata de un agente del Servicio Penitenciario de Mendoza. Iniciaron actuaciones administrativas contra el pobre hombre. Lo denunciaron por maltrato animal. Le digo que la llama iba chocha, ¿eh? Con pinchita de la selección, bailando el pasito de la llama. Y van y lo denuncian al dueño, que no tenía con quién dejarla la llama en la casa y se la llevó en el auto. Pero iba en familia. Claro, quería festejar la llama. ¿Por qué le hacen

Bueno, nos vamos a quedar con un poquito de música en esta jornada de día miércoles, luego de contarle las noticias curiosas de la NASA que vio esta extraña... Miren, la vi en la foto, la extraña figura, estoy sorprendida todavía. Y de la llama que terminó en una denuncia por maltrato al pobre hombre. Bueno, ¿para qué la llevó? No la lleva más al auto, no va a salir más. Usted puede llevar un perro o un gato en el auto, pero no lleve la llama porque lo van a denunciar. 11 de la mañana, 47. Compartimos música, buena música en el aire de Radio Nacional Catamarca. Va.

bien.

0: todos nosotros comenzamos a despedirnos en la jornada de hoy, de este día miércoles, mitad de semana, día miércoles 9 de septiembre. Hasta mañana, don Héctor Castro, que tenga una excelente jornada, una buena tarde. ¿Cómo le va en la quiniela?
1: Igual que vos,
0: ¿sí? No, en serio, ¿cómo le va en la quiniela?

programación que Radio Nacional tiene para ofrecerles durante toda la jornada. En un ratito se suman nuestras compañeras en Agenda NOA, que ya arranca, ya en un ratito nada más. A disfrutar la tarde de este día miércoles. Si no hay viento, está todo bien. Si no hay viento, está todo bien. Reitero, una vez que el viento empieza, ya me pone de mal humor. A mí y al 98% de los catamarqueños. Que tengan una linda tarde. Nos encontramos en el día de mañana, jueves 10 de septiembre. Chau, chau. Hasta mañana, si Dios quiere. Color

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1: Mediodía en la República Argentina. La soberanía se defiende haciendo crecer la economía y defendiendo el suelo de la patria. Así lo dijo el presidente Javier Milei al inaugurar el Museo de Regimiento de Granaderos, donde reiteró el reclamo por Malvinas y recordó las luchas de José de San Martín.
2: De aquella gesta aprendimos que sin decisión ni ejecución es posible avanzar en nuestras justas luchas, porque las declaraciones tienen que estar respaldadas por los hechos y las acciones para no ser discursos vacíos. Y la soberanía de un país no debe ser un relato dirigido desde un atril, sino que debe ser construida y defendida en distintos ámbitos. La soberanía nacional se defiende haciendo crecer la economía de nuestros compatriotas e invirtiendo en la defensa y protección de nuestro suelo y nuestra patria.
1: Avanza el proyecto de reforma del Banco Central. El informe de Amanda Alma.
3: Se debate en el Senado de la Nación la modificación de la Carta Orgánica del Banco Central. Al respecto, Vladimir Werning, vicepresidente del Banco Central, se refirió a algunos de los puntos que buscan modificar.
4: El crecimiento de esto le quitó credibilidad por el lado del activo del Banco Central frente al mercado, frente a quienes veían la capacidad del Banco Central de cumplir su mandato o no. El segundo instrumento que se usó y realmente se abusó fue el tema de los adelantos transitorios, el margen que la legislación le da al Banco Central para transferirle adelantos transitorios al Tesoro, adelantos que nunca fueron transitorios.
1: En Entre Ríos toman medidas ante la llegada del fenómeno de El Niño. El informe desde Radio Nacional, Gualeguaychú, de Eli del Mar Otman.
5: Gualeguaychú y Concepción del Uruguay fortalecen la prevención ante el posible fenómeno del Niño. Los intendentes de la costa del río Uruguay mantuvieron un encuentro para abordar una agenda de planificación y prevención ante los posibles fenómenos climáticos del Niño. El encuentro permitió compartir acciones que ambos municipios vienen desarrollando y avanzar en criterios de planificación frente a distintos escenarios.

0: que se podrían presentar en los próximos meses por la eventual crecida en los ríos Gualeguaychú y Uruguay o por intensas lluvias en la región.
1: La información deportiva ahora con Damián Zárate.
2: Ángel Di María brindará una conferencia de prensa y expectativa en el mundo del fútbol. Fideo hablará ante los medios desde las 12:10 en el complejo deportivo de Arroyo Seco de Rosario Central. Luego de la eliminación en la Copa Libertadores a manos de Corinthians, el campeón del mundo dijo: ahora va a tocar pensar y ver qué es lo que quiero seguir haciendo. Luego aclaró que lo que dijo fue desde la angustia y cerró el mensaje en Instagram: yo no abandono, esto tiene un punto y seguido, porque todavía queda mucho por luchar.
1: En la ciudad neuquina de San Martín de los Andes, donde nos escuchás por AM 1440, temperatura 5 grados 8 décimas, cielo nublado. En la ciudad de Buenos Aires, temperatura 17 grados 4 décimas, humedad 58%, cielo parcialmente nublado.
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0: En Resistencia, la capital de la provincia, existe el Museo de las Esculturas Urbanas del Mundo. Allí se realizan las bienales internacionales y nacionales de escultura. Con sus 14.500 metros cuadrados y acompañado por el Río Negro, se despliega el monumental parque escultórico con obras de gran tamaño. Cada dos años, artistas de diferentes países conviven una semana con el pueblo mientras elaboran su obra que posteriormente formará parte del patrimonio de todos los resistencianos.
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0: La cuarta laguna salada más grande del mundo se encuentra en el noreste de la provincia de Córdoba. Mide unos 8.000 kilómetros cuadrados y es el lago más grande de la Argentina. La laguna es nutrida por varios ríos de agua dulce, formando zonas de bañados que son el hogar del flamenco austral y una colonia de vacaciones para muchísimas aves migratorias que llegan desde todos los puntos cardinales, incluso desde Canadá y Estados Unidos para su reproducción.
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0: 12 horas, 13 minutos. Muy buen mediodía para todos. ¿Cómo están? Bienvenidos. Estamos comenzando una nueva edición de Agenda NOA en este miércoles 9 de septiembre del 2026. 9 del 9. ¿Cómo está, Rosana? Buen mediodía.
1: Muy bien. Me quedé tildada con el 9 del 9.
0: 9 del 9.
1: No sé si tiene algún significado especial.
0: No sé.
1: Si alguien lo sabe, que lo comunique.
0: Que nos cuenten. Pero bueno, veo que siempre se abren portales, que se cierra esto, que se le abre lo otro, que se... Bueno, no
1: yo quiero un portal que se abre y me deposite en algún lugar paradisíaco.
0: Ay, qué
1: una
0: belleza.
1: Semana y que luego el portal se abra y me devuelva
0: de
1: para
0: nueva para
1: claro
0: ti.
1: Porque no es que puedo
0: no, que después,
1: vivir
0: ¿cómo
1: de
0: hacés
1: vacaciones
0: para volver?
1: claro no.
0: Y cómo haces para volver después y tenés que fijarte cómo te volvés.
1: No me amargue la salida.
0: No, pero le digo que sea un portal realmente importante.
1: O sea, ponele 9 del 9, me el portal me lleva a este lugar que no sé cuál. Y el 10 del 10
0: la trae de nuevo.
1: Me trae de vuelta.
0: Eso, qué lindo sería. Un viajecito así no vendría nada mal.
1: Tranqui, en a un lugar donde acepten marcatón.
0: Claro, por medicamentos, marcatón, medicamentos. ¿Cómo será que ya estamos viendo marcatón, medicamentos? Para que veamos cómo estamos. Bueno, y aquí vamos a estar acompañando una vez más a todos nuestros oyentes con Agenda NOA, viendo qué es lo que pasa en la región, ¿sí? Allí en la operación técnica, Ro, está Dani Miranda. Saludamos a nuestro compañero en planta.
1: Sí, le mandamos un abrazo a Rubén Barrio Nuevo.
0: Muy bien, un abrazo para Rubén Barrio Nuevo. Y aquí nosotras, la señora Rosana Orquera.
1: Y la señora Noelia Soria.
0: Vamos a estar con ustedes por 40 minutos para contarles qué es lo que sucede. Por ejemplo, en La Rioja. La Rioja en estos momentos 19 grados de temperatura, humedad 42%. El viento es del sector sur a 12 kilómetros por hora. El cielo está ligeramente nublado. ¿Qué pasó en La Rioja?
1: Bueno, en San Agasta, allí se vivió con fe y emoción la procesión de la Virgen India. Esta celebración se llevó a cabo el lunes por la tarde en el barrio centro y contó con la presencia, por supuesto, de autoridades municipales. El lunes, luego de las 5 de la tarde, se desarrolló en San Agasta la tradicional procesión en honor a la Virgen India. La imagen partió desde la capilla ubicada en el barrio centro y recorrió las calles de la zona, acompañada, por supuesto, por fieles y vecinos que se sumaron a esta manifestación. De la celebración participaron todas las autoridades municipales y provinciales, y el público en general. Según se informó, la convocatoria fue de aproximadamente 100 personas.
0: Ah, mira.
1: Y la actividad se desarrolló con total normalidad y sin novedades. Yo no sabía que existía esta procesión de la Virgen India.
0: Mira, yo tampoco. ¿Muestran la imagen?
1: Eso estoy tratando de...
0: ¿De cómo es la Virgencita?
1: De abrir.
0: No se ve. Está
1: la vamos a googlear mientras usted
0: a ver,
1: sigue
0: cómo
1: con otra información de La Rioja.
0: Bueno, en La Rioja también le hicieron un homenaje, ¿sí?, a un doctor, un cardiólogo, parece que es muy reconocido allí, la revista del Colegio Argentino de Cardioangiólogos,
1: okay.
0: Creo que es así,
1: qué difícil
0: biólogos,
1: eso.
0: Sí, intervencionistas, distinguió a este cardiólogo riojano, pionero en la especialidad en el país.
1: Mirá.
0: O sea, un riojano que se ha destacado a nivel nacional, ¿sí?
1: Bien.
0: Esta revista, con amplio comité científico internacional y nacional, nombró hace días al profesor doctor Luis de la Fuente como miembro honorario en mérito a sus aportes y a la Escuela Argentina de la Especialidad creada. Está es presidida por el profesor Carlos Fernández Pereira, también otro doctor, obviamente, también secretario del colegio, bien, de cardioangiólogos, dirigido, está a su vez, por otro doctor en esta área complicada.
1: Okay.
0: De la Fuente desde hace 60 años impulsa como pionero desde Argentina el desarrollo de la coronariografía como método gold standard y un patrón de oro para detectar obstrucciones arteriales coronarias.
1: Bien.
0: Obviamente, se merece toda la platillo y demás. Lo hizo por fuera de Estados Unidos por primera vez a nivel mundial.
1: Ah, tremendo.
0: Y en La Rioja. Importante saber esto.
1: Y también que ayer se llevó a cabo la primera cirugía con robots acá en el norte, ¿no?
0: Es verdad,
1: en el sanatorio de
0: sí.
1: La otra cuadra.
0: En el sanatorio, uno de los sanatorios privados de aquí, que tiene su sede.
1: Tengo la información de la Virgen.
0: A ver, ¿qué dicen?
1: Esta Virgen India dice que es una advocación mariana, patrona de la Villa San Agasta, cuya imagen es venerada desde el siglo XVII en La Rioja. La imagen habría llegado a San Agasta a fines de ese siglo, traída por un grupo de indígenas desde el Cusco.
0: Ah, mira.
1: Esa bueno, es la advocación, la Virgen India.
0: Bien, ahí estamos, no conocíamos.
1: No.
0: Bueno, muy bien, las noticias desde La Rioja, 19 grados allí en esta provincia. Vamos a continuar nosotros con música y como decíamos, estamos disfrutando de una música, una artista de mucha historia. Aquí en Catamarca estamos hablando de Selva Gijena.

0: Disfrutábamos ahí Cueca para Chach, para Chucho.
1: Chucho.
0: Para Chucho.
1: Chucho. Sí.
0: Chacho, Chucho.
1: Claro.
0: Cueca para Chucho y Chaco te canto.
1: Ahí,
0: ahí está.
1: Muy bien.
0: A veces entraba lengua, pero es.
1: Con el de María Chucena.
0: Claro. Y yo puse la U de Chucho, pero desconfié de mi letra, ¿me entiendes?
1: O sea, cuando bueno, estás desconfiando de usted misma ya es grave.
0: Ya es grave.
1: Es malo. Otra personalidad.
0: Es mi otro yo. Bueno, todo esto de Selva Jijena.
1: Bien.
0: Bien. 12 horas 24 minutos. Continuamos el recorrido. Nos vamos a Tucumán. En San Miguel de Tucumán, 18 grados 9 décimas. La temperatura. ¿Qué pasa por allá?
1: Bueno, luego de publicados los resultados de las pruebas PISA 2025, el Ministerio de Tucumán sacó un comunicado, ¿sí? Mm. Emitió un comunicado oficial de estas pruebas que están organizadas por la Organización para la Cooperación y el Desarrollo Económico. Y en su balance, la cartera del Ministerio de Educación en Tucumán reafirmó el trabajo en marcha para elevar la calidad educativa en la provincia y remarcó que se trata de un examen muestral y no de una evaluación censal, como quitándole un poco de peso, ¿sí?
0: Claro.
1: Porque es cierto que uno tiene el recuerdo, o de nuestros niños cuando han hecho estas pruebas, que muchas veces contestan en broma o no le dan claro. importancia. Y uno le dice, háganlo en serio, porque en base a eso salen los programas curriculares, sí. los planes, o sea, se lo tienen que tomar en serio. Por más que los profes les digan, no los comenten,
0: sí,
1: por ahí
0: sí,
1: con
0: sí,
1: un chico sí. como que, bueno, es anónimo, no tiene nota.
0: Yo
1: quiero creer que por eso ellos dicen esto, ¿no? Dicen, no es un examen,
0: claro.
1: es una evaluación censal, como
0: claro.
1: diciendo...
0: Le bajan el... nivel, digamos,
1: la contundencia de que Argentina ha bajado no sé cuántos puestos a nivel internacional en cuanto a la poca comprensión de textos y criterio y tal.
0: Pero veía
1: ¿no?
0: también en todo el mundo.
1: Sí, bajó.
0: O sea, el nivel.
1: ¿Pero por qué?
0: No sé.
1: Hablan de echarle la culpa a las pantallas.
0: A las pantallas
1: que dice que los
0: tecnología.
1: Chicos han dejado de leer libros y que leen
0: y
1: en pantallas.
0: Todo, claro, la tecnología.
1: Y por eso influyó de manera negativa en
0: COVID?
1: Este tipo de cosas.
0: ¿Será el COVID?
1: No. Pantallas, bueno. Los chicos lo máximo que te leen es una pantalla. No
0: sí.
1: agarran libros.
0: No. ¿Qué,
1: entonces
0: qué feo.
1: Eso uh-huh. atentó contra estas generaciones de más jóvenes. No, nosotros
0: claro.
1: somos más grandes, es otra cosa. ¿Qué dicen ellos? En Tucumán, la prueba fue realizada por 331 estudiantes de 11 escuelas.
0: Mira.
1: Lo que representa apenas el 1,26% solamente de los 26.000 jóvenes de 15 años registrados en la jurisdicción de Tucumán durante el 2025. Como
0: claro.
1: diciendo, esto no nos representa.
0: Claro, claro.
1: No
0: claro.
1: representa a nuestro alumnado.
0: Claro, bueno. Bueno, complicado. Complicado lo que estamos viviendo a nivel mundial.
1: Totalmente.
0: ¿No? Con respecto a la tecnología. Bueno, también, y esto también, hubo una persecución en Bellavista que derivó en el hallazgo de dos invernaderos con 194 plantas de marihuana.
1: Ay, por favor.
0: ¿Quién pensás vos que puede ser? Gente, ¿de qué edad más o menos puede tener a cargo esto?
1: Y no sé, porque si es un emprendimiento que no debería. No sé, jóvenes o adultos. ¿Cómo? Me voy a los extremos. O muy jóvenes o gente muy grande.
0: Mayores de 75 años.
1: ¿Viste?
0: La jubilación. Qué terrible, por Dios. Dos personas de 75 y 67 años quedaron detenidas e incomunicadas después de que efectivos de la División Drogas Peligrosas encontraron 194 plantas de marihuana.
1: A veces lo usan, ¿no? Me hizo recordar a la vecina de Valle Chico que tenía una planta
0: claro.
1: de marihuana en el frente de su casa.
0: Claro, y no saben.
1: Y ella no sabía que era
0: claro.
1: una planta
0: y
1: de marihuana.
0: Y ella regaba y regaba.
1: ¿Entendés?
0: Quizás es alguien más joven. Vamos
1: lo
0: a la
1: usaron,
0: casa de los abuelos.
1: Claro, no sé, vos que tenés terreno.
0: Mira, vamos a hacer un emprendimiento de estas plantitas. Claro, entonces vos, pero es mucho.
1: Pero tremendo, porque entonces eso está cubierto, o sea...
0: Pero aparte son dos invernaderos, ¿no? Son dos invernaderos, o sea, no es que es cualquier cosa.
1: Por eso te digo, ahí, para mí los usaron a los señores como,
0: sí.
1: bueno, ustedes tienen espacio
0: Exacto.
1: y tiempo para regar.
0: Sí, exactamente. Bueno, se, al advertir la presencia de los efectivos, huyó e ingresó por el lateral de una vivienda.
1: No, sabían.
0: Según el reporte de policía, la intervención comenzó el lunes alrededor de las 17:40 cuando los agentes intentaron identificar a un hombre que caminaba por calle Alberdi.
1: Ajá.
0: Los policías lo siguieron, pero lo perdieron de vista detrás de un contenedor. En ese recorrido descubrieron los dos invernaderos donde se encontraban las plantas. Estaban perdidas. Tras el hallazgo, se dio intervención a la Justicia Federal, que ordenó las detenciones y la incomunicación. El informe no precisó si el hombre perseguido fue localizado ni qué relación tenía con las
1: claro.
0: dos personas que quedaron privadas de la libertad. Bien. Pero bueno, que se anden allí escondiendo y todo eso, viste, como que llama la atención.
1: Y sí, obvio. ¿Sí?
0: Bueno, ahí está. Esto también en Tucumán. Bien, nos vamos a la música una vez más. Seguimos disfrutando hoy de Selva Gijena.

0: Monjita y la Chaya del Poncho por Selva Gijena. ¿Bien? 12 horas 36 minutos, seguimos recorrido. Llegamos a Santiago del Estero, que en Santiago la temperatura es de 22 grados 4 décimas, humedad 39% y el cielo está despejado. ¿Qué pasa en Santiago?
1: ¿Usted tiene la misma? Porque la que estaba por abrir ya pasó.
0: No.
1: Perfecto.
0: No.
1: Bien. Con diferentes expresiones culturales dio comienzo la cuarta feria del libro municipal.
0: Ah, qué lindo, mira.
1: Participan establecimientos educativos y hay una amplia presencia de escritores, por supuesto, editoriales, librerías y diferentes instituciones vinculadas a la cultura. El intendente Roger Nediani encabezó esta apertura de la cuarta edición de la Feria del Libro Municipal, que se llama Entre Rieles y Letras.
0: Ajá.
1: Comenzó ayer y finalizará hoy, esto es en La Banda, ¿sí?
0: Bien.
1: En el municipio de La Banda. Esta importante propuesta cultural comenzó con la participación de establecimientos educativos y la amplia presencia de todos los involucrados en esta actividad. Las actividades se extendieron hasta la noche y hoy tienen continuidad con ponencias, encuentros y propuestas para toda la comunidad de La Banda, que es la cuna de poetas y cantores.
0: Ah, mira, qué lindo, qué lindo. Bueno, yo tuve una cuestión aquí.
1: Un accidente informático.
0: Ya no tengo la información. Bueno, se puso en marcha el segundo torneo Intercentros. Esto tiene que ver con el deporte.
1: Ajá.
0: Con una gran convocatoria. Con la participación de un centenar de chicos comenzó el tradicional campeonato de fútbol que se va a desarrollar durante todos los miércoles de septiembre. Mira, qué lindo. Y van todos los chicos a hacer deporte, con un centenar de participantes distribuidos en categoría femenina, masculina y mixta. Se puso en marcha esta segunda edición del torneo Intercentros, organizado por CETISAN. La iniciativa, que nació el año pasado para celebrar el décimo aniversario de esta institución, se consolidó como un espacio esperado para los jóvenes de la comunidad.
1: Sí, obvio.
0: Todo lo que es el deporte. Bueno, bien, ahí está Santiago del Estero, como decíamos, 22 grados 4 décimas. Compartimos un tema musical y ya volvemos con Salta y Jujuy.

0: del Bajigena. Bien, llegamos rápido a Salta, porque por allí por Salta la temperatura es de 19 grados 8 décimas.
1: Bueno, en Salta se registró un fuerte temblor esta mañana, pasada las 7, y tuvo una magnitud de 5.1. En Cafayate alcanzó una intensidad 4 y también fue percibido en otros puntos de Salta, Catamarca y Tucumán.
0: Mira, bueno, fuerte golpe al narcotráfico en Aguas Blancas, ahí pegadito a Bolivia. Secuestraron 36 kilos de droga. ¿Sí? Un hombre escapó por el monte al advertir la presencia de gendarmería y dejó abandonada una carga con 35 paquetes de cocaína escondidos entre juegos de sábanas.
1: Ok.
0: Bueno, ahí sí. Llevaban todo. Nos vamos para Jujuy. En Jujuy la temperatura en estos momentos es de 22 grados 6 décimas.
1: Está lindo, me gusta.
0: ¿Qué pasa?
1: En Jujuy se llevará a cabo la tradicional Feria Campesina Púcara, una edición que arranca este viernes y culmina el sábado. Será en la ciudad cultural, donde vecinos y visitantes podrán acceder a una amplia variedad de productos provenientes. Recordemos que Jujuy está dividido en 4 regiones, bien diferenciadas. Allí se ofrecerán productos regionales, artesanías, frutas y verduras, en una propuesta que busca fortalecer la comercialización directa y poner en valor el trabajo de las familias productoras de la provincia.
0: Bien. Bueno, sífilis en Jujuy. Bien, registran 434 casos.
1: Es muchísimo.
0: En este año. Y destacan la importancia de los testeos. Acá están haciendo testeos. Uh-huh. El secretario de Coordinación General del Ministerio de Salud informó que los casos registrados hasta la semana epidemiológica 31 muestran disminución respecto de años anteriores. O sea, hay disminución, pero son muchísimos.
1: Pero sigue siendo alarmante la cifra, exactamente.
0: Exacto. Bueno, bien, ahí están las noticias del NOA. Y hasta aquí llegamos con Agenda NOA. Espero que se hayan informado. Volvemos nosotros a las 15 horas para hacer la tarde por Nacional. Ustedes se van a quedar con las noticias y el deporte. Ro, nos encontramos mañana.
1: Hasta mañana.
0: Chau.

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1: Hora 12:45 minutos en la República Argentina, en la ciudad de Buenos Aires, temperatura 18 grados 4 décimas, humedad 54%, cielo parcialmente nublado. Desde ahora lo más importante en 15 minutos. El presidente Javier Milei afirmó que en el reclamo por las Islas Malvinas está el legado de San Martín. Al inaugurar el Museo del Regimiento de Granaderos, el mandatario ratificó la defensa soberana del archipiélago.
2: Ya lo dijo el general San Martín, cuando la patria está en peligro, todo está permitido excepto no defenderla. Por eso, el jueves pasado anunciamos un conjunto de medidas para defender nuestra soberanía sobre las Islas Malvinas, sus mares circundantes y sus recursos naturales ante los avances de proyectos petroleros ilegales e ilegítimos. Firmamos un decreto que agilizará las sanciones contra quienes explotan nuestros recursos sin autorización. Además, enviaremos al Congreso un proyecto de ley para ampliar las fuerzas de esas sanciones y hacerlas más abarcativas.
1: Además, el presidente aseguró que la defensa de la soberanía de las islas no puede tener grieta.
2: Estaremos enviando en los próximos días el proyecto de ley al Congreso. Esperamos que el Congreso lo sancione, porque Malvinas es una causa nacional y creo que estamos haciendo honor al general San Martín. No es de un gobierno ni de un partido, con esto no puede haber grieta alguna. Hoy todos los argentinos juntos tenemos que disponer las herramientas con las que contamos para defender nuestra soberanía. Por eso es necesario remarcar que San Martín no liberó medio continente con discursos. Lo hizo con acción efectiva, cruzando la cordillera, con logística, con disciplina y entrenando con mucho esfuerzo un cuerpo militar que no existía hasta el momento.
1: En este sentido, Javier Milei remarcó que ya comenzaron los procesos de sanción contra empresas que operan en el archipiélago. Murió Chiche Hellblum. Tenía 82 años y se encontraba en terapia intensiva tras haber sido internado de urgencia por problemas respiratorios. El periodista y conductor fue una de las figuras centrales de la gráfica, la radio y la televisión, donde construyó un estilo propio. Sus restos son velados en la AMIA. Desde el lugar, el informe de Miriam Mariotto.
3: Despiden en una de las sedes de la AMIA en el barrio porteño de Villa Crespo los restos del periodista Samuel Chiche Hellblum. Hasta aquí se acercan familiares, amigos, personas del ambiente artístico que trabajaron con él. Es el caso de Danila González, su productora ejecutiva, que cuenta cómo fue su último programa.
4: Súper lúcido, como siempre, eligiendo las notas hasta último momento, coordinando todo. Él no era solamente el conductor, él es productor, él es director, él es editor.
1: La Fiscalía apeló el fallo que suspendió la baja de la edad de imputabilidad. El escrito sostiene que no existe un caso concreto que justifique la medida y cuestiona que la jueza Marta Pascual haya suspendido una norma nacional sin información suficiente sobre su impacto. Además, la magistrada fue denunciada por la ONG Usina de Justicia, que consideró que la jueza ejerció la usurpación funcional y abuso de autoridad. Por Radio Nacional, Raquel Slotolou, integrante de la organización no gubernamental, afirmó que la magistrada se excedió en sus funciones.
5: A mi humilde entender, no tiene potestad de suspender una ley del Congreso. Si yo estuviera sentada en mi despacho de magistrada en Zárate Campana y me viene para entender o intervenir en un expediente hoy con un imputado menor, yo aplico la ley porque es lo que corresponde. No hay ninguna comunicación oficial y formal que indique que el resto de la provincia de Buenos Aires deba cumplir o acatar lo que decidió esta magistrada.
1: En tanto, la senadora de la Libertad Avanza, Patricia Bullrich, afirmó que la jueza Marta Pascual no puede intervenir sobre una norma nacional. Nuevo parte médico de la salud de Mirta Legrand. El sanatorio Mater Dei informó que la conductora, internada por un cuadro respiratorio bronquial, evoluciona favorablemente y sin complicaciones de su cuadro respiratorio. Además, destacó que continúa en una habitación común en compañía de su familia. Causa contra Martín Insaurralde por enriquecimiento ilícito. El informe de Lourdes Marchese. El juez federal de Lomas de Zamora, Tomás Rodríguez Ponte, dispuso nuevas medidas de prueba en la causa que investiga a Martín Insaurralde y Jessica Sirio por enriquecimiento ilícito y lavado de activos. Entre los requerimientos solicitó cooperación en los bancos de Uruguay, comunicaciones entre los imputados, ordenó peritar nuevamente los videos en los que se ve a Sirio mostrando dólares en un vestidor y además dispuso seguir investigando a Sofía Clerici, tal como solicitó la fiscalía.
0: Deportes.
1: La información deportiva con Damián Zárate.
6: Hoy juega Estudiantes desde las 21:30 recibiendo a Corinthians por cuartos de final de Copa Libertadores de América y desde las 19 en el estadio de Temperley, cuartos de final de Copa Argentina, Deportivo Riestra Banfield. Pero lo más importante es que hace minutos habló Ángel Di María.
7: No me quiero retirar, no me voy a retirar, estoy feliz, estoy disfrutando del fútbol argentino, volví otra vez al fútbol argentino, a ser feliz. A una liga competitiva, mismo ustedes lo dijeron el semestre pasado que querían que vaya al Mundial, así que eso significa que la liga es competitiva, estoy muy feliz acá y nada, quiero seguir disfrutando.
1: El gobierno firmó un acuerdo con Starlink para la conexión de las escuelas rurales. La empresa instalará 6.000 kits para proporcionar internet fiable y de alta velocidad. El Ministerio de Capital Humano se encargará de seleccionar las instituciones y de coordinar los esfuerzos con las provincias. Juicio por la desaparición de Loan. El informe de Nerina Álvarez desde Radio Nacional Santo Tomé.
8: En el marco del juicio por la presunta sustracción de Loan Danilo Peña, el Tribunal Oral Federal de Corrientes aprobó que Antonio Benítez declare este miércoles ante los jueces. La declaración se concretará una vez que finalice la ronda de los tres testigos previstos para esta jornada.
0: Salud.
1: Argentina ya registró casos de la nueva variante de COVID. El informe de Diana Costanzo.
9: Las tres personas que se infectaron con la nueva variante de COVID en la Argentina evolucionaron favorablemente. Se trata de BA3.2, también conocida como cicada. El médico infectólogo Pablo Bombay dio precisiones.
10: Tiene mutaciones que le permite evadir en forma bastante eficiente los anticuerpos generados por infecciones basadas e inclusive por la vacuna. Sin embargo, se espera que la vacuna provea protección igualmente contra esta nueva sublinaje o nueva subvariante de la variante Omicron.
1: 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Alertas meteorológicos por viento. Una rige para la cordillera de La Rioja, Catamarca, Salta y Jujuy, donde se mantendrán los vientos del oeste con ráfagas de hasta 100 kilómetros por hora. La última alcanza el centro de Jujuy, Salta, La Rioja, Catamarca, San Juan y al oeste de Tucumán, donde se prevé viento sonda con ráfagas que pueden alcanzar los 70 kilómetros por hora.
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1: Hora 12:53 minutos en la República Argentina. El presidente Javier Milei inauguró el Museo del Regimiento de Granaderos a Caballo General San Martín. En el barrio porteño de Palermo, el jefe de Estado destacó la importancia de preservar el legado histórico del Libertador. Además, explicó las características del museo.
11: El museo propone un recorrido por más de 8 salas de 2 siglos de historias. Desde la creación del regimiento, el 16 de marzo de 1812, pasando por su bautismo de fuego en el combate de San Lorenzo, la preparación del ejército de los Andes en el Plumerillo, el cruce de los Andes, las campañas libertadoras y las grandes batallas que llevaron a la independencia de gran parte de nuestro continente.
1: Además, el presidente recordó que el gobierno tomó la decisión de devolver a los granaderos la preservación del sable corvo.
11: Este año nuestro gobierno saldó una deuda histórica, que nuevamente puedan ser los propios granaderos quienes custodien el sable corvo del general San Martín y que sean ellos quienes lo preservan para todos los argentinos presentes y futuros. Tenemos la convicción de que no hay mejor lugar en el mundo para esta invaluable reliquia que bajo la firme tutela de sus queridos soldados. pues son los herederos de quienes pelearon codo a codo con nuestro prócer de la libertad de nuestra patria y de América.
1: El recuerdo de Chiche Hellblum, el periodista que murió a los 82 años, fue una de las figuras centrales de la gráfica, la radio y la televisión. Por Radio Nacional, precisamente Chiche Hellblum reconoció que su formación fue autodidacta.
12: No hice el colegio secundario, yo no hice la primaria nada más. No por eso tengo una formación pobre. Yo, digamos, autodidacta porque me propuse aprender todo lo que tenía que haber aprendido en la escuela secundaria y en la universidad por mi cuenta. Yo leía con cierto método. Durante muchos años yo me internaba los viernes a la noche en la biblioteca La Prensa, porque en ese entonces la biblioteca estaba abierta noche y día, no paraba las 7 días de la semana. Yo me internaba el viernes a la noche y salía el domingo a la tarde. Leía con un método que yo me fabricaba. Ecología, geografía, historia, literatura, todo. Tenía mi método, un método enciclopedista.
1: Además, Chiche Hellblum destacó la importancia de Radio Nacional en todo el país, luego de una vivencia en una de las emisoras en la comarca andina, y afirmó que la radio nunca va a morir. También por Radio Nacional, el subsecretario de Comunicación y Medios Públicos, Fernando Subirats, recordó cómo fue trabajar con el periodista.
13: Sí, la verdad que una muy triste noticia, ¿viste? Porque Chiche, en mi caso, es especial. Sí, porque me formó. Yo, cuando arranqué en esto, arranqué con él. O sea, hay cosas divertidas que hoy lo pienso a la distancia. Sí. Una persona muy exigente, pero que también nos sirvió a todos los que trabajamos con él, muchos. Yo creo que muchas generaciones, digamos, de periodistas han trabajado con Chiche, se han formado con Chiche. Y, no, una persona muy exigente, pero con la que aprendía.
1: Además, Chiche Hellblum, en este caso, a través del aire de Radio Nacional, destacó la importancia de nuestra emisora en todo el país, luego de una vivencia en una de las emisoras de la comarca andina. Y afirmó, en ese contexto, que la radio nunca...

0: Era eso, era una maravilla. Yo me emocioné de oír eso, ¿entendés? Pero eso es la vida.
1: Esta mañana por Radio Nacional, el periodista Diego Colombres recordó también cómo fueron los últimos tiempos de trabajo con el conductor.
2: Chiche, te transmitía la pasión del periodismo que él vivía en carne propia, te la transmitía con sus palabras, con su mirada y con su pensamiento, ¿no? Tuvimos la oportunidad de charlar mucho al aire de distintos temas de actualidad. Y la verdad que siempre era un gusto, aprendí muchísimo en estos 5 años.
1: Robos en el cementerio de La Plata, el informe de Fernanda Germanier desde la capital bonaerense.
3: Robos en el cementerio de La Plata, advierten por un vaciamiento del predio municipal ubicado en 72 y 137 de la capital bonaerense. Los delincuentes ingresan para llevarse objetos de bronce que después venden en el mercado ilegal. Radio Nacional habló con trabajadores del cementerio.
4: No sabes si tienen armas, aquí ya se robaron todo, no queda nada. Placas, barandas, candelabros, portafotos que son de bronce.
5: Hoy en día tiene valor, entonces es mayor el robo.
4: Las bóvedas se han quedado casi vacías. Porque esto empezó a ser, en estos últimos tiempos, un vaciamiento en el cementerio terrible. Lo que pasa es que no quedan detenidos por esta situación.
1: Hasta aquí el panorama federal de noticias. En nuestra próxima edición a las 18:45 los dejamos ahora en compañía de un clásico de la radio, Pasión Nacional.
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1: Buenas tardes, ¿cómo les va? Bienvenidos a Pasión Nacional este miércoles 9 de septiembre del 2026. Bueno, la verdad que estábamos cerca del mediodía con una expectativa notable porque se anunció la conferencia de prensa de Ángel Di María, campeón del mundo con la selección argentina y futbolista de Rosario Central. Bueno, ¿qué dirá la conferencia? ¿Se retira del fútbol? Bueno, lo primero que dijo es que va a seguir jugando al fútbol en Rosario Central por mucho tiempo más y que no se piensa retirar. Así que tanta expectativa para que finalmente no haya pasado absolutamente nada. En buena hora, que Di María siga jugando con la camiseta de Central y prestigiando el fútbol argentino. Hoy en la Copa Libertadores de América, el torneo más importante a nivel continental. No me voy a cansar de decirlo, juega Estudiantes de La Plata con todo el bagaje que tiene de Copa el equipo Pincharrata frente a Corinthians 21-30. Anoche lamentablemente perdió Platense en el Maracaná de Río de Janeiro frente al Fluminense. En la Copa Sudamericana, Boca solamente le ganó al San Pablo por un gol, 1-0, ganó bien el equipo del Vasco, que jugó un buen partido, otra vez la figura de Paredes, aunque se conformó con la diferencia mínima. La llave no está cerrada, la llave está abierta. Estamos esperando la lista de la selección argentina de Lionel Scaloni. En la Champions ganó el Real Madrid, hoy juegan Barcelona-Feyenoord, estamos hablando del partido más importante. En el Abierto de Tenis de Nueva York perdió Carlos Alcaraz, tal vez el máximo candidato a quedarse con el título. Y la noticia triste del día tiene...

0: Tiene que ver con la muerte de Chiche Helun, un periodista de raza en todo el sentido de la palabra, un periodista que brilló como director de la revista Gente, hizo radio y con mucho éxito en Mitre, en La 10, en Radio Libertad, en Radio Belgrano, en Radio del Plata, estaba trabajando, pero por supuesto el gran romance de Chiche lo tuvo con la televisión, con su programa Memoria y con su Hola Chiche. Era capaz de agarrar un auricular, este que tengo en mi mano en este momento, y con un auricular y con mil historias, hacer un programa de televisión de 2 horas, muy bien producido y, por supuesto, con ideas brillantes. Un tipo muy difícil para tratar, no tuve el gusto, pero sé de gente que ha trabajado con él, pero un maestro en todo el sentido de la palabra. Así que nuestro respeto a sus familiares directos, a sus amigos, y nuestra admiración por una trayectoria realmente excepcional, la de Samuel Helun, conocido popularmente como Chiche, que se nos fue a los 82 años. Y empieza la conferencia de prensa de Rubén Darío Insúa. Lo saludo a Sergio Zarratea.
1: ¿Cómo estás, Nico? Sí, señor. Asumió el lunes, pero hoy miércoles se hace la presentación oficial, conferencia de prensa, la palabra del técnico de San Lorenzo en su tercer periodo como entrenador. Cuando quiera lo escuchamos.
0: Bueno, ya lo vamos a escuchar porque está hablando todavía Marcelo Culota, su presidente. La saludo a nuestra locutora Erika Sotomayor. Hola, Erika.
2: Hola, ¿qué tal? Muy buenas tardes para todos. 17 grados 4 décimas es la actual temperatura en la ciudad de Buenos Aires. El cielo se encuentra parcialmente nublado y la humedad es del 58%. Nuestro WhatsApp para que se comuniquen nuestros oyentes es el 1138707485. También lo pueden hacer a través de nuestro canal de YouTube. Nos encuentran como Radio Nacional AM870.
0: Muy bien, lo saludo al Negro Romero en el centro del país, allí en Córdoba. Negrito.
3: Hola, ¿qué tal, Nicolás? Fuerte abrazo para vos, los compañeros, la audiencia en todo el país. Los guarismos parecidos en Córdoba capital respecto de la ciudad de Buenos Aires, cielo parcialmente nublado, temperatura 19 grados 4 décimas, humedad 44%, y quedamos descaderados como Boateng, sí, después del regate de Messi, con lo que creíamos que era oficializar la despedida del fútbol de Ángel Di María.
0: Bueno, ya vuelvo contigo, Negro, espérame.
1: Dale. Empieza a hablar Rubén Darío Insúa, lo escuchamos en conferencia.
4: Muchísimas gracias por la presentación. Y bueno, a partir de lunes, nosotros ya arrancamos a trabajar el lunes. La idea es, como ya lo dije en su momento, dedicarle todo el tiempo que necesita el equipo para trabajar y buscar ser competitivo. Esa es la idea.
5: Bien, hacemos unas fotos.
1: Cita de San Lorenzo, las fotos del técnico de San Lorenzo, y luego seguirá la conferencia de prensa.
0: Bien, Marcelo Culota, ahí está el presidente de San Lorenzo con Rubén Darío Insúa, con su clásico estilo de rock, con el pelo largo, ahí está posando con la camiseta, con la sonrisa también del presidente. Lo saluda mi amigo don Damián Zárate.
6: ¿Cómo estamos, Nicolás? Buen miércoles. Yo creo que ayer, más allá de la victoria de Boca por 1-0, que fue mínima, exigua de un gol, pero ganó, empieza a aparecer el arquero. Tuvo algunas atajadas muy importantes en cada uno de los tiempos. Y eso es una gran noticia para Boca. Tener un arquero que te dé respuestas es importante.
0: Sí, y haces muy bien en remarcarlo. Tuvo que viajar de urgencia a Colombia porque murió un familiar directo. Un título y el saludo para el querido Javier Vicente.
7: ¿Cómo te va, Nico? Otra jornada de Champions de esta primera fecha de la zona de campeonato. Hoy juega el Atlético Madrid con Julián Álvarez confirmado en el banco de suplentes en esta visita a Liverpool. Otros partidos importantes, el de Barcelona, Feyenoord.
0: Bien, Sergio, seguimos escuchando a Insúa.
1: Claro que sí, escuchamos al entrenador de San Lorenzo en su presentación.
4: Para Lorenzo nunca se sabe, viste, en esta profesión, cuando sos entrenador, muy poco razonable a veces de la continuidad, ¿no?, en determinado lugar. Sí, creía que en algún momento podía volver a darse esta situación. Nunca se sabe cuánto tiempo puede pasar, pasaron un poquito más de 2 años. La vez anterior había tenido que esperar casi 20, así que bueno, digamos que hemos progresado en ese aspecto. Pero bien, me llamaron la semana anterior, la diligencia de parte del presidente, y bueno, ustedes saben, estaba fuera del país, nos reunimos acá el día sucedió el domingo por la mañana y el domingo a la tarde terminamos de sellar el acuerdo y a partir de lunes empezamos a trabajar. Así que, como dije en la respuesta anterior, la idea es buscar a través del trabajo, del ensayo y dedicarle el tiempo que el equipo necesita, intentando ser lo más competitivo posible. Y más teniendo en cuenta que a 3 meses y pico de terminar la temporada...

0: Divergencias que hubo ahí entre Solari y Ricardo Bochini. Bueno, ganó Boca, habló sí. Robarena, pero no le sobró nada a Boca
1: no
0: en el partido.
1: No le sobró, pero tiene un molde, tiene una manera Boca. Algún partido puede jugar mejor, algún partido puede jugar peor, pero esto del 4-3-1-2 con tres volantes bien clásicos en la mitad de la cancha, con Paredes, Ascacíbar y Belmonte, con Velasco, que se fue reemplazado con aplauso ayer, ¿eh?
0: Qué bien qué bien Paredes cuando en la jugada previa al gol deja pasar la pelota.
1: Y bueno, Paredes tiene ese tipo de destellos. Y Merentiel, que convirtió el gol, el decisivo, pero necesitó dos situaciones.
0: Sí.
1: Porque define, le pega en la cara al arquero y tiene el rebote. Una diferencia corta. Vicente no es tan positivo en referencia al partido de vuelta, pero
0: me ganó a Robarrena porque yo pensé que iba a prevalecer la experiencia de Villa.
1: Iba a decir,
0: y creo que terminó siendo una buena decisión del Vasco de poner a Flores de titular.
1: Ni Villa ni Pellegrino. Jagger Herrera y Flores. Sí. Como dice la canción del Indio Solari, el futuro llegó hace rato.
0: Sí. Jagger jugó bien ayer, Herrera, aunque el otro día tuvo responsabilidad en el empate en la igualdad de Gimnasia de Mendoza.
2: Qué mal se portó el hincha de Boca con Caleri, ¿eh? Porque Caleri se hizo amonestar para no jugar la revancha.
3: ¡Ah, diga eso!
2: Entonces mostró su cariño por Boca, y la hinchada de Boca lo trató mal.
0: No, estuvo muy mal la gente de Boca, y coincido con Javier.
1: Vamos a escuchar a Robarrena,
0: dale,
1: que decía después del partido.
0: Es bravo.
1: Vincenzo.
2: ¿Estoy equivocado?
0: No, sí.
4: Ha sido un partido más de Copa Libertadores que de Sudamericana, semifinal o cuarto de final de una Copa Libertadores. Lamentablemente ambos equipos están en la Sudamericana y bueno, ha sido un partido muy táctico, un partido en el cual sabíamos que los pequeños detalles iban a ser importantes y había que tratar de no cometer errores tontos.
0: Bueno, viste que dice el Vasco, parecía más un partido de Copa Libertadores, sí, pero era de Copa Sudamericana.
1: Bueno, pero estamos hablando de dos gigantes del continente como Boca y San Pablo.
3: El detalle es que nunca se enfrentaron en Copa Libertadores. Boca-San Pablo nunca jugaron por la Libertadores. Siempre fue la Mercosur, la Copa Sudamericana, la Copa de Oro, pero nunca se enfrentaron por Copa Libertadores.
1: Y ahora vamos a escuchar a Merentiel, pero lo que vos marcabas, el mismo Arruabarrena confirmaba anoche en la conferencia que Álvaro Montero, después del partido, inmediatamente viajó por la muerte de su abuela, así que imagino que ya debe estar en Colombia. Habló Merentiel también, quien por ahora ha convertido el gol decisivo en esta serie, a la cual le faltan 90 minutos más.
5: Sí, no, siempre hay que estar a disposición del entrenador. Y nada, feliz con el triunfo, pero sabemos que allá vamos a tener un partido difícil y tenemos que salir a la calle. La verdad que sí, que siempre con una ventaja es importantísimo y nada, vamos a ir a dar pelea allá y tratar de quedarnos con la clasificación.
6: Sale San Pablo, pelota para Luciano, la jugaron para Marcos Antonio, a pie firme salió jugando en la derecha Boca, llega el balón por la derecha para Flores, la dejó correr Paredes con un pase de ballet, la toca para Casíbar que la juega a la izquierda, vino para Velasco, le pasa Blanco, centro de gol de Blanco, Merentiel la enganchó, le pegó el arquero por arriba, gol. En el medio, cuando un pase de Valé con una agudeza de Paredes abrió las piernas, lo liberó a Ascacíbar, lo tocaron por la izquierda, lo dejaron correr para Blanco, el centro, Merentiel parecía de una, le sacó el arquero Rafael, pero la levantó con el botín derecho, con la puntita Merentiel, para marcar el primero del partido, 6 minutos, estallido de gol, en Nacional, Boca.
0: Ahí está el vibrante relato de Martín Perazo para el gol de Merentiel, viste, tan discutido, negro, Merentiel, por los hinchas de Boca, pero al final le dio el gol de la victoria.
7: Y sí, lo que muchas veces se le cuestiona a Merentiel es que es un jugador bien Boca, es un jugador bien a lo Boca. El tema del porcentaje de las oportunidades que tiene, convierte, y más que todo se ganó al hincha, no solamente por su forma de pelear, por el esfuerzo, el sacrificio, bien a lo Boca, sino porque en épocas de sequía, porque si hubiera sido, qué sé yo, el Cavani de hace 20 años atrás, y bueno, estaríamos hablando de Cavani, pero el que paraba la olla en momentos difíciles, críticos, era de vez en cuando lo convertía en Merentiel.
0: Sí.
7: Y Boca, qué sé yo, en el

0: Valencia y todavía está en Ecuador.
1: Sí, todavía no se enteró que juega con la camiseta de Boca.
2: Ayer entró en el minuto 85.
1: Sí, claro, claro. Bueno, ¿sabes qué pienso?
3: Le cuesta a Boca hacer goles, ¿eh?
1: Sí, le cuesta, es cierto. Eso es lo que enfatizó a Arruabarrena hace un par de días cuando dijo, llegamos mucho y convertimos poco, nos llegan poco y nos convierten mucho. Fue buena la analogía que hizo. Lo comparto con ustedes, Negro, con vos, con Damián particularmente. Boca está entre el cielo y el infierno. Boca puede pasar esta llave si consigue un resultado auspicioso la semana que viene en el Morumbí y meterse en las semifinales. Y también está el partido con Racing de la Copa Argentina, pero guarda porque 27. No sea cosa que le den el partido por ganado a Vélez y que Boca se quede afuera de la Copa Sudamericana.
3: No va a pasar. Ganado a Vélez no va a pasar.
2: Yo creo que no va a pasar, porque aparte ya...
3: No, porque hay antecedentes.
2: El 27 se juega el partido entre Boca y Racing, 27 de septiembre.
1: Bueno, aquí el vicepresidente Vélez, Nelson Pugliese, fue muy enfático, dijo el reglamento, pero se tiene que cumplir.
3: Hay dos antecedentes de no mucho tiempo atrás que le ayudan a Boca a creer que tiene razón. No que tiene razón, sino que no van a fallar en su contra.
2: Claro que se fue porque no jugó Romero, ¿sí? Esa es la verdad.
3: Pero más, hay un caso en un Banfield Lanús... que ingresa un jugador suspendido,
2: el chico suspendido,
3: sí. Y como entró dos minutos, dijeron, no cambió nada en el partido, ya perdían 2-0, y no pasó nada. Entonces, hay ejemplos donde el Tribunal de Disciplina dice, afectó al partido, por más que haya entrado, en este caso no pasó, pero si hubiese entrado, no cambió nada en el partido, listo.
1: No, eso es verdad. Damián Paredes para mí fue la figura de la cancha, pero está al límite físicamente, daría la sensación.
2: Es que lo charlamos siempre, Paredes no... Sí, tuvo unas vacaciones entre... ¿Se acuerdan que jugó la final el domingo? Vino inmediatamente y jugó miércoles o jueves.
3: Y porque a Boca le tocaba, ¿te acuerdas, el partido de Sudamericana?
2: De Sudamericana, de repechaje de Sudamericana.
3: Sí, los chilenos.
2: Y después tuvo 4 o 5 días entre partido y partido. Pero no tiene tiempo de descanso. Y es tan importante entrenar como lo que llamamos el entrenamiento silencioso o el invisible, que es dormir bien y comer bien. Y Paredes eso lo hace, pero no haber tenido vacaciones lo condiciona.
1: No sé si duerme, pero que come muy bien, seguro.
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4: 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Salta. A minutos de Cachi, en la provincia de Salta, se encuentra uno de los escenarios más bellos del noroeste argentino, la recta del Tintín. Un camino trazado a 3.000 metros de altura sobre el nivel del mar, mide aproximadamente 20 kilómetros y su diseño y construcción ocurrió entre los años 1480 y 1535, en pleno periodo incaico. Sin la presencia de elementos de precisión tecnológicos, el trazado de la recta del Tintín es perfecto y sigue despertando la curiosidad de los especialistas. 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

0: Una de la tarde, 22 minutos, siempre es un placer escucharlo a Sinatra. Vamos a Rosario, vamos a saludar al querido Facundo Paredes porque estábamos acercándonos al mediodía, claro, y explotaron las redacciones en todos lados con esta conferencia de prensa a la que llamó Ángel Di María. Hola Facundo, bienvenido. Facundo.
1: Hola, hola, ¿me escuchan?
0: Ahora sí.
1: Perfecto, ¿cómo andan?
0: Muy bien, ¿cómo estás?
1: Bien, todo bien. Bueno, acá hace un rato nada más terminó la conferencia de prensa de Ángel Di María, que, bueno, como ustedes bien decían, llamó mucho la atención en la previa porque él mismo la había convocado y bueno, eso generó ciertas expectativas. Por supuesto que lo primero que, o en algo de lo que se pensó al principio fue en la posibilidad del retiro. Algo había coqueteado en su momento cuando Central, apenas segundos después de quedar eliminado de la Copa Libertadores, se había expresado muy molesto, como con falto de fuerzas para seguir. Ese mensaje pesimista en cuanto a su futuro, enseguida Ángel Di María lo dejó de lado, lo cambió de idea. Había avisado en su momento que había hablado en caliente y que no tenía pensado retirarse. Es por eso que en los últimos días empezamos a averiguar, sobre todo en las últimas horas, cuando Di María había pedido la conferencia de prensa. Bueno, ya desde el principio nos decían que no iba a haber anuncio de retiro ni fecha posible. Y bueno, fue lo que el propio Ángel Di María, incluso apenas se sentó en la sala de conferencias de prensa, antes de habilitar la pregunta para los colegas, enseguida descartó esa posibilidad de
0: bueno,
1: plano.
0: Bueno, escuchémoslo a Di María, que lo decía de esta manera.
1: Me parece perfecto, vamos.
2: Quise hacer la conferencia esta y nada, me quieren retirar. Todos, están todos con que me quieren retirar. No, en este momento no. La verdad que estoy muy feliz, estoy muy contento. La conferencia era para charlar un poco con todos, porque bueno, hablo poco con los de Rosario, porque normalmente me toca hablar en cancha, lo digo siempre. Y nada, tenía ganas de hacer una conferencia acá con todos ustedes. No me quiero retirar, no me voy a retirar, estoy feliz, estoy disfrutando del fútbol argentino, volví otra vez al fútbol argentino, a ser feliz, a una liga competitiva. Mismo ustedes lo dijeron el semestre pasado, que querían que vaya al Mundial, así que eso significa que la liga es competitiva. Estoy muy feliz acá y nada, quiero seguir disfrutando.
0: Bien, hasta ahí Di María, Damián.
3: ¿Sabés, para también que lo charle Facundo, vos no mirás Los Simpsons, ¿no?
0: No.
3: No sé si Facundo lo mira. ¿Sabés quién es Central? Hay un capítulo donde aparece la mamá de Homero, que no se sabe dónde está, y la mamá de Homero se pone a hablar con Lisa. Y Homero le dice, estoy acá porque no le da bolilla. Central todo el tiempo está queriendo que el resto de la Argentina mire lo que hace.
0: Claro.
3: Todo el tiempo Central. Acá lo mismo, convocan una conferencia para no decir nada.
0: Para no decir nada, es así. Con todo el cariño, Facundo, que le tenemos a Ángel Di María, el respeto, por supuesto.
1: Sí, sí, por supuesto. A ver, es verdad que hacía mucho que no hablaba. Acá se desacostumbró, antes de la previa a cada partido, los jugadores hablaban. Bueno, ahora los jugadores o los entrenadores. Hace un tiempo que no pasa, que Di María no tenía contacto con la prensa rosarina. Lo que habla y lo poco es lo que vemos todos después de los partidos con la transmisión oficial. Y es por eso el anuncio. Insisto, acá desde las primeras horas de hoy, sobre todo cuando intentábamos averiguar algo más, ya se sabía que todo extraoficial, por supuesto, pero no había indicios de esta posibilidad.
0: Sí, mira, a ver, te voy a ser completamente honesto. Desde Buenos Aires, aquí desde el lugar más importante que tiene la Argentina, que es la ciudad de Buenos Aires, cuando viene una noticia de Rosario, de Central, estamos esperando o que lo echen Almirón, no que lo echen, que los dirigentes, por los malos resultados, decidan prescindir de Almirón, que Almirón presente la renuncia o que Di María se retire, la verdad. Llamó una conferencia para no decir absolutamente nada. Pero bueno, Facundo, y hay una noticia que tiene que ver con Newell's porque fue detenido el futbolista Pablo Altamirano.
1: Exactamente, esa es una noticia de último momento. Todavía no hay mayores detalles al respecto, pero es algo de lo que nos enterábamos hace un rato nada más. Un Newell's que, bueno, tiene entre las muchísimas complicaciones esta novedad, que de alguna manera, bueno, no sé si opaca, pero se deja de hablar de lo que ocurrió el fin de semana en el Clásico de Rosario, donde, bueno, pasó como pasó un empate. No se ha hablado mucho de ganadores y vencedores, más allá de ese empate sobre el final, pero bueno, más tranquila, más allá de esta noticia,
0: muy bien,
1: la semana de Newell's en ese sentido.
0: Bárbaro, te mandamos un gran abrazo y transmitirle nuestro saludo también al querido Omar Sapienza. Gracias, Facundo.
1: Te eran dados, abrazo grande.
0: Bien, Facundo Paredes desde Rosario Negro. Tanta fanfarria se anunció en la conferencia de prensa para que Di María diga que sigue jugando al fútbol.
4: Sí, a ver, digo, es complicado volver al fútbol argentino. Es decir, más allá de lo lúdico, del juego, de los árbitros, de los terrenos de disputa, es difícil, porque, a ver, yo creo, no sé, pero por ahí ustedes me ayudan, de los consagrados en Qatar, de los queridos, chicos humildes, chicos que sufrieron, digamos, la crítica despiadada, Messi, Ángel Di María, la mamá llevándolo en la bici a probarse, en la bici Graciela, el chico con papá laburando en el carbón, y triunfó y tuvo éxito, y el llanto cuando hace ese golazo ante Francia en la final, a que la gente, che, ¿cuándo vuelve el fideo? No, Estudiante de Río Cuarto va a jugar en el Kempo porque viene el fideo. Resulta que después es la imagen futbolística de ese título que le dan a Rosario Central entre gallos y medianoche, y después se convierte en meme secándole la nuca a Chiqui Tapia, y ahora la conferencia de prensa, digo, lo descapitaliza Ángel Di María, ya no lo aplauden tanto, ya no silban, lo insultan. Digo, es bravo volver al fútbol argentino.
0: ¿Qué te parece? Lo contaste de muy buena manera. En la Primera B Nacional, partido postergado, 15:30 van a jugar en el Bajo, Defensores de Belgrano frente a los Andes, y en la Copa Argentina a las 19, Riestra frente a Banfield, Javier.
5: A ver, estoy contando. Leones de Rosario.
0: Sí.
5: Mirá. Inter Miami, donde tiene acciones.
0: Mirá, si te digo mirá.
5: Ah, ya está, es tarde. Bueno, 5 clubes tiene Messi, con el que se acaba de comprar, con el Eldense. Después contamos más.
0: Bueno, perfecto, pero tiene Leones de Rosario, del cual todos nos hicimos hinchas justamente.
5: Y ahora nos vamos a hacer hinchas del Eldense de la Segunda División Española.
0: Bueno, ¿por qué no? 1:30 de la tarde, aquí están, estas son las noticias.
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7: 1:30 de la tarde en la República Argentina. Las petroleras que operan en Vaca Muerta adelantaron fondos para obras viales. Son más de 154 millones de dólares que serán destinados a mejorar rutas estratégicas y caminos vinculados al yacimiento. El convenio fue firmado entre el gobierno de Neuquén y 13 operadoras, entre ellas YPF, Chevron, Pampa Energía, Plus Petrol y Shell. Nuevo parte médico de Mirta Legrand, el informe de Cristian Varela.
8: Mirta Legrand permanecerá internada al menos hasta el viernes en el sanatorio Mater Dei, de acuerdo al último parte médico, donde se indica que la diva de los almuerzos evoluciona favorablemente y sin complicaciones de su cuadro respiratorio. Continúa en una habitación común en compañía de su familia, y de no mediar cambios en su estado, el viernes se emitirá un nuevo parte médico.
7: Argentina se suma al proyecto internacional para monitorear mamíferos. La iniciativa Snapshot Argentina forma parte de una red internacional de monitoreo de biodiversidad que comenzó en Estados Unidos y se utiliza un protocolo estandarizado. Encabezado por investigadores del CONICET, el proyecto busca realizar monitoreos de mamíferos terrestres con cámaras trampa y un protocolo que permite comparar datos entre las distintas regiones. El cielo se encuentra algo nublado en la ciudad de Buenos Aires, temperatura 19 grados 6 décimas, humedad 50%.
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0: Muy bien, estamos en la continuidad de Pasión Nacional. Un gran abrazo para el querido José Pomarés, lo conozco a José desde hace tanto tiempo, y también para el querido Juan Locatelli, que me dice Insúa y Rinaldi estaban haciendo la colimba y concentraban los viernes, jugaban los sábados en San Lorenzo, que llenó todos los estadios revolucionando la B, y luego ascendieron, claro.
5: Pero a mí no, de técnico.
0: Me parece que con el Toto Lorenzo.
5: No, con el Toto se fueron al descenso.
0: Bien.
5: En esa final famosa con Argentinos. Sí. Y cuando el equipo agarra, juega el ascenso, juega en aquella época, no existía el Nacional B, era la primera B, el Bambino, que estaba dirigiendo en Banfield, había hecho una gran campaña, pasa a ser el técnico de San Lorenzo en la B.
0: Muy bien, ¿qué dice Sarriá?
3: Una enciclopedia esa.
0: Sí, claro, sabe
5: Vicente. Esa campaña de San Lorenzo, que jugó toda en cancha de Vélez, llenaba a reventar, porque claro, el nuevo gasómetro había sido intervenido por la dictadura, fui casi todos los partidos a la cancha de Vélez a ver a ese San Lorenzo.
0: Bueno, Sergio, estamos con el presente, sí, del Ciclón.
3: Y seguimos escuchando un poquito más de Rubén Darío Insúa en su presentación.
13: De siempre. Y la otra parte, porque estoy arrancando contestando la segunda parte de la pregunta, cosa que es un error.
14: ¿Y consideraste
13: la
14: actualidad de ahora?
13: Bueno, y no creo que sea similar, porque en ese momento yo me hice cargo del equipo el 19 de mayo y quedaba todo un torneo largo, 27 fechas. Me acuerdo de la primera pregunta a la conferencia de prensa, me preguntaron que si el equipo iba a luchar por mantener la categoría, y después la cosa salió bien y clasificamos a la Copa Sudamericana. Pero hubo 8 meses de trabajo. Ahora ya estamos en la recta final del torneo y tenemos que tomar decisiones buenas y profundas en poco tiempo. Yo creo que ahí está la diferencia. Quedan 8 partidos nada más. En ese momento teníamos un torneo de 27. Pero la realidad es esta. Como dijo acá uno de tus colegas, el triunfo del otro día lo acercó al equipo para estar en las 2 secuencias, entre los 8 primeros para los play-offs, entre la cantidad de equipos, que después eso se ve a último momento, que puedan competir a nivel internacional, que depende de quién gana la Copa Argentina o quién gana la Sudamericana o Libertadores. Lo importante es lo que el equipo haga en beneficio propio.
15: Hacemos las últimas 2 preguntas.
0: Bien, hasta ahí Rubén Darío Insúa.
3: Sí, señor. Después vamos a contar algunas cosas que ha charlado con algunos jugadores puntualmente del plantel de San Lorenzo de cara al futuro.
0: Bien, vamos al encuentro de Juan Ignacio Gijón en el móvil de Nacional. Hola, Juani.
16: ¿Qué tal, Nico? Un placer saludarte a la mesa de Pasión Nacional, a nuestra audiencia. Estamos en La Boca, en el barrio La Boca, en la puerta del estadio de Boca Juniors. Ayer partido importantísimo, lo estuvieron comentando hace un ratito. Buen resultado, positivo, por lo menos esa es la sensación.
0: El buen resultado es haber ganado para Boca, pero por la diferencia mínima.
16: Exactamente, son partidos de 180 minutos, eso el hincha lo sabe. Aquí estamos para hablar con ellos. ¿Tu nombre? Néstor. Néstor, camiseta de Boca, viniste a pasar el día aquí al barrio. A ver, ¿por dónde pasa la decisión de venir a pasar el día aquí a La Boca?
17: Nada, teníamos que venir a hacer un par de cosas y bueno, ya que está, pasamos por acá, que es hermoso.
16: ¿Contento?
17: Sí, contentísimo. Cada vez que pueda voy a venir para acá. No importa cuántas veces haya venido, voy a seguir viniendo.
16: Me imagino que el resultado de ayer es importante, 1-0 al San Pablo, aquí de local, había que ganar, sí o sí, ¿no?
17: Sí, obvio, un equipo muy difícil, pero bueno, pudimos ganarlo bien, contraataque, estuvimos muy bien, sé que sí, bien.
16: ¿Lo deja conforme o quizás hubieses esperado un poquito más de este equipo, teniendo en cuenta que son partidos que duran 180 minutos y que hay una vuelta en Brasil?
17: No, sí, completamente bien. Para mí estuvo muy bien Boca.
16: te tengo que preguntar por este equipo, por el Vasco, ¿cómo lo ves? ¿Le ha cambiado la cara a este Boca? ¿Cómo, vos como hincha, cómo lo sentís?
17: No, sí, bien. Para mí está bien. Puedo agarrar bien el equipo. Lo está haciendo jugar bastante bien, la verdad.
16: Aprobado.
17: Sí, está aprobado.
16: ¿Con qué resultado te conformás el próximo martes?
17: Y un 3-1.
16: ¿3-1?
17: Estaría bien.
16: ¿Te gustaría goleada?
17: Sí.
16: Te tengo que preguntar por el partido del viernes, porque en el medio, como sándwich, quedó Boca Central Córdoba. Vos, si fueses el técnico, ¿pondrías un mix? ¿Pondrías titulares? ¿Pondrías todos suplentes?
17: Y yo pondría suplente para estar preparado para los partidos importantes con los titulares. Y más que nada, cuidar a los jugadores.
16: ¿Te preocupa el estado físico de Paredes?
17: Y un poco así, porque es importante para el equipo.
16: ¿Lo pondrías o lo guardás?
17: Yo lo pondría.
16: ¿Lo ponés este viernes?
17: Lo pongo.
16: Lo ponés. Bueno, muchísimas gracias, Néstor. Ahí, entonces, Nico, entonces, algunos de los hinchas que han quedado aquí paseando por el barrio de La Boca, hay algo que tenemos que comentar que marca un poco el contraste con el día de ayer. Muy pocas camisetas de equipos brasileños vimos ayer.
0: Sí, claro,
16: algunas
0: claro.
16: Del Corinthians. Y hoy, yo te digo que hay tantas camisetas del Corinthians como camisetas de Boca.
0: Y claro, porque
16: barrio de La Boca.
0: Van a La Plata los hinchas del Corinthians.
5: Vino toda la torcida del Chimá.
3: A la noche hoy.
0: Gracias, Juani.
3: Al Hirschi no.
0: No, por supuesto no.
5: Conocida
0: que no. Después volvemos con Juan.
5: El Corinthians como la camisa 12.
0: Claro, claro.
5: Lo mismo que Boca con la 12.
0: Negro, estamos ante un partido muy importante de Estudiantes por Copa Libertadores de América, con la mística que tiene el equipo de La Plata en el certamen continental.
14: Sí, al margen de la mística, de la estirpe, de antecedentes, uno cree que Estudiantes de La Plata, ¿por qué no? Platense revertir la historia y seguir haciendo historia en la Copa Libertadores, pero en el caso puntual de Estudiantes de La Plata, por su forma de jugar, por los futbolistas que tiene, uno cree que es el que tiene el cuero más curtido como para afrontar partidos de alta envergadura con rivales potentes como son los brasileños. Así que por ahí está depositada la representación argentina en el pinche de Estudiantes de La Plata, que hasta no hace mucho, en las ediciones anteriores, a esos copetudos de Brasil le costó quebrar el brazo a los Estudiantes de La Plata. Así que bueno, está cifrada la expectativa ahí, en Estudiantes.
3: Tercera vez en 5 años que Estudiantes llega a cuartos de final de Copa Libertadores de América, en referencia a lo que decía el Negro. El campeón Flamengo le ganó en La Plata por penales a Estudiantes. Llegaron hasta penales después de haber igualado en la serie 1-1. Hoy contra Corinthians, sin los Palacios. Thiago ya venía con una lesión muscular. También se lesionó Tomás Palacios y no juega habitualmente, pero también está lesionado Lucas Alario. El equipo del cacique Alexander Medina, Muslera, que el otro día por momentos se pareció
0: Al del Mundial.
3: Mancuso, Núñez, Leandro González Pires y Benedetti, Baltasar Rodríguez, que se metió en el once ideal, Piovi y Pucho Castro, y arriba Joaquín Correa, Guido Carrillo y el amigo de Corol, nacido en Chascomús, Joaquín Tobio Burgos.
0: Mira qué bien.
5: Mira, en el caso del Corinthians, el equipo de Fernando Diniz, atención Zárate para el relato de esta noche, Hugo Sousa en el arco, Mateusinho, Gabriel Paulista, Gustavo Enrique y Mateus Vidú, Rainiele, Alan, Bruno Vidón, Rodrigo Garro, el ex Talleres de Córdoba, sí. Caio César y Memphis Depay.
3: Memphis, a La Plata va Memphis.
5: Viene el holandés a 57-1.
0: Muy bien, Erika, tenemos mensajes.
18: Sí, claro, en el 11-3-870-7485, Francisco, desde La Boca. Buenas tardes, Nicolás y equipo. Para mí Boca se quedó corto en el resultado. Saludos para todos. Michelle desde San Juan nos dice, hola amigos, no soy de Boca, pero lo vi por la TV y lo escuché por Nacional. Me gustó y es más, este equipo tiene arquero y 2 o 3 más. Muy buena la transmisión, felicitaciones y gracias.
0: Muy bien, un gran saludo para el querido Martín Perazo. Vamos a estar con el fútbol el fin de semana con los amigos de Fútbol Show Nacional. El viernes desde La Bombonera vamos a estar para Boca Central Córdoba de Santiago, el sábado con la transmisión de Atlético Tucumán River, el domingo el clásico Independiente de San Lorenzo, el que va a transmitir Martín Perazo, vamos a estar previamente con un programa, y 21:30 Huracán y Racing, esos serán los proyectos periodísticos del fin de semana en Nacional.
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0: 1:44 en la continuidad de Pasión Nacional. Tenemos mensajes con nuestra amiga Erika Sotomayor.
1: Sí, aquí tenemos muchos mensajes. Miriam, desde Santa Fe. Hola, chicos de Pasión Nacional. Felicitaciones a todos los hinchas de Boca. Saludos para todos. Por aquí también, Dardo, desde Bahía Blanca. ¿Me podrían decir cuál es el nuevo refuerzo del Rojo y de qué juega?
0: Iván Moreno, el chileno, es delantero.
1: Muy bien, hola, buenas tardes. Me gustaría que hablen más de Platense, que está jugando en la Libertadores. Muchas gracias, Jorge, de San Salvador, Entre Ríos.
0: Muy bien, vamos a seguir hablando de San Lorenzo Almagro. ¿Cuándo asume Insúa finalmente?
2: No, ya asumió el lunes. Ya.
0: No, está bien, ¿cuándo dirige?
2: El domingo con Independiente.
0: Bien, en el clásico.
2: Insúa tuvo charlas con dos jugadores en particular, uno con Alexis Cuello, diciéndole... Hay que recordar el Cuello que llegó cuando estaba Insúa en el periodo anterior, donde Cuello venía de Almagro y empezaba a tratar de ganarse un lugar y lo usaba mucho por afuera. Y cuando iba para adentro hacía algún que otro gol, pero jugaba más por afuera. Tuvo una charla con él, le dijo, no quiero que te vayas, ante los rumores de ofertas todo el tiempo, para mí sos fundamental en este equipo. Y después tuvo otra charla con Insaurralde, que... En diciembre terminas un contrato diciéndole, sos clave en mi mitad de cancha, tratemos de ajustar un poco para que puedas renovar tu contrato y te quedes la próxima temporada. Vamos a ver qué pasa, pero dos charlas importantes de Insúa, que seguimos escuchando en conferencia de prensa.
3: Buscaremos, o intentaré que responda el patrón de conducta de lo táctico a las características individuales de los jugadores. Lo que normalmente uno busca hacer, ¿no? En los equipos.
4: Bueno, buenos días. Aquí estamos, en vivo, acá abajo. Para De Fútbol se habla así, el programa del doctor Patman, que usted conoce muy bien. San Lorenzo viene con mucha tensión. Hace mucho tiempo que viene con mucha tensión, con muchos problemas. Yo lo que le quiero preguntar es, un tono más relajado, si va a volver con las prácticas abiertas, si va a hacer esas conferencias mano a mano con los periodistas para hablar de fútbol.
3: Sí.
4: ¿El viernes?
3: Eso lo maneja la gente de prensa, pero yo ya le dije no tengo ningún problema, el viernes o el sábado.
4: Ya preguntó usted,
3: Pellegrini. Lo he hecho público siempre, a mí no es algo que me inquiete la presencia de...
4: Pero está bueno poder hablar de fútbol con un entrenador que sabe del tema y qué análisis futbolístico da del equipo.
3: De parte mía no hay ningún problema, hablen con la gente de prensa.
5: Rubén, buenas tardes.
0: Bien, ahí estamos con Insúa, que habló en conferencia de prensa y fue presentado Sergio oficialmente.
2: Sí, señor. La idea de Insúa, y que viene trabajando desde que asumió, ayer lo contábamos, 3 horas de entrenamiento tuvo, es jugar con línea de 5. El tema es que tiene que modificar el esquema defensivo del equipo y no tiene jugadores tantos en el plantel como para cubrir todos esos puestos. Él va a probar toda la semana con el central izquierdo y el lateral izquierdo.
0: Bien, Javier, un toque. Ya se juegan los partidos de la Liga de Campeones de Europa.
6: Así es, arrancan el remodelado Camp Nou, Barcelona, Feyenoord, bajo una intensa lluvia. El equipo que ya tiene a Rodri como titular y que viene ganando, gustando, goleando, en este caso frente al equipo de Rotterdam. Más tarde, Liverpool, Atlético Madrid, Julián va al banco, confirmado por el Cholo. McAllister por el lado de los Reds. Otros partidos importantes que se juegan hoy, Napoli en el Maradona frente al Arsenal, París Saint Germain, el actual campeón, frente al Slava Bratislava.
0: Muy bien, me voy a Santa Fe, lo saludo al querido Pablo Barovero. Hola, Pablo.
7: ¿Cómo te va, Nico? Buenas tardes para vos, para los compañeros así en la mesa, para los oyentes. Estamos realmente atravesados aquí en la provincia de Santa Fe, también particularmente aquí en la capital provincial, por lo que van a ser los Juegos Suramericanos. Es muy importante, hay muchos atletas de primerísimo nivel que a partir de este sábado van a estar en una nueva edición de esta competencia. La verdad se espera más de 4.000 atletas de 15 países, son 60 disciplinas distintas. El próximo día 12, el sábado, en Rosario va a ser allí en el Monumento a la Bandera el acto oficial, la ceremonia de apertura, pero Rosario, Rafael y Santa Fe van a ser las tres sedes. De alguna manera invitamos a los oyentes a que día a día estén prendidos aquí a Radio Nacional Santa Fe, y por supuesto en este contacto diario para las alternativas más importantes, con lo cual a Unión, a Colón, le sumamos también por el periodo de 2 semanas a partir de este próximo sábado, lo que va a ser cuestión informativa importantísima desde aquí, que son los Juegos Suramericanos 2026.
0: Perfecto, ¿y de Unión y de Colón, Pablo?
7: Decir que por el lado de Unión sigue trabajando Madelón pensando en el reemplazo de Tarragona, que fue expulsado de cara al próximo partido. Seguramente Malcorra se mete allí en el equipo titular. Veremos si Julián Palacios tiene la chance volviendo de una sanción de 2 partidos. Y eso es para jugar ante Talleres el próximo sábado a las 20 en Córdoba. Y por el lado de Colón, muchas bajas. Pierbarrios, Muñoz, Lago, jugadores que están semidescartados para jugar el domingo. Espera allí Delfino una especie de milagro para ver si puede recuperar la mayoría de estos jugadores, porque está muy diezmado después de 2 derrotas al hilo el conjunto sabalero que visita a Godoy Cruz en tierras mendocinas.
0: Bien, Pablo, muchas gracias.
7: Abrazo grande.
0: Pablo Barbolo de Santa Fe. ¡Qué golazo del Barcelona, Javo!
6: A los 3 de juego arranca ganando el Barça con el gol del 9 que tiene Flick. Rafinha, que no para de meter goles el brasileño en el arranque del partido. Gran jugada de Lamine Yamal. Y Rafinha, con su definición, gana el Barça 1-0 en el arranque.
0: Bien, Lamine Yamal, que es candidato también a ganar el Balón de Oro.
6: ¿Vos sabés que hoy las apuestas, en este momento las apuestas... Sí. Están en favor de Harry Kane, el delantero inglés,
0: Harry Kane,
6: del Bayern Múnich. Y yo creo que tiene que ver con el hecho de que la entrega va a ser en Londres.
0: Ah, caramba, todo se negocia. ¿Viste, negro, cómo la política también se mete con el fútbol internacional, no?
8: Sí, porque a veces pensamos que todo lo mal pasa acá. Todo lo nocivo, lo peor de lo peor pasa acá. También allá ocurre, sucede. Bueno, veremos. No deja de sorprenderme lo que dice Javier, Harry Kane. Todo bien, jugó un buen mundial, se ha reivindicado.
0: Hizo goles.
8: Porque en el Tottenham no ganaba nada. Y qué es lo bueno, fue al Bayern y ha empezado a ganar y es figura. Pero bueno, no sé. No,
0: bueno, esperemos que no pase, porque después del gran mundial que jugó Lionel Messi, que se lo den a Harry Kane es mojarle la oreja a la gente del fútbol.
6: Te digo algo, este Lamine Yamal, no sé si va a ganar este año, pero va a ganar unos 4.
0: Y va a ganar
6: lo
0: varios.
6: Que acaba de hacer, sí. Dejó 2 pibes tirados por el piso. 2 pibes tirados en el piso y lo habilitó a Rafinha para que haga el gol. Es un crack.
0: Se llueve todo, ¿eh?
6: Se está lloviendo todo en Barcelona.
0: Es un diluvio universal.
2: Pocas veces vi llover tanto, ¿eh?
0: Sí, ahí en Cataluña estará Joan Manuel Serrat, tan el hincha caracterizado y el más famoso negro del Barcelona.
2: Lo que sí, tiene más blanco esa cancha. ¿Qué te parece? La gente está escondida.
8: Tiene tantas cosas para ofrecer, ¿no? Cataluña, Gaudí, bueno, el Nano Serrat, entre otros tantos, ¿no? Y bueno. Y Lionel Messi con el Barcelona. Digo, me quedé pensando, digo, porque por ahí es cierto, 1-0 nomás ganó Boca y está bueno. Aunque sea 0-0, había que ganar. Pero bueno, quizás es muy pequeño lo que pueda aportar, digo, pero por ahí se justifica la mínima diferencia. Ustedes, y muy bien, han destacado la labor del arquero Montero, que va de menor a mayor.
0: Sí, ha mejorado, es cierto.
8: Sí. Y después de Herrera, el pibe, primer juego internacional desde el inicio, digo, un pibe joven, y después, bueno, un versátil, un jugador premium como Paredes. Pero bueno, estamos hablando de un arquero, de un defensor y un volante de super jerarquía. Digo, por ahí también podemos justificar que la diferencia fue exigua.
0: Sí, totalmente. Después va a llegar Gerardo Murúa con todas las precisiones de los equipos de Córdoba, pero podemos dar un anticipo, si te parece.
8: Bueno, habrá que ver entonces si Talleres, jugando en la era, efímera era de Felipe, de Omar de Felipe, puede lograr su primera victoria. Va a ser ante Unión de Santa Fe, debutó con derrota de Felipe. Habrá que ver cómo le va a Instituto después de la caída ante el Tatengue el 15 de abril, cuando reciba al casi condenado a perder la categoría Estudiantes de Río Cuarto, y Belgrano, que va a jugar con Sarmiento en Junín. Y ya hoy la prensa de Belgrano le han vendido 1000 entradas. Sarmiento le vende 3.500 populares a 70.000 pesos cada una, más el cargo, el servicio de envío. Así que bueno, Seguramente muchos hinchas piratas estarán allá en el Eva Perón.
0: Sí, y te digo algo, presta atención a esta noticia que va a contar Sergio Zarratea. Que ponga el oído bien, bien puesto el Negro Romero y todos los amigos que están en la sintonía de Nacional, porque es la noticia del día. A ver.
2: Si usted entra a la página de la AFA en este momento, va a la parte de agenda. Y busca Copa Argentina, dice que hoy miércoles juega Riestra con Banfield, la terna arbitral encabezada por Ramírez.
9: Que el miércoles, todo balón en el VAR.
2: Sí, que el miércoles 16 de septiembre juega Independiente Rivadavia con Atlético Tucumán. Y que el domingo 27 de septiembre juegan Racing Boca con horario y estadio a confirmar en la página oficial de la AFA.
10: En la página oficial. También es un dato, por supuesto. También está el 1 de octubre, el último partido.
2: Platense Estudiantes.
9: Pero lo pueden cambiar.
2: A ver, pero la noticia es que
9: puede haber,
2: confirma un partido...
0: No, le doy la razón a Zarratea en esta. La noticia negro es que la AFA, de manera oficial, anuncia Racing Boca.
10: Te voy a decir más, se apuraron desde la organización... Para marcar la cancha también.
0: Bueno, ponele. Sí. A ver, negro.
8: No, se lo decía ayer, y no es porque me la sepa toda, se lo decía anoche en la segunda edición a Eladio Barregui. Es decir, yo desde que me crié, y creo que todos nosotros, siempre escuchamos en el fuero judicial las dos bibliotecas, los juristas, los leguleyos, y que si querés empiojar una causa, farandulizala, y por otro lado está la normativa, el reglamento, pero generalmente los temas complejos se arreglan de manera extrajudicial, y si no, se subsanan políticamente. Yo creo que al margen de las razones, lo que argumenta Vélez, creo que se lo van a dar a Boca, habrá una sanción económica y para Vélez en el futuro habrá un retroactivo.
0: Seguramente. La mirada del negro Romero de Córdoba. Negrito, te mandamos un gran abrazo. A disfrutar de la tarde.
8: Igualmente para ustedes. Un cariño enorme.
0: Gracias. José Luis Romero desde Córdoba.
9: Ahora, mirá si habrá sido bueno lo del chico Jagger Herrera. Que para mí es más parecido a Carca que a Jagger, pero bueno, le han...
10: Se parece a Carca, ¿eh?
9: Sí, se parece música, muchísimo al músico de los Babasónicos. Mirá si habrá sido bueno que a esta hora Boca...
10: Contalo porque trajiste la información.
9: A esta hora Boca medita si acepta la oferta del Cruz Azul por Marco Pellegrino.
0: Yo si fuera Boca no me desprendería de Pellegrino.
9: Pero tiene a Jagger ahora.
10: Bueno, no, pero tampoco...
9: Y está Ayrton Costa.
10: Sí, pero ninguno de los marcadores centrales, más allá del nivel futbolístico... te brinda certidumbre.
0: No, ninguno.

0: Nada, no, no digo que estaba enojado con Riquelme, pero algo molesto porque no le trajeron central. Yo creo que Boca, más allá del muy buen presente de Jagger Herrera, me parece que es un lugar que debiera reforzar.
1: Por eso tiene que cerrar filas. No se va ni Marco Pellegrino, ni Zenón, ninguno del fútbol mexicano. El plantel que tiene, Boca está en la triple
0: Bueno, y
1: competencia, ¿eh?
0: además cuando llegó Arruabarrena, le dijo a Riquelme que el futbolista que él quería recuperar era Zenón, que cuando llegó Boca en el 2024, la rompió los primeros 6 meses, después le pasó
1: Bueno,
0: el tornado de Mascherano.
1: y lo va recuperando.
2: Tiene razón.
1: Metió
0: Sí.
1: el penal en la definición contra Vélez.
2: Va, pero...
1: Dale,
2: un penal,
0: dale,
2: dale
0: la derecha,
2: echar.
0: dale la
2: Un
0: derecha
2: penal,
0: hacia
2: metido, dejate joder.
1: Vos estás como en
2: No, pero si vos me
1: décadas
2: decís, jugó bien
1: anteriores.
2: un partido, yo te acepto. Pateó un penal,
0: Usted
2: dale.
0: como Weinreich, que en el contrato pone que el día
2: Yo
0: que
2: lo voy a
0: contrata,
2: poner,
0: sí,
2: yo lo voy a
0: vamos a
2: poner.
0: ver si se lo firma.
2: Lo voy a poner.
1: No, pero estás como. No, el otro día escuchaba
2: No,
1: la
2: pero
1: historia de
2: metió
1: un
2: un
1: gran goleador
2: penal.
1: de la década del 40 o del 50 que decía que los goles de penal no se gritaban.
2: No, está
0: No, sí
2: bien,
0: se
2: pero
0: grita.
2: vos me estás hablando como si hubiese recuperado el nivel porque pateó un penal.
1: Pero es que eso es confianza también. Y el otro día metió el gol
3: Vos
1: contra
3: sabés
1: Gimnasia de
3: que antes,
1: Mendoza.
2: Michel,
3: vos
2: el
3: sabés
2: arquero
3: que
2: se tira para el
3: antes,
2: otro lado.
3: vos sabés que antes las hinchadas no gritaban los goles de
1: Y
3: penal.
0: bueno, cambió. Mira, algún día Horacio García Blanco en este estudio se enojó conmigo y me dice: Alvarito, no existen los golazos de penal. Y
1: Existen,
0: para
1: ¿eh?
0: mí
1: Sí, por supuesto.
0: sí,
1: Entra,
0: claro.
1: clava el
2: Hay algunos que sí.
1: ángulo. Es un
2: Hay
1: golazo.
2: algunos que sí, pero bueno,
0: Claro, para él no.
2: el
0: Recordamos
2: 3%.
0: con Erika Sotomayor las vías de comunicación de Pasión Nacional.
4: Sí, 11-3870-7485 es nuestro WhatsApp y nuestro canal de YouTube Radio Nacional AM870.
0: Muy bien, un agradecimiento muy especial para Natalia Lugaroff, que está con nosotros en la operación técnica, los amigos del control central y de la planta transmisora de Pacheco, y en la producción Sebastián Vera junto a María Suárez Araujo. Vamos a estar el fin de semana con Fútbol Show Nacional. Boca Central Córdoba de Santiago, el sábado Atlético Tucumán River y el domingo Independiente San Lorenzo y Huracán Racing. Llegan las noticias de las 2 de la tarde a Nacional.
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6: 2 de la tarde en la República Argentina. Sesiona la Cámara de Diputados, el informe de Amanda Alma desde el Congreso de la Nación.
7: Por unanimidad se aprobaron los emplazamientos de varias comisiones, entre ellas se estableció que el próximo 23 de septiembre debe estar el dictamen para la prórroga de la emergencia en discapacidad por un año más, hasta diciembre del 2027, y el próximo 29 de septiembre, el dictamen de los proyectos que buscan una solución a los endeudamientos familiares. Se trata de las comisiones de finanzas y de defensa del consumidor que deberán tener listo el dictamen para llevar los proyectos al recinto.
6: YPF ampliará sus proyectos en Vaca Muerta. El presidente de la petrolera, Horacio Marín, afirmó que la empresa presentará 2 nuevas iniciativas para exportar gas. Destacó que esos proyectos elevarán las inversiones a más de 154 mil millones de dólares. Tránsito habilitado en la ruta 40 es tras el derrumbe registrado a la altura del lago Guillermo en el Parque Nacional Nahuel Huapi. El informe de Urbano Flaibani desde Radio Nacional Bariloche.
8: Personal de Vialidad Nacional, Distrito Río Negro, trabajó en el lugar despejando totalmente la calzada. No obstante, Mario Kusic, integrante de Vialidad Nacional, señaló que están atentos a la posibilidad de que haya más desprendimiento.
9: Ya hay agentes de Vialidad Nacional junto con unos geólogos evaluando qué se puede hacer, si es una piedra madre o es una piedra que puede desprenderse en cualquier momento. Tránsito está habilitado, con precaución siempre.
6: Alerta meteorológico rige para Tierra del Fuego y la cordillera y precordillera del sur de Santa Cruz, donde se esperan nevadas persistentes de variada intensidad con vientos del sur y posibles lluvias en las zonas más bajas. En la ciudad de Neuquén, donde nos podés escuchar por FM 103.3, temperatura 16 grados 2 décimas, humedad 31%, cielo algo nublado. En la ciudad de Buenos Aires, temperatura 19 grados 6 décimas, humedad 50%, cielo algo nublado.
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0: Ahí estamos en la segunda hora de Pasión Nacional, 4 minutos después de las 2 de la tarde. Estamos en Nacional y para todo el país. Le digo al amigo que está llamando que estamos al aire. Un gran saludo para Ricardo Podestá. Richard, estoy al aire. Bueno, quiero contarles que vamos a estar con el fútbol el fin de semana. Anoche lamentablemente perdió Platense. Sinatra le estaba cantando a México y a la ciudad de Monterrey. Tenemos estas vías de comunicación con nuestra locutora Erika Sotomayor.
1: Sí, nuestro WhatsApp 1138707485 y en nuestro canal de YouTube también recibimos tus mensajes, Radio Nacional AM870.
0: Bien, perfecto. Vamos a escuchar a Martín Palermo después de lo que fue la derrota lamentablemente en el Maracaná de Río de Janeiro frente a Fluminense 2-0, dijo el técnico Calamar.
2: A nivel de jugadores, de jerarquía que tiene Fluminense, vos no podés facilitarle y darle esas posibilidades. Creo que ajustando eso, después ya hasta los 20 minutos estábamos bien y de un córner a favor que tuvimos en una segunda jugada, esa pérdida, sabíamos que ellos podían sacar provecho porque tienen jugadores muy rápidos y nosotros nos encontramos muy, muy descompensados defensivamente y es como llega el primer gol.
0: Bien, ahí está Palermo. Un resultado difícil. No digo que no se pueda dar vuelta, pero le va a costar mucho a Platense.
3: Sí, claro, un 2-0 abajo es un resultado en contra, difícil de revertir, sobre todo porque Fluminense tiene gol. Tiene mucho gol con esa delantera integrada, entre otros, por Hulky, que es la gran figura del equipo carioca. Pero bueno, este Platense es el Platense de los milagros, ¿no? El gran acompañamiento de la gente Calamar. Casi 4.000 hinchas había anoche en el Maracaná, en una Río de Janeiro que estaba muy embuida del Rock in Rio. En ese mismo momento que se jugaba el partido estaba tocando Elton John en el Rock in Rio, así que imagínate. Pero bueno, la revancha el próximo martes y la expectativa de Platense de conseguir un milagro de pasar a la próxima fase, que serían las semifinales. Ahora, estas semifinales de Copa Libertadores, te digo, Nico, tienen una pinta de brasileras.
0: Pinta Brasil, claro.
3: Yo creo que o salva la ropa Estudiantes o van a ser 4 semifinalistas brasileños.
0: Bueno, yo le tengo fe a Estudiantes para llegar a instancias decisivas de la Copa Libertadores de América. Saludo con el gusto de siempre a Gerardo Murúa en el centro del país, allí en Radio Nacional Córdoba. Hola, Gerard.
4: Nico, qué gusto saludarte. El gran abrazo para vos, los compañeros y toda la audiencia. Jornada con sol nuevamente en Córdoba. Se espera un cambio brusco para mañana, que puede llegar a volver el frío y la lluvia aquí en nuestra ciudad, pero todavía disfrutamos de lindas jornadas esta semana. Lo más importante por aquí, por los cordobeses, varios cambios en Talleres. Seguramente propondrá Walter Omar de Felipe el próximo sábado cuando reciba Unión de Santa Fe. Vuelve Riquelme, el ex argentino junior, tras varias fechas de suspensión. También Federico Fattori, que estaba lesionado. Habrá algún cambio más, puede ser Diego Baloyes, que hace rato que no juega en Talleres, se lesionó en la pretemporada. En el caso de Belgrano, debe reemplazar a Adrián Sánchez. Seguramente Santiago Longo va a jugar como titular ante Sarmiento de Junín. Lo decía el Negrito Romero, poco más de 1.000 entradas ha vendido Belgrano hasta aquí. De las 3.500 que le ha cedido el conjunto juninense, obviamente quedan varios días para llegar al domingo y Belgrano lo más probable es que termine completando la cabecera que le dieron en el Estadio Vaperón. Instituto de espera por Juliano Cerato, recién jugó el lunes ante Estudiantes de Río Cuarto, salió tocado en el partido ante Unión de Santa Fe, es al titular que espera Diego Febres para el fin de semana. Suma Tomás Villafañe, instituto que llega libre. Lo traigo a colación, Nico, porque es zaguero central que quedó libre de Boca y que venía jugando en la cuarta y en la reserva, tiene 20 años, es cordobés, pero Boca no le firmó contrato e Instituto aprovechó y lo suma a su plantel profesional. Hablando de zagueros centrales jóvenes, uno de los valores que formó Boca va a jugar en Instituto.
0: Sí, claro, muy bien. Ya vuelvo contigo.
3: ¿Y qué saber en Córdoba, Gerardo, sobre la selección? Porque hoy se confirmarían los rivales del mes de septiembre, podrían ser 2 o podrían ser 3, pero una de las sedes va a ser Córdoba.
4: Tienen la certeza en Córdoba que el amistoso del medio supuestamente sería el que se juega aquí en el Estadio Kempes. Claro. El 4 de octubre es el clásico entre Talleres y Belgrano, pero está, por lo menos acá la gente de la provincia que está a cargo del estadio tiene la idea de que a finales de septiembre la selección va a estar aquí en Córdoba.
3: Se confirmaría esta tarde, los rivales podrían ser Benín, de África, Burkina Faso, y un tercer partido, si es que se juega, con Bolivia. Y con la particularidad de que la AFA va a invitar oficialmente a Lionel Messi al partido que se va a jugar en el Monumental. Todavía no está claro con qué rival, pero lo invitarían oficialmente entonces a Lionel Messi para uno de estos partidos amistosos.
0: Bien, perfecto, perfecto. Ya vamos a profundizar en todos los temas de Córdoba. Actualizamos la Liga de Campeones de Europa, Javier.
3: Hay gol del Barça, el segundo del Barça, en 20 de juego del primer tiempo. Lo marcó una de las nuevas incorporaciones del equipo de Flink, Adeyemi. 2-0 el Barcelona sobre el Feyenoord.
0: Bien, perfecto. Vamos a escuchar a Lautaro Martínez, el hombre del Inter, claro, de Milán.
3: Porque jugó muy buen partido el Inter y Lautaro en particular frente al Real Madrid, a pesar de que se perdió 2-1. Esto decía Lautaro al final del encuentro.
5: Cuando haces las cosas bien y hay clubes importantes que te buscan, salen las noticias, salen los intereses, pero uno siempre tiene que estar mentalizado. En este caso yo estaba en el Mundial, después volví al club, me traté de preparar de la mejor manera para el inicio de la competencia y sí, hubo un interés de Barcelona, pero al final decidí quedarme en el Inter porque tengo contrato, porque estoy feliz y porque la gente me ama y al final quiero seguir haciendo cosas importantes con este club que, como dije recién hoy, me voy muy feliz porque he visto un Inter que hace mucho tiempo no se veía en esta competición a este nivel.
3: Bien, bueno, ahí estaba Lautaro confirmando que hubo un interés del Barça en su momento para incorporarlo, pero que él es capitán, es ídolo, es referente de este Inter de Milán y va a seguir el derrotero allí entonces en la ciudad de Milano, el mismo día en que se había noticiado de que era uno de los 30 escogidos para la nómina del Balón de Oro, ¿no?
0: Muy bien, tenemos mensajes con nuestra locutora Erika Sotomayor.
1: Sí, claro, en el 1138707485 nos escriben desde Caleta, Olivia. Buenas tardes, muchachos, soy Alan. Los saludos desde el yacimiento Estancia Cholitas en Santa Cruz. En el medio de la nada se escucha 10 de 10 Nacional a través de AM 630. Muchas gracias y pide escuchar las palabras de Di María, que no pudo escuchar la conferencia. También Matías de Bahía Blanca dice: hermoso recuerdo de Caleri, coincido con Javier. Ganamos 2-1 en el 2015 y con el Diego en su palco a los gritos. Matías desde Bahía Blanca.
0: Muy bien, ahí están los mensajes de los amigos. Ganó Boca por la diferencia mínima. El oyente que preguntaba por Ángel Di María, bueno, llamó a conferencia de prensa insólitamente para no decir absolutamente nada, porque dijo que va a seguir jugando al fútbol y por mucho tiempo más con la camiseta de Central. Esa es una muy buena noticia. ¿Saben cuál es la otra? Reencontrarse con los amigos, con los amigos con los que uno ha trabajado a lo largo del tiempo. Van quedando pocos. Me da mucho gusto. Recién me llamó por teléfono, estaba acá por el centro, y le digo: venite a la radio a saludar. Ha sido un relator excepcional, una mejor persona, y tuvo una particularidad en su vida como periodista, más allá de trabajar en nuestro país y también con mucho éxito en España y en la ciudad del Barcelona. Trabajó con el maestro Fioravanti, con José María Muñoz y con Víctor Hugo Morales. Es decir, que cuando él presenta el currículum y dice que trabajó con los tres relatores más grandes de la historia, faltó Lalo, pero bueno, tampoco es tan grande, Lalo Pellicciari fue el primero. Bueno, les estoy hablando nada más ni nada menos que de mi amigo Ricardo Podestá. Richard, qué gusto verte, estás espléndido, Richard.
6: De carrocería.
0: De carrocería. De la capochita nunca, ¿no?
6: Che, es una presentación sensacional, te la agradezco, pero hoy salí, me permitieron salir hoy.
0: Ah, hoy te tocó.
6: Y anduve por el centro, estoy recordando, bueno, qué sé yo, tan cambiado. Yo los buscaba allá en el estudio del fondo, pensé que iban a estar en... Esto está reacondicionado, era más grande este estudio, ¿no?
0: Sí, era un poco más grande, pero está totalmente remodelado y para bien, por suerte.
3: Aquí transmito del streaming, Ricardo. ¿Eh? esto del streaming en vivo.
0: Claro. Además de escucharnos por la radio y de
3: salir por YouTube.
0: Pues nos ven por YouTube y por la página de radionacional.com.ar. Así que estamos. El que no quiere escuchar este programa o esta radio es porque no está interesado. Porque la verdad que le ofrecemos todo tipo de alternativas. Cosa que en otra época era solamente a través de la radio, en la época que vos transmitías, por ejemplo.
6: Sí, eran otros tiempos. Eran otras costumbres, otra cultura. Anduve por el centro. Sí. ¿Cuántas telarañas que hay, eh?
0: ¿Viste? Después, está cambiado totalmente.
6: Entro a galerías y eso, ¿eh?
0: ¿Te gusta la radio de ahora o te gustaba más la de antes?
6: No me gusta la radio de ahora. Está muy mal hablada. El idioma se confunde, el insulto predomina, el mal gusto. No estoy en absoluto, no escucho radio, perdóname.
0: No, está bien, estás en todo tu derecho, debieras escuchar este programa, por lo menos por los amigos, ¿no?
6: Bueno, por eso los vine a visitar.
0: Está muy bien. Estoy. Tuvimos un amigo en común entrañable que ya no está más entre nosotros, como fue el querido Mario Truco, maestro de periodistas, y uno de los periodistas junto a Fioravanti, y me permito también mencionar a Víctor Hugo y a Néstor Ibarra, que más, y a Julio Ricardo, que más han cuidado el uso del idioma español.
6: Mira, había una época donde se cuidaba mucho más el idioma y había controles. Y las transmisiones, no sé si ahora se siguen grabando, se guardaban 60 días las cintas con todo lo emitido, por las dudas, para averiguar, para revisar, para mirar. Era otra forma de trabajar. Mirá, una vez, en mis comienzos, allá por cerca del 60, se corrían en el Luna Park los 6 días en bicicleta.
0: Sí, claro.
6: ¿Vos te acordás también?
3: Sí, me acuerdo. Fui a ver uno de ellos, sí.
6: ¿Sí?
3: Sí, sí. Más reciente.
6: Son bastante más joven que nosotros.
3: Que yo. 6-0,
6: bueno, Ricardo. Bueno, no sabía que era tan joven. Bueno, llegando a los 60, entonces eran mis comienzos, hacía ahí la rueda, se cayó un ciclista, un chileno, y rodó, y se golpeó, lo llevaron.
0: Se golpeó, claro.
6: Bueno, vuelve de enfermería y enseguida le voy a hacer la nota. Y bueno, le preguntás cómo está, qué le pasa en la rodilla, tenía la rodilla vendada. Y bueno, me dijo que la rodilla estaba jodida.
0: Claro.
6: Tuve un sumario.
0: Porque el protagonista...
6: El sumario, me hicieron un sumario en la dirección de radiodifusión, porque yo no tenía nada que ver, pero...
0: No, por supuesto. Bueno, pero cambiaron las épocas, ¿viste? Esto es así. Sí, hay cosas de la radio de antes que a mí me gustaban más y hay otras de la radio de ahora, por ejemplo, la posibilidad de salir por todos estos canales que te acabamos de comentar, cómo ha mejorado técnicamente la radio. Hoy se prioriza muchísimo el sonido y el sonido digital. ¿Qué te dejó el último Mundial? Teniendo en cuenta que vos naciste en la Argentina, pero gran parte de tu carrera profesional la hiciste en España.
6: No, bueno, gran. El 78 yo lo relaté. El 86 no, porque fuimos con Víctor Hugo, lo hizo Víctor Hugo. Esa final yo no la transmití, pero el 78 lo relaté por Canal 13 y toda la cadena de televisión que en ese momento existía. Acordate que el primer Mundial lo hice en el 70,
0: sí,
6: con Fernandito Bravo.
0: Con el equipo de los sueños, como fue ese Brasil de Pelé y de toda
6: esa figura. Mejor equipo que yo vi en mi vida.
0: El mejor de la historia. Con Javier hablábamos en estos días de esa selección.
6: Y ahora el último Mundial que fui es el 90 en mi carrera. Y este último estuve, creo que vos lo sabés, estuve 2 meses en Estados Unidos y lo vi en Houston, en el Mundial.
0: Ah, estuviste en Estados Unidos, mira.
6: Fui a ver a mi hijo, sí.
0: Mira qué bien.
6: Y estuve viendo el Mundial, un equipo argentino que no jugaba mal, que no jugaba bien, pero que fue aplastante en lo que hizo y definió, en minutos definía lo que otros no podían en un partido entero. Con un Messi que cuando despertaba hacía estragos, dentro de lo que es Messi, una capacidad fabulosa. Y a mí me quedó la duda, porque todavía no sé si qué pasó el último partido, porque yo no me creo nada que ganó España normalmente, no fue un partido normal para mí.
0: Bueno, ahí está la opinión, les digo a los amigos que están en la sintonía, que es esa voz clara y precisa de nuestro amigo Ricardo Podestá, maestro de periodistas y gran relator en su tiempo. Entonces, ¿te quedaste con la idea de que algo pasó en esa final entre la Argentina y España, que no hubo normalidad en el partido?
6: Argentina tiró una vez al arco, al final se equivocó Giovanni.
0: Sí, se equivocó Simeone.
6: La tiró bien arriba.
0: Viste que
6: no jugó ninguno.
0: Viste que
6: se lesionaron extrañamente los dos defensores.
0: Los dos centrales. Viste que Scaloni después del partido dijo: no pudimos usar nuestras armas. Se da a entender como que algo pasó. Yo creo que ganó muy bien España la final y que si no se hubiera encontrado el equipo español con la jerarquía argentina y con Dibu Martínez, que fue la figura del equipo argentino, España hubiera ganado por 3 o 4 goles.
6: Pero ganó apenas por uno.
0: Por uno, sí, es verdad, y en tiempo suplementario.
6: Y ganó por uno y por 2 o 3 rebotes consecutivos, y la única que no llegó, y encima lo criticaron, el Dibu Martínez.
0: Claro, pero
6: yo no creo en esta final para nada.
0: Bueno, ahí está. Lo hago partícipe de la charla, Gerardo Murúa desde Córdoba. Estamos aquí, Gerard, con nuestro amigo Ricardo Podestá.
4: El enorme placer de saludarlo y de escucharlo, el gusto de que esté sentado en nuestros estudios. Le consulto sobre, ya que justo hablaron sobre la final, me consulto en general si le gusta el fútbol de hoy, pero particularmente, ¿qué se dijo? A él le pareció, además de esto, de la rareza de que se fueron los centrales, de que Argentina no atacara y demás, si en otro lado se tuvo la misma perspectiva que se tuvo aquí, de que a la final no terminó de convencer por la actuación de Argentina.
6: ¿Qué haces, Murúa? Mucho gusto. Un placer saludarte. Mira, yo personalmente, de los últimos tiempos, las selecciones que más me atrajeron o me gustaron, te aclaro que no lo veo el fútbol como lo veía antes, muy metido en lo veo displicente, suelto, por ahí me levanto, vuelvo, lo veo por televisión. Pero me gustó mucho el fútbol de Argentina de los últimos tiempos, la selección de Scaloni, de Messi, de todos estos muchachos, me encantó mucho. Pero si vos me haces, exigís una opinión, profunda no la tengo, pero de ver como espectador los partidos del Mundial, te diría que España no era lo que yo pensé que iba, no demostró casi nada.
0: A ver, ganó bien el Mundial, yo creo que no
6: ¿por
0: brilló.
6: ¿Por qué ganó bien? Esa es la pregunta.
0: Y porque le ganó a Francia y le ganó a la Argentina.
6: Lo pudo haber ganado Bocinha con Cabo Verde también.
0: Bueno, ponele que le hizo partido a la Argentina.
6: Y a España le empató.
0: Está bien, pero ganó bien España el Mundial.
6: Está bien.
0: Yo creo que le ganó muy bien a Francia y también le ganó bien a la Argentina. El tema es que para mí no brilló el equipo español, a pesar de que ganó muy bien.
6: Para mí, España me quedó en deuda. Francia no fue tampoco. Tenemos que tomar en cuenta otra cosa, muchachos. Todos los jugadores llegan al Mundial, lamentablemente, con un año encima.
0: Sí, claro, con una temporada larguísima.
6: No puede ser.
0: Claro.
6: Tenemos que darle la posibilidad a los grandes jugadores que estén descansados, que trabajen y que sea brillante el Mundial
0: de
6: Fútbol.
0: Yo esperaba particularmente, esto lo digo a título personal, más de Francia. Para mí, en la previa del Mundial, Francia era el gran candidato para quedarse con la Copa del Mundo.
6: Y Argentina, para todos, se iba a quedar en la primera vuelta, ¿no? En la serie eliminatoria.
0: Fíjate que para mí, ese partido que Argentina le gana a Inglaterra, con ese encuentro, con esa victoria, para mí Argentina gana el Mundial. Dieron todo, desde lo físico, lo futbolístico, lo psíquico, y se vaciaron, como dijo después Messi.
6: Bueno, yo te digo que, perdón, vos me elogiaste exageradamente. Tengo 7 mundiales en cancha y tengo muchos vistos, y tengo 2.500 partidos, copas de Europa, Champions, todo.
0: De todo.
6: La final no fue normal.
0: Bueno, te lo tomo y lo acepto, está
6: y,
0: muy bien.
6: Y los españoles patearon al arco, no le podían hacer un gol. Si Argentina reaccionaba, no sé lo que hubiera pasado en ese partido.
7: Y decime, Ricardo, en el debate acerca de si Messi es el mejor de la historia o no.
6: ¿Cómo?
3: viste que hay un debate, si Messi es el mejor
6: de la historia. Para mí no hay ningún debate. Para mí el más grande había sido Pelé hasta la aparición de Messi.
0: Ajá. Pelé por encima de Diego para vos. Sí. Lo viste jugar a Pelé, obviamente.
6: Sí, pero después, ya con la carrera de Messi, no me cabe ninguna... Es imposible. Además, lo dicen los jugadores. Vos vas a hacer la lógica, marcarlo como tenías que marcarlo y por el mismo lugar y en la misma jugada y se te iba siempre.
0: La primera persona pública e importante del mundo del fútbol que se atrevió a vaticinar que Messi era el mejor de la historia fue Carlos Bianchi en el 2010. Pasaron después 16 años, pero lo que confirma Messi es el liderazgo durante tantas temporadas.
6: ¿Sabés qué? Y lo digo con todo respeto, por eso yo te digo que muchas cosas no comparto del periodismo actual. De repentinamente yo escucho que hay un gran debate por el gran gol del Mundial, el relato del Mundial, y hay otra vez una barra de hielo entre dos grupos. Yo no sé qué se quiso hacer, ni me interesa mucho, pero de repente, antes del Mundial y durante el Mundial, apareció el genio de Maradona. ¿Y qué tiene que ver eso? Yo lo vi jugar a Pelé. A Di Stéfano no lo vi en películas. Para Macalla es el mejor jugador.
0: Sí, siempre lo dice Enrique, y el Tano Fassini también.
6: Muy bien. Entonces tenés Di Stéfano, Pelé, Maradona, Cruyff y Messi, para mi gusto. Pero Messi... Es impresionante, ganó Champions, ganó Copa América, ganó Campeonato Mundial.
0: Fue subcampeón del mundo en dos oportunidades y campeón del mundo.
3: ¿Y crees que va a ser el Balón de Oro?
6: Yo no sé si el de oro, el de diamante, le daría para como única edición.
0: ¿Qué definición esa? Vos sabés que estamos en un año muy especial, en un año de pérdidas, de gente que hemos querido y respetado mucho, y más en el periodismo deportivo. Sé que fueron los tres muy amigos tuyos, Marcelo Araujo, Ernesto Cherquiviolo y Julio Ricardo, fundamentalmente Julio, al que tanto quisimos.
6: Sí, se han ido figuras importantísimas, se fue Mauro Viale también.
0: También Mauro hace un par de años.
6: Se fue Volco, jefe de deportes de
3: la revista Goles.
6: De la revista Goles durante mucho tiempo. Sí, se han ido lamentablemente muchos. Me estaba acordando de Córdoba, donde allá está Murúa todavía, pobre.
0: Sí, está Gerardo.
6: Murúa, si habré pasado por ahí con el maestro, con los maestros de maestros que tuvieron en el periodismo de
0: Rubén Torri.
6: Rubén Torri estuvo conmigo. Bueno, Rubén Torri, todos los cordobeses, Marchini.
0: Sí, claro, por supuesto.
4: Marcos Marchini, José Luis, Víctor Brizuela.
0: Víctor Brizuela, Osvaldo Hueve también te dice, Gerardo.
6: Osvaldo Hueve fue un relator, lamentablemente se murió joven.
0: Muy joven.
6: Segundo, era abogado y tenía un cargo en la justicia.
0: Sí.
6: Y no podía dejar su Córdoba natal, pero era para... Yo lo hubiera traído a Buenos Aires.
0: Sí, ¿qué te parece? En el final de la charla con Ricardo Podestá, no te voy a hacer la pregunta de siempre, que ya está trillada, pero ¿estás preocupado con este momento de Racing, de tantas derrotas?
6: Sí, yo creo que hay... No sé si es falta de idoneidad en los mercados de pases. Vendieron excelente, pero lo que han traído, creo que no han traído jerarquía. Y hay desorden, y cuando hay tanto desorden ahí, por ahí el desorden viene de arriba para abajo.
0: Claro, ¿no? Y agregarle la falta de experiencia en la gestión de Diego Milito, ¿no? Es muy, muy enojada la gente y el socio de Racing en particular.
6: Sí. Te voy a decir algo más. Yo no conozco los intestinos de Racing, pero dicen que es muy político partidario. Es muy difícil... Es uno de los clubes más difíciles desde ese punto de vista. Lo que pasa, hoy juega la final del Mundial Juvenil.
0: Sí, es verdad.
6: A las 15, pero lo que quiere terminar Milito, y creo que esa fue la premisa, es el centro deportivo de alto rendimiento en Ezeiza, que lo estrena a fin de año. y el próximo paso quiere agrandar y solidificar el Tita Matiuch.
0: Sí, es verdad. Para que lo cuentes muy breve, porque en un minuto tengo las noticias. ¿Qué te pasa cuando ya no relatás más fútbol, no haces más radio y entras a este edificio emblemático de Maipú 555?
6: Y para mí es entrar a la catedral, ¿no es cierto?, de la radio. Acá fue la primera y es todavía la única radio construida para radio.
0: Sí, es verdad.
6: El bajo, el suelo de esta radio y las paredes están aisladas de todo. Por acá pasaba el tranvía,
0: sí,
6: por la puerta. Y vibraba el tranvía, entraban los sonidos. Está aislada, es una isla este edificio. Es la única, es un museo.
3: Sí, claro. Lo construyó la editorial Jaynes, ¿no es cierto?
6: Radio, ¿cómo?
3: Era
6: la gran editorial Jaynes que estaba, claro, en la calle Río de Janeiro, una cuadra de Rivadavia o dos ahí.
0: Yo te quiero agradecer especialmente porque ahora sí tengo el informativo. Para mí quiero que lo sepas que es una felicidad enorme cada vez que te veo, ¿eh?
6: Bueno, igualmente, anduve preguntando por vos y me acerqué. No,
0: muy bien.
6: No tenía noticias tuyas.
0: Ricardo Podestá con nosotros. Noticias, 2:30.
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8: 2:30 de la tarde en la República Argentina. Funcionarios del Banco Central defendieron la reforma de la Carta Orgánica. El presidente de la entidad, Santiago Bausili, expuso en un plenario de las Comisiones de Economía Nacional e Inversión. En ese marco destacó la iniciativa y sostuvo que el proyecto tiene argumentos económicos y no tiene origen político. Además, justificó la reforma presentada, señalando que la actual normativa vigente desde 2012 ni siquiera pudo cumplir con el objetivo número uno, que es preservar el valor de la moneda. Alertan por la situación edilicia en las escuelas bonaerenses. El informe de Fernanda Germanier desde La Plata.
9: Alertan por la situación edilicia y la falta de mantenimiento en escuelas de la provincia de Buenos Aires. La comunidad educativa expresó su preocupación a través de un petitorio que presentó ante las autoridades. Radio Nacional habló con auxiliares docentes que participan de la iniciativa.
10: La falta de material en algunos casos, de mantenimiento, todo eso también conlleva un desgaste físico. Yo específicamente me dedico más al área de auxiliares. Nos juntamos para poder entregar un petitorio a ver si podemos tener alguna respuesta de los solicitantes.
8: El petróleo superó los $100. Los valores de referencia en Estados Unidos y Europa vuelven a superar ese valor luego de 2 meses. Es consecuencia de la reactivación de los ataques entre Estados Unidos e Irán y la inseguridad del tráfico fluvial en el estrecho de Hormuz. En la ciudad de Buenos Aires, el cielo se encuentra parcialmente nublado, temperatura 18 grados 6 décimas, humedad 49%.
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0: 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Muy bien, estamos en el tramo final de Pasión Nacional. Un querido saludo de Germán Bermúdez. Tengo un gran respeto por él, gran locutor, muy buen árbitro. Y bueno, lo hemos visto en el mes de enero en un espectáculo dedicándoselo a Joan Manuel Serrat. Me dice Germán, qué bueno que estés hablando con Ricardo. Mandale un gran abrazo de mi parte, gloria del relato. Y ahí estás en la foto con Germán Bermúdez, así que agradecele a Germán.
6: Estuvimos la última vez ahí en Escalabrini, Ortiz y Santa Fe. Un abrazo, un placer escucharte. Te debo la visita para ver haciendo Serrat en cualquier momento.
0: Bueno, dale, vamos los dos juntos a verlo. Está muy vamos. Bueno el espectáculo. Sí, Erika, con los mensajes.
1: 11-3870-7485. Hola, buenas tardes, chicos de Pasión Nacional. Soy Marcos de Santa Fe. Qué hermosa entrevista con el maestro Ricardo Podestá. Y comparto que la final Argentina no jugó como debía hacerlo. Gracias y saludos. Por aquí otro mensaje de Daniel desde Merlo, camionero, saludos, los escucho desde la app. Ahora ando en Viña del Mar, Chile. Qué bien. Sí, qué lindo. Uno más, buenas tardes. Anoche Boca hizo lo suyo, ganar es ganar, tiene dos resultados positivos, empataron, perdió por uno y Boca va a ir jugando de igual a igual. Aguante Boca, saludos desde Santa Cruz, Caleta, Olivia, mi nombre es Cristian.
0: Muy bien, vamos al encuentro nuevamente de Juan Ignacio Gijón en el móvil de Nacional. Vamos, Juani.
24: Continuamos aquí, Nico, sobre las puertas de la cancha de Boca, en donde, bueno, saca un buen resultado Boca, podría decirse, pero continuamos hablando con los socios, con los hinchas del Club Xeneize, para que nos cuenten ellos cómo lo vivieron. ¿Tu nombre?
25: Es Maxi.
24: Maxi, ¿fue bueno, fue malo, positivo? ¿Qué sensaciones quedan después de este resultado?
25: Y después lo que se vio el primer tiempo, que estuvimos bastante mal, segundo tiempo por lo menos mostramos una cara mejor. Pudimos hacer el gol, todo, pero bueno, por ahí capaz con el resultado un poquito corto nos quedamos.
24: O sea, viajan tranquilos, pero no tanto ahora, Brasil. No,
25: tranquilo, hay que ir a pelearla ya. Hay que ir a pelearla con los dientes, todo lo que sea, con todo. Porque no va a ser fácil acá.
24: ¿Con un 0-0 te conformás?
25: Y pero es 90 minutos, 0-0, si se puede hacer un gol mejor.
24: Para no sufrir tanto, ¿no?
25: No, 0-0, le va a ser largo los 90 minutos.
24: ¿Cuánto se sufrió anoche?
25: Y mucho. Bah, no sé si se sufrió anoche. Como sabés que es partido de ida, por ahí más tranqui. Pero el martes que viene va a ser más complicadito.
24: El partido del viernes, titulares, suplentes, un mix que tiene que presentar a Arruabarrena para enfrentar a Central Córdoba, teniendo en cuenta el partido que se viene.
25: Y yo calculo que no, va a tener que meter suplente y que guardar lo mejores que tenemos para el martes.
24: ¿Estás dispuesto a arriesgar incluso 3 puntos quizás para poder guardar jugadores para el partido con San Pablo? ¿O crees que quizás de todas maneras debería jugar con titulares Boca?
25: Y pasa que jugamos nuestra cancha, podemos ganar la Central Córdoba. Yo diría más para el martes, dejarlo mejor para el martes.
24: ¿Preocupa a Paredes?
25: No, Paredes está bien. Ah, sí, tiene su desgaste, tiene. Tampoco lo vamos a decir que tiene 10 años, tiene su edad también ya.
24: ¿Lo guardás entonces el viernes
25: o...? El viernes sí. El viernes no, tiene que... Por lo menos el primer tiempo, después vemos el segundo tiempo, a ver qué onda.
24: Perfecto, Maxi, bueno, muchísimas gracias. Ahí entonces, Nico, la voz de Nincha se me dice que ha quedado aquí dando vueltas por el barrio de La Boca después de un partido de Copa. Ayer en la noche con la transmisión de Radio Nacional, en donde, bueno, deja sus sensaciones y cómo lo vive y cómo lo vivió cada uno de los hinchas xeneizes.
0: Muy bien, Juan, y ahí en la República de La Boca, Juan Ignacio Gijón con el móvil de Nacional. Un día como hoy, de 1902, nació Roberto Noble, el fundador del diario Clarín. En 1937 nació Urreta Vizcaya. murió en el año 2023. Y hoy está cumpliendo años uno de los grandes cantantes de jazz desde siempre, como es Michael Bublé, que
2: cuando hablas de Resta Vizcaya, hablas del piloto de Turismo Carretera.
0: Sí, por supuesto.
2: Ah, por ahí hay gente que no.
0: No, por, obviamente.
2: Gran piloto, el Vasco Urreta Vizcaya.
0: El Vasquito Urreta Vizcaya, gran piloto de Turismo Carretera. Antes de ir a la provincia de Salta con Coco Reyes, más de Estudiantes, Damián, que juega hoy por Copa Libertadores de América.
3: Y que tiene el foco ahí porque no pudo sumar demasiado en la competencia doméstica. Mira la Copa Argentina, que juega el partido del 1 de octubre contra Platense. Juega contra Platense el fin de semana y tiene el partido más importante hoy contra Corinthians. Pero además, el 26 juega con Central por una nueva estrella. Va a ser el primer partido cumbre que tiene el cacique Alexandre Medina.
0: Muy bien, vamos a Salta la Linda. Ahí está nuestro amigo Coco Reyes. Coquito.
4: ¿Cómo te va, Nico? Gusto en saludarte. Cielo parcialmente cubierto acá. Fuerte el sol, 25 ya la temperatura, así que vamos a vivir por lo menos hasta el día viernes un veranito en Salta, capital y el Valle de Lerma.
0: Muy bien, y futbolísticamente, ¿qué tenemos que contar?
4: La realidad es distinta de los equipos. El viernes se prepara Gimnasia y Tiro para recibir en su cancha, en el Michel Torino, así se llama el estadio de Gimnasia, más antiguo de la Argentina, nada más y nada menos que a Tristán Suárez, es el puntero de la zona en donde juega Gimnasia. Lindo partido, se enfrentan el puntero y el quinto. Gimnasia tratará de quedarse con los puntos para tratar de lograr el cuarto puesto tan anhelado, porque está en zona de clasificación, pero jugar, llegar cuarto, terminar cuarto, implica definir los playoffs rumbo al ascenso de local. La otra realidad es del Cuervo de Central Norte, que empató el pasado fin de semana aquí como local ante un buen equipo de Almirante Brown, y el Cuervo ya viajará este fin de semana para enfrentar a Ciudad Bolívar. Central suma, y este pasito a pasito le está permitiendo alejarse de la zona del descenso, y por qué no soñar con llegar por lo menos al octavo lugar y jugar los playoffs también rumbo al ascenso. La mala realidad es para el otro equipo salteño, para Juventud, que quedó fuera de la zona de ascenso directo en el Federal A. Ahora deberá jugar la reválida, se prepara para jugar el fin de semana en Río Cuarto ante Atenas en la provincia de Córdoba.
0: Muy bien, Coco, muchas gracias.
4: Abrazo.
0: Coco Reyes desde Salta. Vuelvo a Córdoba con Gerardo Murúa. Gerard, con todo el panorama del fútbol de Córdoba.
5: ¿Cómo no, Nico? Lo más importante en Talleres, recupera soldados Omar de Felipe, Román Riquelme y Federico Fattori, uno suspendido 3 fechas por la expulsión en Mendoza ante Gimnasia. Fattori con molestia física desde hace un par de jornadas. Indudablemente serán titulares el próximo sábado ante Unión de Santa Fe. También a Diego Baloye, que estuvo en los convocados el fin de semana pasado, se había lesionado en la pretemporada ante Instituto. Es muy probable que los tres ocupen un lugar entre los titulares cuando Talleres reciben el Kempes el sábado a las 20 a Unión de Santa Fe. Puede haber algún cambio más. Giovanni Baroni, que está entrenando con la selección sub-17 y vuelve a partir de mañana, podría jugar en lugar de Franco Cristaldo. Nos cambiamos de barrio, pensamos en Belgrano, decíamos más de 1000 entradas vendidas hasta aquí. De las 3500 que le ofrece Sarmiento de Junín, va a tener la popular visitante a disposición el domingo por la tarde el campeón del fútbol argentino cuando juegue ante el Kiwi allí en territorio juninense. Se estima que con el correr de las horas, el viernes ya Belgrano va a agotar todas las entradas, 70.000 más el cargo de servicio, el precio que le ha puesto Sarmiento a la popular visitante. En lo deportivo, Santiago Longo va a reemplazar a Adrián Sánchez. Sánchez tiene un desgarro, se espera que con la larga fecha FIFA se pueda recuperar y esté presente el 4 de octubre cuando Talleres y Belgrano reediten el clásico cordobés. Finalmente, Instituto espera por Giuliano Cerato, salió lesionado en la derrota ante Unión el pasado lunes, tiene tiempo para trabajar, juega recién el próximo lunes a la noche ante Estudiantes de Río Cuarto. Lo cierto es que el lateral derecho es de lo mejor de Instituto en el campeonato y se lo va a esperar hasta último momento. Hernán de la Fuente, que convirtió en Santa Fe, es el reemplazante natural si no llega el Río Cuartense.
0: Perfecto, muchas gracias Gerardo, ya vuelvo. Vamos a saludar al presidente de Independiente Rivadavia de Mendoza, bueno, ya vamos a estar con él. Actualizamos la Liga de Campeones de Europa, Javier.
2: Sí, terminó la primera etapa, gana el Barça, 2-0 sobre el Feyenoord, un gol de Rafinha, el otro de Adeyemi. Recordamos más tarde Liverpool Atlético Madrid, Napoli Arsenal, París Saint Germain, Slavia Bratislava entre los principales partidos. Pero lo decíamos entonces, Messi se confirma, compra al club Eldense de la segunda división de España, equipo de la zona de Alicante, y ya con este es el quinto club que tiene, fíjate. Leones, con el hermano, que es el principal responsable, ¿no es cierto?, con Matías. Acciones del Inter de Milán. Tiene un club en Uruguay junto a Luis Suárez. La Unión Esportiva Cornelia, allí en la zona de Barcelona, y ahora suma el Eldense. Evidentemente se va a dedicar a gestionar clubes,
8: Messi. La diferencia es que este es el accionista mayoritario. O sea, las decisiones son de él ahora.
2: Sí, sí, lo mismo lo ves en Milán, partidas. Con él no, también es 100%.
8: No es todo 100%. No,
0: esto, bueno, vamos a tener cuando Messi deje la actividad un Messi totalmente empresario, y lamentablemente la muerte del padre me parece que acelera todo con la situación de Messi.
2: Y una decisión que uno ya la vislumbra, la de volverse a vivir a España, ¿no?
0: Sí, seguramente. Va a alternar entre vivir en Barcelona y, por supuesto, en su amado Rosario. Sergio, ¿querías decir?
8: Sí, de Insúa y su conferencia de prensa dejó una frase respecto al partido del domingo. Dijo: casi que no va a haber cambios por ahora en el equipo. El bien. Casi es la inclusión seguramente de un marcador central más.
0: Sí, seguro. Vamos a Santiago del Estero. Ahí está nuestro amigo Daniel Carranza, porque Santiago Central Córdoba va a la Bombonera el viernes. Hola, Daniel.
9: Nico, querido, el placer de siempre de saludarte a vos y a todos los compañeros. Así, Central Córdoba va a visitar a Boca el día viernes por la noche. Hoy trabajó por la mañana el conjunto ferroviario. Mañana hará lo mismo y cerca de las 16 horas estará partiendo vía aérea hacia la provincia de Buenos Aires para quedarse ya concentrado para lo que va a ser el partido frente a Boca. La novedad es que, bueno, Michael Santos trabajó diferenciado. Hoy volvió a resentirse un poco nuevamente de su lesión Michael Santos, así que descartado para lo que va a ser el partido frente a Boca. Una sola variante podría tener el conjunto que dirige Sebastián Domínguez: el ingreso de Leo Sequeira por Ezequiel Naya. Sería la única variante que presentaría el ferroviario de cara a este partido ante Boca, con la necesidad, como bien decíamos, de sumar, porque le urge sumar, viene de una derrota ante Independiente, y bueno, tratar de sumar de visitante nada más y nada menos que frente a Boca y en la Bombonera, recordando que el último partido que jugaron allí empataron 2-2, bueno, quiere dar la sorpresa en la jornada del viernes por la noche.
0: Muy bien, Daniel, vamos a seguir hablando contigo tanto jueves y viernes a propósito del partido importante que tiene el equipo santiagueño en la Bombonera el viernes, ¿te parece?
9: Dale, mañana seguramente vamos a tener voces de protagonistas de los jugadores del Central Córdoba.
0: Daniel Carranza, desde Santiago del Estero, el próximo viernes vamos a estar con Luca de Jesús y los amigos de Fútbol Show Nacional para el partido entre Boca y Central Córdoba. Y mi amigo Zárate se prepara para ir a La Plata.
3: Qué partido esta noche, ¿eh? Pero además me dijo Vicente que juegan Garro y Memphis.
0: ¿Estás con el Pincha hoy? Sí, ¿no?
3: Siempre con los equipos argentinos.
0: Siempre.
3: Ni me preguntes eso. Está siempre bien. Con los equipos
8: argentinos o de La Plata.
3: Si son de La Plata, aún más.
0: Claro, claro.
3: Que es mi patria chica.
0: Aunque no sea Gimnasia, estás con Estudiantes.
3: Siempre con los equipos de La Plata.
0: Muy bien, nuestro amigo Zárate. La pausa.
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0: En el día del cumpleaños de Michael Bublé, un gran saludo a mi amigo Ángel Masson de 9 de julio, muy hincha de River. Bueno, tiene palabras más que elogiosas conmigo, pero me dice, lo nombraste a Lalo Pelicciari, que es del tiempo mío. Manda un gran abrazo para toda la mesa y particularmente para nuestro amigo Ricardo Podestá. Sí, Erika, estamos con los mensajes de los amigos que se comunican al 113-870-7485.
1: Sí, Carlos, desde Chicoana, Salta. Me gustó Boca, esperaba más de los brasileros. Saludos para todos. Por aquí nos escribe Ricardo de Florida, hola pasión, no hay manera de competir contra los equipos de Brasil. La supremacía es manifiesta y costará mucho revertirla. Uno más, Héctor desde Santiago del Estero, hola amigos de Pasión Nacional, los escucho siempre. Yo creo que anoche Boca ganó un partido complicado, es una serie pareja y debe buscar un delantero goleador. Creo que defensores tiene con Dilolo, Costas, Peregrino y Herrera.
0: Viste, Damián, que el año pasado estábamos peleando a esta altura cuando vos decías, Estudiantes impuso condiciones, y yo te dije, ¿quién ganó el partido? Flamengo.
2: Pero por penales, ¿eh?
0: ¿Quién llegó a la final? No, Flamengo. ¿Quién ganó la Copa Libertadores? No, Flamengo.
2: Vos te quedás con una foto y el fútbol es una película. Y es verdad que los primeros 20 minutos en Brasil fue un escándalo la superioridad futbolística que Flamengo ejerció sobre Estudiantes.
0: Le ganó por un gol o por dos, por un gol, ¿no?
2: Me claro, parece, por un gol parte. Ganó. Pero de Carrascal, ¿te
0: pero debió haber ganado por 7 goles ese partido.
2: Principalmente el primer tiempo, pues en el segundo se niveló un poco, pero apareció Carrillo. Ahora, en La Plata, Estudiantes le metió 2 goles.
0: Sí, está bien, pero vos tenés que volver con la misma perorata. Mira que está escuchando el maestro y te está tomando. Sí. Vos tenés que decir, Estudiantes impone condiciones, entonces, ¿quién va a llegar a la final? El Flamengo. ¿Quién va a ganar la Copa Libertadores? El Flamengo.
2: Bueno, pero él juega con Corinthians.
0: Sí, está bien.
2: ¿Tiene
0: está
2: chances
0: bien.
2: Entonces?
0: Sí, porque no es el Flamengo. Con el Flamengo no tiene chances nadie. Me hice torcedor, ¿eh?
2: ¿Te hiciste
0: hincha? Sí, me hice hincha del Flamengo. Sí, sí.
3: ¿Sabés cómo le dicen a los torcedores del Flamengo?
0: ¿Cómo le dicen?
3: Los urubúes.
0: ¿Por qué? ¿Qué quiere decir?
3: Urubú es el cuervo.
0: Caramba.
3: Acá lo conocemos como el cuervo, al pájaro, ¿no es cierto?
0: Sí,
3: allí en Río de Janeiro se lo llama el urubú. Entonces a los hinchas del Flamengo se los conoce como los urubúes.
0: Muy bien, me quedé pensando con lo que decías que Julián Álvarez va al banco de los suplentes.
3: Sí, lo confirmó el Cholo, todavía no lo ve en plenitud como para que sea titular esta tarde allí en Anfield, con lo cual va a estar otra vez en el banco de suplentes para el partido que va a enfrentar a las 16 horas al Liverpool de Iraola, entrenador español, frente al Atlético Madrid del Cholo Simeone.
0: ¿Quién va a atajar el viernes en Boca entonces con la ausencia de Álvaro Montero?
2: Y si no está Montero, ataja Bray.
0: Claro.
3: Pero Javi García está yendo al banco últimamente.
2: Yo creo que... No sé.
0: Va a mezclar el viernes el Vasco, seguramente.
2: Pero se fue... Hoy es miércoles.
0: Sí. No llega.
2: Creo Colombia no. Es...
0: Sí, bueno, pero...
2: Acá la vuelta.
0: Está bien, es acá la vuelta, pero es más difícil llegar a Colombia que las combinaciones en Europa, que sí, vas con ser. El tren bala o
2: yo creo
0: o
2: que por el resultado exiguo de ayer va a poner, no sé si un equipo alternativo, pero muchos cambios el viernes.
0: Bien, Gerardo, y estaba pensando en Talleres de Córdoba, que necesita una victoria urgente el equipo de Córdoba.
4: Y parece que le tocan todas, Nico, porque Unión viene de 3 triunfos al hilo. Digo, no, si uno lo piensa, San Lorenzo estaba en una situación mucho más complicada y realmente Talleres le generó poco y nada. Habrá que ver si de local, con el empuje de su gente, ya con un poco más de trabajo para De Felipe, puede cambiar la cara, porque no fue nada bueno lo que hemos visto hasta aquí. Y el debut de De Felipe fue más ordenado, pero no mucho más. Eso sí, recupera jugadores que pueden ser importantes para De Felipe, como Riquelme y Fattori, los ex Argentinos Juniors, y como Diego Baloye, pensando en el ataque, el colombiano tuvo grandes momentos con la camiseta albiazul, pero no ha sido un regreso feliz por las lesiones. Este último, en ese contexto, va a salir De Felipe a buscar un triunfo absolutamente necesario, porque recordamos, Nico, que después de Unión el sábado, Talleres visita a Instituto y recibe a Belgrano. Cierto es que está la fecha FIFA de por medio y el clásico con Belgrano se va a jugar recién en octubre, pero las dos fechas siguientes a Unión son los dos rivales cordobeses.
0: Bien, ¿cómo pinta la tarde en Córdoba, Gerard?
4: Se está nublando, ha sido algo que nos viene acompañando toda esta semana, Nico, momentos donde el cielo se pone gris, hay mucho viento, se pone realmente más fresco, y otros momentos de sol, como decíamos ayer a esta hora, donde la temperatura ha rozado los 20 grados y tenemos días realmente cómodos como para estar afuera o como para salir. En este momento nublado, algo de viento, no tanto frío, pero se viene un cambio de tiempo esta tarde noche en Córdoba, donde la temperatura el fin de semana va a andar no mucho más allá de los 10, 11 grados como máxima.
0: Muy bien, a disfrutar de la tarde entonces, Gerardo.
4: Bueno, por ahora que podemos aprovechar. Un placer, como siempre, nos reencontramos mañana.
0: Gerardo Murúa, desde Radio Nacional Córdoba, en el centro del país. Llegaste recién al aire de Nacional, te contamos que habló Ángel Di María en conferencia de prensa cuando parecía que se iba a retirar, que se iba del fútbol. Anunció que sigue, que quiere quedarse mucho tiempo con la camiseta de Central. Lo contó Zarratea antes de las 2 de la tarde, reiteralo. ¿Qué pasó en la página del AFA? ¿Qué dicen de la Copa Argentina?
5: Que la AFA tiene programado todos los partidos, incluyendo el de hoy, de Copa Argentina, y ahí figura Boca Racing.
2: Bien. Y para el 27.
5: Sí, señor, domingo 27.
0: Domingo 27, porque es la fecha FIFA esa, ¿no?
5: Claro.
0: Bien, entonces vamos a
2: tener como... El Vasco no quería jugar ahí porque perdía algunos jugadores.
0: Claro, entre ellos Álvaro Montero, el arquero, que está mejorando con el correr de los partidos.
2: Y ayer fue importante.
0: Sí, ayer fue importante, es verdad. Asumió oficialmente Insúa, fue presentado como técnico de San Lorenzo de Almagro.
5: Sí, hizo su presentación en conferencia de prensa. No lo dijo, lo voy a decir yo, está preocupado por el nivel físico del plantel. Está muy preocupado por lo que él le va a pedir al plantel desde lo físico, de la exigencia, y que cree que el plantel no está en condiciones para hacer
0: eso. Bueno, pero ¿la responsabilidad es para Gorosito o para Gustavo Álvarez? Para los dos.
5: Para los dos, Gorosito llegó con la primera fecha, no tuvo pretemporada.
0: No, por
5: la
0: supuesto.
5: Hizo Perazo la pretemporada.
0: Sí, sí. La hizo Perazo, claro. ¿Sí? Sí, la hizo Perazo, en realidad. Tenés razón. Sí, Erika, con los mensajes finales.
1: Aquí, hola, Pasión Nacional, los estoy escuchando desde hace mucho tiempo, desde Chivilcoy. Esto lo escribe Diego, también nos escribe Orlando desde Núñez. Dice, buen día, amigos. ¿Alguna novedad del Rojito Porfi?
0: Bueno, hablamos de Independiente, que tiene a la nueva incorporación. Gran saludo, Orlando, querido, para vos. Espero que estés mejor. Tiene a la nueva incorporación el delantero chileno Iván Morales. Estamos gestionando una nota con Néstor Grindetti, el presidente de Independiente.
1: Muchas gracias a todos los oyentes que se fueron comunicando a lo largo de este programa en el 11-3870-7485.
0: Bien, estamos en el final. Bueno, y de Gimnasia, porque tanta parafernalia con Estudiantes y con la Copa Libertadores, y no hablamos del Lobo.
2: Gimnasia va a dejar un título muy contundente. Nadie lo dice porque no miran la tabla anual, pero Gimnasia está peleando el campeonato. Está a 5 puntos de Argentinos Juniors. ¿Y sabes con quién juega el domingo? No te rías.
0: No.
2: Y Zarratea ni siquiera mira. Gimnasia juega contra el líder el domingo en la Paternal, en el pesebre del fútbol argentino.
0: Bueno, está bien, tenés razón.
2: Si le gana a Argentinos, va a quedar a 2.
5: Ajá.
2: Está a 5 a falta de 8 fechas.
5: Sale campeón.
2: Lo que pasa
5: es
2: que ustedes se distraen con el clausura, con la Copa Argentina.
5: Si gana, sale campeón.
2: El que más suma en la tabla anual es campeón.
5: Sí.
2: Como hicieron con Central. Pero ahora lo hicieron antes.
0: Vos, Sergio, espera, vamos a contar esta. Yo no sé si estabas de franco ese día, si venías a la noche, pero un día me torió, no me gustó, obviamente, porque no lo esperaba nunca de él. Me dice, no, pero Gimnasia le ganó los últimos 3 partidos. Y se venía el Clásico, y digo, pero, con todo respeto, el Estudiante le gana con la pilcha a Gimnasia el Clásico.
2: Sí, tienes razón. No, y yo voy a decir al aire.
0: No hay,
2: porque tengo
0: no hay placer máximo en la vida
2: tengo
0: que tener razón.
2: Honestidad intelectual, y yo te dije en la previa del Clásico,

0: aire, no tengo relación con Perazo fuera del aire.
1: Claro, claro. Le mandamos un gran saludo a Martín, que se está acomodando. Se está acomodando Perazo ahí en Mercedes. Te mandamos un abrazo, Martín. Erika, mil gracias.
2: Por favor.
1: Richard, ¿nos vamos a comer?
0: Ah, bueno.
1: Vos tenés que decir que sí.
3: Acá, vamos,
1: sobre,
3: vamos.
1: Sobre, sí, sí, sobre ahí, ahí, ahí, sí. Ahí donde yo te invité 700 veces, no, siempre tenés un problema.
3: ¿Cuántas veces fuimos? Muchas.
1: Sí, muchas.
0: ¿Vas a pagar?
1: Claro. Siempre pago.
0: No. Siempre pagar.
1: Bueno,
0: no.
1: Estamos llegando al final del programa. Gracias a Martín Bibiloni, a Natalia Liubarov en la operación técnica, Sebastián Vera y María Suárez Araujo en la producción. Gracias a los compañeros, a Javier, a Sergio. ¿Quién me falta? Damián. Mi nombre es Nicolás Alves. Estamos en el final, siempre con Sinatra, ¿viste? Y él está llegando al final del show. Y parece que alguien osa levantarse la butaca e ir, si no escucharlo hasta el final. ¿Por qué pasará esto? Y parece que Frank, en el final del concierto, se enoja y les dice: es así, Frank, la vida, ¿eh? Nos vamos, viene el informativo, viene Nora Brioso y en el resto del país siguen con la programación habitual de Radio Nacional. Nos vamos, ¿eh? Viva Nacional y viva el fútbol.

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1: Las 3:00 p.m. en la República Argentina. Patricia Bullrich respaldó la reforma de la Carta Orgánica del Banco Central. El informe de Amanda Alma desde el Congreso de la Nación.
2: El oficialismo en el Senado busca dictaminar el proyecto que modifica la Carta Orgánica del Banco Central, que ya tuvo media sanción en la Cámara de Diputados, para iniciar su tratamiento en las próximas semanas. Con la presencia de funcionarios, Patricia Bullrich pidió a los distintos sectores opositores que acompañen la iniciativa.
3: Estamos hablando de un tema muy importante, que es que el Banco Central sea un bastión que ayude a la estabilidad de cada peso, que cada argentino tenga en su bolsillo.
1: Despiden a Chiche Hellblum. Desde el lugar, Cristian Varela.
4: En momentos más partirá hacia el cementerio de La Tablada el cortejo fúnebre que transportará los restos en vida de Chiche Hellblum, quien falleció hoy a los 82 años de edad en el Sanatorio de Los Arcos tras un agravamiento de una afección respiratoria. El velatorio se realiza en el Loyola, al 1100, donde se encuentra una sala velatoria de la AME.
1: Entre Ríos fortalece la prevención ante la llegada de El Niño. El informe de Eli del Mar Otman desde Radio Nacional Gualeguaychú.
5: Gualeguaychú y Concepción del Uruguay fortalecen la prevención ante el posible fenómeno del Niño. Los intendentes de la costa del río Uruguay mantuvieron un encuentro para abordar una agenda de planificación y prevención ante los posibles fenómenos climáticos del Niño. El encuentro permitió compartir acciones que ambos municipios vienen desarrollando y avanzan en criterios de planificación frente a distintos escenarios que se podrían presentar en los próximos meses por la eventual crecida de los ríos Gualeguaychú y Uruguay o por intensas lluvias en la región.
1: Alertas meteorológicas, una alcanza al noroeste de Chubut, donde se prevén lluvias de variada intensidad, y en las zonas más elevadas no se descarta precipitación en forma de nieve. La otra rige para el norte de Misiones, donde se esperan lluvias y tormentas, algunas fuertes. En la ciudad de Santiago del Estero, donde nos podés escuchar por AM1130 y FM98.5, temperatura 28 grados 2 décimas, humedad 32%, cielo despejado. En la ciudad de Buenos Aires, temperatura 18 grados 6 décimas, humedad 49%, cielo parcialmente nublado.
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9: En Resistencia, la capital de la provincia, existe el Museo de las Esculturas Urbanas del Mundo. 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

0: nacionales, internacionales y nacionales de escultura. 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
0: La cuarta laguna salada más grande del mundo se encuentra en el noreste de la provincia de Córdoba. Mide unos 8.000 kilómetros cuadrados y es el lago más grande de la Argentina. La laguna es nutrida por varios ríos de agua dulce, formando zonas de bañados que son el hogar del flamenco austral y una colonia de vacaciones para muchísimas aves migratorias que llegan desde todos los puntos cardinales, incluso desde Canadá y Estados Unidos, para su reproducción.
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Buenas tardes, ¿cómo va? ¿Cómo están? Bienvenidos. Una vez más estamos aquí en Radio Nacional Catamarca a través de AM730 y también por www.radionacional.com.ar, comenzando la tarde por Nacional Catamarca a partir de este momento y hasta las 18 horas vamos a estar con vos, acompañándote por supuesto con la música y la información. En la operación técnica está Daniel Miranda, saludamos también a Rubén Barrio Nuevo, allí en planta transmisora. Mi nombre es Noelia Soria. Vamos a estar con ustedes en esta tarde, en donde la temperatura va subiendo de a poquito, 24 grados 8 décimas en estos momentos, humedad 26%, el viento es del sector oeste a 19 kilómetros por hora, el cielo se encuentra despejado. Bien, para hoy se pronostica una máxima de 25, o sea, es lo que ya tenemos en este momento. Bien, 24 grados 8 décimas, pero... esto puede llegar a cambiar. ¿Qué pasa? Mañana jueves comienza a aparecer la probabilidad de tormentas, sobre todo para lo que es tarde-noche de este jueves, bien de mañana. Lo mismo que para el viernes por la mañana, ¿sí? Sábado de nuevo se vuelve a pronosticar tormentas o lluvias aisladas y el domingo igual. Puede ser un fin de semana así, lluvioso, bien lluvioso, frío, se espera. Porque bueno, el domingo se repetiría lo mismo del domingo pasado, que baja la temperatura bastante, llegarían a los 10 grados la máxima. O sea, un día bastante, bastante frío vamos a tener este domingo. Mientras tanto, vamos aprovechando esta temperatura ideal para hacer muchísimas cosas y escuchar allí de fondo Radio Nacional Catamarca. Teléfono 3834-307020, nuestra línea para los mensajes. Bien, para que se comuniquen a través de esa línea. Comenzamos. Bienvenidos a la tarde por Radio Nacional Catamarca.

Qué lindo, Emanuel, estamos disfrutando aquí en la tarde por Radio Nacional Catamarca, 15 horas 22 minutos, nuestra línea 383-430-7020. Algunos títulos en esta jornada desde bien temprano, bueno, preocupación en Ambato por un caso confirmado de rabia bovina. Productores y autoridades se reunieron en Los Castillos y analizan un posible anillo sanitario de 10 kilómetros. Esto ya vamos a estar escuchando durante la tarde, trabajo que realizó nuestra compañera Rosana Sarmiento esta mañana con veterinarios de allí de la zona que se hicieron cargo, se presentaron por allí para esta investigación. Por otro lado, dos catamarqueños están bajo vigilancia tras compartir vuelo con un caso positivo, lo decíamos también en el día de ayer y hoy. Valle Viejo fortalece la articulación en salud mental e inclusión sociolaboral. El municipio del Ministerio de Salud avanza en acciones conjuntas para fortalecer el programa Entramar y sus dispositivos también. Este es un trabajo de la Municipalidad de Valle Viejo que llevó adelante con el Ministerio de Salud de la provincia. Bien, ¿qué más tenemos para contarles? Bueno, en Pomán, en Rincón, se preparan para celebrar las fiestas patronales en honor a la Virgen de la Merced. La comunidad de allí se prepara entonces para celebrar a Nuestra Señora de la Merced. La actividad organizada en el marco de la jurisdicción de la Parroquia Virgen de la Candelaria incluyen peregrinaciones, rosarios, novenas, celebración de la Santa Misa y encuentro comunitario en distintos barrios de la localidad. Este programa contempla una serie de celebraciones destinadas a acompañar espiritualmente a las familias de Rincón, además de instituciones, trabajadores, los jóvenes también, niños, enfermos y distintos grupos de la comunidad. Bien, también, y se está trabajando mucho en esto, es con quienes forman parte de algún punto u otro para lo que va a ser la fiesta de la Semana del Estudiante en el Rodeo. Bien, bueno, Salud se reunió con distintos organismos para planificar la Semana del Estudiante allá, ¿sí? Como todos los años, el Ministerio de Salud de la provincia trabaja entonces en diferentes acciones para llevar adelante durante los festejos de la Semana del Estudiante en la Villa del Rodeo. En este contexto, días atrás se realizó una reunión entre los equipos de salud, seguridad y el municipio de esa localidad, donde se dialogó sobre algunas estrategias que se van a llevar a cabo. Bien, esto también, súper importante. Capacitan a más de 1,000 personas en prevención ante adversos eventos adversos y RCP. Y muchísima gente, ¿no? Con el objetivo de fortalecer la prevención ante eventos adversos en la provincia, el equipo de la Dirección de Protección Civil y Gestión de Riesgos llevó adelante esta serie de capacitaciones en escuelas, instituciones de la capital y también el interior. Bien, esto es lo que ha sucedido o viene sucediendo en las últimas horas. Volvemos a la música, seguimos disfrutando de la tarde aquí en Radio Nacional.

0: su hija y a toda su gente, y bueno, y a todo lo que nos ha dejado un hermoso legado de esto. Un abrazo y nada, gracias, corazón, como siempre.
1: Como siempre, un placer, Mati. Chao.
0: Bueno, Norita, un beso a todos allá.
1: Chao, gracias. Matías Ales, ahí estaba con nosotros, y un gran legado. Pero no, me había olvidado de esa imagen, es cierto que, sí, que hacía cosas increíbles, sí, increíbles. Bueno, las 3:30, vamos con las noticias en Radio Nacional.
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3: 15:31 minutos en la República Argentina. Pablo Quirno reafirmó el reclamo argentino de soberanía sobre Malvinas. En casa de gobierno está Liliana Arias.
4: Al cumplirse 62 años del alegato Ruda ante el Comité Especial de Descolonización de las Naciones Unidas, el canciller Pablo Quirno acusó al Reino Unido de pretender desconocer la realidad histórica de que los habitantes argentinos de las Islas Malvinas fueron desplazados violentamente y busca hacer primar la voluntad de quienes fueron introducidos más tarde para suplantarlos. Fue a través de un posteo en el que el canciller también reafirmó que el reclamo de la soberanía sobre las Islas Malvinas es irrenunciable porque, argumentó, la Argentina no se apoya en la fuerza, sino en la verdad histórica, la integridad territorial y el derecho internacional.
3: Último adiós a Chiche Helblum desde el móvil de Radio Nacional, informa Cristian Varela.
5: El cortejo fúnebre que traslada los restos de Chiche Helblum hacia el cementerio de La Tablada partió desde el velatorio que se realizó en una casa velatoria de la AMIA. Allí, Graciela Alfano lo recordó.
6: Que yo no me puedo acordar de Chiche triste, porque yo empiezo a contar historias y me empiezo a reír. Hubo siempre un mito que habíamos tenido un romance, una cosa así, pero todo mito se dejaba girar. Pese, digo, a tener tanto contacto con mujeres tan hermosas, él fue siempre muy, muy fiel, con un gran amor a su mujer. Gran amor a su mujer, y de hecho hay una anécdota que un día le da, creo que fue Carlos Monte que llevó de Chiche, le dice, llévale este estuche a Cristina, y parecía que era una pulsera, y cuando Cristina abre, era un bombón y decía, te amo.
3: En la ciudad de Buenos Aires, cielo mayormente nublado, temperatura 18 grados 3 décimas, humedad 52%.
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3: 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Mide unos 8.000 kilómetros cuadrados y es el lago más grande de la Argentina. 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
1: Bueno, muy bien, 15 horas 42 minutos, estamos aquí en Radio Nacional Catamarca. Hace unos días se hizo un llamado para ampliar la memoria del poncho, ¿sí? Tiene que ver con fotos, si vos tenías fotos de antiguas, de tus abuelos, de tu familia, que tienen que ver con la fiesta del poncho, eran llamados a ser digitalizados, ¿bien? Este es un llamado que se hacía desde la Dirección de Patrimonio y Museos. Y bueno, queremos conocer cómo fue, porque esto fue hace días, nada más ayer, y queremos saber cómo fue este trabajo, ¿bien? Ya tenemos en línea a la arquitecta Gabriela Granizo, quien es jefa del Departamento de Museos, ¿sí? De la Dirección de Patrimonio y Museos de lo que es el Ministerio de Cultura y Turismo de aquí de la capital. ¿Cómo está? Bienvenida a la radio, Gabriela. Aquí Noelia la saluda.
2: Hola Noelia, ¿qué tal? Buenas tardes. Buenas tardes a toda la audiencia.
1: Buenas tardes. Bueno, esto fue ayer, ¿no? El llamado a participar para llevar fotos de la fiesta del poncho.
2: Sí, exactamente. Sí, fue ayer. Un taller muy muy emotivo, muy bonito, que hicimos junto con Wikimedia Argentina.
1: Mira.
2: Bueno, es parte de la Fundación Wikimedia, que también tienen que ver con Wikipedia.
1: Claro.
2: Y cómo es, y todo eso se enseñó también a los participantes. Y la idea es esa, es que era que a través de los recuerdos personales de cada uno, pudiéramos contribuir a hacer, digamos, una historia más completa o desde otro punto de vista sobre la historia de la fiesta del poncho.
1: Claro.
2: Entonces en un primer momento hicimos un recorrido por el museo de la fiesta del poncho, contando, y además, como había gente de distintas edades, era muy muy muy lindo porque cada uno aportaba sus recuerdos, ¿no?, de distintas épocas del poncho. Algunas personas tenían, por ejemplo, familiares que habían trabajado en la primera fiesta.
1: Uy, mira.
2: Entonces recordaban todo el trabajo que les había llevado organizar esa primera fiesta, de ir a buscar a los artistas, a llevarlos a hacer circuitos turísticos, llevarlos a las peñas, acompañarlos por todos lados. Y bueno, ese es como que uno va teniendo otra visión de lo que es la fiesta hoy, porque hoy la fiesta es enorme,
1: es
2: tan
1: la
2: grande,
1: fiesta, claro, es la fiesta,
2: que
1: claro.
2: Los chicos más jóvenes no tenían esa percepción.
1: Exacto.
2: Así que está.
1: Y así surgió, entonces, era la idea de, en un momento, de que cómo había quedado ese registro, ¿no?, en el pasado, gente que no tiene nada que ver quizás con la organización, pero que sí participaron, ¿no?, y que estuvieron, o como decías, ¿no?, que estuvieron en la organización y que quedó registrado, y empezar a recuperar y tener estas imágenes. Ahora, para aquellos que no conocen Wikimedia Commons, es verdad, ¿qué es exactamente este archivo digital que realizan?
2: Wikimedia lo que hace es es crear conocimiento compartido y colaborativo. La idea es que la ciudadanía, las personas en sí mismas puedan subir esos archivos que después la misma la misma red de Wikimedia tiene como veedores donde van chequeando la información, si las van viendo las fuentes, van viendo, bueno, hay una serie de requisitos para subir imágenes, no se puede subir cualquier imagen, tiene que ser propia de la persona que la sube, que tiene que crearse un usuario. Entonces ahí había una serie de detalles técnicos que son los que Ángela Cervellera de Wikimedia explicando al grupo que fue subiendo las imágenes.
1: Claro.
2: Además, interesante porque también trabajamos con alumnos de la Tecnicatura en Comunicación Social del ISAC.
1: Ah, mira.
2: Una cátedra que es justo escritura y narrativa, entonces esto como parte de las narrativas digitales. Fue todo un aprendizaje interesante para ellos también, y por eso creo que también, quizá porque porque los más jóvenes también están como mucho más metidos en toda la cuestión digital, pudieron subir muchas fotos, lo que, o sea, yo no tendría idea de cuánto es mucho o poco, pero la gente de Wikimedia se sorprendió.
1: Ah, mira.
2: Que en 2 horas hayan subido toda esa cantidad de fotos, porque hay que ponerles bastante información y también describir
1: claro.
2: de qué se trata la imagen, cuándo se la tomó, quién es el autor.
1: Claro, ponerla.
2: Y es así, ¿no?
1: Claro.
2: Y ya queda como abierta al público.
1: Qué bueno. Ahora, veíamos que 30 fotografías aproximadamente lograron obtener con este llamado.
2: Sí, porque además cada uno tenía que llevar imágenes.
1: Ajá, bien.
2: Y ahí ya se aprendía a subir y después pueden subir ellos sus otros registros, ¿no?
1: Ajá.
2: Pero sí, fueron 30 de distintas épocas.
1: Bien.
2: También se escanearon algunas revistas, algunos afiches,
1: mira
2: que llevaron
1: bueno.
2: algunas señoras mayores ya.
1: Sí.
2: Y después también fue re lindo porque estuvo Cristina Capilla, que bueno, no sé, es la famosa Cristina Capilla.
1: Sí.
2: Técnica en turismo que conoce un montón y que también fue parte de la fiesta durante mucho tiempo.
1: Uh-huh.
2: Entonces eso también, bueno, cada uno iba aportando detalles muy interesante, ¿no?
1: Mira qué lindo. Y ahora, ¿te quedó alguna imagen? Recién nos contabas, ¿hubo alguna foto que te llamó mucho más la atención? Que vos dijiste, mirá, o sea, que te sorprendió en todo este recorrido, porque me imagino, como decís, ¿no? Son tantos años que han pasado y que han quedado fotos en el recuerdo y que ahora vemos y vos decís, qué bárbaro, impresionante, ¿no?
2: Y vimos, por ejemplo, una foto que aportó una de las chicas estudiantes, tenía contacto con el hijo del profesor Argerich.
1: Uh-huh.
2: Entonces, por ejemplo, había una foto de Mirta Legrand.
1: Ay, no, mira.
2: Con una pala haciendo, no sé qué estaban haciendo, pero así una foto en blanco y negro de varias personas y ella haciendo un pocito, algo con una pala. Así. Es como así rara.
1: Mira.
2: Y otras fotos muy lindas de distintos escenarios, distintos escenarios que tuvo la fiesta.
1: Qué bueno.
2: Después, grupos folclóricos que ganaron premios en la primera fiesta del interior. No, la verdad.
1: Muy lindo. Qué lindo. ¿Tienen pensado volver a repetir un llamado como este o por ahora este ha sido la actividad del año en donde han trabajado en conjunto con Wikimedia?
2: Ah, mira, nosotros venimos trabajando ya un par de otros proyectos colaborativos con Wikimedia. En realidad, el primer trabajo que hicimos con ellos fue cuando ganamos la convocatoria para hacer el videojuego de San Alfonso
1: Sí,
2: Carrizo.
1: Sí, me acuerdo.
2: Nosotros siempre así a nivel federal. Y después, Wikimedia con ICOM, que es el Consejo Internacional de Museos, hicieron otro proyecto que era que 2 museos de cada provincia participaran en un proyecto que se llama MIL, que es Memoria e Identidad Local, subiendo también archivos del edificio y de los objetos del museo. Y en ese caso habían seleccionado el Museo del Poncho.
1: Mira.
2: Creo que no sabían que nosotros también estábamos de la misma dirección. Y entonces ese es como el antecedente de lo que hacemos ahora.
1: Claro.
2: Porque es como profundizar lo que ya empezamos con el proyecto 1000, profundizarlo con una editatón, le dicen ellos, que es como una maratón de subida de fotos.
1: Mira,
2: editatón. Y así se generó este proyecto, que un poco también aprovecha la venida de Ángela al SECA. Es el Congreso de Padres de Museo que tenemos ahora jueves, viernes y sábado.
1: Que se viene ahora, ¿verdad? ¿Eso dónde se va a realizar este encuentro?
2: Mira, ese está organizado por la municipalidad y Cultura de la provincia. Entonces se hace en museos del municipio, en el Carabate, en el Girardi, bueno, como Centro Cultural del Girardi, en el Museo de la Virgen y en Cata. También hay un taller en el Museo Arqueológico. Hoy justamente ya dieron a publicar el programa y ahí están detallados cuáles son las actividades que se van a hacer en cada museo.
1: ¡Qué lindo!
2: También hay paseos y talleres. Hay
1: qué
2: paseos
1: bueno.
2: bueno, para los participantes de Pasos con Historia y el otro de Memoria Ancestral. Y bueno, y viene mucha gente de, viene gente de muchos distintos lugares, de, claro, de Perú, de Uruguay, de Paraguay y de distintos lugares del país también.
1: Qué bueno.
2: De Blanca, del sur, de Santa Cruz, no, de Río Negro, Neuquén.
1: Mira.
2: De La Pampa, de La Rioja, de Salta, hay de Córdoba y Buenos Aires.
1: Qué bueno, qué
2: mucha
1: bueno.
2: Participación también de afuera.
1: Va a estar buenísimo. A partir de mañana jueves comienza, ¿no?
2: Sí,
1: mañana es el acto.
2: A las 9 de la mañana en el Girard.
1: Qué lindo. Bueno, seguramente va a haber mucho movimiento, ¿no? Con esta llegada, de los participantes, de aquellos que vienen, como decís, ¿no? De distintas provincias a participar de este encuentro tan importante de formación de educadores de museos. Así es, y Encuentro Nacional de SECA. Qué lindo, qué lindo. Ahora, ya para ir cerrando, querida Gabriela, para aquellos que quieren ver estas imágenes, las fotos, ¿cómo pueden hacer?
2: Mira, ahora están subidas en un como en una plataforma que tienen que entrar por taller Museo del Poncho, pero después eso se va a como a recategorizar, eso claro, trabajo lo va a hacer Wikimedia y para que quede ligado a esta otra plataforma de Mil.
1: Claro,
2: ya,
1: claro.
2: Eso le, sí. Igual yo estaba viendo que si uno
1: busca,
2: googlea.
1: Aparece, digamos, es fácil.
2: Aparece, sí, los distintos enlaces.
1: Qué lindo. Qué bueno, qué bueno, qué buena idea esta, ¿no? De poder así recuperar de alguna manera parte de la historia del poncho, ¿no? Y seguir así una línea que seguramente va a alimentar también el futuro de la fiesta, ¿no? Porque ya podemos ver sus inicios, esta la visita de Mirtha Legrand, ¿no? Y de tantas otras que quizás ahora no están, pero que después aparezcan otras fotos, ¿no?
2: Sí, sí, a mí me parece muy interesante esto, que no solo como que sea, digamos, el nosotros como desde el Estado diciendo cómo fue la historia, sino que la misma gente pueda contar,
1: claro,
2: ¿no?
1: Exacto.
2: Cómo vivió, cómo vive, cómo siente y cómo se ve representado, ¿no? A través de la Fiesta Nacional del Poncho.
1: Exactamente.
2: Me parece así como una historia construida entre distintas partes, como que es la riqueza de este tipo de trabajo.
1: Exactamente, qué lindo. Querida Gabriela, te agradezco muchísimo este tiempo que te has tomado para Radio Nacional.
2: No, muchas gracias, Noelia.
1: Por favor.
2: Sabes que estoy a tu disposición.
1: Muchas gracias.
2: Así que en cualquier momento hablamos de vuelta.
1: De nuevo, gracias. Seguro. Y éxitos con el encuentro de museos que se viene ahora.
2: Muchas gracias.
1: Hasta
2: muchas
1: pronto.
2: Gracias.
1: Adiós. Bueno, allí estábamos en diálogo con Gabriela Granizo, quien es arquitecta y esta es jefa del Departamento de Museos de la Dirección de Patrimonio y Museos. Bien, muchas actividades. Lo importante y lo lindo de esto que se reunió más de 30 fotografías de la Fiesta Nacional del Poncho. Estas fueron incorporadas a Wikimedia Commons, luego de una jornada realizada ayer martes en el predio ferial Catamarca, donde se hizo todo un paseo. Y empezó a digitalizarse estas imágenes, fotos, imagínate, antiquísimas, en donde gente que ha tenido, las ha guardado, fotos de hace muchos años que tienen que ver con la fiesta. Bien, si ustedes quieren buscarla, pueden encontrarla, si buscan Fiesta del Poncho, Wikimedia y demás, pueden encontrar allí algunas de estas imágenes. Y pronto vamos a tener otros links. Bien, nos vamos a quedar con música, disfrutamos de la tarde aquí en Radio Nacional.
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4: Bien.
3: Bien.
5: Para mí, yo salí de barrio pasado, yo digo, para mí le tiene que gustar también.
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2: Las 4 de la tarde, un minuto en la República Argentina. Nuevo respaldo de Chile por Malvinas, en este caso fue manifestado por el embajador del país trasandino Gonzalo Uriarte Herrera. El diplomático consideró que si los chilenos entendemos que para Argentina Malvinas es importante, dijo, hagamos lo propio. Uriarte Herrera lo afirmó durante una exposición ante el Rotary Club de Buenos Aires. Despejaron la Ruta 40, la información con Urbano Flaivani desde Radio Nacional Bariloche.
3: Personal de Vialidad Nacional, Distrito Río Negro, trabajó en el lugar despejando totalmente la calzada. No obstante, Mario Kusich, integrante de Vialidad Nacional, señaló que están atentos a la posibilidad de que haya más desprendimiento.
4: Ya hay agentes de Vialidad Nacional junto con unos geólogos evaluando qué se puede hacer. Si es una piedra madre o es una piedra que puede desprenderse en cualquier momento. Tránsito está habilitado, con precaución siempre.
2: La información deportiva con Sergio Sarratea.
5: Jornada de Copa Libertadores de América, desde las 21:30 horas se juega el partido de ida en La Plata. Estudiantes recibe al Corinthians de Brasil.
2: En Puerto Iguazú, donde nos escuchás por AM710 y FM99.1, temperatura 20 grados 2 décimas, humedad 97%, cielo cubierto con tormentas. Y en Buenos Aires, cielo mayormente nublado, temperatura 18 grados 3 décimas, humedad 52%.
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0: Bueno, muy bien, 16:16. Estamos aquí en Radio Nacional Catamarca. Te seguimos acompañando en este 9 de septiembre. Hoy es San Pedro Clover y San Jacinto. Hoy es Día Nacional de la Cooperación. Mira, ¿qué pasó en Catamarca? En el año 1878, el doctor Luis Breckenbusch publicó el primer estudio de cuenca hídrica subterránea que se conoció en Catamarca. En el año 1917, los clubes Brown y Catamarca Central disputaron el primer partido oficial de fútbol en la Liga Catamarqueña. No existen todavía datos fehacientes acerca de quién ganó el partido. Así que se enfrentaron, pero no quién ganó. En 1947, la Dirección de Agua y Energía aprobó la documentación para construir el dique Las Pirquitas. ¿Qué tal? Y en 2011, lamentablemente, se llevó a cabo la tragedia de la alcaldía de menores, en la que 4 jóvenes murieron por quemaduras. ¿Sí? Esto sucedió en 2011. Bien. Bueno, hoy son varios los... Por ejemplo, vi que Michael Bublé está cumpliendo años, 51 años, este cantante, entre otros artistas. Un poco de efemérides de este día. Lo que sí vamos a compartir es una entrevista la realizaron desde Radio Nacional Buenos Aires, en donde 2 estudiantes crearon una aplicación con IA para prevenir desastres climáticos. Sofía Leal y Chiara Catalini son 2 adolescentes que desarrollaron MultiRisk, una innovadora aplicación móvil impulsada por inteligencia artificial que predice riesgos de incendios forestales e inundaciones en tiempo real. Impresionante, ¿no? Escuchamos esta entrevista que se realizó en segundo
1: round. Hablamos de Sofía Leal, 17 años, y de Chiara Catalini, estudiantes cordobesas ambas, que han diseñado MultiRisk, una innovadora aplicación móvil impulsada por inteligencia artificial, diseñada para predecir riesgos climáticos en tiempo real. Chiara Catalini, Hernán Mundo, aquí en Buenos Aires, en Radio Nacional, ¿cómo estás?
2: Buenas tardes, Hernán.
1: Un gusto, Chiara, gracias por atendernos. ¿Cómo estás vos? Bueno, felices nosotros de poder saber de esta iniciativa. Contanos cómo fue que surgió, cómo es que se les ocurrió, tanto a vos como a Sofía, trabajar en esta aplicación.
2: Bueno, Hernán, nosotras comenzamos a trabajar juntas en 2024. Habíamos hecho cursos gratuitos de programación de chicas digitales, de personal. Y nosotras siempre tratamos de buscar cómo podíamos usar la tecnología para resolver problemas de nuestra comunidad. Ahí surgió la idea de nuestra primera aplicación enfocada únicamente en incendios forestales. Y después, con el pasar de los años, esa idea fue evolucionando y fuimos aprendiendo a usar nuevas herramientas para poder llegar a lo que es MultiRisk hoy, porque como somos las 2 de Córdoba, vivimos muy de cerca lo que son los incendios forestales y lo que son las inundaciones. Vemos cómo son 2 amenazas cíclicas. Si un año hay incendios, al siguiente, lo más probable es que haya inundaciones. Entonces, de ahí viene la idea de desarrollar MultiRisk, ver cómo podíamos ayudar a nuestra comunidad desde nuestro lugar como adolescentes.
1: Chiara, contanos dónde estudian y de alguna manera cómo fueron alimentando lo que ustedes tenían ganas de hacer, seguramente con profesores que las fueron guiando.
2: Bueno, con Sofía vamos a colegios distintos, nos conocimos justo por estos cursos gratuitos de personal. Sofía va al colegio Amparo de María en Córdoba, y yo voy al Costa Azul en Villa Carlos Paz, y fue un camino que nos acompañaron un montón los profes del colegio, nos fueron guiando. También tuvimos la oportunidad de hablar con investigadores del CONICET, con Marcelo García, del proyecto Mateo, que él nos orientó sobre qué datos utilizar y cómo acercar esta herramienta a la comunidad. Y también tuvimos la oportunidad de compartir este proyecto con Defensa Civil de acá de Córdoba, y eso la verdad fue enriqueciendo un montón, fue investigar, leer. Buscamos manuales, entonces nos poníamos a investigar bien qué variables ambientales teníamos que usar para entrenar las redes neuronales. Fue todo un camino que la verdad fue único y lo disfrutamos un montón.
1: Y decías, Chiara, que una de las cosas que a vos te generó, y desde ya vos lo decías muy bien, la reiterancia, o sea que se han dado con mucha frecuencia situaciones de incendios forestales, fue una de las cosas que te invitó a vos a pensar, bueno, en algo hay que trabajar para poder por lo menos poner un granito de arena en la comunidad y hacer algo, ¿no? Para que esto no suceda, o en todo caso, si sucede, bueno, actuar de una manera preventiva y mejor.
2: Sí, exactamente. Bueno, yo soy de Carlos Paz y vivo muy cerca de lo que sería la ruta Córdoba. Entonces, veo muy, muy de cerca los incendios forestales desde que soy muy chiquita. Y a mí siempre me impactó ver cómo este tipo de desastres es como una cadena. De por sí ya en Córdoba, la mayoría de los incendios forestales son causados por el hombre. Puede ser a propósito por un accidente, pero el 99% no lo causa, como pasa en Canadá, un rayo, sino que acá en la provincia son por el humano. Entonces, la idea de Multiris es poder darle la información a la comunidad para que tomen precauciones y tratemos de evitar llegar al desastre. Y si sucede, podemos estar preparados y saber cómo actuar. De ahí viene como la idea por el lado de los incendios.
1: Bueno, en Multiris, ¿con qué información se encuentra la gente? ¿Qué es lo que pueden observar? ¿Qué datos se vuelcan allí? Y además hay una novedad que desde ya es algo que genera tensión, sobre todo por ahí a gente más joven que interactúa de esa manera, porque hay una mascota interactiva que se llama Suki, ¿verdad? Que es la que da consejos de prevención y educación sobre desastres naturales.
2: Exactamente, la aplicación apenas la abrís, como un pantallazo vemos dos iconos, uno que tiene una forma de fueguito y uno que tiene forma como de una casita con agua. Esos nos van a indicar el riesgo de incendios y de inundaciones en base a colores. Al lado tenemos a Suki, que es como un zorrito, porque está basado todo acá en las sierras de Córdoba. Entonces tiene un pañuelito, unas botitas amarillas porque está como preparado para la acción. Y Suki nos va a decir de qué estación meteorológica de Ciencia Ciudadana vienen los datos. Siempre tratamos de trabajar con la estación meteorológica más cercana y actualizada al usuario. A veces pasa que no hay muchas estaciones meteorológicas en la zona, entonces el dato puede estar o un poco desactualizado o puede ser de una estación que está un poco más lejos, pero de todas maneras es un dato que está validado y que funciona para la predicción. Abajo de toda esta parte vemos como un pequeño cuadradito que nos va a decir la temperatura, la humedad, la velocidad del viento, que esas son variables que se usan para el cálculo de riesgo de incendios. Y también vamos a ver las precipitaciones, la intensidad de las precipitaciones, el SPI, que es un índice que se hace en base a datos históricos para conocer la humedad del suelo, y junto a la humedad son los valores que usamos para poder calcular el riesgo de inundaciones. Y al lado, el pronóstico con fotitos de los próximos 2 días. Nosotras, con esta pantalla, no buscamos reemplazar a las autoridades, sino que buscamos darle a la comunidad una herramienta para que puedan estar más preparados y que puedan saber cómo actuar. Esto también es la función de nuestra segunda pantalla, donde tenemos a Suki como protagonista, que va a aparecer como un globito de texto, como si fuera una historieta, donde va a dar consejos de incendios, de inundaciones y también generales para el cuidado del ambiente y para poder estar preparados para este tipo de desastres. Y en esta pantalla hay un juego. El juego, bien sencillo para explicarlo, es un juego de preguntas de verdadero o falso, basada en los consejos y tips, que son más de 100 consejos y tips. Y en 60 segundos los usuarios tienen que tratar de responder la mayor cantidad de preguntas para hacer un estimado de la vulnerabilidad, que esto lo que nos permite saber es si estamos más expuestos o menos expuestos a lo que son los incendios y las inundaciones.
0: Bien, bueno, y estamos escuchando parte de esta entrevista que la pueden ustedes también disfrutar completa en www.radionacional.com.ar. Sí, ellas comentaban, las adolescentes decían, la idea surgió como una necesidad de colaborar con nuestra comunidad. Con Sofía queríamos aportar una solución desde nuestro lugar como adolescentes a este problema de las inundaciones en la provincia, ahí en en Córdoba. Bien, nos quedamos con música, ya llegan las noticias nacionales y volvemos con más.

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1: 16:31 minutos en la República Argentina. Mariano Yudica destacó la trayectoria de Chiche Helblum, la información con Cristian Varela.
2: En el marco de la despedida, Chiche Helblum, quien falleció hoy a los 82 años de edad, el conductor Mariano Yudica recordó la pasión por el trabajo que tenía el legendario periodista.
3: La frase de él, me quiero morir en un estudio de televisión, es un loco total. Son tipos que son apasionados de su trabajo, como Gerardo, como trabajé en Piano, con Alfredo Piano, y un tipo que tenía 90 años y estaba en el mostrador toda la mañana. Es un tipo que no entienden la vida como a lo mejor la conciben ahora muchos de los que están acá, o más chicos que dicen, no, yo me voy con mi novia, yo abadejo, ¿viste? Y estos tipos no, este no es por, ya por sí, la guita. Sí. Ni...
1: Sigue el debate en la Cámara de Diputados. En el Congreso de la Nación está Gastón Fiorda.
4: La Cámara de Diputados, en el marco de una sesión especial, aprobó por unanimidad el emplazamiento a comisión de dos iniciativas legislativas. Hablamos de la prórroga de emergencia en discapacidad y la morosidad de deudores. En discapacidad, las comisiones deberán realizar una reunión informativa el próximo miércoles 16 de septiembre y buscar el dictamen el 23 del mismo mes. Mientras que para el tema de morosidad, el cronograma contempla dos reuniones informativas durante las próximas semanas y la posibilidad de emitir dictamen el martes 29 de septiembre. Desde el oficialismo remarcan que se trata de una discusión compleja con decenas de proyectos presentados y que sostienen que el objetivo es avanzar con una propuesta responsable sin comprometer el equilibrio económico.
1: En la Ciudad Autónoma de Buenos Aires, cielo parcialmente nublado, temperatura 18 grados 2 décimas, humedad 46%.
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3: Los esteros de Liberá son una amplia red de arroyos, riachos, pantanos, lagunas y bañados que abarcan entre 15.000 y 25.000 kilómetros cuadrados en el centro de la provincia de Corrientes. Solo es superado en extensión por el Pantanal brasileño, con el cual forman el segundo humedal más grande del mundo. Los esteros de Liberá fueron declarados Reserva Natural en 1983 y Humedal Internacional en el año 2002, y muchos sostienen que debajo suyo se encuentra la reserva de agua dulce más grande que posee la humanidad, bautizada como Acuífero Guaraní.
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3: En la provincia de San Luis, al norte de Villa de Merlo, se encuentra un famoso algarrobo, conocido como el algarrobo de los agüeros, por pertenecer a esta tradicional familia del lugar que se radicó a su sombra hace más de 200 años. Este árbol es una verdadera reliquia vegetal que tiene alrededor de 800 años y ha sido testigo de todas las etapas de la historia lugareña. Denominado Catedral de los Pájaros por el poeta Antonio Esteban Agüero, es un sobreviviente del extenso bosque de algarrobos que cubría todo el valle, actualmente declarado árbol provincial.
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0: A Morilo con Desde Ahora. Bien, 16 horas 43 minutos. Estamos con vos desde Radio Nacional Catamarca a través de AM730, también por www.radionacional.com.ar. Afuera está hermoso, precioso, una tarde bellísima aquí en la ciudad. La temperatura ronda en estos momentos, a ver, 26 grados. Está muy lindo, muy, muy primaveral. Bien, 26 grados la temperatura. Hay que disfrutar de este día. Mañana baja un poquito, sí, con una mínima de 23 grados. Lo mismo pasaría el viernes y así. Va a ir en descenso, sobre todo para el fin de semana. Tengan en cuenta este dato, ¿bien? Porque hay también probabilidad de tormentas. Es más, hay alerta por tormentas. A mí me llegó una alerta al celular, ¿viste? Cuando te llegan estas alertas con el triangulito rojo, que tengas cuidado y demás, para el viernes. No sé, por las dudas, está bueno estar atentos, ¿bien? Teléfono 3834-307020. Bueno, les quiero contar varias cosas. Por un lado, que Catamarca tendrá representante en Rusia. Hay 6 jóvenes que van a viajar al Festival Internacional de la Juventud. Son catamarqueños. Gilberto Santillán, Naila Rojano y Joaquín Castro, Mariano Salas, Víctor Sacaba y Camila Mercado ya partieron rumbo a Rusia como integrantes de la delegación argentina que van a participar del Festival Internacional de la Juventud. Este encuentro se va a desarrollar ya el 11, del 11 al 17 de septiembre, y reunirá jóvenes de distintos países para intercambiar experiencias sobre liderazgo, cooperación, ciencia, tecnología, cultura, voluntariado, deportes y negocios. Bien, en Ekaterimburgo, allí estarán presentes. Según se informó, la convocatoria recibió más de 113.000 postulaciones, de las cuales fueron seleccionadas 10.000 personas, 5.000 provenientes de distintas regiones, ¿bien? Y bueno, de aquí de Catamarca fue este grupo, qué lindo. Bueno, van a estar representándonos allí hablando de estos temas, ¿bien? Como decíamos, cooperación, ciencia, tecnología, cultura, seguramente no debe ser fácil. Y más ir a lugares donde el idioma está presente y es distinto. Así que bueno, que sea con todo el éxito del mundo por allí. Bien, por otro lado, nos vamos al interior, a Belén. ¿Qué pasa por allí? En Belén, policías salvaron la vida de un bebé de 10 meses que se había broncoaspirado. Ay, qué difícil que es cuando son chiquititos y están comiendo, o ya cuando empiezan a agarrar cositas que se meten a la boca. Y estos accidentes o estas situaciones que pueden pasar, ¿no? El pequeño se encontraba descompensado en el barrio 20 de diciembre. Los efectivos realizaron maniobras de primeros auxilios y continuaron con la asistencia durante el traslado hasta encontrarse con una ambulancia. Bien, este bebé, 10 meses, fue asistido por 3 policías que lograron estabilizarlo luego de que se broncoaspirara. Por suerte, los oficiales Joel Cruz, el cabo Jorge Mamani, el sargento Brian Morales fueron quienes lo asistieron. Eso por un lado. Y para hacer un paréntesis, vamos a compartir, ¿sí? Una entrevista que hizo nuestra compañera Rosana, que tiene que ver, ¿sí?, con un caso de rabia para bovino, ¿sí?, en un bovino. Queremos saber qué es la rabia bovina. Bueno, para conocer este tema, ella dialogó, en este caso, con el médico veterinario Julio Medina, quien forma parte de Zoonosis del Ministerio de Salud. Vean, en este caso el doctor Julio Medina decía lo siguiente con respecto a este tema. Escuchamos.
1: Siempre al menos una vez por año o año de por medio justamente recibimos algunos reportes justamente desde SENASA y Ganadería sobre rabia en grandes animales, o sea, rabia pareciente, uh-huh. ¿Sí? Se le llama rabia pareciente, es por eso, justamente porque produce síntomas de parálisis, ¿sí?, en los miembros posteriores, en las patas, claro. ¿Sí? esta enfermedad, la rabia, justamente es una enfermedad infecciosa que es producida por un virus, ¿sí? Uh-huh. Este virus justamente es contagiado justamente por el murciélago vampiro, el Desmodus rotundus, ¿sí? El murciélago hematófago, ¿sí? Ese es el vector justamente de esta enfermedad. El murciélago justamente al alimentarse de la sangre de animales de granja, ¿sí? Ya sea el bovino, los equinos, y eventualmente por ahí caprinos, cerdos y ovinos, ¿sí? Al animal que no esté vacunado, justamente contra la rabia, que no esté inmunizado una vez al año, justamente si llegara a ver esta enfermedad circulando entre los murciélagos, le puede contagiar, ¿sí? Entonces, por eso justamente se fue diagnosticado en tiempo y forma este caso, se pudo tomar las muestras correspondientes en tiempo y forma, como dije, antes que pase el 24 horas de fallecido el animal.
0: Claro.
1: Y se pudo diagnosticar el positivo a rabia. Bueno, se supone justamente que la mortandad que viene afectando a los animales de esa zona, de la localidad de Los Varela, es por rabia apareciante. El vector, digamos, de la enfermedad de la rabia apareciante, justamente en los grandes animales, es el murciélago vampiro, uh-huh. O sea, el murciélago hematófago, que es el Desmodus rotundus, ¿sí? Claro. Ese murciélago normalmente se alimenta de la sangre de los animales de producción, ¿sí? Uh-huh. Cuando no hay rabia circulando, ¿sí? O sea, no va a pasar nada, va a haber pérdida justamente, bueno, de sangre de los animales, va a haber mordidas que uno, el mismo productor, la puede detectar sobre el animal.
0: Claro.
1: Pero en ciertas circunstancias, justamente en los refugios, ¿sí? Donde están estos murciélagos, ¿sí? Puede haber un desbalance justamente de la población, digamos, ¿sí? Una sobrepoblación de esos animalitos, entonces por alguna u otra forma justamente aparece justamente este virus, ¿sí? Se uh-huh. activa justamente el virus, entonces justamente se empiezan a contagiar entre ellos los murciélagos, ¿verdad? Esos murciélagos, claro. Sí, antes, digamos, de que lleguen a morir, justamente se van a ir a alimentar de los animales, como siempre, de sangre, que va de bovinos, de equinos, y al animalito que no esté vacunado le va a afectar. Luego de un periodo de incubación de un mes a seis meses, va uh-huh. el animal que no esté vacunado justamente va a presentar sintomatología neurológica.
0: Ay,
1: ¿sí?
0: Dios mío.
1: Y después, sí. Al cabo de unos días, el animal va a morir. Uh-huh. ¿Sí? Al cabo de unos días va a morir. O sea, hay que destacar eso, que la rabia en cualquier animal mamífero que lo afecte, ya sí. sea animales de producción o animales de compañía, perro y gato, incluso el ser humano, no tiene cura, no hay cura. Entonces, por eso radica la gran importancia de la prevención por medio de las vacunas. Uh-huh. Hay vacunas justamente tanto para animales de producción, bovino, equino, etcétera, como para animales de compañía, perro y gato. Y también claro. se recalca a la sociedad que hay vacunas antirrábicas humanas, uh-huh. tanto justamente para la terapéutica, o sea, para los esquemas de profilaxis post-exposición. En las uh-huh. personas que estuvieron expuestas,
0: en contacto,
1: ejemplo,
0: claro.
1: En cierto modo, justamente eso ya lo va a ver acá la parte, digamos, de se encarga de la parte médica, de humana, uh-huh. justamente la gente de epidemiología se va a comunicar con quien respecta en esa zona para que se comunique con el productor y ver qué grado de contacto tuvo, ¿sí? Uh-huh. Con la saliva de los animales y eso, ¿sí? También justamente hay que ver el tema de los animales de compañía, perro y gato.
0: Sí.
1: Ayer se recalcó en la reunión que hubo a los productores que tengan cuidado con el tema de las mordeduras. Siempre uno de los principales mecanismos de que se puede contagiar uno de rabia de algún animal es a través de las mordeduras. Uh-huh. ¿Sí? Las mordeduras muchas veces en alto porcentaje son accidentales, pero claro. justamente hay muchas veces que el animal puede llegar a estar justamente, hipotéticamente, enfermo de rabia, ¿sí?
0: Sí.
1: Y nos puede morder, porque empieza con síntomas de agresividad del perro o el gato. Entonces, una mordida o un simple rasguño, justamente, nos puede ahí inocular el virus de la rabia, ¿sí? A través de esa saliva que está infectada, ¿sí? Ya sea uh-huh. por la mordedura o por un rasguño, ¿sí? O por alguna lamedura de alguna herida la persona, puede ingresar el virus, ¿sí? También, obviamente, el tema de los animales de producción, que ellos andan justamente cumpliendo la labor a diario, bueno, hay que ver si han tenido contacto justamente con la saliva del animal o con parte del sistema nervioso, o sea, ya sea el cerebro, la médula espinal. Bueno, entonces, acá los médicos justamente van a constatar eso para ver a ver a qué persona es candidato a los esquemas de vacuna antirrábica humana. ¿Sabe ahora, ante la confirmación de este caso positivo de rabia apareciente, es que en la zona, digamos, de donde es el positivo a rabia, ese campo y los campos lindantes están interdictados? ¿Qué quiere decir eso? Que no hay egreso ni ingreso de animales. Ajá. Ellos no pueden vender animales, no pueden mandarlos a faena, ni a venta, o sea, a venta de animal vivo, ni tampoco ingresar animales nuevos a esos establecimientos. Uh-huh. Eso se dictamina un radio de 1 kilómetro de redonda. Y 9 kilómetros a la redonda, un perifoco, 9 kilómetros a la redonda, hace un radio de 10 kilómetros totales donde fue el foco confirmado de rabia. Son 10 kilómetros totales a la redonda, en un anillo, que lo georreferencia a SENASA, y ahí se tiene que hacer una vacunación antirrábica en forma obligatoria a cualquier animal de granja, a todos, así sea bovinos, equinos, porcinos, caprinos, ovinos, a todos. Y también, bueno, animales de compañía, también perros y gatos. Uh-huh. Y también, bueno, se imparte eso, lo que es la educación sanitaria, el productor, para ver y si tuvo contacto con animales que tuvieron, o sea, con sintomatología, y se los educa para que sepan que sí existen maneras de prevenir la enfermedad por medio de las vacunas o por lo menos justamente usar medidas de protección personal, usar guantes, usar gafas, ¿sí? Y que tengan conocimiento de eso. El solo justamente debe saber, o sea, se tiene que concientizar que la mejor manera de prevenir las enfermedades es vacunando. Para la rabia, justamente, como vuelvo a repetir, para los animales de producción, o sea, los animales de granja, si existen vacunas, se le tiene que aplicar a cualquier animal de producción a partir del tercer mes de vida. Uh-huh. Después se va a revacuna nuevamente a los 25 días o al mes, se revacuna nuevamente, y después una vez por año. Eso es justamente para que haya una inmunidad activa de los animales y no se enfermen. ¿Sí? Uh-huh. También en los animales de compañía se recalca que a partir del tercer mes de vida, esa sí es una vacuna obligatoria, ¿sí? Que la pueden adquirir de forma privada o por vía en la parte pública, el municipio. Uh-huh. Nosotros desde provincia de Sonosi derivamos justamente vacunas que vienen del medio nacional, derivamos a los distintos municipios, ¿sí? Para que hagan esas campañas de vacunación antirrábica, que bueno, también desparasitación en perros y en gatos. Uh-huh. Pero esa es la única forma de prevenir esta enfermedad que es mortal. Uh-huh. Es prevención es vacunando. Y como dije anteriormente, sí, por lo menos justamente año de por medio se dan casos de rabia apareciente. O sea, toda esta zona, lo que es el noroeste argentino, justamente hay murciélagos vampiros y también suele haber casos de rabia apareciente. Uh-huh. Por lo menos un año de por medio.
2: Uh-huh. Claro. En esta situación, cuando sucede esto en algún municipio, cuando la parte de zoonosis, más allá de que ustedes suelen enviar las vacunas y trabajar, digamos, ¿cuál es?
1: ¿Cuándo? Nosotros justamente, aparte, digamos, de mandar o coordinar justamente las vacunas con los municipios, nosotros sí tenemos lo que es un programa de salud, que es Lleguemos al Barrio, es un grupo interdisciplinario de médicos, justamente que hace atenciones en los municipios, digamos, de que lo piden. Uh-huh. ¿Sí? Y también, bueno, van acá médicos veterinarios del Estado de Sonosi para hacer esas dichas campañas de prevención. A veces hacemos talleres también educativos en las escuelas, o hacia los productores, sobre las enfermedades más importantes, zoonóticas, o sea, enfermedades que tienen que saber cómo se previene de los animales al ser humano.
0: Bien, bueno, ahí estábamos escuchando al doctor médico veterinario Julio Medina, ¿sí?, que forma parte de Zoonosis, hablando de este caso de rabia. ¿sí? Que se dio en el interior y bueno, cómo se trata y cómo puede ser y demás. Bien, bueno, para que se queden más tranquilos y más o menos nos informamos. Nos quedemos allí esperando las noticias, que nada llegan y volvemos. Nuestros

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1: Las 5 de la tarde en la República Argentina. Un fiscal apeló el fallo de la jueza que suspendió el nuevo régimen penal juvenil en la provincia de Buenos Aires. Para el fiscal de menores Hernán Cerruti, la decisión de la jueza Marta Pascual avasalla la labor propia de otro de los poderes del Estado. Por Radio Nacional, la ex jueza Raquel Zlotolov se refirió al tema.
2: A mi humilde entender, no tiene potestad de suspender una ley del Congreso. Si yo estuviera sentada en mi despacho de magistrada en Zárate Campana y me viene para entender o intervenir en un expediente hoy con un imputado menor, yo aplico la ley porque es lo que corresponde. No hay ninguna comunicación oficial y formal que indique que el resto de la provincia de Buenos Aires deba cumplir o acatar lo que decidió esta magistrada.
1: Último adiós a Chiche Hellblum, la caravana de familiares y amigos que despiden al conductor de radio y televisión que falleció hoy a los 82 años, llegó al cementerio de La Tablada. Gustavo Sofovich recordó la figura de Chiche.
3: Lo vamos a extrañar nosotros, lo va a extrañar la gente en la casa, una forma diferente de hacer periodismo, tipo que revolucionó esto.
4: Chiche hacía espectáculo, fíjate.
3: Le hizo una autopsia a un extraterrestre, ¿entendés? Y eso se viralizó en el mundo.
1: La información deportiva con Nicolás Álvarez.
5: En Boca, Rodrigo Bataglia se sumó a los entrenamientos luego de haber sido operado del tendón de Aquiles el pasado 2 de febrero. En tanto, el equipo del Vasquito Robarrena jugará este viernes en la Bombonera frente a Central Córdoba de Santiago del Estero.
1: En Salta, donde nos escuchás por AM690 y FM102.7, temperatura 27 grados, humedad 20%, cielo algo nublado. Y en Buenos Aires, cielo parcialmente nublado. Temperatura actual 18 grados 2 décimas, humedad 46%.
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2: 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Corrientes.
3: Los esteros de Liberá son una amplia red de arroyos, riachos, pantanos, lagunas y bañados que abarcan entre 15.000 y 25.000 kilómetros cuadrados en el centro de la provincia de Corrientes. Solo es superado en extensión por el Pantanal brasileño, con el cual forman el segundo humedal más grande del mundo. Los esteros de Liberá fueron declarados Reserva Natural en 1983 y Humedal Internacional en el año 2002, y muchos sostienen que debajo suyo se encuentra la reserva de agua dulce más grande que posee la humanidad, bautizada como Acuífero Guaraní.
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3: En la provincia de San Luis, al norte de Villa de Merlo, se encuentra un famoso algarrobo, conocido como el algarrobo de los agüeros, por pertenecer a esta tradicional familia del lugar que se radicó a su sombra hace más de 200 años. Este árbol es una verdadera reliquia vegetal que tiene alrededor de 800 años y ha sido testigo de todas las etapas de la historia lugareña. Denominado Catedral de los Pájaros por el poeta Antonio Esteban Agüero, es un sobreviviente del extenso bosque de algarrobos que cubría todo el valle, actualmente declarado árbol provincial.
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0: Bueno, Marta Sánchez, 17 horas, 10 minutos, estamos en la última hora de programa aquí en Radio Nacional, en la tarde por Radio Nacional. Y tenemos una invitación, ¿sí? Una invitación para convocar artesanos, productores regionales y emprendedores a la Expoferia que se va a realizar dentro de muy poquito, y quien lo organiza es la Escuela Pública de Orfebrería. Queremos conocer más, queremos tener más detalles, por eso ya tenemos en línea quien es la directora de la Escuela Pública de Orfebrería. Estamos hablando de Ailín Perea. ¿Cómo está, directora? Bienvenida a la radio. Noelia la saluda.
1: ¿Qué tal? Buenas tardes, Noelia. Buenas tardes a toda la audiencia de Radio Nacional.
0: Buenas tardes. Muchas gracias, bueno, por su tiempo para la radio. Y bueno, para que nos comente, ¿cómo nace esta propuesta para realizarse esta feria? ¿Y qué significa, no, también para la Escuela Pública de Orfebrería?
1: Sí, la idea surge, en realidad esta es la segunda feria que vamos a realizar, un poco haciendo una conmemoración al año de la ampliación y la refacción y de la puesta en valor del edificio de la escuela. Y bueno, lo queríamos realizar en esta época justamente por la coincidencia de las fechas, pero además también que sea un espacio de visibilización sobre lo que se está llevando a cabo en la escuela desde la formación profesional, también acompañar a otras escuelas, como es la Escuela de Artesanías y algunos otros centros de formación que están cercanos a la periferia de la escuela, y bueno, ir como proponiendo también un espacio, considerando que ahora sí tenemos un espacio muy grande y bueno, justamente con una explanada que está en la avenida, para que se vaya produciendo esto que nos parece interesante de ir generándolo desde la escuela misma.
0: Qué lindo. Bien,
1: hay espacios desde el municipio o desde, inclusive, desde, por supuesto, a nivel provincial. Pero bueno, nunca está de más ofrecer esta propuesta, así que bueno, esa es la idea, reunirnos el 9 de octubre con la intención, bueno, justamente de mostrar la producción de los alumnos. Va a ser obviamente un espacio de venta.
0: Bien.
1: Y de ir llamando a expositores, a diferentes personas que estén dentro de lo que es el trabajo, digamos, personal y el perfeccionamiento en diferentes áreas.
0: Bien, perfecto. ¿Tienen que ser sí o sí del colegio, de la escuela, o pueden ser también artesanos independientes o que no tengan que ver con el colegio, que no hayan pasado por el colegio?
1: La intención es justamente el que está a cargo es el profesor, el instructor Esteban Casinotti. Él tiene mucha experiencia en todo lo que es la parte de artesanías, porque está en la parte del sector del Ministerio de Cultura, Turismo y Deporte.
0: Sí.
1: Y viene trabajándose bastante el tema de la feria, el tema de lo que es el poncho y el contacto con los artesanos.
0: Claro.
1: La idea es justamente, primero, obviamente, la convocatoria es para nuestros alumnos, para los alumnos de la Escuela de Artesanía, y para alumnos o personas que están emprendiendo, que tienen algún emprendimiento de los centros de formación. Y además, algún artesano que también se destaque por ahí en otra línea distinta, que no trabaja lo mismo en la escuela, esa es un poco también la idea de mostrar.
0: Claro.
1: Igual se hace toda una selección de quiénes son los que van a estar.
0: Ah, bien, bien.
1: No es que puede ir cualquier persona que tenga un emprendimiento de lo que sea.
0: No, sí, no,
1: hay toda una supervisión de quién es el que va a exponer y todo eso.
0: Bien.
1: Justamente para ir generando también un espacio con cierta categoría en cuanto a la exposición y en cuanto a las personas que estén ahí emprendiendo.
0: Bien.
1: Esa es un poco la propuesta.
0: Qué lindo, qué lindo. Bueno, esto va a ser ya el 9 de octubre, o sea, estamos justo a un mes. ¿Hasta cuándo tienen tiempo para inscribirse, para saber que van a participar?
1: Tienen tiempo hasta la semana que viene, finales de la semana que viene. Y estamos, bueno, contactarse con Esteban Casinotti o con el correo de la escuela o el Instagram, como para ir poniendo un poco, ir cerrando los números, porque obviamente puede presentarse un montón de gente.
0: Claro.
1: Tampoco es que tenemos tanto espacio,
0: Sí.
1: pero es ir de, bueno, justamente cerrando un poco la lista
0: Claro.
1: esta semana y quizás un poquito, esperando un poquito más para la próxima, pero bueno, ya ir concluyendo con la preselección y
0: Claro,
1: bueno,
0: claro,
1: para
0: claro.
1: la próxima.
0: Para organizarlo, porque esto obviamente lleva su tiempo, ¿no? No es cualquier cosa. Ahora,
1: Sí, por supuesto.
0: claro, aparte de la exposición, ¿tienen pensado tener otro tipo de actividades, ya sea venta de comidas, música, o solo es la muestra y venta artesanal?
1: La idea es hacer un evento, obviamente, que también que exista la posibilidad de poder poner algo de comida, porque
0: Bien.
1: siempre es como necesario. Y por ahí también estamos buscando ver qué posibilidad en cuanto a la propuesta musical. Pero bueno, también estamos poniendo, digamos, trabajando junto a los chicos de la cooperadora, que están también recientemente elegidos,
0: Ah,
1: y
0: mira.
1: bueno, se tienen que mover con ese tema. Son
0: Perfecto.
1: ellos un poco los encargados de ir buscando esa otra propuesta,
0: Claro, escuchan
1: como para que,
0: propuestas.
1: bueno,
0: Están escuchando
1: para que
0: propuestas.
1: tengan,
0: Claro.
1: claro, como para que tengan otras cosas, además de ir, de ver, de comprar, por
0: Claro.
1: ahí comer algo y poder escuchar algo de música. Así
0: Está bueno.
1: que bueno, son muchas cositas las que se van a ir cerrando en estos días para hacer una feria, bueno, distinta, diferente, pero por sobre todo ahí un poco con el sello de la escuela,
0: Claro.
1: que siempre, que está de más decir que es una escuela única a nivel país.
0: Claro.
1: Estamos recibiendo turistas que cada vez que vienen los martes el bus turístico se acerca a la escuela, se sorprenden muchísimo
0: Sí.
1: con las dimensiones de la escuela, con las capacidades que tienen tanto del recurso humano como en el material herramental y maquinaria. Y bueno, creo que hay que seguir trabajando para seguir mostrando nuestra escuela.
0: Seguro, seguro que sí, que vean, ¿no?, cómo se trabaja aquí en Catamarca. Esta Epoferia es la segunda, nos decías, el año pasado. ¿Qué tal estuvo, o la última edición?
1: Sí, la última edición fue muy linda, también la habíamos realizado la tarde. Lo único que recuerdo así como fuerte, que se había levantado un temporal muy fuerte a la noche
0: Ajá.
1: y tuvimos que trasladarnos hacia adentro, pero fue muy linda porque la habíamos organizado justamente fue para un 17 de octubre.
0: Mira.
1: Había estado un día hermoso, soleadísimo. Nos había estado acompañando un grupo de folclore, después también estuvo Silvina Folker, Leila Folker,
0: Ah, mira, qué lindo.
1: que bueno, somos amigas, entonces como que yo la había invitado para que también concurra, y se había armado algo muy lindo, muy lindo, pero bueno, llegó
0: El viento.
1: esa tormenta de tierra
0: Ay, no, me
1: y
0: imagino.
1: lluvia, que nos tuvimos que mover todos para adentro, y después se extendió porque estaban estos chicos que hacían folclore, que eran alumnos, que habían sido alumnos de la escuela, que habían quedado con. Tenían una amistad con Pablo Falabella, el coordinador,
0: Ajá.
1: y también se habían ofrecido, digamos, de forma voluntaria, hacer un pequeño espectáculo, y eso realmente nos puso muy contentos, porque obviamente siempre el folclore genera esa fiesta
0: Claro,
1: y
0: sí.
1: esas ganas de seguir. Y bueno, estuvo hermosa la
0: La ves.
1: propuesta en aquel momento, salvo el detalle del clima.
0: Qué bueno.
1: Esperemos que esta vez no pase nada de eso, pero
0: Ojalá.
1: creemos que sí, que va a ser un buen encuentro y bueno, un buen momento para
0: Sí.
1: disfrutar de lo que ofrece la escuela y del
0: Seguro.
1: trabajo que se viene haciendo en los centros de formación.
0: Seguro, seguro. Aparte, los mismos alumnos, todos esperan siempre este tipo de encuentros, ¿no?, para mostrar sus trabajos y demás, ¿no? No solo la escuela, ¿no?, pública de orfebrería organiza, también hay otras entidades que lo acompañan.
1: Nos van a estar acompañando,
0: Ah.
1: como decía hace un rato, la invitación está ya dirigida a Anita Carrizo, que es la directora de la Escuela de Artesanía,
0: Bien.
1: y con la que tengo un vínculo muy fuerte por
0: Sí.
1: estar dentro de la formación profesional,
0: Sí.
1: y además el Centro de Formación Profesional número 1, que también está cercana a la escuela, que también tiene algunas propuestas para emprender, que por ahí nos gustaría compartir. Y
0: Bien.
1: después, por supuesto, a la comunidad, al barrio, a las escuelas primarias que tenemos por ahí cerca, de invitarlos como para que conozcan, para que visiten y tratar de trabajar más en comunidad, que Es bueno, que es importante. Algo que lo queremos ir fortaleciendo.
0: Seguro que sí. Bueno, directora, entonces, el llamado para que comiencen a inscribirse, para saber quiénes van a participar y organizar todo este hermoso evento que se viene el mes que viene, lo tienen que hacer, acercarse allí por la Escuela de Orfebrería, que los van a poder asesorar bien. Quería agradecerle su tiempo aquí para Radio Nacional.
1: No, gracias a usted por comunicarse y por siempre estar a disposición para difundir justamente toda la propuesta que tiene la escuela.
0: Por favor, hasta pronto, estamos en contacto.
1: Estamos en contacto, hasta pronto.
0: Que esté muy bien. Bueno, muy bien allí, hasta luego. Estábamos hablando con la directora de la Escuela Pública de Orfebrería, estamos hablando de Aileen Perea, que nos invitaba a esta convocatoria para la Epoferia. EPO por Escuela Pública de Orfebrería, ¿sí? Tienen tiempo hasta la semana que viene, un poquito más, de inscribirse si sos artesano, productor de ahí de la escuela, querés formar parte y tenés, no sé, ganas de participar, no sé, formás parte de algún grupo musical que pensás que puede quedar bien allí en la Epoferia. Anda, quien te dice, te inscribes, se inscriben y pronto van a saber si pueden participar y brindar todo el espectáculo allí en días nada más. Bien, nos vamos a quedar con música. En el próximo bloque hoy tenemos tango y vamos a estar escuchando a Cacho Castaña en nada. Bien, nos vamos a la música, noticias y volvemos.

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1: 5:30 de la tarde en la República Argentina. Se reabre la exportación aviaria a Japón, nos informa Liliana Arias.
2: El Ministerio de Agricultura de Japón comunicó a la Argentina el levantamiento de la suspensión de importaciones de productos avícolas como resultado de la evaluación de la información sanitaria proporcionada por el SENASA. La medida que rige desde ayer comprende carne aviar y sus productos provenientes de aves faenadas, así como también ovoproductos correspondientes a huevos puestos desde esa fecha. Para formalizar la reapertura, las autoridades sanitarias de la Argentina y Japón acordaron nuevos modelos de certificados veterinarios internacionales. No obstante, se estableció que por el plazo de 2 meses se pueden utilizar los certificados vigentes para facilitar la transición, según informó la Secretaría de Agricultura.
1: Juegos Sudamericanos 2026, nos informa Ivana Miskowski.
3: Cuenta regresiva de los Juegos Suramericanos 2026. Dialogamos con Federico Angelini, integrante del Comité de los Juegos, quien resaltó la importancia de un evento histórico y único que se va a vivir en la provincia de Santa Fe. Al mismo tiempo se refirió a los artistas invitados de renombre en la inauguración que tendrá lugar el próximo sábado en el Monumento Nacional a la Bandera y a las autoridades convocadas del Gobierno Nacional.
4: Más allá de lo deportivo, los fanfests van a estar habilitados con más de 90 artistas, DJs, músicos. Va a ser una fiesta.
1: La guerra en Medio Oriente podría terminar pronto. El presidente de Estados Unidos, Donald Trump, aseguró que la guerra contra Irán concluirá una vez que culminen las elecciones de medio término del próximo noviembre en su país. En la ciudad de Buenos Aires la temperatura es de 18 grados, humedad 46%, cielo algo nublado.
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2: 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Corrientes.
3: Los esteros de Liberá son una amplia red de arroyos, riachos, pantanos, lagunas y bañados que abarcan entre 15.000 y 25.000 kilómetros cuadrados en el centro de la provincia de Corrientes. Solo es superado en extensión por el Pantanal brasileño, con el cual forman el segundo humedal más grande del mundo. Los esteros de Liberá fueron declarados Reserva Natural en 1983 y Humedal Internacional en el año 2002, y muchos sostienen que debajo suyo se encuentra la reserva de agua dulce más grande que posee la humanidad, bautizada como Acuífero Guaraní.
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3: En la provincia de San Luis, al norte de Villa de Merlo, se encuentra un famoso algarrobo, conocido como el algarrobo de los agüeros, por pertenecer a esta tradicional familia del lugar que se radicó a su sombra hace más de 200 años. Este árbol es una verdadera reliquia vegetal que tiene alrededor de 800 años y ha sido testigo de todas las etapas de la historia lugareña. Denominado Catedral de los Pájaros por el poeta Antonio Esteban Agüero, es un sobreviviente del extenso bosque de algarrobos que cubría todo el valle, actualmente declarado árbol provincial.
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0: Y estamos ya en el bloque musical, último bloque de nuestro programa. Hoy disfrutamos de Cacho Castaña. Humberto Vicente Castaña nació en Flores, en Buenos Aires, el 11 de junio de 1942. Falleció el 15 de octubre del 2019. Conocido por su nombre artístico, Cacho Castaña fue cantante, compositor y empresario argentino que emergió como ícono de la esencia porteña. Sus inicios fueron como pianista en distintas agrupaciones de tango. Asimismo, incursionó en la industria cinematográfica. Seguimos disfrutando hoy de Cacho Castaña.
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0: Bueno, ahí estamos escuchando a Cacho Castaña. Fue el tercer hijo del matrimonio entre don Antonio Toni Castaña, comerciante italiano de calzado, y Rosa Curra. La vocación y el amor de Cacho Castaña por la música comenzó en su niñez. A los 14 años ya era profesor de piano. Empezó como pianista en orquestas de tango y en la segunda mitad de la década del 60 se presentó como cantante en programas ómnibus, programas de más de 6 horas en vivo, que los sábados destinaban su primera hora a nuevas voces en Canal 9. Formó el grupo Beto y los Huracanes junto a Bingo Reina, Cookie, Alfredo, Juan, dando sus primeros pasos como vocalista. Autor de muchos éxitos como Café La Humedad, Lo Llaman El Matador, La Reina de la Bailanta, Señora Si Usted Supiera, Garganta con Arena, La Gata Varela, que es el que estábamos escuchando hace un ratito nada más, bueno, Tita de Buenos Aires, tantos, tantos temas que, bueno, marcaron su camino. Obtuvo el premio Gardel 2005 por su álbum Espalda con Espalda. Bien, pocos minutos nos quedan para el final. Seguimos disfrutando hoy de Cacho Castaña.
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0: final ya de esta tarde con Cacho Castaña en la música y un poco conociendo y recordando acerca de su historia. Mañana nos volvemos a encontrar, mañana jueves 10 de septiembre, si Dios quiere, estaremos por aquí al mediodía para hacer Agenda NOA y luego a las 15 horas para la tarde por Nacional Catamarca. Allí en la operación técnica está Dani Miranda, que se despide. También saludamos a nuestros compañeros en planta transmisora. Mi nombre es Noelia Soria. Nos encontramos mañana. Ustedes se quedan con toda la programación que tiene Radio Nacional en esta tarde y noche para ustedes. Chau, chau, hasta mañana.
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0: Semana, la decisión respondió a la falta de acuerdos suficientes para garantizar el tratamiento de los proyectos incluidos en la agenda, particularmente la iniciativa vinculada con los biocombustibles, que genera diferencias entre provincias productoras. Frente a este escenario, La Libertad Avanza optó por no llevar el debate al recinto y seguir trabajando en los acuerdos de bloques que permitan avanzar con una agenda legislativa concreta. Mientras tanto, la actividad parlamentaria continúa en las comisiones. La Cámara Alta inició el debate de dos iniciativas que vienen de diputados con media sanción. Hablamos de la reforma de la Carta Orgánica del Banco Central y el proyecto de inocencia fiscal 2.
1: En Mendoza entró en vigencia la Ley Penal Juvenil, el informe de Victoria Lupu.
2: El gobernador de Mendoza, Alfredo Cornejo, defendió en Buenos Aires la Ley Penal Juvenil y dijo que en Mendoza ya se está aplicando.
3: Mendoza ya está ejecutando la nueva edad de imputabilidad. De hecho, tenemos algunos casos que ya se está aplicando. Anoche un chico en un robo agravado, en un robo con arma, de 14 años, está detenido ya y el procedimiento que se le va a hacer es el de la nueva ley de imputabilidad, ¿no? Por eso está detenido.
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4: Reiteramos que está totalmente habilitado Bariloche del Bolsón en el derrumbe en el lado Guillermo. Vialidad Nacional despejó la ruta y se puede transitar en el sector normalmente a 40 kilómetros por hora. Por otra parte, la ruta 3 totalmente habilitada hacia Las Flores y hacia Bahía Blanca. Máxima para Comis 90 kilómetros por hora.
1: En Comodoro Rivadavia, en donde nos escuchás por AM670, la temperatura es de 14 grados con cielo despejado. Aquí en Buenos Aires 18 grados, humedad 50%, cielo algo nublado.
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2: 6:09. 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

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La temperatura en este momento en San Fernando del Valle de Catamarca, 26 grados. En los controles centrales, Julio César Nieves, las palabras Hugo González. Comenzamos a repasar los principales títulos que está dejando la jornada. La Cámara Minera de Catamarca respaldó el proyecto de Aguas Calientes y repudió los hechos de violencia, donde la entidad expresó su apoyo a las tareas de prospección de Amalaya Sociedad Anónima en Belén y solicitó la celeridad de la justicia para investigar los recientes acontecimientos. En educación universitaria y turismo hay nuevos egresados de gestión turística sustentable en la localidad de Belén. En la parte municipal firmaron nuevo convenio interinstitucional para capacitar a emprendedores locales. Esto de gestión de la MUNI de la capital. 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
2: 6 de la tarde. 15 minutos. 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
2: 6 de la tarde, 20 minutos. 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
2: 6 de la tarde, 23 minutos. 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

6 de la tarde con 28 minutos. La Caja de Crédito Municipal habilita 340 turnos en septiembre para préstamos de hasta 1.000.000 de pesos. La convocatoria está destinada para empleados de planta permanente, contratados y becados de la Muni Capital, Consejo Deliberante, Juzgado de Falta, donde los créditos personales tienen tasa directa del 1,5 mensual y pueden devolverse en 6, 9 o 12 cuotas. De esta manera, durante septiembre se prevén 20 turnos diarios, es decir, un 340 turnos en total destinados a empleados de planta permanente, contratados y becados. El presidente de la Caja de Crédito Municipal, Juan Celarayán, explicó que la apertura del turnero se realizará habitualmente en los comienzos de cada mes, donde detalló que la convocatoria alcanza al Poder Ejecutivo Municipal, Consejo Deliberante y Juzgado de Faltas. Más información en el orden local. Tras recuperar una casa abandonada en Valle Chico, el IPB entregó a una familia que esperaba esta noticia hace más de 13 años. En el marco de los operativos de fiscalización y control habitacional que lleva adelante el Instituto Provincial de la Vivienda, el IPV, un inmueble recuperado en el barrio 880 Viviendas de Valle Chico fue readjudicado a una familia que lleva más de una década en la espera de tener un techo propio. La vivienda permanecía abandonada el año 2023 y tras completarse el proceso legal de desadjudicación, fue trasladada a sus nuevos dueños. Según lo marcado, bueno, la familia quedó muy, muy contenta, feliz por esta nueva noticia. La familia integrada por Belén, Gustavo y su hijo Benjamín, la pareja expresó su profunda gratitud tras 13 años de gestiones y permanentes pedidos de asistencia ante autoridades del urbanismo y el Ministerio de Vivienda, destacando el impacto positivo que tendrá este nuevo hogar y la calidad de vida para su pequeño. 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

6 de la tarde con 39 minutos. Dos sismos acudieron a Catamarca de magnitudes dispares. Durante las primeras horas de hoy, dos sismos de la misma lugar, territorio catamarqueño, de acuerdo a los datos publicados con el IMPRES. El primer movimiento telúrico se produjo a las 5:30 de la mañana, magnitud de 2,6, profundidad de 127 kilómetros. Según el informe nacional, el epicentro se ubicó a 50 kilómetros al oeste de la Tambería, a 62 kilómetros del Cerro Bonete. Horas más tarde, 7 de la mañana, se registró el segundo sismo de mayor intensidad con magnitud de 5,1 con una profundidad de 6 kilómetros. Este movimiento tuvo epicentro a 68 kilómetros al este de Antofagasta de la Sierra. Por fuertes vientos, hubo un derrape también en la jornada de hoy. Un accidente de circunvalación se registró en la jornada de hoy sobre Ruta Nacional 38 antes de ingresar a localidades de Santa Cruz, departamento de Valle Viejo. De acuerdo con las primeras informaciones, el motociclista circulaba desde el Portezuelo hacia la ciudad cuando se le habría reventado un neumático en la motocicleta. Como consecuencia, habría perdido el control del rodado y terminó cayendo pesadamente sobre la cinta asfáltica. Tras el accidente, transeúntes se encontraban en el mismo lugar, asistieron al motociclista y colaboraron con el ordenamiento del tránsito vehicular. Más información, oficializan el Encuentro Catamarca como partido provincial encabezado por Fernando Jalil. El Encuentro Catamarca, espacio político, quedó oficialmente reconocido como partido distrito provincial. Esta nueva agrupación, que responde a la conducción de Fernando Jalil, logró cumplimentar las exigencias administrativas y legales ante la justicia electoral para consolidar su personalidad jurídica y actuar en todo el territorio provincial. La oficialización marca la conformación oficial de la estructura partidaria con la que el sector buscará intervenir de manera directa en el marco político a nivel local. 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

0: 6 de la tarde con 44 minutos, taxistas y remiseros volvieron a reclamar frente al Palacio Municipal por la competencia con las aplicaciones. La protesta comenzó frente al Centro Operativo Municipal y terminó en la Plaza 25 de Agosto, donde los trabajadores sostienen que la falta de fiscalización genera una competencia desigual que afecta a sus ingresos. Más de 50 taxistas y remiseros se movilizaron hoy por calles de la ciudad para reclamar mayores controles sobre los vehículos que trabajan mediante aplicaciones y exigir igualdad de las obligaciones que deben cumplir en distintos servicios de transporte. La temperatura actual en San Fernando del Valle de Catamarca, 23 grados. Controles centrales a cargo de Julio César Nieva. Las palabras Hugo González. Estuvieron escuchando La Tarde de Nacional.
1: Paso a nivel de la ruta 197, esto en José C. Paz.
2: Han quedado 10 segundos simplemente para decirles hasta mañana. Pásenlo bien, que descansen. Ustedes mañana aquí, por supuesto, ¿no?
1: Sí.
2: Con más
1: sí,
2: segunda ronda. Si no se arratea, mira, claro que sí. Un abrazo grande. Nos vemos.
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5: 18:45 en la República Argentina.
6: En Buenos Aires el cielo está parcialmente nublado, 17 grados la temperatura.
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9: Yo soy más la radio que la tele. Es vos y tu soledad y la voz y nada más. No hay otra cosa. 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
10: Y la verdad que una muy triste noticia, ¿viste? Porque, Chiche, en mi caso, es especial. Y porque me formó...
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12: 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Fíjate.
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5: El presidente Javier Milei ratificó las medidas sobre Malvinas.
6: El jefe de Estado encabezó la apertura del Museo del Regimiento de Granaderos a Caballo General San Martín y confirmó el envío al Parlamento de un proyecto contra la explotación ilegal.
7: Ya lo dijo el general San Martín, cuando la patria está en peligro, todo está permitido excepto no defenderla. Por eso, el jueves pasado anunciamos un conjunto de medidas para defender nuestra soberanía sobre las Islas Malvinas, sus mares circundantes y sus recursos naturales ante los avances de proyectos petroleros ilegales e ilegítimos. Firmamos un decreto que agilizará las sanciones contra quienes explotan nuestros recursos sin autorización. Además, enviaremos al Congreso un proyecto de ley para ampliar las fuerzas de esas sanciones y hacerlas más abarcativas.
5: En ese sentido, Javier Milei detalló los puntos que establece el proyecto.
7: Con esta ley, quienes provean servicios a empresas vinculadas a la explotación ilegal de recursos argentinos no podrán contratar ni con el Estado ni con privados en nuestro país. Por otra parte, el proyecto incluirá otras herramientas necesarias para fortalecer nuestra capacidad en el ejército y en el ejercicio de nuestra soberanía, como la creación del Consejo de Seguridad Nacional. En esta línea, gracias a una reasignación de recursos que no pone en juego el superávit, estamos avanzando con el desarrollo de una base naval integrada en Tierra del Fuego e inversiones en telecomunicaciones. Desde el anuncio en cadena nacional, ya abrimos proceso sancionatorio contra 60 empresas y personas que operan directa o indirectamente en la cuenca Malvinas sin nuestra autorización.
6: El presidente recordó que llegó a la Casa Rosada para reconstruir la patria.
7: Nosotros vinimos a dar vuelta a la página y a reconstruir una patria próspera, bien defendida y preparada para el futuro. Porque sin riqueza no se puede potenciar nuestra defensa y sin defensa no se puede proteger nuestra riqueza. Por eso empezamos por donde se debe, reconstruyendo la nación desde cimientos sólidos sobre los cuales se proyectará esa Argentina grande que queremos volver a ser.
5: Murió Samuel Chiche Helblum a los 82 años.
6: El reconocido periodista falleció en una clínica porteña tras el agravamiento de una afección respiratoria.
5: Luego de un breve velatorio, sus restos fueron inhumados en el cementerio de La Tablada.
6: Más información con nuestro cronista, Cristian Varela.
3: Artistas, periodistas y políticos concurrieron a la sala velatoria de La AMIA para darle el último adiós a Chiche Helblum, quien falleció hoy a los 82 años de edad tras el agravamiento de un cuadro respiratorio. Entre ellos el conductor Mariano Yudica, quien destacó la pasión del legendario periodista por su trabajo.
14: La frase de él, me quiero morir en un estudio de televisión. Es un loco total.
15: Son tipos que son apasionados de su trabajo, como Gerardo, como trabajé en piano con Alfredo Piano, y un tipo que tenía 90 años y estaba en el mostrador toda la mañana. Son tipos que no entienden la vida como a lo mejor la conciben ahora muchos de los que están acá, o más chicos que dicen, no, yo me voy con mi novia, yo a Baderejo, yo me viste, y estos tipos no, no es por la guita. Sí.
3: Ahora los restos de Chiche Helblum descansan en el cementerio de La Tablada.
5: Con más de 6 décadas de trayectoria, fue una de las figuras más reconocidas de la televisión, la radio y el periodismo gráfico argentino.
6: Por Radio Nacional, el secretario de Medios, Fernando Subirats, expresó su tristeza y recordó los trabajos con Chiche Helblum.
16: Imagínate, yo empecé a trabajar con él en Radio Libertad en la época de Romay, pero yo te digo sinceramente, pedía cosas que nos parecían imposibles, pero finalmente esas cosas imposibles que pedía terminaban concretando, entonces vos te quedabas pensando, decías, pero escúchame, me pidió esto que era una locura, es imposible. Claro. Y aparte el amor propio, que decía, bueno, no te hagas problemas, si vos no lo podés hacer, no te hagas problema que lo va a hacer, y te ponía con otro compañero, lo va a hacer él. Y el otro lo terminaba haciendo, entonces vos decías, no, yo no puedo quedar, viste, como un tonto, y lo terminabas haciendo. Tenía un manejo de equipo muy grande.
5: Daniela González, productora de Chiche Helblum, contó cómo fue su último programa.
17: Súper lúcido, como siempre, eligiendo las notas hasta último momento, coordinando todo. Él no era solamente el conductor, él es productor, él es director, él es editor.
6: Y actriz Graciela Alfano aseguró que Chiche Helblum dejó un legado extraordinario.
13: Helblum. O sea, hoy no tenemos que llorar. Hoy partió, se fue como nos vamos a ir todos nosotros, al otro plano, a lo que crean, los que tengan fe. Pero el legado que dejó es para un aplauso, y lo voy a aplaudir yo así. Pavo Chiche Helblum, esto es lo que dejaste. Bravo.
5: Apelan el fallo que suspendió el nuevo régimen penal juvenil en la provincia de Buenos Aires.
6: El recurso fue presentado por Hernán Ceruti, titular de la Fiscalía en lo Penal Juvenil de Lomas de Zamora.
5: De esta forma crece la presión sobre la jueza Marta Pascual, quien suspendió el nuevo régimen por 60 días y ya tiene sobre sus espaldas un pedido de juicio político.
6: Por Radio Nacional, la ex jueza Raquel Zlotokov aseguró que es inadmisible la decisión de la jueza Pascual.
8: Está excedida en su función, en la tarea y en la jurisdicción y en el espacio. No puede decidir por toda la provincia revocando una ley y mucho menos convocar con 60 días, con toda la tranquilidad del mundo, claro, mientras las víctimas cada día están luchando por su vida y cada día necesitan el amparo de las fuerzas del orden, las policiales, la justicia, para que protejan a los ciudadanos de bien que caminamos por las calles y queremos ir a trabajar.
5: La provincia de Mendoza ya aplica el nuevo régimen penal juvenil, nos informa Victoria Lupu.
18: El gobernador de Mendoza, Alfredo Cornejo, defendió en Buenos Aires la ley penal juvenil y dijo que en Mendoza ya se está aplicando.
19: Mendoza ya está ejecutando en la nueva edad de imputabilidad. De hecho, tenemos algunos casos que ya se está aplicando. Anoche un chico en un robo agravado, en un robo con arma, de 14 años, está detenido ya y el procedimiento que se le va a hacer es el de la nueva ley de imputabilidad, ¿no? Por eso está detenido.
6: Deportes. Saludamos a nuestro compañero Eladio Regui, adelante.
20: Hola, muy buenas tardes, Darío, Abel. Lo más importante de la jornada de hoy, en minutos, a las 7 de la tarde, comienzan los cuartos de final de la Copa Argentina en la cancha de Temperley. Deportivo Riestra enfrentará a Banfield. El ganador se enfrentará al vencedor del encuentro entre Racing y Boca. Ángel Di María descartó su retiro del fútbol y dijo, estar disfrutando este momento en Rosario Central, que está en un gran momento. Copa Libertadores de América a las 21:30 en La Plata. Estudiantes recibirá al Corinthians, partido de ida de los cuartos de final. Con un golazo de Alexis McAllister, el Liverpool venció al Atlético de Madrid por 2-1. Goleó al Barcelona 5-1, venció el Arsenal al Napoli por 1-0. El PSG aplastó a su rival 6-1.
5: El INDEC difunde la inflación de agosto.
6: El organismo dará a conocer mañana la variación del costo de vida del mes pasado y se aguarda que ese registro continúe en una senda a la baja.
5: Esa certeza creció luego de conocerse que la inflación de la ciudad de Buenos Aires se ubicó en el 1,7%.
6: De esta forma, se estima que la inflación de agosto a nivel nacional se ubicaría entre el 1,5 y el 1,7%.
5: Avanza en el Congreso la reforma del Banco Central.
6: El informe de Alejandra Gallo.
0: El oficialismo logró aprobar en el Senado el dictamen favorable para reformar la Carta Orgánica del Banco Central, que ya había tenido su aprobación en la Cámara de Diputados hace 2 semanas atrás. De esta manera, esta iniciativa que el equipo económico y el Banco Central considera troncal avanza en la Cámara Alta. Básicamente a lo que apunta es a otorgarle al Banco Central la función prioritaria de preservar el valor de la moneda y prohíbe lo que se llama comúnmente la maquinita de imprimir. Es decir, los giros del Tesoro tanto al Estado Nacional como provincial y municipal.
5: Mirta Legrand evoluciona favorablemente y sin complicaciones.
6: El sanatorio Mater Dei informó que la conductora presenta una evolución favorable a su cuadro respiratorio y permanece internada en una habitación común.
5: Legrand continúa acompañada por su familia y de no registrarse cambios, el próximo parte médico será difundido este viernes.
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5: Como parte del homenaje se presentará además el libro Contengo Multitudes, Vida de Antonio Carrizo, escrito por Emiliano Betanzo.
6: Llamado a la solidaridad.
5: Se necesitan 4 dadores de sangre para Beatriz López, internada en la Fundación Favalor.
6: No es necesario estar en ayunas, deberán presentarse de lunes a sábado de 8 a 12 en la Fundación Hematológica, Avenida Córdoba 6429 o en Marcelo T. de Alvear 2289.
5: Desde ya, muchas gracias.
6: Se aprobó en diputados el emplazamiento a comisión de proyectos sobre endeudamiento y discapacidad.
5: El informe de Gastón Fiorda.
21: La Cámara de Diputados, en el marco de una sesión especial, aprobó por unanimidad el emplazamiento a comisión de 2 iniciativas legislativas. Hablamos de la prórroga de emergencia en discapacidad y la morosidad de deudores. En discapacidad, las comisiones deberán realizar una reunión informativa el próximo miércoles 16 de septiembre y buscar el dictamen el 23 del mismo mes. Mientras que para el tema de morosidad, el cronograma contempla 2 reuniones informativas durante las próximas semanas y la posibilidad de emitir dictamen el martes 29 de septiembre. Desde el oficialismo remarcan que se trata de una discusión compleja con decenas de proyectos presentados y que sostienen que el objetivo es avanzar con una propuesta responsable sin comprometer el equilibrio económico.
6: La justicia federal investigará a Claudio Chiqui Tapia.
5: El presidente de la AFA será investigado por una denuncia por presunto enriquecimiento ilícito como titular de la Coordinación Ecológica Área Metropolitana Sociedad del Estado.
6: Se trata del SEAMSE, una empresa pública que gestiona los residuos del área metropolitana de Buenos Aires.
5: La denuncia presentada por el empresario Guillermo Tofoni señala que Tapia tuvo un incremento del 1000% de su patrimonio entre 2017 y 2024.
6: La Cámara Federal de Comodoro Py resolvió que el caso debe ser investigado por la Justicia Federal y no por la penal de la ciudad de Buenos Aires, y el caso estará a cargo del juez Ariel Lijo.
5: Argentina ya registró casos de la nueva variante de COVID.
6: El informe de nuestra colega Diana Costanzo.
1: Las tres personas que se infectaron con la nueva variante de COVID en la Argentina evolucionaron favorablemente. Se trata de BA3.2, también conocida como cicada. El médico infectólogo Pablo Bombay dio precisiones.
2: Tiene mutaciones que le permite evadir en forma bastante eficiente los anticuerpos generados por infecciones basadas e inclusive por la vacuna. Sin embargo, se espera que la vacuna provea protección igualmente contra esta nueva sublinaje o nueva subvariante de la variante Omicron.
5: Juicio por la desaparición de Loan Peña.
6: Antonio Benítez, uno de los siete acusados por la supuesta sustracción y ocultamiento del menor, declaró en una nueva audiencia del tribunal en la ciudad de Corrientes.
5: Reconstruyó los hechos ocurridos el día en que desapareció Loan y apuntó contra su ex esposa, Laudelina Peña, al señalar que sabe cuándo está mintiendo y cuándo no.
6: Benítez sostuvo que Laudelina sabe la verdad y consideró que dijo la verdad cuando mencionó el accidente en la ciudad de Corrientes.
5: Durante la jornada también declararon la perito Maricel Exquivel, que participó de los primeros rastrillajes y allanamientos, y Cristian Gutiérrez, vecino, que participó de la búsqueda de Loa.
6: Cerramos este panorama federal con el informe de tránsito. Adelante, Ernesto Arriaga.
22: A esta hora totalmente habilitado la zona de la autopista 25 Mayo y Perito Moreno. Recordemos que la máxima es 80 kilómetros por hora en la autopista de Chile, y la máxima para micro de 90 y para auto 110. Por otra parte, Aeroparque de Seiza opera con normalidad y el ferrocarril San Martín con pequeña demora de 10 minutos.
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0: Hola, hola, hola, hola, hola, pero ¿cómo les va? Qué gusto saludarlos. Muy, pero muy buenas tardes. Qué lindo miércoles que estamos viviendo aquí en la más grande del país, en Radio Nacional, con toda la gente que nos acompaña como es habitual, de lunes a viernes, de 19 a 20, junto a Miguel Gaula que nos pone en el aire, Patricio y Patricia, en este caso los productores. La producción a cargo de Pato y Patricia y Vichy. Así que bueno, y Sergio Serratea que está aquí, el Negro Romero que está en Córdoba, en control central Hernán Abella, Luciano Profili, Claudio Canullán, ya llega el Chelo Díaz y Charlie Simbile en el cambio de turno. Y hoy estuve pensando un poco, no es habitual en mí.
1: Bueno, eso.
0: No es habitual en mí. Y tuve una. Digo, ¿qué pasa si Lionel Scaloni pega el portazo a fin de año?
1: Yo lo di durante toda la tarde.
0: Ah, bueno. ¿Qué pasa si se va Scaloni de la selección argentina? La pregunta que le quiero hacer a los oyentes y a los compañeros al 11-38-70-74-85. Si Scaloni no sigue, ¿quién tiene que ser el técnico de la selección argentina?
1: Me gusta.
0: Si Scaloni no sigue, ¿quién tiene que reemplazarlo? 11-38-70-74-85. Y de paso, lo ayudamos al Chiqui Tapia, porque si se va Scaloni le estamos dando una catarata de nombres para que nos tenga en cuenta, y con las sugerencias nos va a dar una comisión seguramente para cuando contrate el técnico. Creo yo, quiero pensarlo.
1: Me gusta más todavía.
0: Ay, ¿sabe cómo van a empezar a llamar los oyentes? Éramos tan pobres. Bueno, voy a saludar al Negro Romero en Córdoba. Hola, José Luis, bienvenido, qué gusto tenerte.
2: Hola, ¿cómo les va? ¿Cómo andan ustedes? Bien, bien, muy bien. Se ha levantado un viento acá de tierra, 19 grados la temperatura, 43% de la humedad. Estuvo agradable, algo de sol durante la tarde, pero ahora es como que se va a ir una tormenta, pero se van disipando las nubes, pero hay un cambio brusco del clima a esta hora en la capital. Che, qué pregunta, ¿eh?
0: ¿Te gustó?
2: Sí, ya la tengo.
0: ¿Sabés que hablaste de días de viento y tierra? A Pancho Díaz en mi pueblo le decían viento y tierra.
2: ¿Por qué?
1: No, tengo miedo.
0: El peor de los días.
1: Pensé que iba a ser peor.
0: ¿Qué va a ser? Bueno, ha comenzado Deportivo Riestra Banfield. ¿Qué, cómo es el fútbol argentino, no? Deportivo Riestra y Banfield que están peleando prácticamente la permanencia. Uno de los dos va a jugar una de las semifinales de la Copa Argentina. Curioso.
1: Disfrutala, no trates de entenderla.
0: Sí, sí, es muy curioso. Bueno, hay un tiro libre para Riestra, ¿no?
1: Sí, señor, cerca del área. 1, 2, 3, 4 en la barrera.
0: ¿Quién le va a pegar?
1: El 5.
0: El número 5.
1: El 5 de Riestra. Va a venir el tiro libre. El partido en 2 minutos, 0-0. En la cancha del Gasolero, ¿no? En cancha sí. De Temple, ahí se juega el partido. Es un remate que puede ir contra el palo derecho.
0: Muy, pero muy peligroso.
1: Sí, muy, pero muy peligroso. Si le pega bien, igual 5. Ah, lo que hicieron. No tiene nombre. Diga que usted no miró la pantalla en este momento. Lo que hicieron. Había dos tipos para pegarle a la pelota. Uno pasó.
0: Tiro libre para Banfield era, ¿no? Sí.
1: Claro, uno pasó por delante. Esquivel. Para Riestra.
0: No, es que los blancos son.
1: No, el blanco es Riestra.
0: ¿El blanco es Riestra? No,
1: Banfield está de negro.
0: Porque yo estoy viendo acá que no hay un número 5. Ah, sí, Ramírez. Ahí está. Metí
1: había
0: la pata yo.
1: Dos para pegarle la pelota. El que le iba a pegar con zurda amaga y pasa de largo y va corriendo para el área. Y el que queda para darle con derecha le juega un pase en cortada al que pasó por delante de todos. La pelota nunca le llegó, nunca se dio cuenta, nunca se dio vuelta, la cortaron antes, un mamarracho el tiro libre.
0: Bueno, los oyentes entonces, hola, soy Julio de Famaillá, Tucumán, sin dudas, Guillermo Barros Esqueloto para reemplazar a Scaloni. Fernando de Resistencia, yo opino que tiene que irse y venir un técnico nuevo que le dé la oportunidad a los jugadores locales y traer solo uno de Europa y ser

0: más deportistas que resultadistas. Fernando, no jodamos. ¿A vos te parece que los que están acá tienen nivel para jugar en la selección argentina, para jugar una Copa del Mundo contra los los que integran la selección de España? Ya, mirá la selección argentina, bicampeona de América, campeona del mundo, casi que no pateó al arco contra España. ¿Y vos querés que jueguen los locales? ¿Estás seguro lo que decís? Pensalo, ¿eh? No es que esté mal, pero me parece a mí que no tienen chances. Una selección argentina de local, de los que juegan en el fútbol local, para mí no tiene chance con los de Europa. No tienen chance ya, me parece que va a ser complicado ahora que se va Messi, pero bueno, en mi opinión, respeto la tuya, pero bueno, vamos a ver qué dicen los demás oyentes. Hola chicos, para mí Scaloni se va, deberíamos hablar con Pep Guardiola, y de Argentina me gustaría Gallardo. Bueno, Gallardo ya es técnico de Ecuador, ¿no? Gonzalo de Hachal, Michelle de Albardón, hola amigos, muy buenas tardes, no hay técnico para nuestra selección, realmente tendrían que convencerlo para que siga, en Argentina no existe un técnico para este tamaño de, bueno, de selección será. Buenas noches amigos de Radio Nacional, soy Daniel de Munro, quisiera que el técnico fuese Gallardo, pero sé que está ocupado, me gusta Ferreira, el ex Palmeiras, pero es brasileño. Creo que si te referís al técnico de Palmeiras, Abel Ferreira, es portugués. Saludo a todos los conocidos, abrazo grande. Bueno, Argentina nunca tuvo un técnico extranjero. A la selección brasileña la dirigió un técnico argentino alguna vez, aunque parezca mentira. Muy poquito tiempo, pero la dirigió un técnico argentino. Y ahora la está dirigiendo un técnico italiano. Así que bueno, Argentina todavía en ese aspecto va invicto. Si se va Scaloni, ¿quién tiene que ser el técnico de la selección argentina? 11-38-70-74-85. José Luis, ¿cuál es tu opinión? ¿Scaloni se puede llegar a ir? ¿Cómo? ¿Qué olfateas?
1: A ver, no tengo respuesta, no sé si por ahí, qué sé yo, si yo lo mirara desde la conveniencia personal, si yo fuera Scaloni y conociendo el paño, te diría no sigo, porque aprovecho justo la coyuntura, campeón del mundo, bicampeón de América, finalista del último mundial, es empezar de cero, arrancar de nuevo. Yo sé que en Argentina, más allá que nos hacemos los líricos y que nos gusta el fútbol bien jugado, vistoso, pero viste cómo somos, ¿eh? Hoy sos Dios y mañana sos de lo peor que existió en la Tierra. Y hoy sos de lo peor y mañana sos el rey. Entonces, viste, Messi, ahora todos hablamos de Messi, qué grande Messi, qué persona, qué padre, qué hijo. Si no hubiera ganado el Mundial, yo hubiera querido escuchar a ver qué decíamos. Podríamos haber dicho, anda, pecho frío, si nunca ganó nada acá. Y eso le puede pasar a Scaloni. Así que
0: la diferencia, negro, con respecto a Scaloni y Messi, que Scaloni ya ganó. En ese momento Messi no había ganado, ahora también ya ganó, por lo que decimos.
1: No, sí. Yo particularmente, por un lado tiene un crédito bárbaro, un cheque en blanco que no sé hasta cuándo, pero Scaloni tiene, es una persona muy considerada, tiene logros deportivos, al principio lo destrozamos porque no había dirigido nunca un club, porque no tenía experiencia y era un mamarracho, entonces, bueno, lo que había hecho Chiqui Tapia, y pensamos en Simeone, en Gallardo, bueno, ahí está, y nos taparon la boca, después lo podemos criticar en un montón de cosas, pero nos taparon bien la boca, así que calladito la boca. Y por otro lado, yo creo que debería ser alguien más o menos, no un outsider como en su momento lo fue Scaloni, pero alguien que le dé continuidad en el proyecto de todo el proceso de formativa. Qué sé yo, una onda Aymar, Placente, que conozca a todos los chicos desde la sub-15, sub-17, me parece que por ese lado buscaría yo al sucesor si es que se va Scaloni.
0: Bueno, es una tarea muy muy difícil, ¿no? Porque también tiene mucho que ver el tema del armado de todas las selecciones. Sí. En este momento está bien, muy bien armado todo y hubo resultados. Porque hubo buenos resultados. Argentina no, salió subcampeón del mundo en sub-20.
2: El último.
0: Claro, en sub-20 salió subcampeón del mundo, en mayores, después de 4 años de ser campeón del mundo. Es decir, en sub-17 creo que salió tercero, si no me equivoco, en el último... Bueno, se juega muy seguido el Mundial sub-17, pero hubo uno de ellos que fue tercero, si no, o cuarto, no recuerdo bien, de esta camada, de esta dirección técnica, de Scaloni, con este cuerpo técnico, de Placente, de todos los que están dirigiendo en divisiones en menores. Me parece a mí que si se va Scaloni, el que viene va a cambiar todo. No es nada fácil, ¿eh? No es nada fácil. No sé cuál es tu opinión, Sergio.
2: Yo creo que así como cuando en aquel momento asume Scaloni de forma interina y después se queda, no encontramos un consenso con un nombre. Por ahí era Gallardo, pero estaba dirigiendo en River en ese momento. Hoy ya no lo podemos poner arriba de la mesa porque Gallardo ya tiene un nuevo contrato. No encuentro un nombre que diga este. Alguno me dirá Simeone, pero las cosas que están pasando entre Simeone, la forma de jugar, no. Julián...
0: creo que ya pasó.
2: Por su pasado en la selección, pero después no lo sé. Pero lo que yo digo es, desde la información que tengo, Scaloni ya le habría dicho a Tapia que no quiere renovar porque no tiene fuerzas para armar un nuevo proyecto.
0: Claro, tiene que empezar de cero.
2: Con una renovación de un plantel sin Messi.
0: Y además tenés 8 años ya adentro.
2: Por eso. Y que, aparte, su cuerpo técnico, Samuel específicamente, ya le habría dicho que quiere lanzarse como entrenador principal él.
0: Ah, bueno.
2: Lo que haría que el equipo que lo banca también se desarme un poco.
0: Y sí, ya se hablaba también que River quiere a Pablo Aimar, por ejemplo, si se va. Es más, algunos dicen que River quiere a Scaloni a fin de año, se va de la selección.
2: Se empiezan a abrir ventanas que también complican la decisión de Scaloni de tomar el nuevo proceso al mando de la selección.
0: Por eso, cuando en la época de Grondona, cuando se elegían los entrenadores, porque yo creo que es antes de Menotti y después de Menotti, la selección argentina, porque antes de Menotti era a la que te criaste, la verdad que era un desastre, ni hablar el Mundial 74 de lo que fue, con 3 entrenadores, las eliminatorias las dirigió Sibori, después Sibori se fue, lo echaron, y después en el Mundial estuvo Cap, estuvo Víctor Rodríguez, estuvo Baraka, en fin, de 3 no a 1. No se hacía uno, hasta que llegó Menotti. Y Menotti cambió la historia del fútbol argentino a nivel selecciones. Y Menotti en ese momento venía de ser campeón con el Huracán del 73. Después se va Menotti en otra vereda, pero venía muy bien de ser considerado y campeón con Estudiantes La Plata, Bilardo. Después se va Bilardo y viene Basile, que venía de ser campeón con Racing. Bueno, a Basile no le va del todo bien. Después de Basile viene Pasarela, que venía de ser multicampeón con River. Después aparece Bielsa. Pudo haber sido en ese momento, después de Bielsa pudo haber sido Bianchi, y Bianchi no quiso por maltrato con... Se llevaba mal con Grondona. Y bueno, y después ya vino, a partir de ese momento que se va Bielsa, comienza una serie que viene Basile de nuevo, y después de Basile... Estuvo Pekerman, sí, es verdad. Estuvo Pekerman, después volvió Basile, después vino Maradona, y después de Maradona ya ahí se desmadró todo, cualquiera era el técnico de la selección argentina. Estuvo Bauza, estuvo Checho Batista, estuvo sin ir más lejos, Checho Batista dirigió la Copa América del 2011.
2: Claro, la de Argentina.
0: La de Argentina. Después de Checho Batista estuvo...
2: Porque venía de dirigir los Juegos Olímpicos.
0: El Juego Olímpico que ganó. Sí. Después estuvo de Checho, después estuvo... ¿Quién fue? Bauza.
2: Sí, un año.
0: Estuvo el Tata Martino, que perdió las 2 finales. Sí. Después vino Sampaoli. Y bueno, y llegamos a Scaloni por esas cosas de la vida. Uh-huh. Ahora, en todos esos momentos, muchos entrenadores estaban considerados bien en el fútbol argentino. Bauza había salido campeón con San Lorenzo de la Copa Libertadores. Sí. Martino, múltiple campeón con Newell's. Es decir, todos tenían pergaminos. Y ahora, ¿quién es el técnico argentino que tiene pergaminos para dirigir a la selección argentina. Es decir, mientras tanto los oyentes se van comunicando, ¿no? Ya vamos a estar con Damián Zárate para las novedades de Boca.
2: ¿Un Domínguez?
0: Sí, podría ser.
2: Hasta ahí, ¿eh?
0: Digo, hasta ahí.
2: ¿Quién? A mí Guillermo, no para mí, para la selección todavía no.
0: Bueno, Guillermo tiene experiencia a nivel selección y le fue mal.
2: Sí.
0: Con Paraguay. Paraguay.
2: Y sigo pensando y no lo encuentro.
0: Por eso no te digo, no es tan
2: fácil. No.
1: Digamos, está bien, perdón. Digo, se retira Messi, imagínate vos que se te vaya Messi de la selección. Si con 39 años todavía la rompía. Y todo lo que representaba Messi para nosotros, digo. Pero más allá de la depuración, por una cuestión de edad, ya se retiró Otamendi. Algunos otros, bueno, qué sé yo, Paredes, dice, no creo que siga. Digo, de los nombres, ¿no? De este proceso exitoso. Pero de los que van a quedar... No es mala la selección, ¿eh?
0: No, en ese aspecto no.
1: No es mala, ¿eh? No es que vos digas,
0: Hay una base.
1: No, sí, con jugadores de experiencia y hay unos pibes que todavía están un poquito verdes, pero que ya han estado en la selección, y vos decís, no es malo, ¿eh? Hay material como para, no digo como, vamos a salir, vamos a llegar a la final de nuevo. Pero digamos, no es que voy a decir, ahora no tenemos nada. Se nos terminó esta generación dorada, no tenemos nada. Y bueno, vos fíjate, no hay con qué.
0: Sí, hay. Sí, coincido plenamente con vos. Bueno, hacemos un punto. Acá un oyente me dice, Jorge de Recreo Santa Fe, el turco Mohamed. Eladio dice, la Copa Libertadores es más importante que la Copa Sudamericana. Pregunto por qué no transmiten la Copa Libertadores. Por favor, si puede declarar. ¿Cómo es? Muchas gracias, soy el Potrillo de Tinoco. No, en la radio considera que se transmite a los grandes y bueno, en este caso Estudiantes y Platense no se, por este momento, por esta llave no se transmiten. Quizás una llave superior, si pasa, se transmitirá. Son decisiones, como diría Miguel Ángel Russo. En este caso ya voy con Boca, pero hablemos de San Lorenzo.
2: Hoy dio su conferencia de prensa presentación, después de 2 días de entrenamiento, Rubén Darío Insúa. Básicamente marcó lo que es para él San Lorenzo Almagro, algo que ya sabíamos por los 2 periodos anteriores. Está preocupado por el nivel físico del plantel. Él entiende que tiene que jugar de una manera, que es con 5 en el fondo, y que entiende que el plantel no está en condición de hacer ese desgaste físico de ida y vuelta que él requiere. Escuchemos un poquito de Rubén Darío Insúa en la presentación de hoy y le sigo comentando algunas cosas.
0: Vamos, entonces, el técnico de San Lorenzo, otra vez.
3: Bueno, la receptividad fue buena, empezamos a trabajar el lunes por la tarde. Bien, van 3 entrenamientos, que en el fútbol es muy poco, pero veo buena química, energía. El hecho de que el equipo el otro día haya ganado... mejora la confianza, la autoestima, hizo el equipo desde mi punto de vista un buen partido en líneas generales, muy buen segundo tiempo, superó al rival, ganó, que es lo más trascendente en estos casos, y eso siempre mejora la confianza, la autoestima, quedan 8 partidos por delante, y vamos a tratar de conseguir a través del día a día, de la suma de los ensayos, del entrenamiento y de intentar instalar una buena química, ser competitivos. Es todo lo que podemos decir ahora en este escaso periodo de tiempo que son 3 días de trabajo. Y el plantel está con ganas, con mucha ganas de trabajar, todo lo que fuimos, digamos, programando en estos escasos 3 días lo pudimos cumplir, pero es muy poco tiempo.
2: Bueno, ahí estaba Insúa. En una parte de la conferencia, cuando le preguntan por el equipo, él dice, prácticamente no voy a hacer cambios de cara al partido con Independiente. Eso confirmaría lo que se viene viendo de las prácticas, que lo que está buscando es armar la línea de 5, o sea, habría un solo cambio en principio, poniendo un marcador central más y corriéndolo de la mitad de la cancha. El tema es que no lo encuentra. Insúa estuvo viendo hoy a la reserva de San Lorenzo de Almagro. Así que no me sorprendería que aparezca algún pibe próximamente, no digo este domingo, porque ya estamos a miércoles y el entrenamiento sería mañana, pero no me sorprendería que aparezca algún pibe jugando próximamente en el equipo de Rubén Darío. Por ahora, va a tocar poco del equipo, porque sabe que tampoco tiene mucha variante. Pero a futuro me parece que se vienen varios cambios.
0: Perfecto, y juega contra Independiente.
2: Independiente del Clásico.
0: El domingo. Bueno, ¿algo más?
2: Nada más.
0: Bueno, gracias, Sergio.
2: Por favor, un
0: gracias gustazo, por quedarse. ¿No? Bien, estamos en Pasión Nacional hasta las 8 de la noche, aquí con todos los oyentes que se van comunicando al 11 38 70 74 85. Estamos preguntando si se va Scaloni. ¿Quién tiene que ser el técnico del seleccionado argentino? 11 38 70 74 85. Hola, muchachos. Para a mí, dice, no me gusta para nada el Cholo, Alan de Santa Fe. El Cholo Simeone. Bueno, Luis, camionero de Malargüe. Hola, Eladio y compañía. Yo creo que una dupla, Placente Aymar. Buen programa, abrazo. Fernando de Resistencia Chaco. Dice, no entiendo. Salió campeón con jugadores locales y le dio oportunidad de irse a Europa a todo el plantel. Hay que crear puestos y darle la oportunidad a los jugadores locales y no siempre los mismos, en mi opinión. No, yo creo que el seleccionado, Fernando, para mí tienen que jugar los mejores, los que están mejores. Lo que puede llegar a pasar es que lo que decís vos de jugar con jugadores locales, es que a lo mejor vos convocás jugadores locales y después terminan jugando en Europa porque son buenos. Ejemplo, el pibe Andrada de River, yo no creo que juegue mucho tiempo en River. Es un pibe que dicen que lo va a convocar para esta doble fecha de eliminatoria, esta doble fecha de partidos amistosos de la selección argentina. Lo va a convocar, es un futbolista que tiene una proyección bárbara y a corto plazo va a jugar en Europa. Entonces, de acá a 4 años, seguramente es un jugador que estaba acá, pero va a estar en Europa próximamente. Por ahí sí tenés razón en eso. No en que son muy pocos los jugadores en nivel competitivo de acá, comparado con el europeo, porque todos se van para allá y el mejor fútbol está allá. Entonces vos tenés que tener los jugadores que tengan el roce internacional. Es una opinión, insisto. Gracias a todos por comunicarse desde ya. Vamos a Boca. Damián Zárate, novedades del Ceneice, que anoche logró un gran triunfo ante San Pablo. El primer tiempo fue parejo y el segundo tiempo lo ganó muy bien Boca. Damián.
4: ¿Qué haces, Eladio, querido? Abrazo enorme en este segundo tiempo de Pasión Nacional, aquí en el aire de la radio más grande de la Argentina. Hoy charlábamos con Nicolás y con el resto de los compañeros, con Zarratea, con Javier Vicente. La victoria interesante, le pongo también el adjetivo calificativo de buena, porque San Pablo es un rival de fuste, de relieve, y le pudo ganar. No fue una diferencia amplia, todo lo contrario, es una diferencia mínima, corta, exigua, de un gol, pero que le significa ir con la victoria rumbo al Morumbí la semana próxima cuando tenga que cerrar la llave de cuartos de final. Dejó para mí la muy buena actuación de Montero, que inmediatamente se fue a Colombia por la muerte de su abuela, lo confirmó el vasco Rodolfo Arrobarrena en la conferencia de prensa. Dejó que está bien Velasco, que siempre juega bien Paredes, que está conectado con el gol Merentiel, a modo de resumen, y que encontró una opción muy interesante en Jagger Herrera como segundo marcador central, que brinda certidumbre por lo menos desde lo que significa la parte física, porque Dilolo, Ayrton Costa, Figal y Pellegrino, por lo menos en la última temporada, siempre han tenido inconvenientes con algunas lesiones, y Jagger Herrera lo que tiene es la potencia de la juventud, la frescura de tener 20 años y esta posibilidad de ser el segundo marcador central de titular en el equipo Ceneice. Se prepara para jugar pasado mañana, otra vez en la Bombonera, contra Central Córdoba de Santiago del Estero. La Copa Argentina en su página oficializó el partido de cuartos de final, los 4 partidos. Bueno, estamos disfrutando de Riestra con Banfield, la semana que viene van a jugar Independiente Rivadavia con Atlético Tucumán, y el domingo 27, en plena fecha FIFA, programó todavía sin horario y sin estadio el partido de Racing con Boca. Así que ese es un dato. Y también para seguir, una buena noticia de la jornada, además de la victoria de Boca en la reserva 2-0 a Platense, que volvió a entrenar con el grupo Rodrigo Bataglia. Estamos promediando el mes de septiembre. No lo pienso de manera inmediata. Pero para fines de septiembre o comienzo de octubre, tal vez pueda empezar a ser considerado por el vasco Rodolfo Robarrena. Eladio, te mando un abrazo enorme, la seguimos.
0: La seguimos, Damián Zárate, novedades de Boca. Escuchamos al vasco Robarrena después del triunfo de anoche en la Bombonera ante San Pablo.
5: Hace un partido más de Copa Libertadores que de Sudamericana, semifinal, un cuarto de final de una Copa Libertadores. Lamentablemente ambos equipos están en la Sudamericana y bueno, ha sido un partido muy táctico, un partido en el cual sabíamos que los pequeños detalles iban a ser importantes y había que tratar de no cometer errores tontos.
0: Bueno, ahí está el técnico de Boca, Robarrena. Podemos escucharlo al goleador del partido, Miguelito Merentiel, el oriundo de Paysandú, en la República Oriental del Uruguay. Y esto dijo el autor del único gol del encuentro.
6: Sí, no, siempre hay que estar a disposición del entrenador. Y nada, feliz con el triunfo. Pero sabemos que allá vamos a tener un partido difícil y tenemos que salir a la cara. La verdad que sí, que siempre con una ventaja es importantísimo. Y nada, vamos a ir a la pelea allá y tratar de quedarnos con la clasificación.
0: Bueno, ahí está la palabra de Miguel Merentiel. ¿Ganó bien Boca para vos, José Luis?
1: Sí, más que todo por la actitud, particularmente en el arranque del segundo tiempo, ahí se da el gol. Fue muy diferente la postura de Boca de lo que había exhibido en el primer tiempo, donde de pronto el equipo brasileño le quitó la pelota, tuvo la iniciativa, y a Boca le costó llegar. Pero después, en el segundo tiempo, se notó que hubo ahí un reseteo con el técnico y la postura de Boca fue distinta, fue diferente, y ahí, digamos, lo atacó, lo agredió, llegó el gol, pero, viste, claro, uno dice el 1-0 es mínimo. Había que ganar, aunque sea por un cuarto de gol, medio gol, pero había que ganar. Por ahí el empate te hubiera intranquilizado más, pero bueno, es exigua la diferencia, pero al menos Boca va ya sabiendo que el rival tendrá que salir a ganar, obviamente local, empujado por los torcedores, por ahí estratégicamente le da elementos al Vasco Arruabarrena, en fin, se verá, está recontra abierta la serie, no va a ser fácil. No va a ser sencillo. Uno dice, a ver, en la figura de Boca viene el arquero que va de menor a mayor, viene el Chico Herrera, pese a ser desde el inicio su primer partido internacional, y obviamente el consabido premium que es Paredes. Y bueno, vos decís, estás hablando del arquero, un defensor y un mediocampista, más allá de toda la versatilidad de Paredes. Pero bueno, tienen que aparecer los otros también. Digo, como para que Boca alimente chance de hacerle partido allá, que va a ser bravo.
0: Perfecto, José Luis. Sí, la verdad que va a ser bravo, claro, porque es un solo gol. Es decir, que Boca ganó, que era lo más importante, ganar. Y San Pablo, de los resultados que tenés para perder, es el menos grave, perder 1-0, porque haces un gol y ya estás igual. Es decir, que los dos creo que quedaron conformes dentro de todo, de lo bueno y lo malo por cada lado. Así que se verá el martes próximo. Hola, los estoy escuchando desde Río Grande. Sin dudas sería Pablo Aimar y no por casualidad un extranjero. Seguramente Gallardo es otro con muy buen perfil. De ahí debería salir, pero Gallardo ya está en Ecuador. Soy el mariachi de Parajes Siete Árboles, Chaco. Para mí, Mascherano. El técnico argentino que dirigió Colombia, del palo de la escuela de Pekerman, Gareca, dice otro. Bueno, si es de la escuela de Pekerman, el que está dirigiendo Colombia ahora es Néstor Lorenzo. Hola, Eladio y Negro, para mí el técnico Samuel y Pablo Aimar, y agregar a Placente. Andrés, saludos. Y Alfaro pregunta, bueno, Alfaro está por arreglar en Paraguay, además me parece a mí que Alfaro no es de... es la otra cara de la moneda con respecto a Scaloni, pero bueno, son decisiones, cada cual la ve como la ve. Buenas tardes, y se le dan una oportunidad a Gareca, Fabián de Resistencia. Todo puede ser, Fabián, ¿por qué no? Buenas noches, Eladio. Parece que el mejor momento de Gareca ya pasó, me parece. Eso también habría que ponerlo, ¿no?, en la balanza. A mí me parece que el mejor momento de Gareca entrenador pasó. pero por ahí este es un golazo. Buenas noches, Eladio, soy José de Santo Tomé Corrientes. Me parece que el próximo técnico de la selección puede ser Alfaro, porque tiene experiencia y sabe armar buenos equipos. Pero Alfaro, ¿a ustedes les gusta cómo juegan los equipos de Alfaro? Le digo a los oyentes y también al negro, ahí me va a contestar el negro. A mí no me gustan para nada, ¿eh? El fútbol argentino no es colgarse del travesaño, ¿eh? ¿A ustedes se imaginan a Argentina jugando como le jugó, en este caso, a Alemania y también a Francia, Paraguay? No sé, todavía los hinchas de Boca recuerdan el partido que le jugó Boca River con Soldano de 8, tirándose atrás después de la final de Madrid. No sé, ¿por qué no? Por ahí viene la selección argentina y la rompe y es campeón del mundo, pero hay que opinar ahora, ¿no? Y a mí no me satisface para nada. Igual que Simeone, ¿eh? Para mí Simeone es un técnico, en este caso, que le baja el nivel a todos los argentinos. Todos los argentinos que van a Atlético de Madrid bajan el nivel con Simeone. Pero es, y si me dicen que alguno levantó el nivel, me los nombran. Pero no, si son así, no salen de los dedos de una mano, ¿eh? Les puedo asegurar, ¿eh? Y mire que han pasado argentinos. Creo que son 23 o 24 que ha dirigido Simeone en Atlético de Madrid. Hola, amigos de Nacional. Tendría que ser el que lo secunda, Sorina, Ayala o Samuel, y seguir el mismo cuerpo técnico de Scaloni. Saludos. Sí, lo que pasa es que hay que ver si el cuerpo técnico sigue, si se quiere desarmar, si quiere dirigir solo. Tiene que ser Alfaro porque compró dos colectivos, 0 kilómetros, Daniel de Rosario. Hola, Pasión Nacional, mi opinión, que lo retengan a Lionel Scaloni, no hay otro, y si lo hay otro técnico todavía no se ve. Soy Edgardo Romero de Río Grande, Tierra del Fuego. Bueno, hay un montón de oyentes que se siguen comunicando al 11-38-70-74-85. Miro Riestra, media hora con Banfield 0-0 en la cancha de Temperley. Miro la Copa Libertadores, gana Palmeiras, gol del argentino Giai, 1-0 a el equipo de Liga de Quito por la Copa Libertadores. Más tarde juega Estudiantes con Corinthians. Y miro la Copa Sudamericana, 33 minutos, gana Santos, 1-0 al Atlético Mineiro. José Luis, ¿Alfaro te gusta como técnico para la selección nacional?
1: Ya te digo que no. Para Paraguay, para cierto tipo de jugadores, sí, Alfaro. ¿Qué Gallardo? Si es Gallardo. Después de Sampaoli y el fracaso de Rusia, yo obviamente levanto los 2, 3, 4 brazos por Gallardo. Ahora, ¿qué Gallardo sería? ¿El Gallardo que ganó todo con River o este último Gallardo? Digo, y además otra cosa, hace un ratito enumeraste todos los técnicos de la selección argentina de los últimos tiempos. Y vos fijate, pasamos de un Menotti a un Bilardo.
0: Sí,
1: como somos de etiquetar, claro, uno era un romántico, un lírico, el juego ofensivo, y el otro era el conservador, el Subeldía, el de los alfileres, el conservador, y sin embargo aglutinan a mucha gente que reconoce lo que fue Menotti y se autoadjudica la condición de menotistas, y otros que son bilardistas. Y mira vos, ¿no? Es como que, ¿te acuerdas que era uno era Serrat y el otro era los Huahuancó? ¿Te acuerdas en aquellos tiempos que para decir, este es un nivel superior, y este es más popular? Mira vos, ¿no? Cómo, digamos, las antinomias, las veredas enfrentadas, y sin embargo, yo creo que por igual reúnen adeptos y también detractores y reconocimiento, porque hasta entonces eran los únicos dos tan diferentes que nos sacaron campeones del mundo.
0: Sí, eso es verdad. De cualquier manera, esos son gustos, ¿no? La selección de Bilardo fue una selección que tuvo a Maradona y fue un muy buen equipo armado, pero ganó solamente el Mundial, ¿eh? No le busques otro mérito porque no tuvo. La selección del 86, solamente el Mundial. Después jugó Copa Américas, no ganó absolutamente nada. La de Menotti ganó también solamente el Mundial 78, pero Menotti al menos ganó el Campeonato Mundial Juvenil del 79, el Sub-20 en Japón, y Bilardo llegó a la final del 90, pero la selección se caía a pedazos físicamente, medio parecido a lo que le ocurrió ahora a Scaloni, pero con otro fútbol, me parece. De cualquier manera, todo es válido. Uno puede analizar el juego y puede analizar los resultados también. Vamos a ir a saber las novedades de Independiente. Está Rubén Santos aquí en Pasión Nacional y después vamos a ir a la pausa. Sigue ganando Palmeiras 1-0 Liga de Quito. Empatan Riestra y Banfield 0-0 por la Copa Argentina. Rubén Santos.
7: Eladio querido, ¿cómo va? Un fuerte abrazo. Hablando de Independiente, en este día miércoles fue la revisión médica de Iván Morales, el chileno que viene desde Argentinos Juniors, llegó a préstamo Independiente por $100,000 con una opción de compra hasta fin del 2027 de $1,500,000 para que el equipo de Avellaneda, si lo desea, pueda quedarse con su pase. Pensando ya en lo que será el partido el próximo domingo, 7:15 de la tarde en el Estadio Libertadores de América, Ricardo Enrique Bochini, hay una formación que tiene pensada el entrenador Jason Viera e incluiría y se produciría el debut del Chimi Ávila como centro delantero en el equipo de Avellaneda. Rey sería el arquero, Godoy, Fedorco, Arrayado y Zavala, los cuatro del fondo, Mateo Pérez Cursi, Marcone y Maxi Mesa, los volantes adelante, Montiel por derecha, Abaldo por izquierda, ya lo he dicho, Ávila como centro delantero. Esto es lo que tiene pensado el técnico uruguayo que dirige Independiente para enfrentar a San Lorenzo en el debut el próximo domingo de Rubén Darío Insúa como técnico azulgrana. Abrazo grande, Eladio.
0: Abrazo grande, Rubén. Qué manera de llamar los oyentes. Gracias por participar a todos, 11-38-70-74-85. 11-38-70-74-85. Si se va Scaloni, ¿quién tiene que ser el técnico de la selección argentina? Cortito y al pie. 11-38-70-74-85. Les hablo de River. Bueno, Aníbal Moreno sigue con problemas de pubialgia y aparentemente no va a viajar a Tucumán y Poncio pondría otra vez el mismo equipo en sus 12 partidos que dirigió y que ganó para jugar el sábado ante Atlético Tucumán, transmisión de Radio Nacional. Bueno, hoy arregló su rescisión contractual Fabricio Bustos, y de esta manera Bustos también se va de River. De todos los futbolistas que habían sido separados allá por junio, solamente queda en el famoso container de Avenida Cantilo el futbolista Viñas, el uruguayo que es perteneciente a su pase al Flamengo, y que el Flamengo no lo ha repescado hasta tanto tenga un nuevo club para cederlo. Por tanto, aparentemente Viñas continuaría y sería el único futbolista separado en este momento de River. Ahora vamos a la pausa y después seguimos en Pasión Nacional hasta las 8 de la noche junto al gran negro José Luis Romero desde Córdoba.
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9: Bueno, faltan 20 minutos para las 8 de la noche. Estamos en Pasión Nacional disfrutando de este miércoles 9 de septiembre, viendo la Copa Argentina, el cuadro de cuartos de final que se está abriendo con este partido que se juega en la cancha de Temperley. Le falta un poco de iluminación al Berenguer, decía, y Deportivo Riestra y Banfield están empatando 0-0. De acá sale el rival de Racing Boca, según la Copa Argentina. Todavía falta la definición de el Tribunal de Disciplina, pero parece que no va a prosperar Vélez. ¿Qué pasa si Vélez decide la protesta? ¿Qué pasa si Vélez decide ir al TAS? Se arma un lío en el fútbol argentino que terminamos el año que viene en la Copa Argentina, ¿eh? Pero no creo que eso ocurra. Le van a prometer algo a Vélez seguramente. Dice, hola Eladio, los mejores jugadores están aquí en Argentina, por eso los europeos los compran. De no ser así, se quedarían con su propia gente. Sí, compran de todos lados los europeos, ¿eh? Hola, soy Enrique de Catamarca. Opino que está muy bien si se va a Scaloni. Estoy seguro que es por dignidad. Parece que es una persona seria y no nos dejaron salir campeones. Y esa actitud para mí lo enaltece sobre todas las cosas. Bueno, gracias al oyente que no puso el nombre. Diego de la Paz, Canelones, Uruguay, dice, para mí el técnico del albiceleste tiene que ser el Cholo Simeone o Carlos Bianchi. Carlos Bianchi está retirado, le digo al oyente. En un segundo escalón ubico a Marcelo Gallardo. Me gustaría que algún día se le ve la chance del albiceleste. Hugo Tocali, Pekerman, y están muy grandes los dos, ya están retirados. Gustavo y Guillermo Barros Esqueloto podrían ser, ¿por qué no? ¿Y por qué no pensar en Pupi Zanetti para la conducción de la Argentina en ese juego que hacemos? Sí, ¿por qué no? Lo que pasa es que Zanetti nunca fue técnico y está como máximo directivo del Inter de Italia. Eladio Scaloni debe seguir siendo el técnico de la selección argentina. Tahir Suárez de la ciudad de San Pablo en Brasil. Bueno, más oyentes que se van comunicando. 8:45, sigue ganando el Palmeiras, sigue ganando Santos. Dentro de un rato juega Estudiantes de La Plata, pero ahora vamos a Santiago del Estero y las novedades de los equipos de allá, del norte argentino. Hola, Daniel Carranza, bienvenido.
10: Compañeros, el placer de siempre de saludarlos a ustedes y a toda la audiencia. Hablar de Central Córdoba, que este viernes visitará a Boca en la Bombonera desde las 21:30. El equipo que dirige Sebastián Domínguez viene de una derrota frente a Independiente en condición de local por 1-0 y quiere volver a sumar de a tres y dar la sorpresa este viernes allí en la Bombonera. Hoy entrenó por la mañana el conjunto santiagueño, donde Michael Santos definitivamente no llega para este partido ante Boca. El uruguayo, el goleador, no estará presente. Segundo partido que se pierde por un desgarro. Sebastián Domínguez metería una sola variante con respecto al equipo que viene de caer frente al Rojo de Avellaneda. Entraría el Leo Sequeira en lugar de Ezequiel Naya en la parte de la delantera. Esa sería la única variante que presentaría el conjunto santiagueño de cara al partido contra Boca. Estuvimos presente en la práctica matutina y hablamos con uno de los mejores jugadores que tiene el Ferroviario. Hablamos de Diego Barrera, que habló con nosotros y esto es lo que nos decía.
11: Somos 11 contra 11 y es un partido especial por el hecho de que todos los partidos son especiales. O sea, el fútbol argentino es así. Sabemos que el año pasado hicimos un gran partido allá, que lo podríamos haber ganado en la última y haberlo cerrado 3-2, entonces, y lo empatamos en el segundo tiempo de una gran manera. Entonces, bueno, vamos a intentar hacer eso. Sabemos que es un rival durísimo, pero bueno, nosotros también tenemos nuestros jugadores, ¿no?
12: Si bien va a presentar un equipo alternativo, pero es Boca, ¿no? El alternativo también tiene es titular.
11: Y sí, tiene mucha jerarquía, un equipo con grandísimos jugadores. Sabemos que por ahí el banco te entra uno que viene jugando, capaz todos los partidos. Entonces, bueno, trataremos de dar lo mejor de nosotros y bueno, tenemos que estar en el día un 130%, obvio.
10: Ahí estaba la palabra de Diego Barrera, jugador del Ferroviario. Eso ha sido el informe de Central Córdoba de Santiago del Estero. Les mando un abrazo grande.
9: Un abrazo enorme, Daniel. Que andes bien allí en Santiago del Estero. Central Córdoba, el próximo rival de Boca. Transmisión de Nacional el próximo viernes desde las 21:30. Para vos, José Luis, ¿tiene posibilidades Estudiantes de La Plata, que esta noche va a estar jugando su partido de Copa Libertadores ante el Corinthians? ¿Tiene posibilidades de pasar esta llave?
13: Y es la esperanza del fútbol argentino, digo, la representación está en manos de Pincha. Por los últimos antecedentes, ha enfrentado al Flamengo, que salió campeón después y lo superó por penales. Me parece que, además, viste, yo respeto, ¿no?, que tiene la mística copera, y sí, se ha ganado, pero por más que tengas mística, si no tenés jugadores, y viste, qué sé yo, no sé si incide mucho la mística, pero que la tiene, que tiene trofeos, los tiene, y también tiene un buen plantel, al margen de algunas bajas que va a tener hoy, nos contaba al mediodía Damián Zárate, pero digo, yo creo que es el mejor plantado, el que tiene un poco más de carnadura. Ojalá que Platense lo pueda revertir la semana que viene, pero vemos en Estudiantes que es lo único que más o menos se le puede plantar, meterle el pecho a los bravos copetudos brasileños.
9: Sí, sí, pensamos, y además Estudiantes necesita llegar a las semifinales, porque desde el año 2009, que cuando salió campeón, que no logra ese privilegio. Bueno, hay gol de Riestra, ¿eh? Hay gol de Riestra en el final del primer tiempo. Un centro en la derecha, la bajaron de cabeza, apareció Stringa, el número 35, y de esta manera la apertura del marcador para Deportivo Riestra, que le está ganando 1-0 en el final del primer tiempo al equipo de Banfield, en un partido muy parejo donde el arquero de Riestra, que no es Arce en la jornada de hoy, salvó un remate de Lautaro Gómez, la sacó, evitó lo que era el gol. En este caso, Marino Arzamendia, el arquero de Riestra, evitó lo que era un golazo para el equipo de Banfield, y después, en la jugada posterior, vino la apertura del marcador para el conjunto Deportivo Riestra. Vamos a ir a Rosario, porque hoy se convulsionó Rosario con la conferencia de prensa que llamó ayer a la tarde Angelito Di María, y eran 200.000 las versiones que pasaban. Vamos al informe de Nacho Sansó. Hola, Nacho, bienvenido.
14: El saludo de siempre, compañeros, el abrazo grande para todo el equipo del segundo tiempo de Pasión Nacional, nuevamente con la información del fútbol de la ciudad de Rosario. En una jornada asignada por la palabra de Ángel Di María, que hoy recibió la prensa rosarina y despejó las dudas sobre su futuro. Aseguró que no piensa retirarse, que está feliz en Rosario Central y que todavía tiene objetivos por cumplir con la camiseta auriazul. Los invito a escuchar una línea de Ángel Di María en la conferencia que dio hoy post-entrenamiento en el predio de Arroyo Seco.
15: Quiero hacer la conferencia esta y nada, me quieren retirar. Están todos con que me quieren retirar. No, en este momento no. La verdad que estoy muy feliz, estoy muy contento. La conferencia era para charlar un poco con todos, porque bueno, hablo poco con los de Rosario, porque no me quiero retirar, no me voy a retirar, estoy feliz, estoy disfrutando del fútbol argentino, volví otra vez al fútbol argentino, a ser feliz, a una liga competitiva. Mismo ustedes lo dijeron el semestre pasado, que querían que vaya al Mundial, así que eso significa que la liga es competitiva, estoy muy feliz acá y nada, quiero seguir disfrutando.
14: Ahí pasaba el capitán canalla, que volvió a transmitir tranquilidad pese al presente deportivo y dejó en claro que quiere seguir compitiendo y ganando con Central. Por el lado de Newell's Old Boys, el equipo de Frank Darío Kudelka se entrena con vistas al partido del viernes. Franco Escobar es baja para enfrentar a Vélez en el Coloso del Parque. El defensor sufrió una lesión muscular durante el partido ante Rosario Central y quedó totalmente descartado. Ayer quedó definido el árbitro del partido frente al velezano. Será Nicolás Ramírez quien imponga justicia con Salomé Di Llorio en el VAR. Compañeros, la seguimos. El abrazo grande desde la cuna de la bandera. Con la información del fútbol rosarino, Nacho Sansó.
9: Excelente, Nacho. Las novedades de Central y de Newell's en la conferencia de prensa de Ángel Di María. Causó un revuelo bárbaro, Angelito, en Rosario. Bueno, final del primer tiempo en la cancha de Temperley. Copa Argentina, Riestra 1, Banfield 0. Gol de Ángel Stringa. Final ya en la Primera Nacional. Defensores Belgrano y Los Andes empataron 1-1. En la Copa Libertadores, final del primer tiempo, gol del argentino Giai. Palmeiras le gana a Liga de Quito 1-0. Final del primer tiempo, Copa Sudamericana. Santos le está ganando con gol de Arau 1-0 a Atlético Mineiro. Recordamos los finales hoy de la Champions. Primera fecha, Stuttgart 3, Viking 1. Barcelona goleó al Feyenoord de Holanda 5-1. El PSG ganó 6-1 al Slovan Bratislava. Napoli cayó de local 1-0 con el Arsenal, gol de Odegaard. Liverpool le ganó con un golazo de McAllister 2-1 al Atlético de Madrid, gol de Llorente, pase de Julián Álvarez, que jugó todo el partido. Y Sporting le ganó 3-1 al Galatasaray, en este caso en el comienzo de la Champions, primera fecha. Vamos a ir a Córdoba, está Gerardo Murúa, las novedades de los equipos de la Docta aquí en Pasión Nacional hasta las 8.
16: Buenas tardes, Eladio. Gran abrazo para vos, los compañeros y la audiencia de Pasión Nacional Segundo Tiempo. Arrancamos el repaso de los cordobeses con Belgrano, que lleva vendidas algo así como 1000 localidades pensando en el duelo con Sarmiento de visitante el próximo domingo. El conjunto local le cedió 3.500 ubicaciones en el Estadio Vaperón. Se estima que con el correr de las horas el Pirata va a completar esa capacidad. Las entradas se venden a 70.000 pesos más el cargo de servicio en el sitio web del conjunto juninense. En lo deportivo, el Pirata debe reemplazar a Adrián Sánchez, que sufrió un desgarro, y se empieza a trabajar en su recuperación pensando en el clásico ante Talleres del 4 de octubre. El fin de semana seguramente Santiago Longo ocupará su lugar y será la única modificación en el Pirata. Nos cambiamos de barrio. Talleres trabaja con Omar de Felipe a la cabeza para recibir Unión de Santa Fe el sábado a las 20 en el Kempes. Recupera a Román Riquelme, que cumplió 3 fechas de suspensión, y también a Federico Fattori, que tuvo molestias en las últimas jornadas y se perdió el partido ante San Lorenzo. Cabe destacar que ambos ex argentinos juniors serían titulares el próximo fin de semana. Otro que podría volver es Diego Baloyes, que después de una larga recuperación estuvo en el banco de San Lorenzo, pero no entró y sería uno de los cambios de Omar de Felipe. Giovanni Baroni entrena con la selección sub-17, se suma mañana a las prácticas, pero también tendría chances de reemplazar a Franco Cristaldo como el encargado de generar fútbol en el conjunto de Barrio Jardín. Por el lado del Instituto, Juliano Cerato salió lesionado en el partido ante Unión de Santa Fe. Se esperará por él. Tiene tiempo Instituto porque juega el lunes ante Estudiantes de Río Cuarto. De la Fuente, que ingresó e hizo un gol el fin de semana ante Unión, sería su reemplazante si el río cuartense Cerato no llega con la recuperación. En el caso de Matías Gallardo, deberá cumplir una fecha de suspensión. Jeremías Lázaro para un equipo ofensivo, o tal vez Juan Ignacio Méndez serían los reemplazantes naturales del hombre de Instituto, que viene teniendo un muy buen campeonato. Wilder Viera, el paraguayo que llegó en este mercado de pases, es otra opción en la mitad de la cancha.
9: Muy bien, Gerardo, muchas gracias con todas las novedades. Bueno, estamos con Diego Terenciani en Santa Fe para cerrar los informes de hoy, pero voy a seguir con los oyentes. José Luis, están como locos los oyentes, ¿eh? Han participado de una forma tremenda. Hola Nacional, saludos de Santiago de Jesús María. Mi técnico ideal siempre será el Loco Bielsa, pero siendo realista pongo la ficha por Guillermo. Lo mejor sería no permitirle la renuncia y mantenerlo encadenado en el predio de Seiza Scaloni, dirigiendo para toda la vida, dice acá Santi de Jesús María, Córdoba. Dijera el doctor, muchachos, hay que ganar como sea, 1-0, medio a cero, con el traste hay que ganar, después vemos el partido de vuelta, y ahora todos lloran a Scaloni, hace 8 años no había uno solo que lo elogiara, dice, todos lo relajaban y decían de que era un inexperto, como suave, digamos. Freddy de Concepción del Uruguay. Fernando de Resistencia, para mí, por sabiduría, tiene que ser el técnico de la selección Falcioni. Si es por otra cosa, ya no sé. Bueno, buenas tardes, noches, Eladio y todo, y el negro, José Luis Romero y Pasión Nacional. Dice, ¿por qué no darle una oportunidad siempre y cuando se retiren a Messi y Di María? Sería una buena dupla. ¿Te imaginas Di María y Messi como entrenadores? Total, todo puede ser, ¿eh? Le estamos dando idea a Chiqui Tapia, no se olviden. En el caso contrario de no ser así, me gustaría a Néstor Lorenzo. Soy Ricardo de los Polvorines. Hola Eladio, si sale Scaloni de la selección, que venga a la otra selección, River. Lo estamos esperando con los brazos abiertos, dice José Timoteo del Pozo, del Tigre. También, hola, buenas tardes. Scaloni otra vez, no sé si llegamos a la final con mucha suerte, y por Messi, Enrique de Chubut. Bueno, más oyentes, tengo más, pero ahora voy a Santa Fe. Diego Terenciani, para las novedades de los equipos de la ciudad. Hola, Diego.
17: Hola, hola, ¿cómo les va? Un gran saludo desde Santa Fe, aquí con las informaciones de los equipos de la capital provincial, que tendrán a Unión jugando el próximo sábado y Colón el próximo domingo. Los dos de visitante. Unión el sábado será visitante de Talleres desde las 20, Colón viajará a Mendoza para jugar ante Godoy Cruz desde las 18. En la primera división, buenas noticias para Madelón, porque hoy ya se ha restablecido definitivamente Mauro Luna Diale, incorporado ya a los entrenamientos a la par de sus compañeros, recuperado de una lesión muscular que terminó siendo leve, que había sufrido en el partido ante Sarmiento. También Madelón para este fin de semana recupera a Julián Palacios, que ya cumplió las 2 fechas de suspensión por la roja que recibió. En contrapartida pierde a Tarragona, ¿no? Es una baja muy sensible la del delantero. A propósito, Unión presentó su descargo ante el Tribunal de Disciplina de la AFA para tratar de reducir lo más posible la sanción, el castigo, que se va a conocer mañana por la noche. Bueno, los dirigentes esperan que sea solo de una fecha. El antecedente de las 2 fechas para Palacios no ayuda mucho, porque esta también fue una roja directa por VAR, pero veremos si la falta de intención, porque quedó claro que Tarragona no quiso golpear al jugador de Instituto, pesa a favor de la sanción definitiva, y es una sola fecha la que debería purgar el delantero. De todas formas, Unión lo pierde para este partido frente a Talleres, es el mejor jugador que tiene Maderón, y veremos cómo lo reemplaza, porque una posibilidad puede ser que ingrese desde el banco otro delantero, otro punta, como la Perla Ramírez, por ejemplo, para mantener el esquema y seguir jugando con dos delanteros. Y la otra alternativa es que, amén de la recuperación de Palacios, que ya en condiciones de jugar, y con el buen rendimiento en el último partido de Brian Cuello, el técnico decida cambiar el esquema, agregar a Palacios desde el inicio sin sacar a Cuello, poblar un poco más la mitad de la cancha y jugar con un solo punta, Estigarribia, como centro atacante. Veremos mañana, a la mañana será un entrenamiento fundamental para esto, práctica de fútbol mañana en Casa Unión, para que Madelón se defina. En Colón, malas noticias, se siguen sumando los lesionados. Ayer hablábamos de la situación de Nacho Lago, prácticamente descartado por una molestia muscular. Y esta mañana una sobrecarga muscular para Pierre Barrios, entrenó diferenciado y también está casi afuera de la lista de viajeros. Colón irá en colectivo a Mendoza, es decir, que va a entrenar mañana por la mañana, el viernes en turno matutino y después del mediodía parte vía terrestre hacia Mendoza para jugar el domingo desde las 18 ante Godoy Cruz, un partido fundamental, un mano a mano por los primeros puestos o por lo menos por ingresar al reducido en la Primera Nacional. Les mando un gran abrazo.
9: Un abrazo grande, Diego. Bueno, José Luis, estamos llegando al final. Te agradecemos como siempre, la seguimos mañana, ¿te parece?
13: Dale, dale. Fuerte abrazo, Mario. Gracias.
9: Abrazo grande. Gracias, Miguel Gauna. Gracias, Pato y Patricia. Nada más, las 8 de la noche. Mañana a las 7 volvemos con Pasión Nacional. ¡Chau!
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19: Las 8 de la noche en la República Argentina. Reforma de la Carta Orgánica del Banco Central, el informe de Gastón Fiorda.
20: El oficialismo logró sacar dictamen en el Senado de la Nación para reformar la Carta Orgánica del Banco Central. Vale recordar que esta iniciativa ya cuenta con media sanción de la Cámara de Diputados. El proyecto debatido en comisión busca redefinir las funciones del Banco Central y establecer como prioridad la preservación del valor de la moneda. Durante el debate participaron el presidente del Banco Central, Santiago Bausili, y su vicepresidente, Vladimir Wernin. Desde el oficialismo destacan que se trata de una reforma que trasciende a la actual administración y apunta a consolidar un Banco Central más independiente,

0: en los tres egresos de 10 minutos. La autopista de Urbasa, Buenos Aires, La Plata, normal, máximo 80 para camiones. Toda la zona del puente La Noria hacia Loma de Zamora por el Camino Negro, normal. Subtes a horario Aeroparque, normal.
1: En Tartagal, en donde nos escuchás por AM540, la temperatura es de 26 grados con cielo despejado. Aquí en Buenos Aires, 16 grados 4 décimas, humedad 65%, cielo algo nublado.
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1: Nacional da la hora. 8 de la noche, 6 minutos. 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
1: Nacional da la hora. 8 de la noche, 10 minutos. 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

Muy buenas noches, bienvenido a la Noche Nacional, como siempre empezando con muy buena música para distendernos un poco de toda la información y todo lo que viene ocurriendo en la tarde, noche, en todo el país. En los controles centrales a cargo de Julio Sosaniego, las palabras Hugo González, la temperatura en este momento en San Fernando del Valle de Catamarca, 20 grados, la humedad en el 35%, el viento que sopla solamente a 2 kilómetros por hora. Javier Milei convocó a diputados y senadores de La Libertad Avanza a una nueva reunión para la próxima semana. De esto se dará la próxima semana con una jornada bastante intensa en lo legislativo. El presidente Javier Milei convocó a diputados y senadores de La Libertad Avanza ante los que se expondrá sobre el rumbo de la economía. Según confirmaron fuentes oficiales, el intercambio tendría lugar el lunes por la tarde en Casa Rosada, misma fecha en la que va a girar el proyecto de ley de defensa de soberanía nacional y en víspera de la presentación de el presupuesto 2027. En el último tiempo, el mandatario adquirió el hábito de convocar a los bloques de ambas cámaras en la previa tratamiento de iniciativa del Poder Central Ejecutivo, e imprimirle una línea discursiva con lo que busca defender públicamente las ideas. Lo hizo para la reforma del Banco Central de la República Argentina, pero también para trasladar la necesidad de fijar una posición pública frente al debate en torno a la mora de las familias, tema que se va a poner en discusión en la próxima semana. Más detalles sobre la denuncia contra la jueza que suspendió el régimen penal juvenil en Buenos Aires. Gran polémica por el fallo de suspensión al régimen penal juvenil en la provincia de Buenos Aires, que sigue escalando después de las denuncias contra la jueza Marta Pascual por su sentencia. Ahora la magistrada Raquel Stolow, integrante de la Usina de Justicia, Asociación Civil, brindó más detalles sobre la presentación y apuntó contra su par. Stolow dijo que avanzó en una denuncia penal contra la jueza Pascual por abuso de su función y por usurpación funcional. Según dijo Stolow, que ningún juez está autorizado a decir si una ley es vigente o no. A lo sumo puede expedirse por su constitucionalidad o no, cosa que la señora magistrada no lo hizo y se arrojó el derecho de decidir si esta ley podría estar vigente o no. Bueno, la denunciante pertenece también a la Asociación Civil Usina de la Justicia, quienes realizaron la presentación penal tras lesión de Pascual a cargo del Juzgado de Responsabilidad Penal Juvenil 2 de Loma de Zamora. Tras suspender durante 60 días la aplicación del régimen penal juvenil en todo el territorio bonaerense. 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

8 de la noche con 35 minutos. Tras ceder ante la oposición en diputado, la Libertad Avanza levantó la labor parlamentaria y no habrá sesión este jueves en el Senado. El oficialismo volvió a quedar bloqueado en el Senado, suspendieron la reunión parlamentaria prevista para hoy y perdió la posibilidad de sesionar mañana por falta de votos en un escenario atravesado por la disputa de las biocombustibles y por el clima político, condicionado también por dinámicas electorales en las provincias, donde la reunión está prevista para la tarde, si esta tarde de hoy, con el objetivo de ordenar la sesión que hasta poco antes era casi segura ante una fuente de la Cámara Alta. Se resumió el motivo de la marcha atrás, donde dicen que no estaban los votos para llevar a cabo dicha sesión. Según se pudo llegar a conocer, la suspensión se intentó explicar por la superposición del plenario de comisiones, pero el problema de fondo es que no había todavía los apoyos suficientes para buscar los votos necesarios, ¿no? Esto derivó en la caída de la labor parlamentaria que buscaban llevar a cabo en la jornada de hoy e impulsarlas en la jornada de mañana por parte de la oposición. Inocencia fiscal, por ahora sin dictamen en el Senado. El plenario de las comisiones de justicia y asuntos penales, presupuesto y hacienda del Senado no pudo frenar un dictamen por mayoría sobre la ley de inocencia fiscal 2, cuyo objetivo principal es ampliar el régimen vigente a partir de eliminación de los topes de ingresos de mil millones de pesos y patrimonios de 10 millones de pesos. Hasta ahora limitaba el acceso al régimen simplificado de impuestos a las ganancias administrado por el ARCA. En el caso del radical catamarqueño Flavio Fama, ayudó a que esto se convierta y se convalide el quórum, se retiró del mismo y promedió la estampa de su acompañamiento para la votación. Con el proyecto aprobado ya en diputados, cualquier contribuyente con residencia fiscal en Argentina podrá adherirse al esquema que reemplazaría la declaración jurada tradicional por un mecanismo de presentación reducida. Otro de los puntos centrales es precisar bajo qué condiciones el ARCA impugna una declaración simplificada. De este sentido se establece que el organismo solo podrá formular objeciones y observaciones cuando detecte una diferencia de al menos del 15% sobre el impuesto determinado y no sobre el saldo final a pagar, como ocurría antes. En tanto, el articulado que se introduce en la regla de responsabilidad, no habrá discrepancias significativas si el monto nominal de la diferencia es igual o inferior al 5% del umbral del régimen penal tributario, que equivale a los 5.000 millones de pesos. También se habilita una nueva ventana de subsanación de 15 días hábiles para que el contribuyente rectifique e ingrese el saldo adeudado sin que se configure la causal de impugnación. Más información. La Libertad Avanza logró dictamen en el Senado para la reforma de la Carta Orgánica en el Banco Central. El bloque del oficialismo en el Senado logró avanzar el dictamen para tener lista la ley que modifica la Carta Orgánica del Banco Central en la comisión, que duró cerca de 4 horas y contó con la presencia del titular del Banco Central, Santiago Bausili, y vicepresidente de la entidad, Vladimir Werner. El plenario de la comisión consiguió las firmas para dictaminar sin cambios el proyecto, que ya cuenta con media sanción en la Cámara de Diputados. Según lo que pudo comentar la ex ministra de Seguridad de la Nación, la presidenta del bloque Libertad Avanza en el Senado, dijo que la idea es llevarlo la semana que viene al recinto. Además agregó que se va a ir una sesión con Inocencia Fiscal 2, Biocombustibles, el Super Rigi y la Carta Orgánica. Todo esto se espera que sea para la próxima semana. 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

0: 8:46, el presidente Javier Milei inauguró el Museo de los Granaderos. De esta manera, hoy el presidente estuvo presente con la inauguración del Museo Regimiento de Granaderos a Caballo General San Martín en el barrio porteño de Palermo y destacó la importancia de preservar el legado histórico de El Libertador. Escuchamos las palabras del presidente Javier Milei.
1: Granaderos, por haber hecho esto posible. Es verdaderamente un honor participar en calidad de presidente de los argentinos y comandante en jefe de las Fuerzas Armadas en un acto tan solemne y de tanta trascendencia simbólica. Este año nuestro gobierno saldó una deuda histórica, que nuevamente puedan ser los propios granaderos quienes custodien el sable corvo del general San Martín y que sean argentinos presentes y futuros. Tenemos la convicción de que no hay mejor lugar en el mundo para esta invaluable reliquia que bajo la firme tutela de sus queridos soldados, pues son los herederos de quienes pelearon codo a codo con nuestro prócer de la libertad de nuestra patria y de América. Cuando devolvimos el sable donde pertenece, algunos dijeron que lo alejábamos de la gente. La realidad los desmintió. Desde febrero está expuesto de forma libre y gratuita. Le hemos dado un lugar de descanso definitivo en esta casa, donde pertenece para que miles de argentinos, en especial nuestros niños, puedan conocer su historia, así como todo aquello que representa. Porque el sable no es una pieza de museo asimilable a cualquier otra. Es el símbolo material más poderoso de la nación argentina. Es la espada que le trajo libertad a tierras donde había sometimiento y que nos recuerda que esa libertad es inclaudicable. Es un emblema nacional que refleja que la libertad se conquista todos los días y que debe ser protegida cada día. Y es esa misma vigilancia eterna con la que los granaderos guardarán la integridad del sable de su fundador. Hoy damos otro paso agrandando el legado de este valeroso cuerpo, inaugurando con orgullo el Museo del Regimiento de Granaderos a Caballo General San Martín, para que otras reliquias de nuestra historia puedan contar su testimonio. El museo propone un recorrido por más de 8 salas de dos siglos de historias. Desde la creación del regimiento, el 16 de marzo de 1812, pasando por su bautismo de fuego en el combate de San Lorenzo, la preparación del ejército de los Andes en el Plumerillo, el cruce de los Andes, las campañas libertadoras y las grandes batallas que llevaron a la independencia de gran parte de nuestro continente. A lo largo de sus salas, quienes vengan a visitarlo podrán encontrarse con objetos patrimoniales, documentos, uniformes, pinturas originales, maquetas, escenografías, recreaciones audiovisuales y espacios interactivos que permiten aproximarse a los acontecimientos y protagonistas de nuestra historia. Gracias nuevamente a la Fundación Granaderos y a quienes lo hicieron posible. Para nuestro gobierno, este tipo de acontecimientos va mucho más allá de su valor simbólico, que es inconmensurable. Representa un llamado constante a estar a la altura. Y debemos actuar con contundencia cuando se encuentra bajo amenaza todo aquello por lo que nuestro libertador y nuestros padres fundadores lucharon. Ya lo dijo el general San Martín, cuando la patria está en peligro, todo está permitido excepto no defenderla. Por eso, el jueves pasado anunciamos un conjunto de medidas para defender nuestra soberanía sobre las Islas Malvinas, sus mares circundantes y sus recursos naturales ante los avances de proyectos petroleros ilegales e ilegítimos. Firmamos un decreto que agilizará las sanciones contra quienes explotan nuestros recursos sin autorización. Además, enviaremos al Congreso un proyecto de ley para ampliar las fuerzas de esas sanciones y hacerlas más abarcativas. Con esta ley, quienes provean servicios a empresas vinculadas a la explotación ilegal de recursos argentinos no podrán contratar ni con el Estado ni con privados en nuestro país. Por otra parte, el proyecto incluirá otras herramientas necesarias para fortalecer nuestra capacidad en el ejército y en el ejercicio de nuestra soberanía, como la creación del Consejo de Seguridad Nacional. En esta línea, gracias a una reasignación de recursos que no pone en juego el superávit, estamos avanzando con el desarrollo de una base naval integrada en Tierra del Fuego e inversiones en telecomunicaciones. Desde el anuncio en cadena nacional, ya abrimos proceso sancionatorio contra 60 empresas y personas que operan directa o indirectamente en la Cuenca Malvinas sin nuestra autorización. Además, presentamos una denuncia penal contra las empresas involucradas en el proyecto de Sea Lion bajo una presunta licencia otorgada por el gobierno ilegítimo del Reino Unido. Y se suma algo todavía más contundente. Muchas de las principales empresas de servicios petroleros del mundo ya se pronunciaron a favor de nuestro justo reclamo. No van a participar en ningún proyecto en el territorio usurpado. Es importante entender que este tipo de servicios son brindados por pocas empresas en el mundo, por lo que dicho anuncio tiene una relevancia internacional trascendental. Y si se preguntarán por qué, es sencillo, porque esas empresas saben que participar en Vaca Muerta, una apuesta segura y rentable en territorio soberano, vale más que arriesgarse en una cuenca en disputa. Nada de esto es casualidad. Es producto de medidas concretas que hemos tomado como gobierno para poner en valor Vaca Muerta. Es gracias al RIGI, gracias a haber modificado la ley de hidrocarburos, gracias a haber abierto la economía, gracias a una política fiscal, monetaria y cambiaria sólidas. Es gracias a haber pagado nuestras deudas y gracias que el mundo vuelve a creer en la Argentina. Y si no hubiéramos hecho nada de esto, defender nuestro reclamo soberano con herramientas económicas y diplomáticas simplemente no sería posible. Y Argentina se vería relegada, como sucedía en el pasado, a vociferar reclamos que el resto del mundo le daba igual tomar por válidos o no. Por eso estaremos enviando en los próximos días el proyecto de ley al Congreso y esperamos que el Congreso lo sancione, porque Malvinas es una causa nacional y creo que estamos haciendo honor al general San Martín. No es de un gobierno ni de un partido, con esto no puede haber grieta alguna. Hoy todos los argentinos juntos tenemos que disponer las herramientas con las que contamos para defender nuestra soberanía. Por eso es necesario remarcar que San Martín no liberó medio continente con discursos. Lo hizo con acción efectiva, cruzando la cordillera, con logística, con disciplina y entrenando con mucho esfuerzo un cuerpo militar que no existía hasta el momento. Y lo hizo también anteponiéndose a veces sus ideas a los de los propios locales que torcían y operaban en favor de la corona española, que hoy en esta causa lo hacen por los ingleses. De aquella gesta aprendimos que sin decisión ni ejecución es posible avanzar en nuestras justas luchas, porque las declaraciones tienen que estar respaldadas por los hechos y las acciones para no ser discursos vacíos. Y la soberanía de un país no debe ser un relato dirigido desde un atril, sino que debe ser construida y defendida en distintos ámbitos. La soberanía nacional se defiende haciendo crecer la economía de nuestros compatriotas e invirtiendo en la defensa y protección de nuestro suelo y nuestra patria. Y todo esto lo vamos a llevar adelante a pesar de las quejas de quienes dedicaron años a quitarle relevancia internacional a nuestra nación. Nosotros vinimos a dar vuelta a la página y a reconstruir una patria próspera, bien defendida y preparada para el futuro. Porque sin riqueza no puede ser potencia, no se puede potenciar nuestra defensa, y sin defensa no se puede proteger nuestra riqueza. Por eso empezamos por donde se debe, reconstruyendo la nación desde cimientos sólidos sobre los cuales se proyectará esa Argentina grande que queremos volver a ser. Cuando el general San Martín forjó a sus granaderos a caballo, no solo creó un cuerpo de caballería de élite, esculpió en el alma de esos hombres un código de humildad, coraje y amor a la patria. Esa misma estirpe, ese mismo coraje volvió a despertar más de un siglo después en las trincheras de nuestras Islas Malvinas. Nuestros soldados, entre quienes se contaban 10 granaderos, fueron los herederos de esa epopeya, representando con firmeza el legado de los valores y el resto de los objetos aquí exhibidos que componen las páginas gloriosas de nuestra historia. Esos objetos que hoy, desde su nueva casa, nos siguen demandando honor al legado del general San Martín y a todos los que entregaron su vida por nuestras patrias. Que Dios bendiga a los granaderos, que Dios bendiga a los argentinos, que las fuerzas del cielo nos acompañen y viva la patria. Muchas gracias a todos.
0: Hasta ahí las palabras del presidente Javier Milei, hoy en la inauguración del Museo de los Granaderos, general San Martín, en Buenos Aires, destacó la importancia de preservar todo el legado histórico de El Libertador. 8 de la noche con 56 minutos y escuchando La Noche de Nacional.

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1: Las 9 de la noche en la República Argentina. El gobierno ampliará las denuncias a empresas en la zona de Malvinas. La oficina del presidente denunciará no solo a más empresas, sino también a directivos, gerentes y representantes que intervinieron en actividades en la plataforma continental argentina. El presidente Javier Milei remarcó que continuará utilizando todos los medios a su disposición para impedir que se violen los derechos soberanos. En tanto, YPF ampliará sus proyectos en Vaca Muerta. El presidente de la petrolera, Horacio Marín, afirmó que la empresa presentará dos nuevas iniciativas para exportar gas. Destacó que esos proyectos elevarán las inversiones a más de 150 mil millones de dólares. Emergencia ambiental y sanitaria, nos informa desde Radio Nacional Viedma, Daniel Etman.
2: El Consejo Deliberante de Viedma aprobó la declaración de emergencia ambiental y sanitaria en los predios utilizados para depositar vehículos.